0: Piensas que fue lo de Gamero también, la salida de Gamero fue, Gamero renuncia en plena vacaciones, se va y Gamero, no, a mí conversando con él me decía, me aburre, no,
1: Sí.
0: la presión era muy fuerte, me dijo, se metieron con mi familia y ya, en ese momento hasta ahí llegó mi
1: Pero ¿quién se
0: vinculación con mi
1: metió?
0: hermano,
1: La hinchada.
0: la hinchada, sí,
1: Pero
0: ya.
1: eso, ese tema, si Gamero va a seguir en el fútbol, tiene que manejar ese tema, porque es que ya esa vaina se está manejando, son unas presiones
0: Oh,
1: terribles por todos lados,
0: pero yo
1: por
0: creo
1: todas
0: que
1: partes, es una locura.
0: este equipo tiene que agradecerle mucho a
1: Si
0: Alberto
1: vieron lo que le
0: Gamero.
1: hicieron a Marino allá en
0: Sí,
1: Brasil.
0: claro,
1: Horrible. El hombre en el carro y lo tenían ahí, era encerrado, como quien dice.
0: y mira lo de Dita, que en la celebración también en México, ahí está el video donde él dice, le está pegando a mi hijo, ¿qué quiere? Que no me moleste. Y
1: Sí.
0: todo. No, pero te digo también que ese equipo, cuando lo tomó Alberto Gamero, ese equipo no tenía ni la base de jugadores para las divisiones menores y Gamero hizo una muy buena
1: Reestructuró el tema.
0: campaña,
1: Sí.
0: estructuró y yo no quiero decir que debía estar toda la vida allí, pero por lo menos una gratitud por Gamero que puso ese equipo a funcionar y se hizo
1: Pero
0: protagonista.
1: son equipos que generan mucha presión, Mike, demasiada presión. El otro día hablábamos de ese asunto aquí. Hay equipos, por ejemplo, por ponerte un ejemplo, ese Internacional de Bogotá. ¿Qué presión puede generar ese equipo en cuanto a hinchada, en cuanto a directivo? Nada, todo es ganancia. El Internacional de Bogotá. Águilas de Río Negro. ¿Qué presión puede generar un equipo como Águilas de Río Negro? No
0: Pero
1: tiene
0: no
1: mucha afición,
0: creas.
1: tiene 50, 100 aficionados, ¿verdad? Son los que van como aficionados de ese equipo. Yo voy a los partidos esos a veces y normalmente tú ves esas vainas solas. En el estadio de Techo en Bogotá, cuando jugaba Equidad, todos los que iban eran los funcionarios de Equidad Seguro,
0: Pero
1: cuando se llamaba
0: no.
1: Equidad Seguro.
0: No crea, hay equipos como el Quindío, difícil, han amenazado al técnico, han ido también la barra
1: Pero es que
0: allá.
1: Quindío es un equipo tradicional.
0: Sí, pero
1: El
0: hace
1: Quindío
0: rato
1: es
0: no
1: la
0: gana
1: piedra,
0: nada.
1: sí, May, pero la piedra de los aficionados casualmente es ese tema, de que el Quindío permanece allá en la B y que no asciende, y entonces ese es el inconformismo de la afición.
0: Yo creo que va mucho más allá. Y es cuando la gente se pregunta, hombre, ¿cuándo el señor Ángel va a vender Quindío? Y resulta que no hay quien se lo compre tampoco.
1: No
0: ¿Sí?
1: es tan fácil.
0: Sí, no es
1: Es un
0: fácil.
1: billete.
0: Entonces, una molestia generalizada y
1: A veces ni
0: yo.
1: siquiera es el billete del que compras una ficha, es el sostenimiento de ese equipo que
0: Sí.
1: manda un dinero. Ahora que dice Quindío, ayer el chico Marulanda de Envigado terminó de aguarle la fiesta a los cartageneros, ¿no? El
0: Sí.
1: partido de ida de la final del torneo de ascenso.
0: Sí.
1: Los tres goles los hizo.
0: ¿Cómo te parece?
1: Tres por dos ganó Envigado a Cartagena.
0: Técnicos que le emprendieron una vez contra el bus, bajaron los jugadores al técnico, otra vez fueron y renunció el técnico del Quindío porque lo amenazaron de muerte
1: ¿Sabe
0: en una de
1: que
0: las prácticas.
1: ese tema de la violencia, Omar, no sé si leíste hoy, en Brasil hicieron una encuesta, la Confederación Brasileña de Fútbol hizo una encuesta con los aficionados con respecto al tema de por qué se había ausentado mucha gente de los estadios? Y el 35% de los aficionados de esa encuesta dijeron que se habían retirado por el tema de la violencia. Y ahora van a implementar algunas medidas, entre otras cosas. Dicen que el cambio de horario, por ejemplo, de equipos importantes que jugaban en la noche, entonces los van a poner a jugar en el día. Eso en Brasil.
0: Sí, en Brasil.
1: Bueno, no le extrañe, mi querido Ramiro, que eso que se adopte vaya luego haciendo eco a nivel de Conmebol, porque se convirtió en un hecho muy recurrente el que estén sancionando a los clubes, como acaba de hacerlo Conmebol con Santa Fe, que le metió 15 mil dólares por el mal comportamiento de los aficionados en el partido contra Corinthians. Y ya se vuelve un tema bastante cansón.
0: No, demasiado.
1: Y que en vez de favorecer y proyectar y de darle esa alegría a la gente y a la misma industria, lo que está haciendo es que estás alejando al público de los
0: Y
1: escenarios.
0: lo más triste es que, mira, la afición naciente, ¿te acuerdas cuando había que tribuna de gorriones?
1: Claro.
0: Que eran unas tribunas que le daban a los peladitos para que se fuera de pronto creciendo,
1: Incentivando
0: para que
1: eso.
0: fuera creciendo esa afición en los niños de los colegios y demás, que no podían pagar de pronto las tribunas.
1: Y había la famosa tribuna de gorriones. Esos peladitos entraban gratis, eran invitados de los colegios y la cosita.
0: Yo veo los estadios en Colombia vacíos y yo invitaría a los niños de las escuelas de fútbol a
1: que llegaran. Sí, pero el tema es que los papás de esos niños, por el tema de la violencia que hay en los estadios, no dejan. Es que en Brasil ahora, en el estudio ese, en la encuesta esa que hizo la Confederación Brasileña de Fútbol, que estaba leyendo yo en el día de hoy, ¿con quién va a los estadios? No, los niños no van a los estadios. Los niños no lo llevan a los estadios. Entonces, se va envejeciendo también la afición, porque es que los peladitos, mis queridos May, si no tienen la posibilidad de ir por ese mismo fenómeno de la violencia, se va envejeciendo la afición.
0: Desde una determinada edad, que vayan, y sería una posibilidad también, y crear una afición alrededor del fútbol que sea nueva, inyectarle algunas cosas hasta culturales también, porque es que el fútbol no puede seguir estando manejado por el comportamiento de una serie de personas que van allá a destilar odio, a violencia, a no ser un ejemplo para la sociedad.
1: Yo no sé por qué eso, y lo hemos comentado tantas veces, Marenco, por qué el fútbol ha generado ese tipo de comportamiento. Porque es que yo, en los otros deportes, fíjate, un deporte tan violento como el boxeo, por ejemplo. Y tú en el boxeo no ves, esporádicamente de pronto, que por ahí tiran alguna cosa, alguna vaina a los escenarios, cuando creen que de pronto le han robado a un boxeador una pelea. Pero eso es muy esporádico. Pero es que en el fútbol eso se volvió recurrente, ¿no? Y tú ves los otros deportes y nada.
2: Sí, yo no sé. Es que alrededor del fútbol, desde hace muchos años, se creó el ambiente de que eso era una guerra, por algunos. Y eso se fue propagando, fue aumentando el caudal de gente que piensa así. Y hoy en día, bueno, tú lo has visto, y hemos visto los videos por televisión, que hay tipos que hasta llevan puñales y armas contundentes a los estadios.
1: Oye, ya se están metiendo con los deportistas. Eso que pasó con Inestrosa, eso es una cosa terrible.
0: Y dejó de ser un juego. Un juego. Nosotros, una competencia, pero no le vemos la parte lúdica también. Sí. El disfrutar de eso, sí, y que la gente disfrute. Tampoco lo vemos porque que se tiene que ganar, sí, se tiene que ganar. Pero ante todo también yo creo que la parte de disfrutarlo es al máximo también.
1: Sí, hombre, tú, ¿para qué vas tú a un estadio, compadre, a andar armando pelotera? Yo no sé, y se volvió esa vaina una cosa ya normal, ya se normalizó ese asunto de que la gente vaya es como, y que el otro no es que va a disfrutar del espectáculo, sino que si va con otra camiseta es enemigo mío.
2: A mí mis padres me llevaban aquí al municipal, se llamaba así, Estadio Municipal. Yo tenía 6 años.
3: ¿Qué año?
2: Cuando el Junior reapareció.
3: Oh, sí.
2: Cuando el Junior reapareció. Es más, a mí me llevaron 60. Con 5 años al estadio. Porque el Junior, antes de reaparecer, hacía partidos aquí en el municipal.
0: Con los equipos que descansaban de la mayor.
2: Los que jugaban en Santa Marta.
0: Sí, los que.
2: O alguno que estuviera cerca y descansaba.
0: Y descansaba.
2: Porque había 3 equipos nada más. Entonces no eran pares. Y se fue. Ahí se fue edificando la idea de que Junior regresara al profesionalismo. Porque Junior fue fundador de la Dimayor, los campeonatos. Fue subcampeón en el primer torneo. Entonces, no había ningún temor. Y no pasaba nada. Y Junior perdía a veces. Y la gente salía con rabia o triste. Pero no pasaba nada. El clásico con el Unión Magdalena. Que eso se fermentaba al comentario. Que vienen los samarios. No pasaba nada. Una que otra mentada de madre y ya. Más nada. Pero eso fue creciendo después. Prácticamente eso comenzó a fermentarse en los años 80.
1: A veces se metían era con los periodistas. Yo recuerdo unas peloteras que hubo entre Fabio Poveda y Edgar Perea, que eran los líderes de opinión en ese momento.
2: Años 80, por eso.
1: Sí, y entonces cuando Perea decía una vaina y lo esperaban en el parqueadero y se metían con Perea.
2: Eso fue cuando Saporito.
1: Sí, claro. Que
2: pero
0: Saporito fue en el año 85.
2: Por eso. Si yo me acuerdo, yo tuve un percance aquí en el, voy a contar, aquí en el Hotel El Prado, había boxeo cuando Billy Chan comenzó con su cuerda cuadrilátero. Esa fue una de las primeras reuniones, creo que fue la primera que le hizo ahí en la piscina del Hotel El Prado. Pero ese día había basquetbol también aquí en Barranquilla, aquí en el Zuri, y Perea estaba transmitiendo el basquetbol, estaba en Caracol en ese entonces. Y nosotros estábamos en el boxeo. Cuando de pronto ya, las peleas terminaron, el basquetbol terminó, pero ya se fue para el boxeo. Cuando él viene entrando, yo que lo veo, estaba con Manu Chiquita casualmente, Lucho Arias, y creo que se ha saladado por el otro. Y digo yo, cuidado que llevo Coro Coro. O sea, que a ver, le ponía con Cadillo, le ponía... ¿Esta es la calle de Coro Coro? No. Coro Coro vive aquí al lado. Y porque las dos emisoras, Radio Tropical, que era de Caracol en ese entonces, quedaba al lado del dial, o queda todavía, en el dial de Emisora Atlántico, al lado. Entonces, a ver, decía, no, Coro Coro es allí al lado.
1: El vecino.
2: Y entonces, yo dije así, y me dice, mano chiquita, marico, ahí está la mujer de Perea. Estaban tres damas así, delante de nosotros. Yo no la conozco. Y empieza la señora, jovencito.
1: En ese momento era jovencito.
2: En ese momento, jovencito. Y yo no le paraba bola. Y Mano Chiquita me dice, te están llamando.
3: El león sordo.
2: Jovencito. Dígame. ¿Llegó quién? No, yo no sé, señora. ¿Quién llegó? No, yo no sé. Llegó Coro Coro y su abuelo.
1: No sé, me dio, imagínate.
2: Yo salí corriendo, me fui de ahí. Hombre.
1: Bueno.
2: Estaban las tres esposas, la de Hugo y era, la de Oscar Forero. Y
1: ellas
2: la,
1: eran llave, andaban juntas. Doña sí. Milena, Milena de Forero.
3: Milene
1: de Forero, Doña Celia y... ¿Cómo se llamaba? La de
2: esposa de Hugo.
1: La de Hugo era...
0: La doctora Silema.
1: Silema. Sí, ella en esa época.
0: Ya del viejo fue otra recuperación, hombre. Ayer le invitaron a que grabáramos un programa en Telecaribe y no pudo ir, se excusó, hombre. Entonces, para Hugo, que...
1: Don Hugo y Ana Jiménez, siempre los escucho.
2: Pero fíjate que después, al rato, que ya todo se calmó, Lucho Arias me dijo, porque Lucho era muy conocido con Celia, porque ellos trabajaron juntos en emisoras ABC, cuando emisoras ABC era de Todelar. Que ponía música romántica.
0: Apenas son las
2: 12. Esa, tenía ese eslogan. Y ella fue recepcionista o secretaria de emisoras ABC.
0: En el frente del Sur y Salcedo, en la 70 con 46.
2: Entonces ella, me dijo Lucho, que ella le dijo, se acercó y le dijo, Lucho, discúlpame con tu amigo. Lo que pasa es que me dio mucha rabia. Bueno. Porque eso a Edgar le ha dado duro, que la gente le grite en el estadio, que le diga cosas, que no sé qué.
1: Épocas bárbaras en ese tema. A veces se metía nena con la gente del periodismo. Pero bueno, ojalá, como decía Omar, este asunto de la Confederación Suramericana de la Confederación Brasileña de Fútbol, esa encuesta que han hecho, que les ha llamado la atención toda la respuesta de la gente, el asunto de que se están alejando los niños de los estadios, sirva de verdad como una prueba piloto, Mike, para las medidas que van a tomar y que se extiendan a toda Sudamérica. Porque es que mira, ya ese asunto de andar sancionando tribunas y cemento, eso no está dando resultado. Y esas campañitas ¿no? Que un jugador aquí, un jugador acá y otro jugador acá, esas campañitas tampoco están dando absolutamente ningún resultado. Yo creo que hay que tomar el toro por los cachos para las nuevas generaciones, porque repito, se va a terminar es envejeciendo la afición del fútbol, porque los niños no los están llevando sus padres a los estadios casualmente por ese asunto de la violencia.
0: A propósito, hablo de los niños, pero hay que extirpar en las divisiones menores, en los torneos aficionados también, la violencia que se genera y que la generan los padres.
1: Los mismos familia. Padres, sí, por ahí vi un video la semana pasada.
3: Terrible eso que
1: de
3: pasó.
1: Un padre correteando un árbitro.
0: Claro.
1: Imagínate tú, si ese es el ejemplo para el niño.
0: Y tú viste el árbitro que le pegaron y el árbitro era boxeador. Y colocó la guardia que era y lo persiguió y se lo tuvieron que quitar.
1: ¿Sabe quién era así? El difunto Álvaro Ortega.
0: Claro.
1: Álvaro Ortega era de los manes que como viniera un jugador y que lo esperaba y lo cascaba.
0: Y la familia de él, Egel Ortega fue árbitro. Sí. Y Egel fue árbitro aficionado y lo agredió un jugador. Y él le metió la mano.
1: Claro, pero desde allí
0: no volvió a pintar.
1: Eso es legítima defensa, maíz. Si el tipo te viene a agredir a ti, ahí te va a dejar agredir. Es legítima defensa, compadre. No es que el man me vino a agredir, me tiró primero y yo lo conecté.
2: Y Álvaro Ortega no soportaba críticas, digamos, irónicas. Que si no eran alguna cosa. Porque aquí en esta emisora, Manuel Ramírez Santana. dio a entender algo con relación a que él de pronto no tuvo una buena actuación y le puso como que tinte de sospecha, uh-huh. ¿sabes? Y Álvaro Ortega se lo encontró aquí en el desaparecido
1: Mediterráneo.
2: Le cayó encima.
0: Y también.
2: Le cayó encima a golpes.
0: Y un conocido comentarista en la ciudad de Medellín le emprendió con él, y eso fue con el paso del tiempo algo que tuvo que ver también con que la gente tuviera una indisposición general en Medellín contra Álvaro Ortega y posteriormente se presentara esa lamentable situación del año 89.
1: Bueno, señores, historias alrededor del fútbol que podemos contarlas, ¿verdad? Porque hemos vivido bastante en esas historias. Mucha gente no puede contar esta vaina porque no las han vivido. Así que nosotros, gracias a Dios, hemos vivido esas épocas del fútbol y podemos contar estas anécdotas. 7:20, una nueva pausa, señores, y ya seguimos conversando con ustedes.
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7: 7:20 minutos, 7:20.
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6: 7:24 minutos, seguimos en Atlántico en Deportes por Emisora Atlántico Espectacular. Alejandro Sarmiento. Ay, buenas noches, Ramiro. Omar Marenco.
7: Parece que se quedó dormido, tuvo otra o tuvo algún inconveniente. Sí.
6: También te saludo a ti.
7: No, sí, no, ese no falla.
6: Ah, bueno. Alejandro Sarmiento, salúdame a la leyenda. Bye. Lo escucho desde Villa Olímpica, ya me lo tiene identificado, ya, claro. No sabía que era el man. Santiago Cárdenas, buenas noches, Ramiro, en sintonía desde Pueblo Nuevo Atlántico. Ramiro, envíale un saludo a Adolfo Trujillo, que fue vecino tuyo cuando vivían en Villate. Adolfo Trujillo, no lo recuerdo, pero bueno, Adolfo, un abrazo, mi querido Adolfo. Si mándame la foto para acordarme, porque a uno se le va olvidando la vaina. Bueno, TC Service 7265, cambió la placa el man. TC Service, por ahí dicen que Edgar Perea le metió una muñequera a Abel González con un solo brazo y lo dejó con los ojos colombianos. Dice, te mandó, eso fue una pelotera que estuvieron en el aeropuerto. Pero tampoco fue tan grave, fue Perea como que soltó un izquierdazo, una cosa, y medio rozó a Abel. Eso tampoco fue una vaina tan grave.
8: Abel no decía, hubo una herida. Abel dijo que fue él que con el maletín el que le, o sea, no fue con la mano, sino con el maletín.
6: Bueno, ellos dos eran los que sabían su historia, y ya los dos, ninguno de los dos puede contar la vaina.
8: Se le cayó el anillo a Perea y decía que Abel se lo había roto. Bueno,
6: 7:25.
7: El man de la cadenita en Santa Marta. Ajá. Solar, ¿te recuerdas? Se le perdió la cadena.
6: Sí, ¿no? Sí. Bueno, a ver quién más. Vamos a terminar acá con los oyentes. John Jairo Maradiago, ya lo saludé. Julio Pertús, desde Palmar. Leonardo F3E2E. La violencia me alejó del estadio, dice Leonardo. Sí, a mucha gente el tema de la violencia le ha ido alejando de los estadios. Y eso es lo que hoy en esa encuesta que ha hecho la Confederación Brasileña de Fútbol, el 35% de los encuestados han dicho que se han retirado de los estadios casualmente por el tema de la violencia. Saludos desde el barrio El Poblado en Barranquilla, Javier Romero.
7: Yo creo que con el paso del tiempo también se ha dado otra alternativa para los estadios.
6: Sí.
7: Y con la alta tecnología también. Oye, esos escenarios tan grandes, sí, van a quedar, van a tener competencias reducidas.
6: Oye, a propósito, Marenco, un tema que estaba leyendo porque me llegó un video de unos manes que han hecho una transformación del béisbol y lo han vuelto un show. ¿Cómo se llama?
8: Eso hace rato.
6: Sí.
8: El team banana.
6: No sé qué cosa, sí. Pero ya parece que hicieron una liga y son varios equipos los que están con ese rollo, y los manes bailan y gozan.
8: Ellos juegan y se llenan los estadios, sí, para verlos jugar. Porque ellos hacen que es un show, no es el béisbol tradicional. Ellos...
6: Pero juegan béisbol, o sea, es béisbol con regla modificada.
8: Es béisbol, claro. Y entonces ellos, hay jardineros de esos que son especialistas y ya calculan la bola dónde va a caer. Y entonces dan una voltereta en el aire, caen de pie y capturan la bola.
6: Sí, y estaba leyendo porque me llamó la atención, me mandaron un video. Y entonces, por ejemplo, un man mete un fly o un foul, ponle un foul, cualquiera de los dos, y de pronto alguien en la... Bueno, más foul que fly, porque el fly tendría que ser un jonrón. Un foul, y lo captura un aficionado y es out. En las reglas locas eso, ¿no? Porque me interesó.
8: Yo solo los he visto en flash, video, sí, pequeño. No he visto un juego completo, así que no tengo mucha...
6: No, es que yo investigué, cuando me mostraron el video y me llamó la atención, y entonces sí, han transformado una regla.
8: Ellos son como especie de los... Trotamundo de, sí, Harden en el básquetbol,
6: sí,
8: que también es un básquetbol artístico.
6: Pero es que acrobático. Esto, lo que me llamó la atención es que convirtieron esto ya en una liga y son varios equipos, sí, los que, sí, se hacen, sí, un torneo de esa característica.
8: Y tienen buen público.
6: Sí.
8: Tienen buen público.
6: Y empecé a leer, los banners, era que no les iba nadie a los partidos. ¿Oíste? Nadie iba a los partidos de béisbol, de ellos. Y entonces el señor con la mujer empezaron a idearse que nos ideamos para pa que esta vaina se llene y el rollo. Entonces dijeron, ey, es que ahora el deporte es espectáculo, no solamente es el tema del deporte. Entonces empezaron a idear la vaina loca. Uy, también aquí me pegó una patada esta vez. Toqué el tornillo ese y no sé qué, como una inducción. Oye, y entonces idearon ese tema, Maí. Ahora se llenan los estadios, el rollo.
7: La acrobacia y todo.
6: Sí, sí, sí, sí. Fíjate tú.
7: Y lo que dijo Marenco el baloncesto, yo recuerdo cuando la última vez que se presentaron
6: los Trotamundos de Harlem.
7: Eso es un espectáculo, sí, y a la gente le gusta eso.
6: El show.
8: Oye, esto no es deporte, pero ha causado revuelo que el señor Marco Rubio, visitando a la India, se tomó una foto con su esposa en el Taj Mahal. Uh-huh. Y bueno, y publicó las fotos, varias. Y resulta que ese monumento está en la India, pero fue hecho en honor a una persa, o sea, a una iraní.
6: Sí.
8: ¿Entiendes? Porque el imperio persa era lo que es hoy Irán. Uh-huh. Y entonces los iraníes cogieron, el gobierno iraní tomaron esa foto y dijeron, te tomas fotos, no conoces la historia, te tomas fotos frente a un monumento erigido en honor de una persa, o sea, una iraní, y además construido por un arquitecto iraní, y citan el nombre, y tu presidente quiere acabar con la cultura persa, con estos monumentos.
6: Se armó el relato. Sí. Bueno, fíjate tú, a veces uno comete equivocaciones sin darse cuenta.
7: El campeonato del mundo, levantaron todo lo que tiene que ver y vuelve otra vez.
6: Van para México, ¿ah? Van para México los iraníes, ¿ah? Van el campamento es en México.
7: En Tijuana está.
6: Sí, porque finalmente lío con esa concentración en Estados Unidos. Oye, Mike, a propósito de selecciones, entonces el señor Perea ya, el Deportivo Independiente de Medellín, lo ha anunciado como su nuevo director técnico.
7: Fue figura en el Deportivo Independiente de Medellín, uno de los mejores defensores centrales. él, su recorrido como futbolista extraordinario, Boca Junior, Atlético de Madrid.
6: Atlético de Madrid.
7: El extranjero que mayor número de partidos ha participado, ¿no?
6: Sí.
7: Ha sido titular. Terminó siendo compañero de Teo Gutiérrez en México. Sí. Él fue compañero de Teo, fíjate. Teo sigue jugando y Amaranto
6: hace rato. Pero fíjate retirado. Que Amaranto Perea siempre ha sido como un hombre de bajo perfil, ¿no? O sea, sí. no le gusta figurar mucho. Tú, inclusive cuando en la etapa de técnico, porque él estuvo como técnico del Junior, pero siempre fue un hombre como medio de perfil bajo.
7: Sí, pero en las ruedas de prensa él asiste. Él nunca se sienta al lado del técnico. Pero está pendiente de todas las cosas que suceden alrededor de él. Es el nexo que hay entre el cuerpo técnico de Néstor Lorenzo y sus asistentes que manejan un bajo perfil. Yo te pregunto a ti, el preparador físico de Colombia, el segundo asistente de Néstor Lorenzo.
6: Sí, no, antes, lo que pasa es que ahora son tantos, Mike, que el analista de video, que el rollo.
7: Pero fíjate,
6: en la época de Maturana, por ejemplo, tú conocías a todos. Barragán era el preparador físico, el Bolillo Gómez era el asistente técnico.
7: El profesor Juan José Peláez.
6: Sí, Juan José Peláez.
7: Pero fíjate que también en la época de Pekerman, tú sabías que Garabelo era el encargado de venir a Barranquilla, reunir los pelados que iban a trabajar con ellos, que pertenecían a Bomboná y que iban a estar haciendo de sparring de la selección. Mm. Y conocía al profesor Kangs y conocías al otro. Aquí estos manejan un bajo perfil total. Y por eso ayer sorprendió la forma como, primero el retraso de la conferencia de prensa y posteriormente la forma poco usual que salió Néstor Lorenzo a atender a los medios.
6: Entre otras cosas, y estoy de acuerdo con eso, Omar, todas las selecciones han aprovechado ese momento de anunciar los 26 para hacer unos bonitos videos, para mostrar imágenes del país. O sea, una cantidad de cosas que se utilizan ahora a través de la tecnología y de estos medios digitales.
9: Senegal fue la primera selección que utilizó la inteligencia artificial, un tremendo video.
6: Sí.
9: Los de República Checa tomaron a los 26 convocados y mostraron las imágenes de cuando chicos, y eran como eran de chicos y sus familiares hablando de ellos. O sea, hay mucho concepto alrededor de eso.
7: ¿Recuerda que una vez?
6: Sí, aquí salió
9: a raíz del rollo que hubo entre
6: el técnico y salió el técnico con una cara como, yo no sé si de regañado, yo no sé, como despeinado.
9: Un choque.
7: Pero aquí también, para un partido de Colombia, un día la madre salieron la mamá o las esposas de los jugadores dando el nombre de quienes iban en la alineación de Colombia.
6: Sí.
7: Que fue un homenaje bonito que le hicieron también. Eso es, hay creatividad también.
6: Sí,
7: en eso.
6: Pero yo no sé, se vio una vaina como muy simplona, como una cosa ahí medio, no sé. Bueno, y yo no sé, Mike, ese asunto de que a ti antes de un campeonato del mundo te estén anunciando como técnico de un equipo, a mí me quedó como un mal sabor en la boca esa vaina, porque es que si tú vas a un campeonato del mundo, compa, tú con los sentidos completos y tal, tienes que estar metido en ese rollo, pero yo creo que el asistente técnico ahora va a estar pensando qué jugadores voy a llevar yo ahora que regrese la vaina para el Deportivo Independiente Medellín.
7: Para mí es un problema también de cultura. Para el futbolista nuestro, para el técnico nuestro. Si tú tienes un contrato, respétalo hasta el último día.
6: Claro.
7: Tu vinculación contractual está a partir de ese día. Y yo por eso digo y defiendo lo de Ancelotti. Hombre, cumplió su contrato con Real Madrid y al día siguiente se dio la despedida y dijo, voy a dirigir la selección de Brasil, y allá le dieron la bienvenida. Todo mundo sabía que él era el técnico, iba a ser el técnico de Brasil, pero él no lo dijo nunca.
6: Sí.
7: Él no expresó, estamos conversando, estamos hablando. Nada, respetuoso con su vinculación. Algo que siempre le admiré a Falcao ha sido que Falcao le preguntaba, no, que tienes tal posibilidad de ir a tal club. Dijo, no tengo contrato.
6: Claro, es que debe ser así.
7: Es una parte cultural del compromiso. Es que firmamos dos partes, el representante del club y el jugador como tal.
6: Sí, pero es que mira, tú estás representando a un país entero, compadre. Tú eres el asistente técnico de una selección. Entonces, esa vaina no tiene presentación ni despedida, como digo yo, de que antes de un campeonato mundial, que es lo máximo a nivel de fútbol, del campeonato del mundo, tú eres el asistente técnico de una selección, hey, estés dando declaraciones, sí, ya yo arreglé y tal, ahí vi unas declaraciones que dio
7: ya. No, ya le dio la bienvenida a Medellín
6: oficialmente. No, sí, claro, sacaron un comunicado, pero él también ya dio unas declaraciones por ahí a una cadena y vi el video ahorita antes de venirme por el programa, ya el tipo hablando ya como técnico del Deportivo Independiente de Medellín. No sé, me deja un mal sabor a mí en la boca ese tema.
7: Sí, y sobre todo que la Federación Colombiana de Fútbol siempre quiso y determinó que su cuerpo técnico fuera independiente de cualquier vinculación con algún equipo colombiano o del extranjero, que eran técnicos de la Federación Colombiana de Fútbol. Yo creo que allí hay, a propósito, Marenco, que hay un entrenador que hace parte del Comité Olímpico Colombiano, que es de béisbol, y es exclusivamente del Comité Olímpico Colombiano para las selecciones nuestras, ¿no? El cartagenero...
8: Neder Horta.
7: Sí. Y él, todos sabemos que es él, pero sí, es el técnico, él, el encargado, el señor Lorenzo, sus asistentes, es para que estén trabajando con Colombia y pensando a las 24 horas del día en la selección nuestra, sí, y de cara a un campeonato del mundo.
6: Sí, yo me imagino, tú vas para el campeonato del mundo y entonces en vez de estar hablando tú del rollo de la concentración de Colombia, de cómo va a ser la vaina de Colombia, eso es lo que uno espera ahora de los asistentes y del técnico y el rollo, la de Colombia que está en el Mundial. No, es que voy para el Medellín, ya arreglé con el Medellín. Ah,
7: pero 737. Pero te cuento una cosa, un arma de doble filo. Porque él llega y no le salen las cosas en el Deportivo Independiente de Medellín y le van a cobrar eso. Ten la absoluta seguridad, por más jugador que haya sido el Deportivo Independiente de Medellín, un símbolo, un referente del Medellín. La esposa de él fue atleta.
6: Sí.
7: Y de las grandes atletas que ha tenido Colombia. Y fue una figura representativa del poderoso de la montaña. Pero eso quedó en el pasado. Eso, sí. Frente a los hechos actuales, el aficionado se olvida.
6: Oye, no hemos hablado del Junior. 737, hablemos del Junior.
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6: Bueno, Junior tiene compromiso de Copa Libertadores de América el próximo jueves.
9: Temprano.
6: 7
9: de la noche en Brasil, 5 de la tarde nosotros.
6: Temprano es más bacano el programa olímpico. 5 de la tarde.
9: 5 en punto.
6: 7 de la noche, hora de Brasil. 2 horas nos lleva.
9: Junior está viajando hasta ahora.
6: Sí.
9: Son 6 horas de vuelo.
6: Bueno. Entiendo que únicamente
7: viaje largo,
6: sí. Sí, es larguísimo, largo, largo, largo. Entiendo que únicamente se quedan 2 jugadores, Celis, que ya está largo el tema de Celis, ¿ah? lo de Celis, Mike, yo pensé que eso de Celis iba a ser 2 o 3 partidos, te confieso, cuando Celis salió de la titular del Junior, yo dije serán 2 o 3 partidos, y esto de Celis ya está larguísimo, ¿ah?
7: Y se repite, el año pasado no estuvo en toda la serie de definición, la parte final, y este año también, pero fue otro tipo de lesión, debo aclarar, porque esta fue en el hombro, ¿no? Sí. De acuerdo al reporte médico. Aquella era una lesión más de carácter muscular, ¿sí?
6: Bueno, y el otro es el lateral izquierdo, que
7: pero,
6: no...
7: Pero fíjate que
6: Navia.
7: Hay que ponderar una cosa. Navia compite y se resiente, pero voy a decir algo, Ángel... ha sido la mejor temporada de Ángel
6: Cundino. Sí.
7: Y ese muchacho, quien
6: los últimos partidos, Mike, los últimos partidos se ha fajado. Ángel.
7: Arturo Reyes lo tuvo. Y voy a decir en favor de Arturo Reyes. Tres jugadores, no, conocido. Él aceptó el Pereira porque usted le sugirió que aceptara el Pereira. Hombre, voy a decir, los 3 jugadores que él. Le dijo a Julio Comesaña para ascender cuando era asistente técnico de Julio Comesaña, Luis Díaz, Gabriel Fuentes y Dita han tenido figuración de carácter internacional. Bueno, ya. Bueno,
6: entonces hay que traer a Arturo Reyes, entonces contratarlo como vedor de jugadores. ¿Cómo se va a llamar? Como un scout de jugadores.
7: Tenía un trabajo en el Barranquilla y los ascendió. Y hay muchachos del Barranquilla que han ascendido, como en su momento. Y no te acuerdas quién fue el que estuvo con Vaca, no te acuerdas quién estuvo con Teo y esa serie de jugadores que han ascendido.
6: Por eso, pero entonces el man está equivocando el camino. Entonces hay que seguir dejándolo. Es como scout, como el man que.
7: Él no le fue bien en el Barranquilla. Después de que regresó.
6: Como técnico no le ha ido bien, esa es la verdad. Sí. Como técnico no le ha ido bien, ni en selecciones, ni en los clubes, no le ha ido bien. Entonces, a veces uno es bueno para una vaina, ¿verdad? Y no es bueno para otras. Entonces, de pronto el tipo ojeador de jugadores, escado de jugadores, Y allí te va bien, Arturo. Párale bola a la vaina. De pronto te estás equivocando el camino. Bueno, May, yo creo que el Junior, sin decir que va a renunciar al tema de la Copa Libertadores de América, porque todavía tiene un chance matemático y tal de ganarle a Palmeiras y de que Cerro Porteño derrote a Sporting Cristal, es la única posibilidad que tiene el Junior de seguir en la Suramericana. Creo que evidentemente todas las energías deben estar concentradas en la gran final del fútbol colombiano.
7: Sin lugar a dudas, pero aquí se juega también una parte interesante, importante,
6: No, el prestigio del equipo, el prestigio y además, bueno, la opción matemática que todavía tiene, ¿no?
7: Y una posibilidad también de índole económica, porque ese repechaje también tiene un reconocimiento de la Conmebol en cuanto a los estímulos económicos para el club, que se ve afectado, estoy pensando yo como dirigente, debido a que no utiliza su hábitat natural, el Estadio Metropolitano Roberto Meléndez, y se ha ido a Cartagena, donde el escenario Junior, es mucho más pequeño.
6: Junior pierde un gran billete ahí. Claro. Junior pierde un billete largo en las finanzas del Junior este semestre, porque imagínate, ¿cuánto era la taquilla de la final del fútbol colombiano? Era por lo menos como casi de 2,000 millones de pesos, más o menos.
7: Multiplícala 5 veces en su capacidad y te darás cuenta. Son 8,000 personas, ya 40,000. 5 veces.
6: Claro, claro.
7: 8 por 5.
6: Estás perdiendo, sí, 40. estás perdiendo, hermano. Estás perdiendo 40,000 aficionados, más o menos, en una final de fútbol donde
7: la. ¿Qué representan frente a 8,000? Y deben estar los que manejan las inversiones en Junior, los que manejan todo esto. Preocupados porque, bueno, se va a tener un escenario con todas las condiciones, vamos a pasar a ser el primer estadio en el país, el más moderno, vamos a presentar una final de la Copa Suramericana, pero a un costo también sí. De un año donde Junior tenía Copa Libertadores y donde está disputando una final.
6: Sí, pierde un billetico, billete de las taquillas de la Copa Libertadores de América. Bueno, por lo menos la taquilla de Palmeiras, que debía ser una taquilla Junior Palmeiras en el metro, eso era un taqueo completo. No, y ahora otra taquilla. O sea, Junior pierde por lo menos dos taquillotas más de aproximadamente 2,000 millones de barras.
7: No sé, pero tú estás olvidando la de los cuartos de final, la semifinal, que también debían ser un billete que debía ingresar. Bueno, también.
6: Sí.
7: Si esas no eran taquillitas, eso habitualmente en el Metropolitano. Es un registro de 25,000, 30,000 personas.
6: Bueno, entonces el día jueves Junior creo que va a tener una nómina alterna, ¿verdad? Frente a Palmeiras, jueves a las 5 de la tarde, porque

0: De definición del título colombiano, no sé, esto se me asemeja mucho cuando Junior llegó a la final de la Copa Suramericana.
1: Sí. Frente a Paranaense.
0: A Paranaense.
1: Sí, que terminamos. Bueno, pero ese, ¿te acuerdas? Frente a Paranaense, la época de Lucho Díaz, de ¿cómo se llama? De Barrera y de todo ese combo, que silenciaron el estadio de Paranaense, ¿eh? Yo me acuerdo ese día ese estadio, pero bueno, era otra cosa, estaba disputando más la final de
0: La
1: la
0: final,
1: Suramericana.
0: pero este para Junior es también una posibilidad también de continuar en un torneo internacional.
1: Y después fue a Medellín, vinieron alicaídos de esa Copa Suramericana, que se perdió la Copa Suramericana. Eso fue 2018, ¿no?
2: 2018. 2018, sí, señor.
1: 2018. Salimos directo
2: Curitiba.
1: de Curitiba a
2: Medellín,
1: Medellín.
2: sí, señor.
1: Sí, en vuelo charter del Junior. Regresamos en vuelo charter del Junior. Me acuerdo, y otra cosa, venía ahí Ramón Yesurú. Me acuerdo que venía el doctor Ramón Yesurú, venía en ese vuelo también. Y llegamos directo a Medellín. Y mucha gente creía que el Junior iba a estar alicaído porque había perdido la Suramericana y tal. Y esos manes en Medellín salieron, pues, volando, mi querido Mike. Y al final, pues, se obtuvo esa estrella en la capital de la montaña. Entre otras cosas, estadio donde ya el Junior ha ganado varias estrellas, ¿no?
0: Te tengo una, ayer hablábamos de que no es jugador barranquillero, pero hay una organización deportiva que se puede dar el lujo que de los 26 convocados a la Selección Nacional de Colombia, dos fueron procesados en Bomboná, el
1: Barranquilla.
0: Barranquilla.
1: Sí.
0: Sí, Díaz y Dita, algo aporta también. Algunos creen que no, y yo sí califico el trabajo de la gente que está en Bomboná. Yo creo que a lo largo de este tiempo merecen un reconocimiento también. Muchas veces es lo inmediato, pero yo veo que hay otros objetivos y que se han ido cumpliendo también.
1: Sí, yo creo que a los pelados de Bomboná también hay que darles más protagonismo, más. Yo, lo que decíamos el otro día con respecto, a veces se incurre en el error de estar trayendo demasiados jugadores, ¿verdad? Hay posiciones que pueden ser cubiertas por muchachos de Bomboná y darle de pronto mayor protagonismo, pero en eso también tiene la afición que colaborar, May, porque es que a veces la afición nuestra no es paciente. Un pelado de estos que lo ascienden comete una o dos equivocaciones y la gente enseguida le cae encima y le va con todo y terminan mira, al mismo Willardita, aquí le decían, Edita.
0: Tuvo un momento difícil, la pelota le pegaba atrás y se entraba,
1: Sí, claro.
0: gol en contra. De pronto estaba así dando, compartiendo una orden y ¡pa! Pena
1: Aquí le
0: máxima.
1: decían Erdita, le decían,
0: Y
1: yo me
0: se
1: acuerdo de esa
0: equivoca.
1: época, sí. Y fíjate,
0: Pero
1: el man está ahí en Selección Nacional de Colombia.
3: le decían era tardadita.
1: Ah, taradita.
3: Tardadita.
1: Erdita. Y lo
3: Tardadita.
1: vacilaban en redes sociales, yo me acuerdo de
3: Con
1: esa época.
3: C.
1: Bueno, señores, en la pausa comercial ya viene José Marenco a hablarnos del béisbol.
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5: Bueno, hace un momento estuvo lanzando por el equipo de los Bravos de Atlanta el colombiano Didier Fuentes. Reemplazó al abridor Spencer Strider, que tiró 5 innings. Entró en el sexto el colombiano. Sacó 2 outs, pero dio una base por bolas y le dieron un hit. Y Walt Weiss, el manager del equipo de los Bravos, lo reemplazó. El relevista sacó el inning con Rolling al short. Terminó la entrada. Están jugando en Boston. Y están ganando los Bravos 5-3. No le hicieron carrera a Didier. Como dije, le pegaron un hit y una base por bolas. Mejoró su efectividad. Ya les voy a dar el número exacto de cómo quedó el ERA de Didier Fuentes después de su labor efímera. 2/3 nada más. Pero bueno, no permitió carreras. Y Atlanta está derrotando a Boston 5-3 en la alta del séptimo inning. O sea, él lanzó en el cierre del sexto porque están jugando en Boston. Su 2/3 de inning, un hit, ninguna carrera, por supuesto ninguna limpia, dio una base por bolas, hizo 15 lanzamientos de los cuales 9 fueron en zona de strike y su efectividad quedó en 2.66, que es buena. Sobre todo para un novato que está siendo utilizado como relevista, no está abriendo juegos. Aunque yo creo que Atlanta lo está preparando para que en algún momento él sea uno de los abridores de este equipo. Lo que pasa es que la profundidad del picheo de Atlanta es tanta que redundan el número de lanzadores buenos y por eso Didier no está en ese rol. Pero él como un elemento joven, en el futuro seguramente va a ser uno de los pitchers de la rotación de los Piratas de Pittsburgh. Hoy estuve investigando un poquito más sobre la cuestión de Wander Franco, el dominicano, que un tribunal de Puerto Plata en su país lo encontró responsable de haber abusado psicológica y sexualmente de una menor de edad, pero le aplicó el perdón
6: judicial.
5: Y entonces está libre. Ha causado indignación en República Dominicana y en algunos lugares de Estados Unidos donde el béisbol tiene influencia. Bueno, casi todos Estados Unidos, pero especialmente del lado este donde juegan los Reyes de Tampa, porque él es pelotero de los Reyes de Tampa. Si él estaba acusado de violación y de abuso psicológico, porque el veredicto del tribunal habla de que él es una víctima, que él fue extorsionado. Si eso no era lo que se estaba procesando ahí. O sea, la audiencia no era para tratar un caso de extorsión. Era para ventilar un caso de una presunta violación. Porque tener contacto sexual con un menor o una menor de 14 años, que fue el caso de la niña esta en República Dominicana, está tipificado como una violación. a pesar de que la muchacha consienta. ¿Por qué se considera que un niño, a esa edad, 14 años, un niño todavía, no tiene el poder de discernimiento para saber si eso es bueno o es malo, si eso le conviene o no? Y además hubo dinero de por medio. Porque a la mamá sí le meten 10 años de prisión, la mamá de la niña. Y básicamente lo que la condenan es por proxeneta.
6: Proxeneta.
5: Por lavado de activos, porque recibió unos dólares y los convirtió en pesos dominicanos a través de esa situación. Y no le aplican a Franco, el pelotero, esa misma sanción. Bueno, yo no hablo de los 10 años que le dieron a la señora, porque ella es más culpable que él. Ambos son culpables, pero el mayor, porque a la mamá le correspondía proteger a su hija, no ponerla como carne de venta para que este señor se saciara con la niña. Dicen que el Ministerio Público Dominicano va a apelar esa, porque es que la audiencia termina exactamente, esto fue pronunciamiento oral. El 16 de junio saldrá ya el documento escrito con la sentencia definitiva después del juicio este que se hizo en Puerto Plata. Pero se dice que el Ministerio Público allá en Dominicana va a apelar esa sentencia. Franco no ha anunciado apelación porque él incluso estaba contento. O sea, él creyó que a él lo habían declarado inocente. Y no es verdad. En el expediente de él, en su currículum, como se quiera llamar, aquí le llaman, ¿cómo es? Eso que uno iba al DAS a sacar, ¿cómo es? Antecedentes.
6: Pasado judicial.
5: El pasado judicial. Sí. Ahí le va a aparecer a él que él fue condenado, aunque no lo apresaron, pero él fue condenado por abuso psicológico y sexual con menor de edad. Yo creo que la carrera de él como beisbolista, por lo menos para las Grandes Ligas, se acabó. Él no volverá a jugar béisbol de Grandes Ligas. Porque ha habido otros casos donde la MLB, ahí está Trevor Bauer. Trevor Bauer ni siquiera fue condenado. El tribunal dijo que no encontró elementos de juicio para procesarlo y lo dejó libre. Ningún equipo en Grandes Ligas lo ha firmado. Ninguno. Y a Julio Urías, el mexicano, que fue reincidente en violencia doméstica, ningún equipo lo ha firmado. Ahora imagínese a un hombre que todo indica que violó a una niña, menos un equipo de Grandes Ligas le va a dar contrato. Y creo que ese contrato que él tiene un contrato, creo que ya le faltan unos 6 o 7 años al contrato. Pero ese contrato está suspendido, él no está recibiendo dinero de los Reyes de Tampa. Y no creo que los Reyes vayan a restablecer el contrato. Yo creo que los Reyes van a anular ese contrato por esa situación, porque entre otras cosas, a Wander Franco, las autoridades de Estados Unidos no le van a dar visa para que vaya a ese país después de esta situación. Así que su vida como pelotero de Grandes Ligas, en mi opinión, se acabó. Bueno, vamos a ver cómo está la actividad de hoy. Miren, Nacionales de Washington, que es el equipo que más anota carreras en Grandes Ligas este año, va ganando 6-3 a los Guardianes de Cleveland. Ayer les ganó. No, ya ese juego terminó, finalizó. Así que Washington sigue en esa tónica de anotar más carreras que ningún otro equipo. En Baltimore, los Orioles le están ganando a los Reyes de Tampa 6-1 en la baja del octavo inning. Ese resultado ayudaría a los Yankees. Vamos a ver cómo van los Yankees, ya les voy a decir. En Pittsburgh, los Piratas le están dando una paliza a los Cachorros. Este equipo de los Cachorros se ha caído estrepitosamente. Estaba en primer lugar, ya va por el tercero y ha perdido 13 de los últimos 15 juegos. En Detroit, los Tigres le han dado la vuelta a la pizarra, perdían el juego 4-1, ahora están ganando 6-4 a los Angelinos en la alta del octavo inning. En Boston, bueno, los Medias Rojas acaban de hacer una carrera. Los Bravos están ganando 5-4 en la baja del séptimo inning. En Toronto, los Blue Jays, 8, Marlins de Miami, 1 en la baja del sexto inning. Mets de Nueva York siguen perdiendo allá en su casa, en City Field, 6-2 ante los Rojos de Cincinnati. Equipo en debacle, los Mets de Nueva York. En Milwaukee, Cerveceros 1, Cardenales 0 en la baja del quinto inning. En Kansas City, final del cuarto, los Yankees le están dando una paliza a los Royals, 9-1. En Chicago, los White Sox están perdiendo con los Twins de Minnesota, 2-0, final del quinto. En Arlington, después que fueron blanqueados y además le tiraron no-hitter ayer los Rangers, hoy se están desquitando y están derrotando 8-0 a los Astros de Houston. El juego en San Diego entre Phillies y Padres será a las 8:40. En Sacramento, Marineros y Atléticos jugarán a las 8:40. En San Francisco, 8:45, los D-backs van a visitar a los Gigantes de San Francisco. Y en Los Ángeles, a las 9:10, Rockies de Colorado, el equipo de José Quintana, ante los Dodgers de Los Ángeles.
7: Bueno, muy bien, mi querido José. A propósito de resultados, Estudiantes y Medellín van empatando a 0 goles y Universitario y Tolima también empatan a 0 goles cuando van 29 minutos en ambos partidos. 8 de la noche en punto. Nos vamos, señores. Mil gracias por la atención. Regresamos mañana a las 6:30 de la tarde para seguir tocando los temas del deporte. Feliz noche para todos. Seguimos con la programación musical de Emisora Atlántico.
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0: Oye, ¿qué te pasa, Pepe?
1: No, yo no aguanto más, hombre. Si esta mujer me tiene un lado seco. No, no, no.
0: No me digas eso,
1: mira,
0: chico.
1: Mira cómo ando. Si la gacha esta me salió tesorera permanente y ya me tiene gaseado. Es más, ya tiene mi tesoro encajonado.
0: ¿Cómo fue eso, compadre?
1: Caballero.

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1: 12:45. Las 12:45 minutos.
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1: 12:50. Las 12:50 minutos.
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1: 1:35. La 1:35 minutos.
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0: Johnson y sigue bajando. Baja.
1: Más, estoy en el hoyo de la guitarra.
0: Sigue pasando desde el hoyo y sigue bajando. ¿Eh? Que te pase el hoyo y sigue bajando. Baja. No me patines, no me patines. Baja. Sigue bajando. Baja, chico, baja. Un poquito más. Un poquitico más, un poquitico más, un poquitico más. ¿Qué pasó?
1: Que no puedo más, estoy en el puente.
0: ¿Cómo que está en el puente?
1: Sí.
0: Tírate del puente.

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2: Tres de la mañana, 58 minutos. Gente linda, ¿cómo están? Saludo cordial a todas, a todos los que están con nosotros en la sintonía. Un placer saludarlos. Muchas gracias por acompañarnos. Vamos con ustedes a partir de este momento hasta la una de la tarde con toda la información. Don Víctor Acosta me acompaña en el control máster de la calle 72. Bueno, mire, un calor sofocante. Y además de eso, protestas en todas partes por el pésimo servicio de energía. Pobre Galapa. Ayer hubo de todo en Galapa. Hoy va a ser uno de los temas centrales de nuestra emisión. Vamos con el tiempo rapidito. Barranquilla, mire, ya amanece con una temperatura de 28 grados, cielo nublado, máxima 34. Pero mire, ayer en horas de la tarde hicimos un recorrido en un parque y cuando estábamos caminando, Yo creo que la sensación térmica en ese momento estaba por encima de los 37, 38 grados. Terrible. Bueno, cielo nublado durante todo el día. En horas de la tarde podríamos tener algo de sol. La velocidad del viento casi nula, 13 kilómetros por hora, ráfaga de 23 kilómetros. La visibilidad en el Cortizo, 21 kilómetros. Bogotá, una temperatura de 12 grados, la máxima 19. Qué temperatura tan agradable. 19 grados van a tener hoy en Bogotá como máxima temperatura. En horas de la tarde, mediodía, 30% de probabilidades de lluvia. La visibilidad en el Dorado está mejor que ayer, 12 kilómetros. 12 kilómetros. Revisemos los indicadores económicos. El dólar sigue perdiendo valor. Mire cómo quedó el dólar ayer. A ver, un segundo, aquí está. Ayer perdió 22 pesos con 59 centavos, sigue cayendo, 3.644 pesos con 47 centavos. Cae el petróleo, el Brent, $97.32. Otros indicadores económicos, el petróleo WTI, $93.72, este subió un poquito, y el café colombiano en la bolsa de Nueva York se mantuvo igual, $3.18, pero le voy a dar unos datos de Estados Unidos. Si aquí nos quejamos, mire cómo está eso por allá. Una encuesta de la cadena de televisión Univision dice que los problemas de Estados Unidos son los siguientes. El costo de vida, 58%. Es que la gasolina los tiene locos. Un galón de casi 5 dólares, increíble. Estaba en 2.90 antes de la guerra. Gasto público, 16%. Empleo, 8%. Aranceles, 8%. Desigualdad de ingresos, 6%. Impuestos, 4%. Pero esta encuesta es buenísima también de la cadena Univision. Situación económica en comparación con hace dos años. ¿Está mejor la situación en Estados Unidos? Dice 16%. Peor, 51%. Igual 33%. Bueno, son datos como para tenerlos en cuenta. El país que gobierna el rey de la selva. Bueno, gente linda, vamos rapidito porque aquí, si por allá está la cosa complicada aquí, quién sabe. Mire, ayer habló el arzobispo de Barranquilla, Monseñor Pablo Emiro Salas. Aquí hay una reunión de la Arquidiócesis de Colombia. Mire lo que dice Monseñor Pablo Emiro Salas. La nación está como está porque las prioridades no han sido las del país, sino las de los partidos. El arzobispo dijo que la violencia que se vive en la ciudad es generalización de lo que se vive en toda Colombia. Dice el arzobispo, yo pienso que lo que está pasando en Barranquilla no es ajena a lo que está pasando dentro del país. Lo que se está viviendo aquí, con tantos lugares de Colombia, en la generalización de una ola de violencia que no tiene límites. Este y que hace a la luz y que se hace a la luz del día. El actual presidente tiene la responsabilidad de velar por la seguridad de todos los colombianos, pero también este es un gran desafío para el próximo presidente, cuya urgencia y cuya necesidad más apremiante de los colombianos es que nos garantice la seguridad. Sobre la confrontación de bandas criminales en la región y el caso de Barranquilla de Pepes y Costeños, Monseñor Salas dijo: los colombianos necesitamos reconciliarlos, perdonarnos, renunciar al mal y decidirnos a hacer siempre el bien. Palabras sabias en un momento de tanta dificultad en Colombia. Mi compañero Víctor Acosta me acaba de poner un video de algo que pasó en un barrio. ¿Cómo estará la inseguridad que no respetan a nadie? Pasan dos tipos en una moto por un barrio y hay un señor en una silla de ruedas, un minusválido, una persona con limitación. Los tipos pasan y se dan cuenta que el señor está mirando el celular. El señor los ve pasar y los sigue con la mirada. Luego, los tipos dan la vuelta en la esquina y regresan con la firme intención de robarle el celular al señor en silla de ruedas. ¿Y sabe qué es lo que pasa? Cuando los tipos se acercan y van disminuyendo la velocidad para cometer el ilícito, el señor saca de la silla de ruedas una pistola y la pone así. Los tipos ven que el hombre está armado y ¡prum!, aceleran y se pierden. ¡Qué horror! Un minusválido, una persona con dificultades, una persona que tiene que armarse porque sabe que ni siquiera su limitación de invalidez en este caso lo exime de ser presa de los delincuentes. Terrible. Bueno, sigamos. Danielito, involucrado en balacera en el norte, había sido capturado por homicidio hace 13 días. Fue detenido el pasado 7 de mayo, pero quedó en libertad. Ese es el gran problema. Lo conversaba ayer con Luis Fernando Trejos. Jorge, el problema aquí es este. La justicia no funciona. La justicia no está fuerte, no está fortalecida. Entonces capturan a un delincuente y lo sacan. Aquí capturan 10 tipos y 9 salen a la calle otra vez. Y tienen un montón de anotaciones, en fin. Bueno, el fondo de adaptación no está funcionando, dice el presidente Gustavo Petro. El presidente hizo la declaración reunido con pescadores en Ciénaga. El fondo de adaptación no está funcionando, dijo el jefe de Estado de Ciénaga Magdalena, en donde el mandatario se reunió con pescadores de la región. Petro reclamó acciones inmediatas en esa entidad y pidió al gabinete tomar nota de lo que pasa en el fondo de adaptación. Está funcionando como un fondo a repartir, recalcó el mandatario. Entre otras cosas, el presidente es él. Él es el que tiene que poner a los funcionarios que sean eficientes, que sean honestos, pero yo creo que la alineación del presidente está fuera de contexto. Lamentablemente no gobierna con los mejores. Ese es un problema serio. ¿Cuántos ministros han pasado por el gobierno del presidente Petro? 65, 70. Bueno, la registraduría instó al presidente a no incurrir en la desinformación. Aclaró que el material electoral que iba dirigido a Chinú, Córdoba, llegó sin problemas, pese a publicación del jefe de Estado que lo puso en duda. Oiga, a propósito de las campañas políticas, ayer andaba un carrito por diferentes sectores de Barranquilla con una foto que decía Costeño vota Costeño. Y la foto es de Petro con Abelardo de la Espriella. Oiga, la creatividad de la gente es una locura. O sea que Petro invitando a votar por Costeño. Es una cosa. Dirigentes del Pacto Histórico denunciaron el uso de la imagen del presidente en vallas publicitarias y carros móviles que promueven la campaña de Abelardo de la Espriella, lo que consideran un intento de confusión electoral. Terrible. Bueno, mire, y lo que ha pasado en estos días en gran parte de la región Caribe con el tema de la energía. Ayer Galapa era un infierno. Bloquearon la cordialidad durante varias horas, las empresas paralizadas, la gente desesperada. Hubo incluso enfrentamientos entre las personas que querían pasar después del bloqueo Y la gente que mantenía el bloqueo, ahí se vieron incidentes, pero gravísimos. Sobre el tema de la energía, formulamos hoy la pregunta del día.
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2: La pregunta del día dice así: graves incidentes provocados por el deficiente servicio de energía generan intranquilidad y zozobra en gran parte del Caribe. ¿Ya estamos en modo racionamiento y qué tan cerca de un apagón? ¿Ya estamos en modo racionamiento y qué tan cerca de un apagón? ¿Usted qué piensa? Me deja su mensaje en el 322-696-1070 o en la cuenta de X de Jorge Cura 1070. Camioneros pierden hasta 12 horas para entrar y descargar en el puerto de Buenaventura. La movilidad hacia la terminal más importante del país está siendo amenazada por un cóctel de problemas asociados a protestas y fallas en las vías. Y el tema de la salud, gran preocupación de los colombianos. ¿Cuáles son los temas que definen la calidad de vida de la ciudadanía? Hay un informe de Red de Ciudades, ¿cómo vamos? Es el tema relevante. Para el 60% de los consultados, lo más grave es la salud, por encima del orden público. Bueno, revisemos otras noticias que vamos a estar desarrollando en esta emisión. El Gobierno Nacional defendió evento de Iván Cepeda y dijo que la ley solo prohíbe manifestaciones en espacios públicos. El juez 25 de ejecución de penas y medidas de seguridad de Bogotá otorgó la libertad al exgobernador de Córdoba, Alejandro León. La decisión se dio porque el exmandatario cumplió su pena de 5 años y 3 meses por el desfalco de las regalías del departamento. El ministro de Defensa, Pedro Sánchez, atribuyó a la guerrilla del ELN el atentado con explosivos que dejó a 3 policías heridos en Norte de Santander. Ojo con esto, el ex canciller Álvaro Leyva aseguró que el presidente Gustavo Petro desconocerá el resultado de las elecciones ante la inminente derrota de Iván Cepeda. Leyva publicó una carta en la que cuestionó las garantías para las elecciones y pidió a Petro apartarse del cargo si denuncia fraude. Bueno, hay una pelotera ahí entre el ex canciller de Petro con el mandatario tenaz. El ministro de Salud respondió a la Procuraduría y negó la participación política del ministro Guillermo Alfonso Jaramillo. Están cruzando líneas rojas, ¿eh? México coordina medidas con Estados Unidos y Canadá para prevenir el ébola durante el Mundial de Fútbol. Debido a las elecciones para presidente, la Registraduría Nacional del Estado Civil suspenderá los servicios de registro civil e identificación en todas las sedes del país a partir de este miércoles 27 de mayo hasta el 2 de junio. La senadora del Centro Democrático, Paola Holguín, anunció que apoyará a Abelardo de la Espriella en una eventual segunda vuelta presidencial. La CRA emite medidas para prevenir impactos ambientales por el fenómeno del Niño en el Atlántico. Con el propósito de avanzar en soluciones concretas para mejorar la prestación del servicio de energía en el municipio de Galapa, el agente interventor de aire, Jaime Mesa, lideró junto con directiva de la compañía una mesa de trabajo. El alcalde Fabián Bonet, el alcalde de Galapa, responsabilizó a la empresa Aire de cualquier pérdida mala, pérdida humana debe ser, o material por la mala prestación del servicio de energía. Galapa está muy, pero muy complicada, definitivamente complicadísima. Como Cristian David Ahumada Villanueva, de 30 años, fue identificado el hombre asesinado a bala dentro de su vivienda en el municipio de Sabana Larga. Una persona muerta y 9 heridas dejó un accidente de tránsito en jurisdicción de Sabana Grande. Eso lo reportamos el día anterior. Bueno, vamos rápidamente con las efemérides que nos envía nuestro compañero Angelillo Benítez. Hoy es 27 de mayo, es el día 147 del año, faltan 4 días para las elecciones, primera vuelta, 15 días para que comience el Mundial de Fútbol y 218 días para que termine el 2026. La Semana de la Solidaridad con los Pueblos de los Territorios No Autónomos se celebra anualmente los últimos días de mayo desde el año 2000. 1843, el británico Alexander Vine patenta una máquina para enviar textos, imágenes o cualquier cosa representada en un papel a distancia, aunque no consigue construir un modelo que funcione. Este es sin duda el origen del fax o telefax. ¿Se acuerdan del fax? 1936 nace Napoleón Perea Castro, carismático locutor cartagenero, durante su vigencia en las últimas décadas del siglo anterior. 1966, bajo el comando de Pedro Antonio Marín, conocido por los alias de Manuel Marulanda Vélez o Tiro Fijo, se funda oficialmente las Fuerzas Armadas Revolucionarias de Colombia, FARC. 1987, la chilena Cecilia Bolocco gana el concurso Miss Universo, convirtiéndose así en la primera chilena en lograrlo. 2007, en Venezuela, por orden del presidente Hugo Chávez, cesan las transmisiones del canal de televisión Radio Caracas Televisión, RCTV, luego de 54 años de transmisión ininterrumpida. 2016, el presidente Barack Obama ha visitado Hiroshima el 27 de mayo, convirtiéndose en el primer mandatario estadounidense en el cargo en poner un pie en una ciudad afectada por la bomba atómica. Hiroshima y Nagasaki. 2022, fallece Marcelino Rodríguez, Mandíbula. Mire, hay una efeméride por acá. 1932, nace José Baraca. Fue un futbolista y director técnico del fútbol argentino, considerado uno de los mejores mediocampistas centrales de la historia del fútbol argentino. Bueno, Baraca está en la historia del Junior de Barranquilla. Bueno, música. El álbum De Nuevo con Mi Gente fue grabado en la voz de Diomedes Díaz y el acordeón de Franco Argüelles en los estudios de Gali Galeano en la ciudad de Bogotá después de quedar en libertad. Fue publicado el 27 de mayo de 2005, incluyó canciones como La Irreemplazable, La Envidia, Cuando Falte Yo, Siempre Serás Mi Novia. Mire, ayer cuando se celebraba el cumpleaños de Diomedes Díaz, nosotros estábamos grabando un programa con él de Dayan, hijo de Diomedes. Vienen dos programas con Elder Dayan en Sucesos para que estén pendientes de la sintonía. Un muchacho muy carismático, le deseamos mucho éxito y bueno, profesional de la misma universidad nuestra, de la Autónoma. Bueno, lo van a tener ahí en Sucesos. 1951 nace María del Pilar Cuesta Costa, más conocida por su nombre artístico Ana Belén. Es una cantante y directora español, está casada con el cantautor asturiano Víctor Manuel. Y cerramos con esta. En los años 60, mientras el bolero hablaba de amores y desamores, surgió una canción que rompió con la poesía habitual del género, La Cárcel de Sin Sin, escrita por Bienvenido Brenz y grabada por José Feliciano hace 60 años. Narra la historia real y cruda de un hombre condenado a morir en la silla eléctrica. La canción fue grabada por Feliciano en 1965. Poco después, interpretada y grabada por otros exponentes del bolero, entre ellos un hombre nuestro, uno de mis cantantes favoritos, Don Alci Acosta, quien la popularizó aún más en toda América Latina. Lo dejo con la interpretación del maestro Alci. Y nos encontramos exactamente en 30 minutos con toda la información en doble frecuencia. Siga usted, don Víctor, La Cárcel de Sin Sin. Chao, los quiero mucho.

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1: Cuatro de la mañana, 45 minutos. Gente linda, ¿cómo están? Saludo cordial a todas, a todos los que están con nosotros en la sintonía. Esto comenzó a las 4 de la mañana. Vamos con ustedes hasta la 1 de la tarde con toda la información. Víctor Acosta en el máster, Juan Carlos Rodelo maneja redes sociales, Lorena Lamilla en la lectura de noticias, Jennifer Salcedo atiende a la gente linda, Marco Tulio Peralta en la producción general. Bueno, mire, vamos rapidito con el tiempo, un calor insoportable, ya me están reportando muchos barrios de Barranquilla que están sin servicio de energía. Barrio San Felipe, ¿qué pasa en San Felipe, hombre? Todos los días quitan la luz allá, está como Galapa. Bueno, amanecemos con una temperatura de 27 grados, cielo nublado, la máxima para hoy será de 34 grados. Impresionante el calor, ¿eh? Y sin luz, sin abanico, sin aire, ¡ay, Dios mío! Bueno, nublado todo el día con un poquito de sol después de las 12 del día. La velocidad del viento muy bajita, casi que no sopla nada, 13 kilómetros por hora velocidad del viento, 22 kilómetros por hora ráfagas.

0: y la visibilidad en el Cortizo es perfecta, 21 kilómetros. En Bogotá, entre tanto, la temperatura está en 12 grados, la máxima será de 19. ¡Qué temperatura tan agradable! Hay 30% de probabilidades de lluvia para el mediodía en la capital del país. La visibilidad en El Dorado en este momento está en 11 kilómetros, la pista despejada. Revisamos enseguida los indicadores económicos. El dólar sigue cayendo, ¿eh? 22 pesos con 59 centavos perdió ayer. La tasa representativa del mercado para hoy, 3.644 pesos con 47 centavos. El petróleo Brent cae a 97 dólares con 32 centavos. ¿Será que Estados Unidos e Irán firman un acuerdo de paz? Bueno, hay algunos países que les gusta la guerra y están haciendo todo lo posible porque eso no ocurra. Son los países de la muerte. Bueno, petróleo WTI, 93 dólares con 72 centavos. El café colombiano en la bolsa de Nueva York, 3 dólares con 18 centavos. Mi corresponsal en Estados Unidos me manda hoy gráfico del noticiero Univisión. Para que vean ustedes que las cosas no están muy bien por allá por este asunto de la guerra. Son dos pantallazos que publicó ayer el noticiero Univisión. Uno dice: problemas económicos en el país. El 58% dice que está muy alto el costo de vida. Ayer veía un señor comprando carne y decía que una pieza de carne que había costado 25, 26 dólares, ahora estaba en 48. Gasto público, 16%. Empleo, 8%. Aranceles, 8%. Desigualdad de ingresos, 6%. Y ojo con esto, ¿eh? Situación económica en comparación con hace 2 años, o sea, antes de que llegara el rey de la selva. Bueno, está mejor la cosa para el 16%, peor para el 51%, igual 33%. Bueno, lo dice el noticiero Univisión, una de las cadenas más importantes en los Estados Unidos. Bueno, gente linda, vamos enseguida con las noticias. Las declaraciones de Monseñor Pablo Emiro Salas. La nación está como está porque las prioridades no han sido las del país, sino las de los partidos. El arzobispo de Barranquilla dijo que la violencia que se vive en la ciudad es generalización de lo que se vive en Colombia. Sí, es que lo que pasa aquí en Barranquilla se repite en Montería, en Santa Marta, en Cartagena, en Bogotá, en todas partes. La extorsión, el boleteo. Oiga, y a propósito de robo y cosas de esas, de inseguridad, hay un video que vamos a poner en nuestras cuentas de un señor discapacitado en una silla de rueda en un barrio. El señor está sentadito viendo su celular. Y de pronto pasan dos tipos en una moto. Los tipos de la moto se dan cuenta que el señor tenía un celular y dan la vuelta en la esquina para robarle el celular al señor. Cuando los tipos se van acercando, el señor se mueve en la silla y saca una pistola y la muestra así hacia la calle. Cuando los tipos van pasando frente a él, disminuyendo la velocidad para acercarse a la presa y robarles el celular, se dan cuenta que el hombre está armado. El sinvergüenza que maneja la moto aumenta la velocidad y se pierde en las tinieblas. Oiga, tenaz ese video, ¿eh? Tenaz ese video. Mire, no respetan a nadie, ni a una persona con problema de discapacidad. Daniel de Jesús González Palmar Ala, alias Danielito, de 23 años, otro de los presuntos sicarios capturados por la balacera registrada el lunes en el norte de Barranquilla, que dejó un guarda muerto, otros 3 heridos y 2 cómplices más capturados, había sido detenido hace menos de 2 semanas. Estaba en libertad. Quedó en libertad el pasado 7 de mayo. Ese es el gran problema. La policía hace un trabajo enorme por capturar a estos bandidos y a la vuelta de la esquina están en libertad. El presidente de la República, Gustavo Petro, cuestionó el papel del Fondo de Adaptación en las emergencias naturales que ha vivido el país en los últimos años. El Fondo de Adaptación no está funcionando, dijo el jefe de Estado desde Ciénaga Magdalena, en donde el mandatario se reunió con pescadores de la región. Bueno, presidente, usted es el jefe. Usted es el que tiene que tomar medidas ahí, nadie más, nadie más. Y ese fondo de adaptación Desde que llegó el gobierno del presidente Petro, ya sabemos cómo es eso. La caja menor de los corruptos. Registraduría instó al presidente a no incurrir en la desinformación. Aclaró que el material electoral que iba dirigido a Chinú, Córdoba, llegó sin problemas, pese a una publicación del jefe de Estado que lo puso en duda. Oiga, y esto de la política, que ya ojalá lleguen rápido las elecciones para terminar esto y saber quién va a pasar a segunda vuelta, se está complicando. Ahora andan circulando unas camionetas con una publicidad donde aparecen Petro y Abelardo. Y dice, costeño, vota por el de Petro, firme por la patria. ¡Qué horror! Dirigentes del Pacto Histórico denunciaron el uso de la imagen del presidente Gustavo Petro en vallas publicitarias y carros móviles que promueven la campaña de Abelardo, lo que consideran un intento de confusión electoral. Mire, y qué terrible lo que ha pasado en Galapa y en algunos barrios de Barranquilla. Tenemos problemas serios con el asunto de la energía. Hoy le vamos a dedicar mucho tiempo otra vez, igual que ayer, con los industriales de Galapa, con el alcalde de Galapa. Creo que hoy nos va a atender el gobernador Eduardo Verano, que ha estado medio callado durante todo este tiempo. Tiene que salir a hablar de este asunto porque su departamento está pasando por un momento supremamente difícil. Pregunta del día enseguida.
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0: La pregunta del día dice: graves incidentes provocados por el deficiente servicio de energía generan intranquilidad y zozobra en gran parte del Caribe. Ya estamos en modo racionamiento. ¿Y qué tan cerca de un apagón? ¿Usted qué piensa, qué opina? Me deja su mensaje en el 322-696-1070 o en la cuenta de X de Jorge Cura 1070. Para hoy, la comunidad de Galapa está invitando a un plantón a las 7 de la mañana. Dice, invitamos a toda la comunidad en general que se está viendo afectada por los racionamientos de la empresa Aire. Plantón pacífico. Por nuestro derecho, por nuestras familias, por una solución justa. Villa Olímpica, Parque Viva, Mundo Feliz, Parque Las Estrellas, Petronitas y Alpes de Sevilla. Allí va a estar el micrófono siempre de Emisor Atlántico. Y repito, hay varios barrios en este momento sin fluido eléctrico. Ley seca desde el sábado en Barranquilla, Malambo, Puerto Colombia, por el tema de las elecciones. Bueno, vamos enseguida con las efemérides que nos envía nuestro compañero Angelillo Benítez. A ver qué tenemos hoy. 27 de mayo es el día 147 del año. Faltan 4 días para las elecciones en Colombia. 15 días faltan para que comience el Mundial de Fútbol y 218 días para que termine el 2026. La Semana de la Solidaridad con los Pueblos de los Territorios No Autónomos se celebra anualmente los últimos días de mayo desde el año 2000. Fue proclamada por la Asamblea General de Naciones Unidas en 1999. Doña Lorena Aramilla, muy buenos días.
2: Muy buenos días, Jorge. Un saludo especial a usted, a todos los oyentes que nos acompañan. 1843, el británico Alexander Vine patenta una máquina para enviar textos, imágenes o cualquier cosa representada en un papel a distancia. Aunque no consigue construir un modelo que funcione, este es sin duda el origen del fax o telefax.
0: 1936 nace Napoleón Perea Castro, carismático locutor cartagenero durante su vigencia en las últimas décadas del siglo anterior. Una de sus más grandes logros fue llevar la emoción a Colombia el 28 de octubre de 1972, cuando Antonio Cervantes Kid Pambelé conquistó la corona mundial de boxeo, categoría Welter Junior en Panamá, ante Alfonso Peppermint Fraser. Siempre será reconocido por la famosa frase, Napo, dale camino.
3: Campeón mundial se fue a la lona. Está en malas condiciones. Allí está el árbitro diciendo que continúe la pelea. Van Belé al ataque. Le mete la izquierda. Una derecha. Una izquierda. Se cayó. Campeón mundial. Parece que no se cae. Colombia va a ser campeón del mundo, señores. 4, 5, 6. En malas condiciones está el campeón mundial. 7, va a continuar la pelea, va a continuar la pelea.
2: 1966, bajo el comando de Pedro Antonio Marín, conocido por los alias de Manuel Marulanda Vélez o Tiro Fijo, se funda oficialmente las Fuerzas Armadas Revolucionarias de Colombia, FARC.
0: 1987, la chilena Cecilia Bolocco gana el concurso Miss Universo, convirtiéndose así en la primera chilena en lograrlo.
2: 2007, en Venezuela, por orden del presidente Hugo Chávez, cesan las transmisiones del canal de televisión Radio Caracas Televisión, RCTV, luego de 54 años de transmisión ininterrumpida.
0: 2016, el presidente Barack Obama ha visitado Hiroshima el 27 de mayo, convirtiéndose en el primer mandatario estadounidense en el cargo en poner un pie en una ciudad afectada por la bomba atómica. También estuvo en Nagasaki. Allí murió mucha gente después de las bombas nucleares.
2: 2022, fallece Marcelino Rodríguez Mandíbula, comediante reconocido por su participación durante muchos años del programa Sábados Felices.
0: Bueno, mire, una efeméride de última hora mandó Angelillo. En 1932 nace José Baraca, fue un futbolista, director técnico de fútbol argentino, considerado uno de los mejores mediocampistas centrales de la historia del fútbol argentino. En 1977 Baraca fue el gran artífice y técnico principal del equipo durante la campaña que le otorgó a Junior su primera estrella en el fútbol profesional. 1980 regresó a la institución y logró consagrarse campeón absoluto tras empatar 2-2 frente al Deportivo Cali. Bueno, Baraca es leyenda en el Junior de Barranquilla. Bueno, música. El álbum De Nuevo con Mi Gente fue grabado en la voz de Diomedes Díaz y el acordeón de Franco Argüelles en los estudios de Gali Galeano en la ciudad de Bogotá, después de quedar en libertad. Fue publicado el 27 de mayo de 2005. Incluyó canciones como La Irreemplazable, La Envidia, Cuando Falte Yo, Siempre Serás Mi Novia, No Puedo Vivir Sin Ti, El Perdón, Pachito Eché, El Amor de las Mujeres. Ahí está Diomedes.

1951 nace María del Pilar Cuesta Acosta, más conocida por su nombre artístico Ana Belén. Es una cantante, actriz y directora española. Está casada con el cantautor asturiano Víctor Manuel, su pareja artística en muchas ocasiones. Conocida por canciones como Vuelo Blanco de Gaviota y Quiero Abrazarte Tanto.

Mire, volviendo al tema de Diomedes, ayer hicimos dos programas muy, muy, muy agradables con Elder Dayan, uno de los hijos de Diomedes Díaz. Los podrán ver pronto. Precisamente hicimos el programa, lo grabamos el día en que Diomedes estaba cumpliendo años. Bueno, ya fallecido, pero se habló mucho del padre, de su música y de todo el éxito que tiene este muchacho, que ha conseguido con su talento tantas cosas. Bueno, él ha luchado mucho por no ser el hijo de Diomedes, pero creo que tiene talento natural. Bueno, y cerramos con esto. En los años 60, mientras el bolero hablaba de amores y desamores, surgió una canción que rompió con la poesía habitual del género, La cárcel de Sin Sin, escrita por Bienvenido Brenz y grabada por José Feliciano hace 60 años. Narra la historia real y cruda de un hombre condenado a morir en la silla eléctrica. La canción fue grabada por Feliciano en 1965. Poco después, fue interpretada y grabada por otros exponentes del bolero. Entre ellos, uno de mis cantantes favoritos, aquí está, Don Alci Acosta, quien la popularizó aún más en toda América Latina.

0: Bueno, ahí está el maestro Alcia, lo escucharíamos todo el día. Bueno, prográmenlo, por favor, en el transcurso de la mañana, 5:01. Mire, me dice Lorena que el noticiero ahora está saliendo en el Canal 9, bueno, pero en 11 municipios del Atlántico, mayor cobertura. Muchas gracias a los amigos del Canal 9 que han estado con nosotros durante mucho, pero mucho tiempo. Vamos con los titulares de los hechos más importantes de las últimas horas.
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0: El gobierno nacional defendió eventos de Iván Cepeda y dijo que la ley solo prohíbe manifestaciones en espacios públicos.
3: El juez 25 de ejecución de penas y medidas de seguridad de Bogotá otorgó la libertad al exgobernador de Córdoba, Alejandro Lyons Muscu. La decisión se dio porque el exmandatario cumplió su pena de 5 años y 3 meses por el desfalco a las regalías del departamento.
0: El ministro de la Defensa, Pedro Sánchez, atribuyó a la guerrilla del ELN el atentado con explosivos que dejó a 3 policías heridos en norte de Santander.
3: En acuartelamiento de segundo grado fueron declaradas las fuerzas militares por las elecciones presidenciales del domingo 31 de mayo.
0: El ex canciller Álvaro Leyva aseguró que el presidente Gustavo Petro desconocerá el resultado de las elecciones ante la inminente derrota de Iván Cepeda. El señor Leyva publicó una carta en la que cuestionó las garantías para las elecciones y pidió a Petro apartarse del cargo si denuncia fraude.
3: El Consejo Nacional Electoral investigará si la campaña de Iván Cepeda violó las reglas de la última semana.
0: El ministro o el Ministerio de Salud respondió a la Procuraduría y negó la participación política del ministro Guillermo Alfonso Jaramillo.
3: El Consejo de Estado, al adoptar una medida cautelar, permite que el Banco de la República sesione y decida sin el ministro de Hacienda.
0: La Corte Constitucional exhortó al gobierno y al Congreso de la República a crear política pública sobre el derecho al cuidado.
3: El juez 17 Penal Municipal con función de control de garantías de Bogotá negó el allanamiento a cargos presentado por Olmedo López dentro del proceso por el escándalo de corrupción en la Unidad Nacional para la Gestión del Riesgo de Desastres.
0: Debido a las elecciones para presidente, la Registraduría Nacional del Estado Civil suspenderá los servicios de registro civil e identificación en todas las sedes del país a partir de este miércoles 27 de mayo hasta el martes 2 de junio.
3: Colombia firmó un acuerdo con China para fortalecer la productividad del agro.
0: La senadora del Centro Democrático, Paola Holguín, anunció que apoyaría a Abelardo de la Espriella en una eventual segunda vuelta presidencial.
3: La CRA emite medidas para prevenir impactos ambientales por el fenómeno del Niño en el Atlántico.
0: Con el propósito de avanzar en soluciones concretas para mejorar la prestación del servicio de energía en el municipio de Galapa, el agente interventor de aire, Jaime Mesa Buitrago, lideró junto con directivas de la compañía una mesa de trabajo.
3: El alcalde de Galapa, Fabián Bonet, responsabilizó a la empresa Aire de cualquier pérdida humana o material por la mala prestación del servicio de energía.
0: Barranquilla será sede del campeonato Panam Aquatic. La competencia más importante del continente en deportes acuáticos, anunció el alcalde Alejandro Char.
3: El Consejo Superior de la Universidad del Atlántico reprogramó elección de decanos y representantes de los gremios para dar respuestas a recusaciones.
0: Servicio de agua que presta Aqualia en Manatí sigue siendo regular y ninguno de los alcaldes está contento con la empresa, advierte la alcaldesa Yaneris Acuña.
3: El Seminario Regional de la Costa Atlántica Juan 23 celebró sus 60 años de historia como una de las instituciones más representativas en la formación sacerdotal del Caribe colombiano.
0: El comandante de la Policía Metropolitana, general Miguel Camelo, informó que avanzan las investigaciones por el ataque armado registrado en la carrera 43 con calle 84 en el norte de la ciudad, donde un escolta murió y 3 personas más resultaron heridas.
3: En el barrio Las Colonias del municipio de Soledad fue reportado el homicidio de un hombre identificado como Emerson de Jesús Pérez Osorio, de 21 años de edad.
0: Mucha atención que César Mendoza nos está reportando otro incidente anoche en Sabana Larga. Delicado el orden público en esa población. Anoche se presentó un nuevo atentado a bala. Hay un hombre herido.
3: Como Cristian David Ahumada Villanueva, de 30 años, fue identificado el hombre asesinado a bala dentro de su vivienda en el municipio de Sabana Larga.
0: Atención, dos hombres muertos y dos adolescentes heridos dejó una noche de terror en el polideportivo del barrio Los Cedros en el municipio de Soledad. Vendrá informe completo de Amílcar Alvear.
3: Una persona muerta y nueve heridas dejó un accidente de tránsito en jurisdicción de Sabana Grande.
0: Ahora son las 5 de la mañana, 7 minutos, 5:07. Sean bienvenidos a la más completa información del día. 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

0: 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Ya volvemos.
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1: 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Ahora son las 5 de la mañana, 16 minutos, 5:16. Me siguen escribiendo oyentes del barrio San Felipe, están sin luz. Me escribe el señor Carlos Pion y me dice: daño en el sector, un bajante del transformador, siempre se daña, lo emparapetan y vuelve a dañarse. Bueno, son varios los oyentes que han escrito muy temprano para denunciar la falta de fluido eléctrico en ese populoso sector de la ciudad. Continuamos, 5:17.
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1: Mire, mucha atención, estamos viendo imágenes y fotografías de cómo quedó el batallón de infantería mecanizado número 6 Cartagena en Riohacha, Guajira, entre Riohacha y Maicao, que fue atacado por insurgentes del ELN y algunas otras organizaciones. El ejército colombiano rechaza categóricamente acto terrorista registrado en inmediaciones del batallón de infantería mecanizado número 6 Cartagena en Riohacha, en La Guajira, hecho que preliminarmente dejó afectados a 12 de nuestros soldados y puso en riesgo la integridad de la población civil.
0: Esta acción criminal, que habría sido perpetrada por integrantes del grupo armado ELN con la activación de dispositivos explosivos, atenta contra la tranquilidad y seguridad del pueblo guajiro y será puesta en conocimiento de las autoridades competentes para adelantar las investigaciones correspondientes.
1: Las tropas de la primera división mantienen el despliegue operacional en la zona, fortaleciendo las medidas de seguridad y trabajando de manera coordinada con la policía y demás autoridades para velar la protección de los ciudadanos y ubicar a los responsables de este atentado terrorista. Reitero entonces, atentado criminal del ELN contra el batallón de infantería mecanizado número 6 Cartagena, ubicado entre Riohacha y Maicao en el departamento de La Guajira. Y el orden público alterado en Barranquilla y su área metropolitana. Dos hombres muertos y dos adolescentes heridos dejó una noche de terror en el polideportivo del barrio Los Cedros, en el municipio de Soledad. Amplía los detalles a Milcar Alvear. Buenos días.
4: Muy buenos días, Jorge, para usted y la amable audiencia de Atlántico en Noticias. Noche de terror en el polideportivo del barrio Los Cedros, en el municipio de Soledad. Un ataque sicarial perpetrado a las 8:45 de la noche de ayer dejó a dos hombres muertos y dos adolescentes heridos. Este hecho de sangre se presentó mientras un numeroso grupo de personas observaban un partido de fútbol cuando al sitio arribaron dos sujetos en una motocicleta. El parrillero descendió de la misma, desenfundó un arma de fuego, precisó a su víctima, el cobradiario Luis Miguel Herrera Murillo, y le propinó tres disparos que acabaron con su vida en el acto. Sin embargo, mientras atacaba a su objetivo, el criminal disparó a diestra y siniestra, sin importar que en el lugar hubiera gente inocente, niños y adolescentes, y así fue como resultó herido de gravedad de 2 tiros en el pecho Yair Valdés Herrera, de 33 años, un técnico en refrigeración de aires que se encontraba acompañando a su hijo de 10 años a un entrenamiento de fútbol y que luego de su traslado a la clínica Los Almendros falleció. Las otras 2 personas trasladadas al mencionado centro asistencial fueron los adolescentes de 17 años Breiner Andrés Rodelo Robles, quien resultó herido de un disparo en la cabeza y uno en el pecho, y Zuliney Herrera Murillo, quien presenta 3 impactos de bala en cuello, pecho y uno de sus brazos, y al parecer es hermana de uno de los occisos. Con base en lo determinado por la SIGINMEBAR a través de las pesquisas adelantadas en el lugar de los hechos y entrevistas de campo, el atentado, al parecer, iba dirigido contra el cobradiario Luis Herrera, quien resultó asesinado, y el resto de víctimas fueron alcanzadas por las balas disparadas de forma indiscriminada. Informó para ustedes Amílcar Alvear, Atlántico en Noticias.
1: Bueno, complicado el orden público. Mire, ayer reportábamos el asesinato dentro de su casa en Sabana Larga de Cristian David Ahumada Villanueva, de 30 años de edad. Había sido capturado en abril de 2025 por la policía al ser señalado de extorsionar a comerciantes de varios municipios. En los registros judiciales, Cristian aparece como indiciado por los delitos de extorsión, porte ilegal de armas de fuego y porte y tráfico de estupefacientes. En el 2025 fue señalado de ser presunto integrante del bloque Resistencia Caribe de la banda de los costeños. Y la situación en Sabana Larga sigue bien complicada. Vamos a ir rápidamente a esa población del centro del departamento porque delicado el orden público. Anoche otra vez se presentó un nuevo atentado a bala dejando un hombre herido. Amplía la información César Mendoza. Buenos días.
5: Jorge, muy buenos días a usted y a los oyentes de Atlántico en Noticias. Mucha atención, un nuevo ataque sicarial en Sabana Larga deja un herido en el barrio Nuevo Horizonte. El municipio de Sabana Larga vuelve a ser escenario de un nuevo hecho violento la noche anterior. Un ataque a bala se registró pasada las 9:30 de la noche de este martes en el barrio Nuevo Horizonte del mencionado municipio. Según se informó, 2 sicarios que se movilizaban a bordo de una motocicleta descendieron del vehículo frente a la vivienda de la víctima, ubicada en la calle 27B del barrio antes mencionado, y le dispararon en repetidas ocasiones. La víctima fue identificada como Manuel Orozco. La víctima resultó con heridas por arma de fuego en sus piernas, siendo trasladado por familiares al hospital de la municipalidad, donde se reportó que su estado de salud es estable. Un vecino de la víctima informó que al parecer se trató de una equivocación, que todo indica que el atentado iba dirigido a otra persona. Sin embargo, las autoridades investigan el hecho. César Mendoza, Atlántico en Noticias.
1: Un barbero de 23 años fue asesinado al interior de su vivienda ubicada en la calle 53A1 con carrera 15B, barrio Las Colonias del municipio de Soledad.
0: El hecho se registró a las 5:30 de la tarde cuando Emerson de Jesús Pérez Osorio se encontraba motilando a un hombre y otros clientes esperaban su turno.
1: Capturan a 2 sujetos que hacían disparos en un sector del barrio La Luz, en el suroriente de Barranquilla. La policía halló en su poder 4 armas de fuego y municiones. Los detalles con Amílcar Alvear.
4: Jorge y queridos oyentes, mucha atención que en el barrio La Luz, en el suroriente de Barranquilla, unidades de la policía MEBAR capturaron en flagrancia a 2 sujetos que portaban 4 armas de fuego y 4 cartuchos calibre 38. Entre las armas incautadas se encuentran 2 revólveres, una pistola y una escopeta calibre 16. Estas personas fueron sorprendidas a la altura de la carrera 19 con calle 5, gracias al llamado oportuno de la comunidad, que informó sobre varios individuos realizando disparos en el sector. Sobre estas capturas e incautación de armas, se pronunció el comandante del Distrito de Policía número 3, Teniente Coronel Alberto Brito.
6: La Policía Nacional en la ciudad de Barranquilla, mediante sus labores permanentes de registro y control, da con la captura de 2 personas por el delito de porte ilegal de armas de fuego en el barrio La Luz, a los cuales se le halló en su poder 4 armas de fuego de tipo industrial. Es de anotar que estos ciudadanos tienen antecedentes judiciales como el tráfico de estupefacientes, lesiones personales y porte ilegal de armas de fuego. Hacemos un llamado a la ciudadanía para que mediante la línea 123 denuncie cualquier tipo de delito que perturbe la tranquilidad y la convivencia ciudadana.
4: Los dos capturados fueron puestos a disposición de la URI de la Fiscalía por el delito de fabricación, tráfico, porte o tenencia de armas de fuego, accesorios, partes o municiones. Informó para ustedes Amílcar Alvear, Atlántico en Noticias.
1: 5:25 a.m, la Policía del Atlántico informó que el accidente de tránsito registrado la mañana anterior en el kilómetro 67+150 metros de la vía oriental en jurisdicción del municipio de Sabana Grande dejó un pasajero muerto y 9 más heridos.
0: Las autoridades precisaron por medio de un comunicado que el deceso del pasajero se registró en un centro asistencial cuando recibía atención médica.
1: Ahora son las 5:26 a.m. Mire, los barrios de Barranquilla parecen un arbolito de Navidad. Ahora se fue la luz en el barrio Florida, sector de la calle 80 con carrera 38. ¡Qué horror! Ahorita vamos a hablar en la pregunta del día sobre el servicio eléctrico. Hoy protestas, plantón en el municipio de Galapa. 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Mire, me siguen escribiendo los oyentes sobre problemas en el servicio de energía. Me escribe un colega y me dice: la zona del silencio por el parque principal no había luz desde la madrugada y apenas llegando sobre las 5:00 a.m. ¿Serán apagones con fines de mantenimiento como sucedía antes? Don Jorge Montaño, muchas gracias por escribir. Por eso dije que la ciudad parece un arbolito de Navidad. Se prende aquí, se apaga allá. Volvemos.
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1: Ahora son las 5 de la mañana, 35 minutos, 5:35, pregunta del día.
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1: La pregunta del día dice: graves incidentes provocados por el deficiente servicio de energía generan intranquilidad y zozobra en gran parte del Caribe. ¿Ya estamos en modo racionamiento y qué tan cerca de un apagón? Bueno, la gente está contestando la pregunta, pero también están denunciando que muchos sectores siguen sin servicio de energía. Uno escribe a la cuenta de X de Jorge Cura 1070 y dice: en teoría, cuando se interviene una empresa de servicios públicos de parte del Estado, es para recuperarla y mejorar la prestación del servicio. Acá ocurrió lo contrario, la acabó y empeoró. Muy mal servicio. Escribe otra persona y dice: en Ciudad Jardín ahora sin luz, revisando no hay programado ningún dichoso mantenimiento. A ellos, ¿cómo se les ocurre quitar la luz con semejante temperatura? Pésimo servicio, que se vayan son lo peor, con racionamientos disfrazados de daños o mantenimientos. Bueno, otro oyente dice por acá: preocupados porque aquí en el barrio del pueblo están quitando la luz en las horas de la noche. Van 2 días y de nuevo la quitaron. Otro oyente dice por acá: podrían indagar con los señores de aire, ya van 3 días consecutivos realizando el corte de energía desde las 8 de la noche a las 8:30 de la noche hasta las 2 de la mañana en el sector de los barrios Sinaí, Los Almendros, 1, 2 y 3, Sevilla Real, entre otros. Los niños no alcanzan a realizar las actividades académicas. Otro oyente dice: señor, buenos días. La empresa Aire nos está quitando la electricidad todos los días, desde las 9 de la noche hasta las 2 de la mañana. ¿Será que ya están haciendo los racionamientos en el barrio Los Almendros? Bueno, mucha gente opinando a esta hora. 5:37 minutos, continuamos.
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1: Bueno, mira, a propósito de este tema relacionado con el asunto de la energía, el alcalde de Galapa, Fabián Bonet, se pronunció sobre los problemas que tiene su comunidad con relación a las fallas en el servicio de energía que han generado protestas en el municipio.
3: Reconocemos que la ausencia de energía y altas temperaturas actuales asociadas al cambio climático generan malestar en nuestro municipio. Por ello, y ante la ausencia de soluciones inmediatas por parte de la empresa Aire, he dado la orden como jefe de policía en mi territorio de garantizar el pleno ejercicio de la protesta pacífica, comunicó el mandatario.
1: Agregó que, sin embargo, no se permitirá ningún acto de vandalismo ni agresión a ningún ciudadano. Gobernamos para todo el municipio y nuestra responsabilidad es velar por el bienestar de todos.
3: Dijo también que acompañaré a mi pueblo en el sitio de la protesta y responsabilizo a la empresa Aire de cualquier pérdida humana o material que se genere.
1: Insistió el alcalde Bonet en precisar que no están solos, estamos de su lado. Entre tanto, con el propósito de avanzar en soluciones concretas para mejorar la prestación del servicio de energía en el municipio de Galapa, el agente interventor de Aire, Jaime Mesa Buitrago, lideró, junto con directiva de la compañía, una mesa de trabajo en la que participaron el alcalde de Galapa, Fabián Bonet, la secretaria de Planeación de la Gobernación del Atlántico, Cecilia Arango, empresarios y líderes comunales.
3: Durante la jornada se analizó la situación actual del servicio eléctrico, tanto en el casco urbano como en la zona rural del municipio, revisando alternativas orientadas a mitigar las afectaciones y fortalecer la continuidad del suministro de energía.
1: Bueno, vamos a estar atentos a esa información. Más noticias, 5 de la mañana, 39 minutos.
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1: Barranquilla será sede de los Panama Aquatic 2027. La competencia reunirá a más de 1.500 atletas provenientes de más de 30 países de todo el continente. Los detalles, Dana Chávez, buenos días.
6: Muy buenos días. Barranquilla fue escogida como sede de los Panam Aquatics 2027. Así lo anunció el alcalde Alejandro Chara al reiterar que la ciudad reafirma su condición de anfitriona de grandes eventos al asumir como sede la competencia más importante del continente en deportes acuáticos.
7: No, estamos muy felices, de verdad, muy felices con la organización de Panam Aquatics, con la Federación del Deporte en Colombia. Por haber seleccionado a Barranquilla y a nuestro departamento para unos panamericanos acuáticos que son muy importantes. De aquí se clasifica a unos panamericanos que serán un mes después, será el próximo año. Te da puntos para los Olímpicos, te da puntos para el Mundial en Budapest. Van a venir más de 1.500 atletas, son 6, 7 disciplinas.

0: Todos los mejores atletas de los deportes acuáticos tienen que llegar aquí en Barranquilla.
1: Cabe mencionar que también habrá momento para formación de los jóvenes porque instructores de Panam Aquatics estarán formando a los niños y las futuras generaciones en el transcurso de esta gesta deportiva. Dana Chávez Jaramillo, Atlántico en Noticias.
2: 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Ya volvemos.
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3: 5:48. Mire, nos escribe nuestro querido colega Luis Jesús el Chino Higuera y dice: buenos días, bendecido. Desde el 12 de septiembre de 2024 fue intervenida la empresa Aire y lo único que vemos desde el agente interventor Edwin Palma, hoy ministro de Minas y Energía, solo es cambiar agentes interventores y endeudar la empresa. Vendrán tiempos peores con el servicio de energía. Gracias, Chino. Mire, y otro le pone folclore a la cosa. Don Santiago Alba Rocha me dice: voy a hacerte una casa en el aire solamente para que vivas tú. Después le pongo un letrero bien grande con nubes negras que diga: no hay luz. ¡Seguimos!
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3: Bueno, a propósito de la llegada del niño o el super niño, como lo están identificando algunas entidades, la CRA emite medidas para prevenir impactos ambientales por este fenómeno natural en el Atlántico. Detalles con Alexander Medina. Buenos días.
5: Muchas gracias.
3: A ver, Alexander.
5: Muy buenos días. Se habla por parte de las autoridades meteorológicas de un sistema de alerta por la proximidad del fenómeno llamado El Niño, que en esta oportunidad, por su intensidad, sería el Super Niño. Intensa ola de calor para el territorio colombiano y ya en el Caribe también se toman algunas disposiciones. Es lo que hace la autoridad ambiental en el Departamento del Atlántico por parte de la Corporación Autónoma Regional del Atlántico, que estableció una serie de directrices y además unos lineamientos que están contenidos dentro del plan de contingencia para la prevención y el control de los efectos del fenómeno climático. En este sentido, se adoptan las disposiciones y se imparte una serie de recomendaciones. Se pronunció Ayari Rojanos, ella es la subdirectora de gestión de riesgo y cambios climáticos de la CRA. Ha indicado que se toman una serie de acciones, por ejemplo, la prohibición de las llamadas quemas controladas, entre otros aspectos. Escuchemos lo que nos dice la funcionaria.
6: La Corporación Autónoma Regional del Atlántico hemos elaborado el plan de contingencia para la prevención y control de los efectos del fenómeno de variabilidad climática El Niño 2026-2027. Este tiene el propósito de prevenir, mitigar y controlar los impactos que este fenómeno puede tener en el territorio, principalmente teniendo en cuenta que este plan contiene unas medidas específicas principalmente para la protección de fuentes de recurso hídrico y la protección del suelo contra incendios forestales. se ha decidido obviamente priorizar el uso doméstico, es decir, el consumo humano y la seguridad alimentaria de nuestras fuentes hídricas, restringir temporalmente los usos suntuosos como el llenado de piscinas, el lavado de vehículos, el riego de jardines, no otorgar nuevas concesiones a nuestras fuentes hídricas importantes como el embalse del Guájaro, como la ciénaga Rincón, la ciénaga Totumo, la ciénaga por lo menos Convento, Malambo, todas estas ciénagas que...
5: De esta manera se fortalecen las estrategias y se reitera el llamado a la ciudadanía, a los sectores productivos, incluso a las autoridades locales para que adopten medidas de ahorro y uso eficiente del agua, prevenir incendios forestales y contribuir a la protección de los recursos naturales en el departamento. Alexander Medina, Marenco Atlántico y Noticias.
3: 5 de la mañana, 52 minutos. Continuamos.
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3: 5 de la mañana, 53 minutos. La economía de Barranquilla habría crecido 2,8% en febrero de 2026, según análisis de Fundesarrollo. La información, Harold Llanes, buenos días.
9: Muy buenos días. La economía de Barranquilla habría crecido 2,8% en febrero del 2026 frente al mismo mes del año anterior, de acuerdo con el IMET, Índice Mensual Económico Distrital. Este indicador de alta frecuencia tiene como propósito ofrecer señales oportunas sobre la evolución reciente de la actividad económica del distrito al sintetizar la dinámica agregada de los distintos sectores productivos. Cuatro ramas registraron un crecimiento destacado, una menos que en enero. Tres presentaron expansiones moderadas y las cinco restantes evidenciaron contracciones frente al 2025. Dentro de los sectores más dinámicos sobresalen las actividades financieras impulsadas por un incremento superior al 20% en el valor real de los créditos otorgados. A esto se suma el comercio, el recaudo público y el sector de información y comunicaciones. Por su parte, entre las ramas con crecimiento moderado, la menor dinámica de los servicios públicos domiciliarios se reflejó a través de una expansión del 4,6% en la demanda de energía no regulada. De igual forma, la inversión pública y las actividades de entretenimiento contribuyeron de manera menos pronunciada al resultado agregado de Barranquilla. En contraste, la industria manufacturera, las actividades inmobiliarias y el abastecimiento de los mercados replicaron el desempeño negativo observado en enero, profundizando sus contracciones durante este periodo. A este comportamiento se sumaron la construcción, reflejada en una caída del 6% en los despachos de cemento gris y las actividades profesionales. Estos sectores tienen en común que están vinculados a decisiones de mediano y largo plazo, por lo que su comportamiento podría reflejar una dinámica moderada de inversión. En este contexto, las proyecciones de Fundesarrollo aún anticipan un menor dinamismo frente al segundo semestre del 2025, con crecimientos promedio del 2,7% para marzo y abril. Harold Llanes Ropaín, Atlántico en Noticias.
3: 5:55, vamos a ir enseguida con información política.
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3: Controversiales declaraciones y cuentas hacen candidatos a la presidencia poco día de las elecciones. Miguel Uribe Londoño atacó a Álvaro Uribe y Paloma Valencia. Paloma lamenta que la campaña haya caído a niveles tan bajos. Roy Barreras asegura que sí habrá segunda vuelta y que el centro pondrá presidente. Rodrigo Meléndez con los detalles. Buenos días.
11: Jorge, muy buenos días tenga usted. Extiendo este saludo a mis compañeros y a la inmensa audiencia de Atlántico en Noticias. Ataques más que propuestas y cuentas electorales predominan a solo 4 días de la elección presidencial en Colombia. Miguel Uribe Londoño, padre del asesinado senador Miguel Uribe Turbay, se despachó contra el expresidente Álvaro Uribe, a quien tildó de traidor.
12: Lo que fue un maltrato, un engaño, una traición, mentiras de Álvaro Uribe Vélez, porque él me invitó a que participara en el proceso 4 días después del sepelio de Miguel, y no tenía ningún fundamento ni legal, ni ético, ni moral para sacarme el 1 de diciembre de la contienda porque yo iba ganando. Simplemente él no quería que yo ganara.
11: Paloma Valencia también recibió descalificación por parte del candidato del Partido Demócrata Colombiano.
12: Paloma no está hecha de buena pasta. Paloma es una mujer que no es transparente como dice Uribe. Paloma es mala, Paloma es perversa, Paloma atacaba a Miguel, lo insultaba, no aceptaba que Miguel era mejor que ella, que Miguel era el gran líder en Bogotá y que Miguel iba ganando la contienda. Hizo de todo mal hecho, toda clase de mañas y malas palabras para sacar a Miguel, hasta que por fin ella y María Fernanda celebraron su muerte después de que Miguel murió.
11: La candidata del Centro Democrático, Paloma Valencia, deploró lo bajo que ha caído la campaña y especialmente la manera en que Abelardo de la Espriella ha actuado previo a los comicios del domingo 31 de mayo.
13: Nosotros tenemos muy claro que vamos a ganar la presidencia, pero sí hemos tenido que enfrentar unos ataques que yo creo que nadie vio venir, de una campaña muy oscura que tiene el pobre Abelardo. Es una campaña destructiva, mentirosa, tergiversadora, que ataca, que destruye, que se mete hasta con los niños. Yo no había visto una cosa igual, le digo, unos intereses muy oscuros, con además medios aliados acostumbrados a mentir. Muy difícil ha sido todo esto. Entonces, nosotros al principio dijimos, bueno, esto se les va a pasar, pero no se les pasó nunca. Siguieron en un ataque feroz, y cuando usted se deja atacar tanto, la gente empieza a sentir que es que usted que de verdad tienen razón, y yo así que quiero ser muy clara. Aquí la que es decente, la que es honrada, la que tiene banderas de honradez soy yo. Que me vengan a decir los que están sentados con bandidos que yo soy la que debo explicaciones, porque a mí me da pena. Yo tengo una vida que lo único que ha tenido es buen nombre. La defensa de mis convicciones sin ninguna mancha.
11: Roy Barreras, en rueda de prensa, aseguró que sí habrá segunda vuelta, que él permanece en la contienda por obligación al haber ganado una consulta y porque está seguro que el centro pondrá presidente.
14: La segunda vuelta presidencial será aún más reñida que la del 2022, donde la decisión de cada uno de ustedes será determinante para el destino de Colombia después del 1 de junio. El centro no pondrá candidato en la segunda vuelta, pero sí pondrá el presidente, y eso ocurrirá a partir del 1 de junio. Y aquí estoy, parado sobre mi 1%, según dicen las encuestas, o sobre los escasos 250 mil votos que obtuve en mi consulta. Y ustedes y otros colombianos se preguntarán, ¿por qué carajo sigo en el tarjetón? Y la verdad tengo que decir que por 3 razones fundamentales. La primera, por obligación. Al ser el ganador de una consulta que obtuvo 600 mil votos, tengo la obligatoriedad legal de ir hasta el final. La segunda, por convicción. Y la tercera razón, porque quiero asegurarme de que el progresismo gane la próxima elección. Porque si no se corrige el rumbo, la amenaza del triunfo de la extrema derecha será una realidad.
11: A solo 4 días, Colombia sabrá quién ganará la primera vuelta, si habrá segunda vuelta, y a través del voto, las urnas decidirán el asunto. Rodrigo Meléndez, Atlántico en Noticias.
3: Rodrigo, gracias. 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El futuro del Caribe te espera. 6:01. John Romero está listo con los deportes.
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1: 6:02 PM, John Romero con Deportes a esta hora. John, buenos días.
2: Aquí estamos, Jorge, ¿cómo le va? Fuerte abrazo para usted, Jorge, y un especial y cariñoso saludo para todos nuestros oyentes. Actualizamos noticia de las últimas horas, ¿no? Todo lo del deporte está aquí en este primer tiempo en el gran resumen deportivo. Mire, llegó el Junior, estábamos viendo con Juan Carlos Rodero el avión. El Junior ya está en Brasil, Junior en Brasil, mañana transmisión de Emisor Atlántico, partido temprano, ¿ah? Temprano mañana el partido a las 5, a las 5 de la tarde, por lo menos un partido temprano, siempre la programación de Junior es de 8:30 en adelante, mañana es temprano a las 5, así que tendremos como siempre nuestro servicio deportivo en cuanto a la transmisión del fútbol y este partido que cierra el grupo Junior, ya está en territorio brasileño. Junior salió Barranquilla o Taller sobre el mediodía y luego más tarde Bogotá, Sao Paulo. Así que el cuadro tiburón listo. Sobre la final, mire, volaron las boletas, lo que dijimos ayer, ¿eh? No iba a durar mucho. Volaron las boletas, obviamente el aforo del Romelio son que entre 8 y 10 mil personas, nada que ver con el aforo que teníamos en el Metropolitano, que ahora va a ser mayor. Pero bueno, volaron las boletas, ahora hay un remanente que está reservado para los abonados, que tienen hasta las 6 de la tarde del día de hoy para tener el derecho a comprar la boleta. Si el abonado decide no ir, bueno, esas boletas ya se pondrán a disposición. Anoche, mire, el resultado del fútbol de equipos colombianos en las competiciones internacionales. Eliminado Millonarios de la Sudamericana. Dura eliminación de Millonarios. Millonarios perdió frente a los Higgins en casa, 2-1 victoria de los Higgins, lo celebraron bastante el equipo chileno, eliminado Millonarios. El Medellín en el último instante, el Medellín, hombre, iba empatando el partido y Estudiantes de La Plata ya en el tiempo de adición le ganó 1-0 al Medellín. El Medellín pasa ahora a los playoffs de la Sudamericana, estamos hablando de la Libertadores, y el Tolima sí hizo la tarea, el Tolima avanzó en la Copa Libertadores, hombre, no, cuando esto ocurre los equipos colombianos pues se convierten en noticia porque normalmente siempre no pasan el corte y el Tolima sí avanzó a la siguiente ronda. Estamos hablando de octavos de final de la Copa Libertadores. Universitario 0, Tolima 0, así que avanza el equipo Pijao, el equipo de Lucas González a la siguiente ronda. Hablemos de Selección Colombia porque sigue concentrada en la altura de Bogotá. Colombia ayer tuvo entrenamientos en el estadio de techo abierta con presencia de prensa, con zona mixta, así que ahí está Colombia, ahí va Colombia, se están sumando cada vez más jugadores a la Selección Colombiana de Fútbol, que tendrá su despedida en Bogotá y luego rumbo a territorio mexicano, en donde él tendrá su campamento de entrenamiento en el complejo deportivo del Atlas de Guadalajara. En la zona mixta, Davinson Sánchez, hablando precisamente de la altura, recordemos que Colombia, el primer partido será en la altura de Ciudad de México. México, Ciudad de México está a 2200 y algo de altura, así que está el equipo colombiano buscando la altura para ese primer partido frente a Uzbekistán. Davinson Sánchez, hablando de los trabajos precisamente en la altura.
3: Pienso que se hizo la preparación, se ha hecho el análisis, el cuerpo técnico y, bueno, cuerpo médico también ha analizado cuál ha sido o cuál sería la mejor opción. Bueno, se empezó en Medellín un par de días, ahora se viene a Bogotá por lo mismo, ¿no? Intentar adaptarse lo antes posible. Sabemos que no es fácil, yo creo que cambiar de por ahí en Europa, donde no se sufre altura, no se sufre humedad, no se sufre esos cambios tan abruptos, ¿no? En a la hora de salir de contexto, que hacen un fútbol totalmente diferente, o más lento, más rápido, la pelota viaja más, viaja menos. Siempre es importante en nuestro país contar con esa capacidad, ¿no? Bogotá, obviamente, es la capital, nos debemos también a nuestra afición, y de una manera también muy tranquila, venimos a estar cerca.
2: Davinson Sánchez, el defensa central, este debe ser uno de los titulares indudablemente en el Mundial, y también el veteranísimo David Ospina, que confirmó que sale de Nacional, que se va de Nacional, que termina con Nacional ahora a mitad de temporada. David Ospina, siempre una ilusión, está feliz por este, será su tercer Mundial, el portero colombiano, el veterano de Nacional.
4: Bueno, primero, felicidad, orgullo, como tú lo has dicho ya, mi tercer Mundial, con las mismas ganas que se afrontó ese primero de Brasil, con mucha ilusión, y sabemos que podemos hacer cosas muy importantes. Completamente, la ilusión es muy grande, las ganas están igual o más, sabemos la selección que tenemos, los jugadores que tenemos, el cuerpo técnico que tenemos, entonces yo creo que ese objetivo está muy claro, empezando ya por la preparación, y bueno, esperamos darnos una felicidad, darle una felicidad a nuestro país que se lo merece tanto.
2: El portero y las voces de Colombia aquí en Atlántico en Noticias. Mucha atención que hay una noticia de Amaranto Perea, que es asistente del cuerpo técnico de Colombia. Amaranto Perea ha sido confirmado como nuevo técnico del Medellín. Una vez termine el Mundial, asume entonces como técnico del Medellín Amaranto Perea, que bueno, lo tuvimos aquí en Junior también como director técnico, Amaranto Perea. Mucha atención que hoy en el fútbol internacional, en la Libertadores, un equipo colombiano, Peñarol, recibe a Santa Fe a las 7:30 de la noche. Y en el plano internacional, en Europa, hoy final de la Conference League. Hoy el Crystal Palace de los colombianos, de Lerma y de Muñoz, estará enfrentando al Rayo Vallecano del joven técnico español Iñigo Pérez. A las 2 de la tarde en Leipzig, Alemania, esta es la final de la tercera competición europea, la Conference League. Y el sábado, ya desde ya se palpita desde ya la finalísima de la Champions. Paris Saint-Germain frente al Arsenal. El sábado se encuentran en Budapest, en el Puskás Arena, la gran final, la reina del Danubio. Por ahí atraviesa Budapest el río Danubio. Tendremos al PSG frente al Arsenal, duelo de técnicos españoles, y también duelo de ecuatorianos. Fíjese, curiosamente, el fútbol ecuatoriano está presente. William Pacho, el gran central de Ecuador con el PSG, y Piero Hincapié, el otro defensor del Arsenal. Precisamente, Pacho, palpitando la Champions, el defensa del Paris Saint-Germain.
5: La primera, ¿qué significa jugar contra este Arsenal campeón de Premier? De Piero Hincapié, además.
6: Sí, la verdad que muy feliz, primeramente, de tener un compañero ahí que le está yendo muy bien. Me alegro por él y nada, muy contento por él, que lo conozco desde Independiente del Valle, que somos muy buenos amigos, nada, muy feliz por él. Nada, el Arsenal, la verdad que un gran rival, un gran equipo, con buenas ideas, con un buen entrenador, que vienen esta temporada, bueno, durante muchos años han venido haciendo las cosas muy bien. Y nada, yo confío mucho en mi equipo, en las cosas que podemos hacer, en el entrenador, en la idea clara, y que, bueno, podemos hacer un gran trabajo también.
2: Y el otro ecuatoriano, precisamente, el del Arsenal, también estarán en el Mundial. Estos dos son titulares fijos de su equipo. Piero Hincapié, hablando de la finalísima el día sábado.
7: No, la verdad, lo voy a vivir desde el minuto uno. Muy, muy feliz también por estar en esta instancia. Es todo sueño desde niño, ver la Champions, ver una final y estar ahí en este momento privilegiado, creo que es muy lindo, y también poderlo ver a mi compatriota es algo muy lindo.
8: Dentro de la cancha, futbolísticamente, ¿qué crees que tiene que hacer el equipo para vencer a este gran, poderoso equipo como lo es el Paris Saint-Germain?
7: Pues nada, vamos a trabajar de la mejor manera, sabemos que es un gran rival y pues nada, yo creo que si lo trabajamos bien podemos sacar.
2: Ahí están las voces sudamericanas que tendremos precisamente en esta finalísima de la Champions. En la NBA, el equipo de los Thunder de Oklahoma ha colocado la serie 3-2 a su favor, victoria 127-114, buscando precisamente, quedan a un paso, a una victoria de ir a la gran finalísima de la NBA. Presencia de lanzadores colombianos ayer en las grandes ligas. Mire, Didier Fuentes, el jovencito de Tolú, Sucre, dos tercios, Le conectaron un hit sin carreras, una base por bola, victoria de Bravo 7-6 sobre Boston. Y en Boston estuvo Tyron Guerrero, el otro colombiano, dos episodios, le conectaron dos imparables, un cuadrangular, le fabricaron dos carreras, cuatro ponches. Boston perdió 7-6 frente al equipo de los Bravos. José Quintana, el lanzador colombiano, aparece en lista de lesionados de 15 días. Tiene problemas en su codo, esguince en el codo, así que estaremos pendientes de la evolución de Quintana, que tendrá 15 días en lista de lesionados. Jorge, hasta aquí este resumen completo. Más adelante estaremos hablando del Junior de Colombia y también de otras selecciones. Mire, la selección de Marruecos ya dio su lista, el listado de Marruecos. Buen equipo tiene Marruecos para el Mundial. Ya tiene los 26 Marruecos, que tiene muchos jugadores en el fútbol internacional, en grandes equipos. Así que Marruecos también da su lista de 26. Hasta aquí este primer tiempo de los deportes.
1: 6 de la mañana, 14 minutos. 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

0: 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Ya volvemos.
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0: Anoche jugó Cruz Roja, número ganador 10-0-0, serie 133. Huila, 86-73, serie 76. Fantástica Díaz, 64-01, serie 2. Fantástica Noche, 31-94, serie 7. Sinuano Díaz, 80-84, serie 4. Sinuano Noche, 62-77, serie 9. Caribeña Día, 85-56, serie 0. Caribeña Noche, 34-73, serie 2.
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0: Seis de la mañana, 19 minutos, 6:19, resumen de noticias para quienes están llegando a esta hora a la sintonía de la doble frecuencia, emisora Atlántico La Reina. Nos siguen en zonacero.com, estamos también en jorgecura.com, conectados con CTV Barranquilla y Canal 9, que cubre más de 11 municipios del Atlántico. También estamos a través de todas nuestras redes sociales. Mucha atención, atentado con explosivos contra batallón del ejército en Río Hacha, La Guajira, deja al menos 12 soldados heridos, responsabilizan al ELN. Este acto terrorista fue registrado en las inmediaciones del batallón de infantería mecanizado número 6 en Cartagena. Se llama así Cartagena, pero el batallón está ubicado entre Río Hacha y Maicao. Un ataque con explosivos en inmediaciones del batallón de infantería mecanizado número 6 Cartagena se registró la madrugada de este miércoles en Río Hacha, departamento de La Guajira. El hecho que dejó al menos 12 soldados heridos habría sido ejecutado por el ELN. El ejército rechaza categóricamente este acto terrorista. El hecho puso en riesgo la integridad de la población civil, señaló la primera división del ejército en un comunicado divulgado a través de redes sociales. Y mucha atención, dos hombres muertos y dos adolescentes heridos dejó una noche de terror en el polideportivo del barrio Los Cedros en el municipio de Soledad. Información que ampliamos hace algunos instantes con nuestro compañero Amílcar Alvear. Repito, dos personas muertas en ese lamentable hecho. En otras noticias, el ex canciller Álvaro Leiva emitió una carta pública advirtiendo que el presidente Gustavo Petro buscaría desconocer los resultados electorales ante lo que denominó una inminente derrota, señalando que el candidato Abelardo de la Espriella ganaría la contienda contra Iván Cepeda.
8: Hago una propuesta, que si en primera o segunda vuelta Petro dice que hubo fraude, se retire del cargo en los términos del artículo 193 de la Constitución, afirmó Leiva.
0: El ministro del Interior, Armando Benedetti, se refirió a la polémica por los eventos de campaña que ha realizado el candidato presidencial Iván Cepeda durante la última semana, previa a la primera vuelta presidencial, y aseguró que no existe ninguna violación a las restricciones electorales establecidas por la ley.
8: Según explicó el funcionario, la norma únicamente prohíbe las manifestaciones políticas en espacios públicos, pero no las reuniones en recintos cerrados o privados.
0: El juez 25 de ejecución de penas y medida de seguridad de Bogotá otorgó la libertad al exgobernador de Córdoba, Alejandro León Muscus.
8: La decisión se dio porque el exmandatario cumplió su pena de 5 años y 3 meses por el desfalco a las regalías del departamento.
0: La juez 17 penal municipal con función de control de garantías de Bogotá negó el allanamiento a cargos presentado por Olmedo López dentro del proceso por el escándalo de corrupción en la Unidad Nacional para la Gestión del Riesgo de Desastres.
8: La decisión se fundamentó en que la Fiscalía ya había radicado el escrito de acusación por los delitos de concierto para delinquir y peculado por apropiación antes de que se formalizara la aceptación de cargos.
0: 3 integrantes de la policía resultaron heridos en un ataque con explosivos perpetrado en una carretera conectada a Cúcuta, capital del departamento de Norte de Santander.
8: El atentado contra los policías que forman parte del Cuerpo de Tránsito y Transporte se produjo a unos 80 kilómetros al sur de Cúcuta, en la vía que conecta la capital departamental con la localidad de Pamplona.
0: En la celebración de los 60 años del Seminario Regional Costa Atlántica, el arzobispo de Barranquilla, Monseñor Pablo Emiro Salas, habló con Zona Cero y se refirió a la ola de violencia que se vive en la ciudad y en el país y en lo que sucede en el territorio nacional a puertas a las elecciones presidenciales. Yo pienso que lo que está pasando en Barranquilla no es ajeno a lo que está pasando dentro del país. Lo que está viviendo aquí, como tantos lugares de Colombia, es la generalización de una ola de violencia que no tiene límites. Este que se hace a la luz del día, dijo el arzobispo. Son las 6 de la mañana, 23 minutos, 6:23. Avanza la jornada informativa. 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
5: 6:32, siguen llegando mensajes de diferentes sectores del área metropolitana de Barranquilla por el tema del servicio de energía. Muchos apagones en el barrio Costa Hermosa. Se nos va la luz todos los días, ya no aguantamos más. Jorge, por favor, lee esto al aire porque pensamos cerrar la vía si no nos solucionan este problema. Anoche nos quitaron la luz y llegó ahorita a las 5:30 de la mañana. Y me siguen mandando el pantallazo del plantón pacífico que están organizando los habitantes de Galapa, de Villa Olímpica, Parque Viva, Mundo Feliz, Parque Las Estrellas, Petronitas y Alpes de Sevilla para las 7 de la mañana por el pésimo servicio que recibe todo el municipio. 6:33.
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5: Mire, vamos a ir con Heider Gómez. Esta mañana le contaba a los oyentes lo que había pasado con un señor discapacitado. Pueden ver el video en la cuenta de X de Jorge Cura 1070. Un señor en su silla de rueda, viendo el celular, pasan dos tipos en moto. Al llegar a la esquina se dan cuenta que el señor está manipulando un teléfono celular. Se devuelven para quitárselo. cuando los tipos se están acercando, el señor, que parece que es de la tercera edad, saca una pistola debajo de la silla y le apunta a los tipos que se vienen acercando. Cuando se dan cuenta que está armado, los bandidos aceleran y se pierden en la oscuridad de la noche. Mire cómo está la cosa. Y a propósito, Heider Gómez está con la gente linda del barrio San José, que está siendo víctima también de la inseguridad que azota a esta capital. Heider Gómez con la gente linda.
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9: Hola Jorge, buenos días. Le cuento que sujetos en motos tienen azotada la comunidad del barrio San José de Barranquilla.
10: Te cuento que tenemos alrededor de 2 semanas en la que hay una moto que está paseando por aquí por el barrio atracando mucho. En cualquier hora del día, ni siquiera es en la noche, sino en cualquier hora del día, llegan las motos, cualquier persona que vean por ahí están atracando, y sobre todo a los niños. Ayer precisamente como a las 5 de la tarde venían del colegio, mi sobrino venía con sus compañeros, y se le acercaron los dos chicos en una moto, porque son pelados, son jóvenes. Llegaron y con una navaja se bajaron, los intimidaron, pero ellos lograron salir corriendo.
9: La habitante del reconocido vecindario atribuye los hechos a la falta de policías.
10: Estamos cansados porque realmente por acá no hay presencia de policía, no sabemos quiénes son los cuadrantes que nos pueden atender ante una emergencia, y es preocupante realmente la situación.
9: Que los estén atracando a diario es agonizante para los moradores del barrio San José de Barranquilla.
10: No, realmente es bastante preocupante, bastante agonizante, sobre todo porque por aquí trabajamos muchas personas que venimos, llegamos tarde de nuestros trabajos, 6 de la tarde, 7 de la noche, y ya la gente pues ya no se sienta en las puertas porque nos da miedo. Siendo esto que siempre ha sido un pedazo bastante sano, esto pues siempre ha sido una parte pues donde todas las personas se sientan en la puerta, comparten con su familia, y ya nos están quitando ese momento de tranquilidad aquí en el barrio.
9: La tranquilidad se perdió por culpa de los delincuentes. La comunidad espera que la policía se pellizque. Estaremos atentos. Soy Aider Gómez, Atlántico en Noticias, con la gente linda.
5: 6:36, 6:36, continuamos.
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5: Mucha atención, el presidente de la República está recorriendo la región Caribe colombiana. Ayer estuvo en el municipio de Ciénaga. Allí cuestionó el papel del Fondo de Adaptación en las emergencias naturales que ha vivido el país en los últimos años. El Fondo de Adaptación no está funcionando, dijo el jefe de Estado desde Ciénaga, en donde el mandatario se reunió con pescadores de la región. Hoy el presidente tiene un acto público en una avenida de Sincelejo a partir de las 2 de la tarde. Están convocando a todo el departamento de Sucre. Los organizadores están hablando de la presencia de más de 50.000 personas. El acto se llama Petro le cumplió a Sucre. Vamos rápidamente a esa zona del departamento de Sucre con nuestro compañero Manuel Cadrasco. Manuel, ¿cómo está el ambiente para recibir al señor presidente? Buenos días.
13: Jorge, buen día a usted. Cordial saludo a la audiencia a esta hora de la mañana. Un ambiente, Jorge, que se considera político, pues lo que se está haciendo es una convocatoria política por parte de todos los dirigentes del departamento de Sucre que están apoyando la campaña del Pacto Histórico a la Presidencia de la República. Hay una convocatoria a partir de hoy a las 2 de la tarde, hay movilizaciones de todo el departamento de Sucre, han desplazado vehículo a los distintos municipios, a las distintas regiones de esta sección del país. Es decir, que se convierte sin cerejo en la presente semana, pues en el segundo llamado a nivel nacional después de lo ocurrido el pasado lunes con el candidato Iván Cepeda Castro en un recinto cerrado donde lo escucharon más de 3.000 personas, un recinto de la Asociación de Educadores acá del departamento de Sucre, ubicado en el barrio El Bosque de Sincelejo. Es en la avenida Las Peñitas, más de 4 cuadras, desde ayer ya está cerrado todo este sector que es vecino a la avenida Las Peñitas, donde estará el presidente hoy a partir de las 2 de la tarde en el acto que se ha llamado Petro le cumplió a Sucre. La pregunta que se hacen, pues la dirigencia y la población en general del departamento de Sucre, ¿le cumplió en qué? Los proyectos que tanto se anunciaron por parte del gobierno nunca se pudieron ejecutar. Lo que está pasando con la región de La Mojana, lo que está pasando con el Golfo de Morroquillo, lo que está pasando con las vías terciarias y lo que ha pasado con aeropuertos como el de Corozal y Tolú, donde hoy la movilización por estos terminales aéreos es muy mínima porque los terminales requieren obra. Es la convocatoria que se está haciendo, Jorge, y se considera que más que todo un acto político. A partir de las 2 de la tarde el presidente estará aquí en la ciudad de Sincelejo hoy.
5: Sí, Manuel, te quiero hacer una pregunta con respecto a la convocatoria que hace el gobierno. El acto se llama Petro le cumplió a Sucre. Pregunto, ¿le cumplió?
13: Jorge, yo cerraba pues este informe que estábamos haciendo con eso. No le ha cumplido porque aquí se anunciaron por parte del gobierno nacional unas obras coyunturales, unas obras fundamentales para el departamento de Sucre y el departamento se quedó esperándolo. Yo le decía, fíjese lo que ha pasado con esta crisis sobre la cual tanto hemos hablado de la región de La Mojana, con la ruptura del Chorro, con dificultades en la misma troncal de La Mojana. Se anunciaron unas obras importantes para el Golfo de Morroquillo, Espolones en Coveña. Se anunciaron unas obras fundamentales también para unas vías terciarias. Se anunció la construcción de un puente que va a unir a Sucre con el sur de Bolivia por la región de La Mojana entre lo que se conoce como Guaranda y Puerto Pajón, que ya es Bolívar, y esas obras nunca se dieron en este gobierno. Por eso llama la atención cómo han denominado el acto. Petro le cumplió a Sucre.
5: Bueno, ahí está el tema de La Mojana, ¿no? Que lo hemos manejado bastante aquí en la emisora. Bueno, son las 6:41, 6:41. Hacemos una breve pausa y nos vamos a... Ya tengo a los amigos de Maicao. En un segundito estoy con Maicao porque, repito, la noticia del momento en la Costa Caribe es un atentado cometido al parecer por el ELN a un batallón del ejército ubicado en las afueras de Río Hacha. 6:41.
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1: A esta hora de la mañana voy a saludar al exministro de Minas, el doctor Amílcar Acosta. Doctora Amílcar, muchas gracias por atendernos. Nos gustaría que respondiera la pregunta del día que le estamos formulando a los oyentes de Emisor Atlántico desde muy temprano esta mañana. Guarda relación con esta serie de apagones que tenemos en Barranquilla y en buena parte de la región Caribe. Graves incidentes provocados por el deficiente servicio de energía generan intranquilidad y zozobra en gran parte del Caribe. ¿Ya estamos en modo racionamiento? ¿Y qué tan cerca de un apagón? Doctora Amílcar, buenos días.
3: Buenos días, Jorge. Muy buenos días a toda la mesa de trabajo de Emisor Atlántico y a toda tu audiencia. Esto no es nuevo, Jorge, en la región Caribe. Yo quiero recordar que desde el año 2023, XM, que es la empresa que opera y administra el Sistema Interconectado Nacional, en un boletín que expidió, dejó dicho que las redes de transmisión que transportan la energía desde el interior del país a la región Caribe estaban agotadas y que por ello había en la región Caribe una demanda no atendida. ¿Qué es una demanda no atendida? Es racionamiento. Es un término eufemístico para no hablar de racionamiento. Posteriormente, Transelca, que es la que opera esas líneas de interconexión, corroboró lo que había manifestado la firma XM y dijo que el 80% de la demanda no atendida del país estaba en la región Caribe. Es decir, en los departamentos en los que opera Aire y Afinia. Yo me atreví a manifestar que esos racionamientos se estaban disfrazando de mantenimiento. Ustedes de la emisora es testigo de excepción de los boletines que le llegan a diario de parte de estas dos empresas anunciando la suspensión del servicio en muchos barrios desde 8 de la mañana hasta 6 de la tarde, supuestamente para hacer mantenimiento. Y ese es un mantenimiento programado que en la práctica es un racionamiento. Y el actual ministro, siendo agente interventor de Aire, él contrató una auditoría forense. Y uno de los hallazgos de esa auditoría forense corroboró, comprobó lo que yo había manifestado en el sentido de que efectivamente venían disfrazando el racionamiento con mantenimiento. Lo que estamos viviendo en este momento en toda la región Caribe es precisamente ya no se pudo ocultar más ese racionamiento en la medida en que el aumento de la demanda.

0: demanda, que está alrededor de 7.5%, muy por encima del crecimiento de la demanda por energía en el interior del país del 5%, ha puesto a prueba precisamente esa limitación que tenemos nosotros en la región Caribe, y ya no tenemos manera de evitar que las dos empresas, como ya lo han manifestado ellas, no dan abasto, no están las líneas, ya no hablamos de interconexión, sino las propias líneas de distribución están también sobrecargadas, y esa sobrecarga afecta también las subestaciones eléctricas. Sí. Y eso es lo que se está viviendo en este momento a nivel de la región Caribe, y ya lo advertí, que es lo que se nos viene a nivel país una vez que llegue el fenómeno del Niño.
1: Sí, óigame, doctor Amílcar, a mí me gustaría que usted nos explicara algo que yo no termino de entender. La polémica por la construcción de una termoeléctrica a gas en las estribaciones de la Sierra Nevada de Santa Marta, que se ha convertido en uno de los debates ambientales y energéticos más fuertes del país en los últimos días. Hay un encontronazo entre el señor presidente y su ministro de Minas. Parece que el presidente no estaba al tanto de que se estaba gestionando una licitación que viene desde hace mucho tiempo. La adjudicación fue hace muy poquito, pero el presidente no tenía, como que no tenía idea de eso. Se aprobó la licitación, se aprobó, se adjudicó, y ahora el presidente dice que ahí no se puede construir esa termoeléctrica que de alguna manera garantizaría la estabilidad del servicio para buena parte del Magdalena, Atlántico y La Guajira. ¿Usted por qué no me explica un poquito qué pasa ahí?
0: Mire, ahí hay dos aspectos que es importante dilucidar. Lo primero es que el presidente Petro lo ha dicho en todos los tonos, que no está de acuerdo con que sigamos consumiendo gas natural. Ha dicho que el gas natural es la muerte, que el gas natural es nocivo. Pero ¿cuál es la alternativa? ¿Qué alternativa se le va a dar a 12 millones de hogares en el país que consumen gas natural? ¿Qué alternativa se le va a dar en este país a más de 700 mil vehículos que consumen gas natural? ¿Qué alternativa se le va a dar a la industria que consume gas natural? Y desde luego, las plantas de generación eléctrica, las termoeléctricas, el 70% de esas termoeléctricas que tenemos en el país consumen gas natural. Hay otras que consumen combustibles líquidos derivados del petróleo y hay otras que consumen carbón. Es claro que el gas es menos contaminante que el carbón, y por eso se dice que el gas natural es el energético de la transición. Entonces, ese es un punto crucial para garantizarle al país la seguridad energética. Desafortunadamente, la producción en el país ha resultado insuficiente para satisfacer la demanda de gas y lo estamos importando desde diciembre del 2024. Ese es un punto [S2] Sí. [S1] Que es fundamental, una diferencia de fondo entre la realidad y la posición del presidente, pensando con el deseo de que nosotros podemos prescindir del uso del gas natural en Colombia. Segundo,
1: doctor, sí.
0: Sí.
1: No, sigue, yo después le hago la pregunta.
0: Sí, te escucho.
1: No, siga, doctor Amílcar, por favor, siga. Ya después lo interrumpo y le hago la siguiente pregunta.
0: En el país tenemos una matriz eléctrica en donde el 57% de la capacidad instalada de energía, que son más o menos 22 gigavatios, es hidroeléctrica. Pero hay un 34% que es de generación térmica. Hay un parque térmico de generación. Pero ¿para qué sirve ese parque térmico de generación? Ese es el respaldo del sistema sin el cual no tendríamos confiabilidad. Porque es que la única energía firme que tiene la matriz es la energía térmica. ¿Por qué? Porque truene, llueva o relampaguee, se puede contar con las centrales térmicas de generación. No ocurre lo mismo con las centrales hidroeléctricas que están dependiendo de unos embalses. Esos embalses dependen de que llueva, y si no llueve, como ocurre en un fenómeno del Niño, pues no pueden operar. Recordemos lo que pasó en el último Niño, 2023-2024. Si no hubiera sido por las centrales térmicas de generación, el país se habría apagado. En un momento dado llegamos a tener 55% de la demanda de energía en el país atendida con las centrales térmicas de generación. El presidente Petro es contrario a la generación térmica, pero vuelvo a la pregunta, ¿cómo vamos nosotros a pasar un fenómeno del Niño si no tuviéramos las centrales térmicas de generación? Entonces se opone a que, y es contrario a que se expanda la capacidad de generación térmica en el país, y por eso no le cayó bien el resultado de esta subasta, en donde se contempla la instalación de una planta térmica de generación de más de 2.400 megavatios. Ese es el fondo del asunto. Es un tema, como lo plantea el presidente Petro, ideológico.
1: Sí, óigame, doctor Amílcar, y termino con esto. Es que estamos aprendiendo mucho de ese conocimiento amplio que usted tiene. Yo estaría de acuerdo con que Colombia tuviera energía solar, energía eólica, energías limpias, pero no las tenemos. ¿Cuánto falta? Por eso usted decía ahorita que el presidente piensa con el deseo. ¿Cuánto falta para llegar a reemplazar el gas o a reemplazar las térmicas que funcionan con carbón o que funcionan con diésel? ¿Estamos muy lejos de un abastecimiento con energías limpias?
0: Jorge, tú has dado en el punto. Resulta que este gobierno recibió en bandeja de plata la adjudicación que se hizo entre el año 2019 y 2021 de 2.400 megavatios de energía eólica en 16 parques en La Guajira. Los primeros parques eólicos han debido entrar en el año 2022. A la fecha no ha entrado ninguno. El presidente Petro se impuso él mismo la meta de integrar a la matriz eléctrica del país un 6% de energías renovables. Ya estamos a 2-3 meses de que termine su periodo. ¿Cuánto se ha integrado a la matriz eléctrica? 1.9, o sea, imagínate, menos de la tercera parte. Y eso en granjas solares, fotovoltaicas, porque repito, eólica pasamos en cero. Entonces, si no contamos con las térmicas, que repito, son el respaldo, son como la llanta de repuesto del sistema, ¿con qué la vamos a reemplazar? ¿Dónde está la energía limpia, la energía eólica, la energía solar que esté en capacidad de suplirla? No las tenemos. Esa es la gran verdad. Este gobierno convirtió la transición energética como en una especie de mantra. Un día sí y otro también se habla de transición energética. Sin embargo, el último reporte del Foro Económico Mundial, que es la que tiene el radar que es la que le hace seguimiento al desempeño de la transición energética a nivel global, el informe del 2022, Colombia ocupaba la posición número 28 a nivel global y tercero en América Latina. En el último informe, que fue el del año pasado, porque el de este no ha salido, Colombia perdió 10 posiciones y está en el puesto 39 a nivel global, y del tercer puesto en América Latina pasamos al sexto. No solamente no hemos avanzado en transición energética, sino que hemos retrocedido, Jorge.
1: Bueno, más claro no canta un gallo. Doctor Amílcar, muchísimas gracias, muy amable. Insisto, todos quisiéramos tener energías limpias. Es lo que el mundo quiere. Energía solar, energía eólica, en fin, lo que sea. Pero los proyectos no caminan, no están caminando. Mire, los proyectos en La Guajira, todos absolutamente detenidos. Si no tenemos gas, si no tenemos diésel, si no tenemos petróleo, si no tenemos carbón, nos apagamos. 6:58, 6:58, avanza la jornada informativa. Ya regresamos con otros hechos del día. 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Volvemos.
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4: 7 de la mañana, 6 minutos, 7:06, nos vamos para La Guajira.
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4: Bueno, mire, desde esta mañana estamos informando que hubo un atentado con explosivos contra el batallón del ejército en Río Hacha, allí en el departamento de La Guajira, que deja al menos 12 soldados heridos. Están responsabilizando de este atentado criminal al Ejército de Liberación Nacional. Voy a saludar a esta hora a Carlos Bula, que está allí entre Río Hacha y Maicao. Carlos Bula, buenos días.
9: Jorge, buenos días para ti y para todos los oyentes. A esta hora pues saludamos a toda la gente del Departamento del Atlántico. Sí, así como usted lo ha dicho, Jorge, exactamente. Un total de 12 militares heridos y destrozos en la guardia y alojamiento. Este es el resultado hasta el momento de una incursión subversiva perpetrada en las instalaciones del Batallón de Infantería Mecanizado número 6 Cartagena, ubicado en el kilómetro 5 a la margen izquierda de la troncal del Caribe, en la vía que comunica de la capital Guajira con el municipio de Maicao. El hecho que según el Ejército Nacional apunta al Ejército de Liberación Nacional, ELN, el cual habría ocurrido al promediar las 12:20 de la madrugada de este miércoles 27 de mayo, y al parecer para cometer el acto terrorista habrían utilizado un automotor acondicionado para lanzar los explosivos. Los heridos de inmediato fueron trasladados a diferentes centros asistenciales de la capital de La Guajira, pero se desconocen el estado de salud de los involucrados. Hasta el momento no se habla de fatalidades. De inmediato, aunque los uniformados no tuvieron tiempo de reaccionar ante el ataque, salieron al frente de la guarnición militar para verificar desde qué punto los responsables habían ejecutado este hecho. En horas de la mañana o al mediodía se llevará a cabo un consejo de seguridad con el gobernador Jairo Aguilar de Luque y miembros de la fuerza pública para buscar acciones que coadyuven a la seguridad de los guajiros en este territorio al norte del departamento, Jorge.
4: Óigame, Carlos, ¿qué información maneja usted en el sentido de que algunos de los soldados heridos habrían sido trasladados a Bogotá? ¿Hay noticias sobre eso?
9: Ahora todavía pues no se ha emitido un boletín de la 10ª Brigada pues que nos indiquen si algunos militares fueron trasladados hacia el centro del país. Esperemos que en las últimas horas pues den más información a raíz de este hecho, pues que de verdad pues preocupa a la ciudadanía, a los ribacheros. Y pues esperemos que más adelante tengamos más información. Vamos a estar pendientes de este hecho, Jorge. Pues la verdad que preocupa la situación de seguridad que reina aquí en el departamento de La Guajira. Mire, y hay otro hecho también. Anoche hubo un atentado terrorista contra una persona, un comerciante, en el barrio El Boscán del municipio de Maicao, con donde lanzaron una granada a la vivienda de el comerciante Simón López a eso de las 8:00 p.m, Jorge.
4: Sí, ¿y qué se sabe del comerciante?
9: Pues ahora, hasta el momento, pues las autoridades están en investigación. Mire, hago una pequeña reseña que sobre esta situación. Simón López son comerciantes y empresarios del municipio de Maicao. Y uno de ellos, el hijo Simón López Jr., fue Kevin López, que era fue exsecretario de gobierno del municipio de Maicao, pues hoy que estaba al mando de la seguridad en esto de que fue también jefe de seguridad del alcalde Miguel Felipe Aragón González. Hace más o menos año y medio, esta persona fue capturada por la Policía Nacional, involucrado de estar perteneciente al ELN en La Guajira. De inmediato esta persona fue trasladada a Bogotá y luego trasladada a Estados Unidos. Esta situación no tenemos certeza si se trata de relacionado con este tema, Jorge.
4: Bueno, muchas gracias a nuestro compañero Carlos Bula. A ver, Juan Carlos Rodelo ha estado indagando también sobre esta situación allí en la 2ª Brigada. ¿Qué información se maneja, Juan Carlos, desde la 2ª Brigada con respecto a la situación de salud, en cómo se encuentran los soldados que resultaron lesionados?
10: Jorge, buenos días y a todos los oyentes. Efectivamente, hemos estado en comunicación con la gente de la 2ª Brigada y la 1ª División del Ejército. Lo que se tiene en este momento es, efectivamente, hay 12 soldados heridos luego de este ataque terrorista con explosivos en el batallón Cartagena, allá en el departamento de La Guajira, 12 soldados heridos, pero que al parecer ninguno reviste gravedad. Están siendo valorados ahora en un hospital y centros médicos de ahí de la capital del departamento de La Guajira. En estos momentos está viajando el comandante del ejército hacia Riohacha. Y más adelante nos afirman por acá la gente de comunicaciones del ejército que va a haber un segundo comunicado, porque recuerde que ya lo que usted había comentado bien temprano lo habían publicado a través de redes sociales de todo el ejército y de la primera división de la misma sobre la situación del atentado. Así que, Jorge, estamos esperando este segundo comunicado para tener más información sobre el estado de salud de los 12 soldados heridos.
4: Muy bien, ahora son las 7 de la mañana, 12 minutos. Mire, no voy a poner a esperar más a nuestro compañero Walmer Polo. Él se encuentra en la ciudad de Nueva York, entre otras cosas porque hemos estado muy atentos a las votaciones en diferentes consulados que tiene Colombia a través del mundo. Las votaciones son, mire, impresionante cómo está votando la gente fuera del territorio nacional en ciudades como Miami, Atlanta, Nueva York, en los Estados Unidos, Madrid, en España, Barcelona. Walmer, ¿cómo ha sido el movimiento de votantes en Nueva York? Buenos días.
11: Buenos días, Jorge, para usted y todos nuestros oyentes allá en nuestro departamento del Atlántico y especialmente la ciudad de Barranquilla. Pues le cuento que con mucha emotividad hemos visto que nuestros compatriotas se han acercado ahora en estos momentos a la sede del consulado, porque como usted sabe y le recordamos a todos nuestros oyentes, en esta semana, del 25 hasta el 30, todos los colombianos pueden ejercer el derecho al voto en la sede del consulado, que se encuentra precisamente aquí en la ciudad de Nueva York, en la 46 Street con 10 Este. Para resumirle, el primer día que tuvimos la oportunidad de contactarnos con nuestro general, que es barranquillero, que usted lo entrevistó, hubo la oportunidad en ese entonces, que era festivo acá y que amaneció un poco con lluvia, pero después mejoró el clima, los colombianos fueron llegando y ese primer día hubo un registro de 1,516 personas que se acercaron al consulado. Ejercieron su derecho al voto, ya obviamente estaban debidamente inscritos. En estos días subsiguientes, el comportamiento ha sido parecido. Obviamente ya las personas entraron en la dinámica de su trabajo normalmente, pero se ha dado un buen comportamiento en la llegada de los colombianos hacia el consulado. Como todos recordaremos, a partir del 31 de mayo, ya la votación se va a extender a todos y cada uno de los puntos que ha establecido el consulado y la Registraduría Nacional en todo lo que es la parte de Nueva York. Le puedo manifestar que estarían habilitados los puestos de votación en Nueva York, en sitios como Manhattan, obviamente, que está el consulado, Queens, está la otra parte de Brentwood, estaría también el centro hispano que se llama White Plains, y estaríamos también hablando de otra zona que se ha distribuido para Connecticut, que es Bridget y los Hamptons, y finalmente Poster Chester, que es otro punto que permitiría que ya los colombianos que habitan en estos diferentes sectores, podemos decirlo así, de Nueva York, podrían acercarse a ejercer el derecho al voto, Jorge.
4: Bueno, muchas gracias, Walmer. Recordemos que están habilitados para votar 1,414,661 colombianos en 67 países con 253 puestos de votación. Hasta el momento, el balance entregado por la Registraduría y la Cancillería habla de una alta participación en consulados y puestos de votación en ciudades como Miami, Barcelona, Londres, Toronto, Buenos Aires y varias ciudades de los Estados Unidos. Y mucha atención a esto, ¿ah? No existen resultados oficiales parciales. El registrador nacional Hernán Penagos advirtió que los supuestos resultados que circulan en redes sociales son falsos y recordó que los datos oficiales solo se conocerán después del cierre de la jornada electoral. Hay mucha gente mandando pantallazos diciendo que un candidato está por arriba, el otro está por abajo, en fin, todo eso es carreta. Todo eso es carreta. Los resultados los vamos a conocer el domingo después de las 4 de la tarde cuando se cierren las urnas en Colombia y la registraduría ya tenga la votación de los diferentes lugares del mundo ya tabulada, lista para informar. Recuerden que lo primero que sale son los comunicados de países donde ya se contabilizó con bastante tiempo el número de sufragantes en los diferentes territorios. Así que esos que están mandando mensajitos a través del WhatsApp y están poniendo pantallazos, mire, eso no es así. Los resultados los vamos a conocer a las 4 de la tarde el próximo domingo. Gente linda, 7:17 minutos, pausa y volvemos con el gobernador Eduardo Verano de la Rosa. Hay mucho que hablar con él, sobre todo por este tema tan complicado que tenemos en este momento con el fluido eléctrico. Y bueno, Verano conoce de ese tema. Ahora son las 7:17, ya volvemos.
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4: Bueno, como les anunciábamos, ya tenemos en línea al señor gobernador Eduardo Verano de la Rosa. Señor gobernador, muy preocupados por esta situación que se ha registrado en las últimas semanas con el tema eléctrico. Se ha agudizado en los últimos días, sobre todo con el municipio de Galapa, su zona industrial. ¿Cuál es el análisis, el diagnóstico que usted hace? Y se lo pregunto porque usted es una de las personas que conoce perfectamente el sector eléctrico, porque trabajó allí en Corelca, trabajó en la electrificadora del Atlántico y debe tener un conocimiento muy certero de lo que está pasando. Buenos días.
24: Muy buenos días, Jorge. Sí, realmente yo creo que estamos en el proceso de construcción de un sistema eléctrico que atienda el sector de Galapa. Hay varios procesos o varias posibilidades de inyección. Lo primero es que viene de Juanmina y lo segundo de la subestación que viene de Caracolí. En ambos, y yo creo que para seguridad casi siempre lo que se hace es que los técnicos diseñan que haya varias fuentes de suministro de energía, precisamente para evitar que si hay algún daño en una, pues inmediatamente pueda ser reemplazada por la otra. Entonces, esos dos puntos se están fortaleciendo y se están trabajando. Lo que quiere la comunidad de una nueva línea paralela a la existente, para que haya una mayor cantidad de posibilidades de servicio en caso de que falle alguna, es válida esa apreciación y es lo que estamos precisamente tratando de trabajar. A las 8:30 habrá una reunión en aire, yo estaré allá presente. Van a estar que también representantes de la comunidad y vamos a dar todas las explicaciones de rigor y vamos a recibir también pues todas las indicaciones que sobre el tema hay. Se trata, doctor, precisamente de que haya tranquilidad, racionalidad, de lo que podemos hacer. Creo que ayer las explicaciones que nos dieron los técnicos, especialmente Roberto Polo, son bastante claras y son las alternativas son interesantes y yo creo que vamos a poder salir de este el problema que tenemos en este momento.
4: Sí, pero gobernador, la gente ya no aguanta más corte de 15, 16 horas en el municipio de Galapa. El tema es complicado. Ayer vimos videos de cómo la gente se enfrentaba a aquellos motociclistas o a aquellos conductores que intentaban pasar el bloqueo, y ahí hubo una serie, porque la gente quiere llegar a su destino y otros se lo impiden para que le atiendan el problema de servicios públicos. La pregunta es, ¿con esto que se está haciendo se va a aliviar el tema cuándo? ¿Lo antes posible?
24: Tiene que aliviarse y esa es la indicación, y para eso vamos ahora a tener una reunión precisamente en aire, donde vamos a tratar a toda costa que se normalice la prestación del servicio, porque la gente tiene razón. No puede vivir la gente, las comunidades, en este momento de altas temperaturas, los negocios que están en marcha. con 16 horas de apagones por algunas circunstancias que ellos no quieren recibir ninguna explicación. Y nosotros tenemos la obligación es de darles el servicio. Eso es a lo que vamos ahora a estar en allá en aire, trabajando precisamente con Roberto Polo este tema.
1: Sí, hace unos minutos hablábamos con su colega y amigo, el exministro de Minas, Amílcar Acosta, y él está diciendo que aquí lo que estamos viendo es algo ya conocido, racionamientos disfrazados de cortes en el servicio eléctrico, doctor Verano.
24: Yo creo que ellos tienen también problemas de suministro y por lo tanto una manera de tratar de ponerse al día es racionando el servicio. Eso no lo podemos ocultar y seguramente pues sí, todo eso tendrá que salir con claridad de cifra en esta reunión de las 8:30 de la mañana.
1: ¿Qué le dice usted, doctor Verano, a los habitantes de Galapa que hoy, ahorita ya deben estar en el plantón pacífico, así se llama, que va a aglutinar a barrios como Villa Olímpica, Parque Viva, Mundo Feliz, Parque Las Estrellas, Petronitas, Alpes de Sevilla? ¿Qué le decimos a esta gente?
24: Precisamente creo que ellos han mudado la toma, por decirlo de alguna manera, de la vía a Galapa a aire. Nosotros también vamos a estar en aire. O sea que lo que trataremos de lograr que haya una reunión de los técnicos con los representantes de la comunidad para hacer un análisis de la situación.
1: Bueno, el otro asunto es que también se está llamando mucho desde el municipio de Soledad, también hay problemas, ahí me están escribiendo los oyentes, y vuelven a escribir, ahora que lo escuchan, doctor Verano, los habitantes de Usiacurí, de Sabana Grande, de Polo Nuevo, por el tema del agua. Hemos hablado mucho con la doctora Lady, hemos conversado también con el doctor José Antonio Luque, que han estado ahí tratando de ver cómo se para el robo del agua potable. ¿Usted qué opinión tiene sobre el agua? Ahora pasemos de energía a agua potable.
24: No, de agua, en este momento, yo estuve hace escasamente una semana y media, precisamente en el cruce de la vía de que va a Galapa, pero estamos en el ramal de una tubería que viene de Malambo. Es una tubería de 16 pulgadas, que yo creo que es la que finalmente dará toda la solución en grande al tema de agua de Galapa. Hay que esperar que esa línea termine de construirse. Esa es exactamente la solución definitiva. Mientras tanto, creo que tendremos que buscar cómo, a través de lo que técnicamente disponemos, podemos aliviar la prestación del servicio. La solución definitiva está en marcha y va a ser en grande.
1: Bueno, muchas gracias al gobernador del Atlántico. Me quedo enseguida con el señor alcalde de Galapa, que está sufriendo como todos los habitantes de esa población. Doctor Fabián, ¿qué le dice usted a los habitantes que hoy están en el plantón? Ayer Galapa estuvo feo, el ambiente muy caldeado. ¿Cómo resume lo que ha pasado en las últimas horas? Buenos días.
2: Buenos días, Jorge. Bueno, sin duda alguna desafortunados. Todas las personas ya cansadas, la gente desesperada. Nos tocó llegar hasta los barrios, estuvimos visitando Mundo Feliz. Estuvimos con los líderes reunidos, hasta con el mismo gobernador en la noche para tratar de buscarle una pronta solución a este problema. Y bueno, hoy le tocó a la misma comunidad. Sí, ellos se mantienen pues en la misma posición, un poco molesto porque por el tema de responsabilidades. Aquí todos tenemos responsabilidades. Aquí el problema es de todos y así como nosotros estamos aportando, así como la gobernación también está haciendo, así como los empresarios también, yo creo que la empresa también debe salir y decirle a la gente realmente cuál es la solución y si hay racionamiento, como ya no se puede ocultar, decir vamos a hacer racionamiento de tal hora a tal hora, por lo menos para nosotros sí, programarnos, para llevarle a los colegios las plantas, para que el tema de la salud también esté preparado, para que las comunicaciones estén preparadas, para que los empresarios estén preparados y la comunidad esté preparada, pero ya está bueno de no darle la cara a la comunidad. Y vuelvo y repito, la superintendencia, el ministerio, sabemos que es una empresa intervenida, los de arriba que están diciendo. Entonces, hemos entendido que entonces si ellos están en silencio, no, nos toca a nosotros con nuestras herramientas tratar de buscarle la solución. Entonces, realmente estamos esperando lo que va a pasar en la reunión de hoy con toda la comunidad, con el gobernador, y que nos digan a ver cuál es la solución, cuál es el camino.
1: Sí, no, aquí lo más importante es que se diga la verdad, doctor Fabián. Si se dice la verdad, la gente sabe a qué atenerse. No solo la gente, sino también las empresas. Si a usted le dice, mire, tenemos problemas con el abastecimiento de energía, no vamos a poder abastecerlo las 24 horas, vamos a parar de tal hora a tal hora, ya la gente se programa. Pero estos cortes que no los sabe nadie y la gente no se puede programar, además que el servicio de energía va pegado al agua, doctor Fabián, si no hay energía, claro, tampoco hay agua. Entonces, es un asunto muy complejo. Y le pregunto algo más para cerrar, y perdone la molestia. En esa reunión de ayer, ¿usted salió satisfecho? ¿Le están dando soluciones al problema?
2: Bueno, la solución, ellos están planteando dos soluciones, están trabajando en una, que es el que siempre hemos hablado, que es hacer un nuevo circuito, traer un tendido, creo que desde Cordialidad. Estamos concretando todo el proceso que ellos están realizando, pero un proceso que están realizando también internamente, pero todavía no lo han manifestado. Es más, en el comunicado que dijeron, no estaba hablando de una solución. Todos sabemos que la solución definitiva es la subestación, pero que se demora prácticamente un año. Y tenemos que seguir trabajando para poder lograrlo, porque puede haber otra crisis. Lo que puede solucionar en estos momentos es el nuevo circuito, y es lo que nos van a tratar de explicar.
1: Bueno, señor, estamos atentos a esa reunión. 7:34 a.m. Voy a hacer una breve pausa y nos vamos nuevamente para Galapa, porque allí ya está listo nuestro compañero Heider Gómez con la gente que está sufriendo, padeciendo esta falta de fluido eléctrico. 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Volvemos, 7:36 a.m.
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1: 7:44 minutos.
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1: Bueno, miren, nos están informando de un incendio en la diagonal al centro comercial Viva. Mucho, mucho humo en ese sector de la carrera 51B a la altura de ese centro comercial. Bueno, vamos a estar pendientes de qué dice el cuerpo de bomberos. Pero mire, dos cosas. Ya vamos a Galapa. Nosotros aquí le damos mucha importancia a lo que dicen los oyentes. Mire, me está escribiendo un colega que es residente en el municipio de Galapa y me dice lo siguiente. Galapa ve afectada su gran potencial y competitividad. Un municipio que venía en un crecimiento industrial se está viendo afectado por una serie de problemáticas que al pasar el tiempo han ido creciendo, quizás por la falta de visión y organización administrativa. Las grandes industrias que día a día se ubican en estos terrenos hoy enfrentan dificultades en acceso y movilidad. Los trancones que a diario generan la única salida del municipio sobre la Cordialidad, a la altura del puente de la Cordialidad, que amanece con caerse a pedazos, creo que es el término. La falta de iluminación en horas de la noche sobre esa vía generan accidentes casi que a diario. La falta de un buen servicio de agua potable y energía generan protestas y bloqueos. Y se suma ahora el enfrentamiento de jóvenes a piedras sobre la vía nacional. Y me manda el video de los muchachitos tirándose piedras. Escribe un reconocido ingeniero. Y mire lo que dice. La verdad, Jorge, es así. Mientras el consumo siga alto, se va a disparar la línea y eso no tiene hora. Lo que se va a realizar es que cuando se dispare el circuito, se hará gradual por barrio y no todo el 5% que se saca para proteger la línea. Hay que solicitarle a la comunidad, me dice el ingeniero, realizar lo más posible uso racional de la energía. Mientras se construye la línea que comentó el gobernador, la de Juan Mina, lo importante, como tú manifiestas, es avisarle a la comunidad con tiempo para que se programe. Esa línea es de 6 kilómetros y si hay buena programación de parte de Aire, se puede realizar en menos de 3 meses. Ahora vamos con Heider Gómez, que está con la gente del municipio de Galapa, que sufre en la actualidad por el servicio de energía y está protestando contra Aire. Heider Gómez con la gente linda.
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3: Jorge y oyentes, efectivamente originamos esta información desde la urbanización Villa Olímpica en el municipio de Galapa, donde la comunidad ya se prepara para ir a protestar en la parte externa de las oficinas de Aire. De inmediato vamos a hablar con los habitantes. Don Rodolfo, estamos en vivo para Emisor Atlántico. Cuéntenos qué piensan ustedes conseguir con esta manifestación que van a adelantar en las próximas horas.
4: Bueno, ya de conocimiento público de que ya esta sería una tercera reunión. Lo que buscamos es una solución de fondo a la problemática que estamos viviendo acá los galaperos en materia de razonamiento.
3: ¿Pero qué es lo que está pasando? ¿Cuál es la problemática?
4: Bueno, tenemos ya más de 2 semanas con interrupciones de manera continua. Son razonamientos disfrazados, pero la empresa pues no nos da soluciones de fondo. Ayer pues ya es de conocimiento y ustedes cubrieron la noticia, el cierre de la vía La Cordialidad. Todo lo que esto genera La vulneración de todos los derechos fundamentales, derecho al trabajo, derecho a la salud en conexión con el derecho a la vida, derecho a la educación, los niños no van a su escuela, entonces

0: pues nosotros queremos solución de manera pacífica.
1: Muchas gracias, don Rodolfo. Jorge, ahora vamos a hablar con doña Heidi Muñoz, quien es la presidenta de la Junta de Acción Comunal de la zona rural Las Petronitas, de aquí del municipio de Galapa. Doña Heidi, estamos en vivo para Emisora Atlántico. Cuénteme cómo es el servicio que están recibiendo en la actualidad por parte de la empresa Aire.
2: Pésimo. En este momento tenemos un impacto social a nivel de municipio, a nivel de comunidad, el cual la empresa inefacta esta Aire nos dice que están haciendo liberación de carga, lo que para nosotros realmente esto se llama razonamiento. Nos están perjudicando 24 horas tiene el día y de las 24 horas solamente estamos contando con 4 horas diariamente en el servicio de energía. Nos las quitan y nos las ponen. Está esto causando tanto impacto social negativo que incluso nos estamos enfrentando entre comunidades porque creemos que hay un celo o una preferencia, cosa de que no es así, sino que esta inefacta empresa no está teniendo el servicio óptimo como nos lo debe de hacer. Ellos dicen de que hay muchas empresas, pero la zona rural, por lo menos nuestra, está proyectada a una zona industrial. Ellos no pueden decir de que las industrias son las que están causando hoy en día esto. Ellos tenían que prever todo esto que está pasando, que hoy en día es un cáncer.
1: Como un cáncer, la comunidad de aquí de Galapa califica el servicio que reciben por parte de la empresa Aire. Estaremos atentos cómo transcurre esta manifestación que adelantarán en la parte externa de la empresa abastecedora del fluido eléctrico. Soy Aider Gómez, Atlántico en Noticias, con la gente linda.
3: 7:49, 7:49, seguimos.
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3: En los últimos días han circulado numerosas imágenes y reportes sobre el retiro de retratos de Hugo Chávez y Nicolás Maduro, así como de símbolos asociados al chavismo en distintos espacios públicos y dependencias oficiales de Venezuela. ¿Qué está pasando? A esta hora de la mañana voy a saludar a don Alberto Acosta, uno de nuestros analistas internacionales que maneja muy bien el tema de Venezuela. ¿Qué pasa en Venezuela con esto de los retratos, mi querido Alberto? Buenos días.
6: Buen día, Jorge, a ti y a toda la audiencia. Jorge, claramente en Venezuela se está recomponiendo el poder. Lo del retiro de los retratos de Maduro y Chávez de las oficinas y espacios públicos es apenas una señal, pero si has estado siguiendo las noticias, verás que la presidenta Delcy Rodríguez encargó al ministro Héctor Rodríguez de elaborar un plan de reestructuración del Estado venezolano que deberá presentar en 90 días. Y ese plan incluye no solo la reestructuración del gabinete y las entidades públicas, sino las empresas del Estado. Entonces, algo se está moviendo muchas cosas, porque por otro lado, varios líderes chavistas muy destacados en los últimos años están siendo judicializados, como Tarek El Aissaimi y Tarek William Saab. Entonces sí, se están moviendo las cosas en Venezuela, parece que hay una transición en marcha, lo que no tenemos claro es hacia dónde.
3: Sí. Ahora, ¿y elecciones en Venezuela para cuándo?
6: No han dicho, se espera que las elecciones se hagan el año entrante, pero eso es lo que se especula. Yo creo que el chavismo solo irá a elecciones si tiene garantías de que si deja el poder, pues no los van a perseguir, o si siente que tiene la posibilidad de ganar. Antes de eso, no creo que el chavismo quiera ir a elecciones.
3: Sí, pero la comunidad internacional está ejerciendo mucho poder, y el gobierno de los Estados Unidos sobre todo. Ahora, eso va a depender básicamente de Estados Unidos, no de la comunidad internacional.
6: Cierto, eso va a depender de los Estados Unidos, y por eso es que ellos están haciendo todos estos cambios y estas este reacomodo de las instituciones venezolanas.
3: Óyeme, Alberto, el asunto este de los medios de comunicación, el panorama ha cambiado diametralmente, ¿no? ¿Cómo ves la parte informativa con respecto al chavismo?
6: Sí, señor Jorge, mira, los que llamaban esos periodistas alternativos o medios alternativos han perdido espacio en la televisión pública y en los medios públicos, los han retirado a esos informadores que parecían activistas violentos, los retiraron de los medios públicos. Y por otra parte, en los medios privados que aún subsisten en Venezuela, ya se comienzan a ver noticieros donde se hacen críticas al gobierno, cosa que era impensable hace apenas 6 meses.
3: ¿Y qué pasa con Telesur? ¿No le he prestado mucha atención a eso?
6: No, tampoco le he prestado atención, Jorge, qué está pasando con Telesur. Pero hay un medio que dicen que era financiado por Alex Saab, que se llamaba Venezuela News, que cerró y todos los empleados quedaron afuera. Eso pasó hace apenas 10 días.
3: Bueno, mire usted. Así está cambiando la cosa en el vecino país. 7:54, 7:54. Avanza la jornada informativa. 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
2: 8 de la mañana, 2 minutos, mucha atención, informe de la Contraloría. La probabilidad de ocurrencia del fenómeno del Niño pasó del 62% al 82%, según alertas del IDEAM, el Ministerio de Ambiente y la Unidad Nacional de Gestión del Riesgo. Ante este panorama, la Contraloría insta al Gobierno Nacional y a las autoridades territoriales a adoptar medidas urgentes que permitan proteger el abastecimiento de agua potable y energía eléctrica en el país. O sea, el panorama se nos complica mucho porque no viene el Niño, viene el Super Niño. 8:03 minutos, 8:03 minutos.
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2: Más de 1,500 estudiantes de comunidades indígenas de La Guajira reciben dotación tecnológica que les garantiza educación de calidad. Jennifer Salcedo amplía los detalles.
4: Con el objetivo de ampliar el acceso a la educación de calidad que respete la identidad cultural de las comunidades indígenas de La Guajira, la Banca de Desarrollo Territorial FINDETER, a través de su programa de responsabilidad social Transformando Regiones, entregó 650 tabletas que benefician a 3 instituciones etnoeducativas del municipio de Uribia. Alrededor de 1,522 estudiantes podrán hacer uso de estos dispositivos, con lo cual la financiera reafirma su compromiso con el cierre de brechas en temas claves como la educación y la promoción de oportunidades para niños, niñas, jóvenes y docentes de zonas rurales y étnicas. La entrega incluyó dispositivos equipados con contenidos precargados y que funcionan sin necesidad de internet, con materiales pedagógicos que permiten fortalecer competencias básicas, pensamiento lógico, exploración científico y habilidades digitales. Además de la dotación tecnológica, la entrega de FINDETER incluye procesos de formación para los docentes de las instituciones educativas, compuesto por 20 horas presenciales y secciones de acompañamiento en el aula con los estudiantes, orientadas al desarrollo de capacidades digitales, aprendizaje colectivo y aprendizaje activo. Las tabletas distribuidas en 3 instituciones etnoeducativas de Uribia, con base en la cantidad total de estudiantes matriculados, permanecerán en las instituciones y funcionarán bajo un modelo de uso compartido, lo que permitirá que la totalidad de la población educativa sea beneficiada. Con esta entrega a las comunidades indígenas de La Guajira, FINDETER ratifica su papel como un aliado estratégico del Gobierno Nacional en la ejecución y financiación de proyectos que aporten al desarrollo territorial de las comunidades históricamente olvidadas. Jennifer Salcedo León, Atlántico de Noticias.
2: Ahora son las 8 de la mañana, 5 minutos, 8:05.
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2: Ahora son las 8 de la mañana, 6 minutos, 8:06. Mire, voy a saludar a esta hora de la mañana al doctor José Junior Rúa. Es el alcalde de Palmar de Varela. Señor alcalde, ¿cómo le va? Muy buenos días.
7: Muy buenos días, Jorge. Cordial saludo para ti, toda la mesa de trabajo y a toda la gente del Departamento del Atlántico, en especial a la de Palmar de Varela.
2: Bueno, usted hizo la rendición de cuentas en las últimas horas. ¿Qué le dijo a los habitantes de Palmar?
7: Bueno, don Jorge, lo más importante fue el cumplimiento del plan de desarrollo municipal, más de 168 metas cumplidas, que engalanan el tema de infraestructura, el tema de capacidad vial en el sector occidental del municipio a través de la ejecución del plan maestro de vías, y se realizaron bastantes obras de pavimentación. Pues algo que me llena de orgullo es que heredo un plan maestro de vía del doctor Galdino Orozco, el cual fue alcalde del periodo anterior y que hoy en día me acompaña como asesor en todo este tema de obras de pavimentación, y nos ha permitido pues realizar las pavimentaciones de la calle 10 entre carreras 4A y 6, carrera 3, carrera calle 15 entre carreras 3 y 6, carrera 4, carrera 7, carrera 10, calle 16 y carrera 11 entre calles 17 y 11. Mira, de todo esto es magnífico, Jorge, porque una de las problemáticas principales del sector occidental y de parte del casco viejo era esta situación preocupante para la vida digna de nuestra querida comunidad de Palmar de Varela.
2: Sí, óigame, alcalde, me llaman mucho de algunos barrios de Palmar de Varela por el tema del alcantarillado. En la famosa cuenca 3 está prácticamente terminado, según entiendo. Solo hace falta un sensor de medición. Pero como que le deben una plática al contratista por parte de la gobernación. ¿Qué es lo que pasa? ¿Por qué no avanza esa obra que la gente está pidiendo a gritos?
7: Claro que sí, don Jorge. Nosotros hicimos un trabajo excepcional manifestándole toda esta situación, sobre todo cuando estaba la problemática en Cuenca 2. El gobernador del Atlántico ha sido muy renuente con esta situación. Sin embargo, en Cuenca 3 estamos presentando una situación en Levar, como tú lo hayas mencionado, ese sensor de medición falta por instalar para que pueda succionar todo lo que está en los manjoles que se encuentran principalmente en el barrio Las Delicias. Hay algo muy importante que destacar, pues sin culpar a nadie, la comunidad se conectó al sistema mucho antes de entrar en funcionamiento, y eso es lo que ahora, con las obras de pavimentación que se realizó en el sector, es más notoria la situación. Aparte de eso, hay mucha comunidad afectada por el tema de los trabajos que se venían adelantando en Cuenca 3, donde hay viviendas que se cayeron prácticamente en un 80%, al igual que paredes, y nosotros hemos hecho administrativamente lo que nos ha correspondido como garantes de la tranquilidad de los palmarinos. Le solicitamos a la doctora Lady Ospina pues que se realicen lo más pronto posible estas pruebas en la VAR de Cuenca 3, que se pongan de acuerdo con el contratista y pues que esta emergencia que estamos viviendo sanitaria en el sector pues sea subsanada completamente. Yo he tomado unas acciones a través de la empresa AAA, a la cual le agradezco mucho la intención que han tenido con nosotros. Nos han traído equipos de succión, se han realizado ya con estas 2-3 limpiezas, pero la verdad, Jorge, es que no es suficiente, pues se necesita desde ya que esté funcionando la EBAR de Cuenca 3.
2: Bueno, oiga, hay que aprovechar que no hay lluvia, que tenemos tiempo seco para sacar adelante esa obra, para que cuando vengan los problemas realmente ya todo esté resuelto, señor alcalde.
7: Claro que sí, y nosotros pues el día de hoy estaremos en la Gobernación del Atlántico a partir de las 11 de la mañana, pues nuevamente haciendo la solicitud personalmente. Ya yo la pasé por escrito tanto al contratista como a la Gobernación del Atlántico, porque ya pues la construcción, la etapa crítica de alcantarillado en la fase Cuenca 3 ha sido superada, y aparte de eso tenemos la vía de acceso mucho mejor y nos va a permitir de que puedan realizar la actividad que sea necesaria lo más pronto posible. Aparte de eso, ya nosotros también hicimos una gestión con AAA, a ver si nos facilita ese sensor, pues pueda poner en funcionamiento la parte Cuenca 3 y ya este problema, pues de una vez por todas, se ha solucionado en Palmar de Varela.
2: Bueno, muchas gracias, señor alcalde. José Junior Rúa, alcalde de Palmar de Varela. 8:11 a.m. Repito, la gente de Palmar nos llama permanentemente por ese tema del alcantarillado. Volvemos con más invitados.
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2: Bueno, mire, aquí hemos hablado muchas veces de que queremos ver un carnaval todo el año, no para para la gente de Barranquilla, sino para como un atractivo turístico. Y hacíamos relación a lo que vemos cuando vamos a Río de Janeiro o alguna ciudad de Brasil, incluso las que están más al sur, en Curitiba, por ejemplo. Hay un lugar donde uno puede contemplar cómo se viven los carnavales en ese país que de eso y de turismo sabe mucho. Pues bien, aquí en Barranquilla se está implementando la caseta. El carnaval de Barranquilla se va a vivir los 365 días del año y es un sueño que estaba por hacerse realidad. Voy a saludar al señor gerente de Carnaval SAS, el doctor Juan Carlos Ospino, a esta hora de la mañana. ¿Cómo va el tema de la caseta, doctor Juan Carlos? Buenos días.
9: Buenos días, Jorge. Un saludo especial para toda tu audiencia. Bueno, muy contento porque se marca un hito en la historia de la ciudad y en especial en la historia del carnaval. Barranquilla tiene una gran apuesta, que es hacer del carnaval los 365 días del año para promover el turismo cultural y para promover nuestras tradiciones y costumbres de manera permanente, que quienes circulan por la ciudad y quienes la habitan también puedan disfrutar de manera permanente en enero, en febrero, en marzo, en cualquier época del año, sí, de ofertas culturales, como bien lo decías tú, se hacen en otras partes del mundo. Entonces el señor alcalde de Barranquilla y bajo su liderazgo hemos podido gestionar recursos de espectáculo público y en alianza con un comodato que se hizo con Bavaria. Hoy se hace realidad este proyecto, hoy se hace entrega a la ciudad de Barranquilla de un instrumento de gestión cultural que nos va a disparar toda la política de turismo, pero que además va a darle otra dimensión al espíritu del carnaval de Barranquilla, Jorge.
2: Sí. ¿Qué características va a tener la caseta? ¿Por qué no nos describe un poquito eso?
9: Bueno, la ustedes recordarán, y el concepto viene precisamente derivado de nuestra parte digamos ancestral o de nuestros orígenes del carnaval, cuando se hacían las distintas casetas. Retomando ese concepto, allí tenemos un centro de divulgación, como si fuera un centro de convenciones, donde la gente va a poder encontrarse y va a encontrar de manera permanente expresiones dancísticas, expresiones musicales, espacios formativos, espacios recreativos, espacios culturales, galerías, que se articulan dentro del ecosistema cultural que se ha venido generando, como bien lo dice nuestra gerente de ciudad, la doctora Ana María Jure, que se articula y dialoga con todo ese sector de barrio abajo, y ese enfoque que las dinámicas económicas le han dado al mundo, que es vender experiencias culturales. Entonces, Jorge, vamos a tener allí un centro de eventos, pero especializado en temas de carnaval, Jorge.
2: Un oyente pregunta, y me parece que es muy importante esta inquietud, se observa que el sitio que se propone es abierto. ¿Ese lugar tendrá aire acondicionado? Pregunta el oyente.
9: Claro que sí, se está disponiendo de toda una logística que permita la comodidad, el confort y que haya calidad en cada uno de los espacios y escenarios, tanto en dotación, en luminaria, en el área a utilizarse, en la tarima, por supuesto tendrá el aire suficiente para que tengamos un clima y tengamos también las condiciones de poder trabajar en condiciones dignas ahora.
2: Sí, oiga, le toco otro tema, no lo dejo ir. Doctor Juan Carlos, usted hasta hace muy poquito estuvo al frente de la Secretaría de Cultura del Distrito de Barranquilla y estuvo muy, muy, muy cercano al Banco de la República por el tema del Teatro Amira de la Rosa. El Banco de la República hizo un video de cómo van las obras de la Amira. Vemos que hay un avance, las obras creo que están para el año finales 2027-2028. Usted que está ahí pendiente de eso, ¿cómo va el asunto, doctor Juan Carlos?
9: Bueno, realmente es admirable los avances que van en esa obra. A diario, ahora con mucha más razón porque somos vecinos, observo cómo crece, cómo avanza, y yo creo que es estimulante, es gratificante saber que a finales del 2027, principios del 2028, bien va a tener Barranquilla la posibilidad de poder disfrutar este ícono de la cultura, las artes y los saberes, y sobre todo un elemento muy identitario de esta ciudad. Recordemos que Barranquilla tiene sus pasiones, tiene sus sueños concentrados. Junior de Barranquilla, Carnaval de Barranquilla, y el Amira es uno de los aspectos más queridos o de los elementos más queridos comunidad del sector cultural, está muy atento de ello. Entonces yo creo que el trabajo que viene haciendo Banrepública es de admirar, por supuesto el acompañamiento que le ha dado la administración distrital permite que los avances sean significativos, y yo creo que va en los términos, se están cumpliendo tal cual como se lleva en la ficha cuando se pidió la licencia de construcción y de obra. Y lo más importante, Jorge, que lo recalco todos los días, cuando tú construyes este tipo de proyectos culturales, tienes que ir pensando enseguida cómo lo sostienes, porque si no seguimos construyendo moles de obra sin condiciones de sostenibilidad. Esa obra tiene garantizado en el futuro la sostenibilidad con la operación de Banrepública. Yo creo que en ese sentido hay un hit y es esperanzador en el corto plazo toda la infraestructura cultural de la ciudad de Barranquilla, porque recordemos también que tenemos próximo el Museo de Arte Moderno, donde el distrito de Barranquilla está invirtiendo un recurso muy significativo.
2: Muy bien. Muchas gracias, doctor Juan Carlos. 8:17 a.m. Esta mañana les hablé de un incendio por allí, por el Centro Comercial Viva. Bueno, se quemó, se incendió completamente un taxi tipo zapatico ahí en el sector de la calle 91 con carrera 51B. Se incendió el carrito. Mire, me imagino el amigo conductor, no sé, no tengo más detalles, pero el carro quedó totalmente destruido. 8:18 a.m, 8:18. Un oyente me decía, las casetas son a pleno sol. Sí, pero hay que pensar en el turismo. Un gringo, un europeo, no se aguanta el pleno sol. Eso es para la gente de aquí. Pero hay que adecuar esa caseta para que el turismo llegue, para que la gente que viene de otros lugares tenga una ruta relacionada con el carnaval, y hay que brindarle unas condiciones excepcionales, sobre todo por el clima que tenemos en Barranquilla. 8:18 a.m, 8:18 a.m. lleva la selección en la mirada con la gafa mundialista de Supergiros. 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Aplican términos y condiciones. 8 de la mañana, 21 minutos. 8:21.
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5: En el Caribe colombiano hay territorios que hoy cuentan una historia distinta. Historias de desarrollo, de oportunidades y de transformación social. Uno de esos lugares es Juan Mina, en Barranquilla, donde se encuentra Zona Franca La Cayena, la zona franca permanente más grande de Colombia por área y uno de los motores industriales y logísticos más importantes de la región. Con más de 1,5 millones de metros cuadrados y la presencia de más de 50 empresas nacionales e internacionales, La Cayena no solo impulsa sectores como alimentos, logística, construcción, economía circular y ciencias de la vida. También ha logrado atraer más de 400 millones de dólares en inversión y generar cerca de 5.000 empleos directos e indirectos, consolidándose como un motor de crecimiento económico y social para el Atlántico, tal como nos lo cuenta Manuel Herrera, gerente de Zona Franca La Cayena.
25: Cuando hablamos de Juan Mina, hablamos de un territorio que en los últimos años ha vivido una transformación significativa. Y desde Zona Franca La Cayena nos sentimos orgullosos de haber sido parte de ese cambio. Nuestra llegada ha ayudado a convertir esta localidad en un polo de desarrollo a través de la inversión, el empleo formal y las nuevas oportunidades para cientos de familias. Hoy más de 50 empresas operan en nuestra Zona Franca y están generando cerca de 5.000 empleos, lo cual dinamiza la economía local, pero más allá de estas cifras, lo más valioso ha sido aportar a una transformación social real, mejorando la conectividad vial, se han acercado los procesos de formación, se han abierto puertas al empleo para la comunidad de Juan Mina. En ese camino, nuestra Fundación La Cayena ha sido clave como articuladora entre empresas, instituciones y comunidad, impactando a más de 47.900 personas con programas de inclusión educativa, generación de ingresos, habitabilidad y gestión comunitaria, logrando además cerca de 900 vinculaciones laborales y contribuyendo a mejorar los ingresos de muchas familias de la zona.
5: Además del impacto económico, La Cayena ha fortalecido su compromiso con las comunidades a través de la Fundación La Cayena, así como lo aseguró el gerente general de la Zona Franca, articulando esfuerzos entre empresas, instituciones y habitantes del sector. Gracias a programas de inclusión educativa, formación para el empleo, generación de ingresos y gestión comunitaria, más de 47.000 personas han sido impactadas positivamente. Y detrás de esas cifras hay historias reales. Historias como la de Kelly Herrera, quien llegó gracias a la ruta de inclusión laboral de la Fundación y hoy construye un mejor futuro para ella y su familia.
26: Hola, ¿qué tal? Mi nombre es Kelly Herrera y quiero contarles mi espacio, mi experiencia por todo este proceso. Llegué al SAIC gracias a la ruta de inclusión laboral de la Fundación La Cayena. Empecé como practicante, con muchas ganas de aprender, pero también con muchos nervios, porque era una oportunidad muy importante para mí, pero también la primera. Poco a poco fui creciendo dentro de la empresa, aprendiendo de cada experiencia y demostrando todo mi potencial y mis capacidades. La verdad, lo más bonito ha sido sentir que confiaron en mí y que tuve la oportunidad de seguir creciendo profesionalmente, pero también como persona. Hoy realmente miro atrás y veo todo el camino recorrido y me doy cuenta de que una oportunidad sí puede cambiar vidas, pero no solamente la mía, sino la de toda mi familia. No solo cambió toda esa vida que yo llevaba, sino que me abrió nuevas puertas. Esto también ha significado tener un bienestar para toda mi familia, una nueva oportunidad de seguir adelante y para todo lo que quiero seguir construyendo y todas las metas que tengo planeadas.
5: Hoy, desde Barranquilla hacia más de 47 países, Zona Franca La Cayena exporta alimentos, mobiliario, empaques, vidrio blindado y productos industriales, posicionando al Atlántico como una plataforma estratégica para el comercio exterior. Pero quizás su mayor exportación sigue siendo la transformación social que deja en cada familia que encuentra una oportunidad. Porque cuando las empresas crecen de la mano de las comunidades, el desarrollo se convierte en bienestar para todos.
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1: Hace un par de días dialogábamos, bueno, creo que fue ayer, con el doctor Lucas Ariza, el director ejecutivo de Asoportuaria, porque iba a salir un documento que ya salió, porque Asoportuaria le está presentando al nuevo gobierno, independientemente de quién sea elegido, 5 prioridades estratégicas para fortalecer la competitividad portuaria y el desarrollo, ojo con este tema, el desarrollo del río Magdalena. A ver, ¿cuáles son esas prioridades? Doctor Lucas, muy buenos días, bienvenido.
7: Jorge, buenos días, muchas gracias. Sí, efectivamente hablamos ayer, que te dije que estaba adaptado. Esos puntos tienen que ver con, como mencionamos, que se la jueguen por el río Magdalena, que se la jueguen por el transporte fluvial y que se la jueguen por el sector portuario. Lo primero es darle continuidad al dragado. Hemos hablado muchas veces de los buenos resultados y del buen momento que vive la zona portuaria de Barranquilla. Eso tiene que tener continuidad. Ya Cor Magdalena hizo un estudio sobre las obras hidráulicas que se necesitan para que en un mediano y en un largo plazo se disminuya la necesidad del dragado. Son unas obras hidráulicas que suman un poco menos de $1 billón. Este gobierno le invirtió al tramo férreo más de $3 billones. Entonces, vemos que no son cifras desproporcionadas. También hablamos de la necesidad de trabajarle a la profundización del canal navegable en Barranquilla, de la deconstrucción del puente Pumarejo, de jugársela por el sector portuario, mantener el modelo de concesión portuaria que tanto éxito le ha dado al país y que tanto éxito y es tan importante para la competitividad de las empresas que importan y que exportan. Y revisar el tema del CICEPAC, que también lo hemos estado hablando, sobre todo lo que tiene que ver con las rutas que vienen desde y hacia Barranquilla, donde se debe tener en cuenta el flete de compensación. Y esto en contra de los transportadores, todo lo contrario. Eso reconoce que el transportador que llega a Barranquilla no va a tener que ir vacío a otro destino pagando gasolina, pagando peajes, en un viaje vacío, sino que aquí se le reconozca que si el viaje sale o parte o llega a Barranquilla, tenga un flete más competitivo. Son temas que, pues, algunos requieren seguramente inversiones, pero sobre todo requieren voluntad política.
1: Sí, el tema del río Magdalena es absolutamente prioritario. Hay que reconocer, y creo que ustedes lo han hecho en varias oportunidades, este gobierno le ha dado la mano al canal de acceso al puerto de Barranquilla, y eso hay que decirlo en voz alta, porque hemos tenido un muy buen director en Cor Magdalena que ha permitido que el dragado sea fluido, permanente, y tengamos siempre profundidades de más de 10 metros, lo que hace al puerto más competitivo.
7: Sí, así como lo dicen, lo hemos reconocido, hemos tenido una muy buena interacción con Cormel Balena, con los ministros de transporte. Creo que este gobierno ha tenido 4 ministros de transporte y la verdad es que con los 4 hemos tenido una muy buena interacción. Se la han jugado por el río Magdalena, por mantener y garantizar el dragado. Ahora toca dar el siguiente paso. Lo bueno, y también lo hablábamos con el ministerio, con Magdalena, es que el nuevo gobierno en este tema no parte de cero. Tal vez hace 4 años estábamos en una historia muy distinta, con una incertidumbre, una PP que fracasó sin saber cuál iba a ser el plan de trabajo. Ya hoy aquí hay un plan de trabajo a seguir, unos estudios, un trabajo que se ha hecho que requiere continuidad, y esos estudios volverlos ya en obras palpables que van a tener un impacto muy positivo en la competitividad del país.
1: Doctor Lucas, un colaborador nos pide que le preguntemos lo siguiente. Me dice él: entiendo que las autoridades de transporte, incluyendo la ministra, estuvieron esta semana en Barranquilla. ¿Se aprovechó esa oportunidad para darle a conocer ese documento que ustedes acaban de divulgar?
7: No, pues es un documento para el nuevo gobierno. Los temas con el gobierno actual pues pasan por la continuidad del dragado, que está garantizado hasta el 31 de diciembre. Y las obras hidráulicas, que pues lo que nos han dicho es que pues el tema fiscal no les permite comprometer los recursos del siguiente gobierno, ya es una tarea para el gobierno siguiente. Y en los temas del CICETAC tenemos también una interacción permanente, unas mesas de trabajo con el ministerio. Eso se viene gestionando, son cosas que no requieren recursos, sino, como decimos, voluntad y compromiso.
1: Doctor Lucas, el otro día hice un recorrido por los tajamares y está muy deteriorado el tajamar oriental. ¿Ustedes no temen que, bueno, yo no quiero ser ave de mal agüero, pero hay que estar prevenidos, ¿no?
7: Hay que estar prevenidos, y Jorge, el gran avance es que estas obras, yo llevo tal vez 7 u 8 años en este tema, y en esos 7 u 8 años se decía, no, hay que hacer las obras, hay que reparar los tajamares. ¿Cuánto vale? No, pues ahora que llegue el APP, quien se gane el APP lo debe ser. Vino una velena, no llegó hasta allá. Viene un segundo proceso, tampoco salió fructífero. Ya Cormagdalena hizo los estudios, ya sabemos cuánto cuesta reparar el tajamar occidental y reparar y prolongar el tajamar oriental. Las obras de protección de orilla en el dique direccional, la prolongación de los espolones famosos llamados bordapalmas, todo lo que en un mediano plazo va a implicar que se tenga que dragar menos. El tema del dragado pues siempre genera polémica, que porque se invierte tanto, etcétera. Pues la forma de invertir menos es haciendo unas obras que ayuden que el río se encauce y que el río expulse todos los sedimentos hacia esos cañones submarinos, que seguramente se va a tener que seguir complementando con el dragado, pero ya no va a ser la única herramienta que tengamos. Entonces esas obras en la parte de Barranquilla suman algo así como 400 o 500 mil millones, y aguas arriba para garantizar la navegabilidad hasta Barranca Bermeja son otros 300 o 400 mil millones, son menos de 1 billón, como digo. Vamos a tener un río, una hidrovía, una autopista navegable para todo tipo de carga, para la competitividad de importadores y exportadores.
1: Sí. Doctor Lucas, ustedes en Asoportuaria están atentos a las obras que está anunciando la alcaldía de Barranquilla de volver el tajamar occidental en un punto turístico, una especie de prolongación de lo que se ha hecho con Puerto Mocho.
7: Claro, entonces lo que ocurre ahí es que toman los estudios que hizo Cormagdalena, se hace la reparación del tajamar occidental, y una vez reparado pues ya se le da un atractivo turístico, que tiene todo el sentido, y que seguramente será una obra de un atractivo internacional, porque pues digamos que hemos tenido la oportunidad de ir a ver esa desembocadura, eso es precioso. Sí. Pero el tema turístico va por encima de unos tajamares ya reparados, porque correcto, han perdido correcto parte de su vocación, que es encauzar el río. Entonces hay que repararlo, y sobre eso ya hacer la parte turística.
1: Sí, lo primero es fortalecer los tajamares, y una vez correcto fortalecidos viene ya todo el ensamblaje de la estructura turística, no antes. Así, por eso hablábamos el otro día con el El otro día hablábamos con el doctor Redondo, el director de Cormac Magdalena, sobre ese tema. Y bueno, el gobierno ya le está poniendo el ojo a ese asunto y ojalá salga positivo. Doctor Lucas, muchas gracias. 8:40, 8:40, avanza la jornada informativa. Bueno, por aquí dice un oyente, todos los gremios de la región debemos apoyarnos al momento de solicitar recursos para el bien de la ciudad y la región. Buena gestión de Asoportuaria y de Lucas Ariza, dice la Sociedad de Ingenieros del Atlántico. 8:40, avanza la jornada informativa. 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
16: Ahora son las 8:48, 8:48.
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16: Mire, muy preocupados queda uno con las informaciones que ha entregado la Contraloría, que está instando al gobierno a implementar acciones necesarias para, de alguna manera, enfrentar el fenómeno del Niño. Dice la Contraloría que el fenómeno

0: Bueno, el niño tiene una probabilidad mayor al 80% en este momento. Voy a saludar a esta hora de la mañana a la bióloga de la CRA, la doctora Ayari Rojano. Doctora Ayari, ustedes que ya están dando recomendaciones a través de la Corporación Regional Autónoma del Atlántico, ¿qué más le podemos decir a la gente para que tenga mucho cuidado con el consumo del agua, que cuide el agua? Que trate de consumir en lo posible la menor cantidad de energía, porque lo que se viene es un asunto complicado. Buenos días.
1: Muy buenos días, Jorge, para ti, para la mesa de trabajo y por supuesto para toda la amable audiencia. Claro que sí, Jorge, nosotros hemos precisamente elaborado un plan de contingencia para los efectos del fenómeno de variabilidad climática del niño, precisamente para prevenir, mitigar y controlar sus impactos. Recordemos que el Departamento del Atlántico es altamente deficitario en agua. Lo que pasa es que nosotros tenemos obviamente el río Magdalena y el canal del dique. Pero lo importante es tener infraestructura que pueda acceder precisamente a los bajos niveles que podríamos llegar a tener en el segundo semestre del año. Se ha dado prioridad al uso doméstico del agua, o sea, al consumo humano y a la seguridad alimentaria. Vamos a restringir temporalmente concesiones y consumos asociados a usos suntuosos, por ejemplo, riego de pastos, lavado de vehículos, llenado de piscinas, que son actividades no esenciales. Adicionalmente, no podemos otorgar nuevas concesiones que comprometan la disponibilidad del recurso para algunas cuencas. Intensificar el seguimiento de las fuentes hídricas a través de los monitoreos que vamos a hacer del recurso hidrobiológico y a través de monitoreo físico-químico y microbiológico. Hemos también solicitado, pues, a toda la comunidad abstenerse de hacer quemas. Recordemos que con la llegada del niño lo que vamos a tener menos intensidad y frecuencia en las lluvias, lo que hace que se genere una deshidratación en el suelo y mayor probabilidad y vulnerabilidad ante los incendios forestales. Entonces, digamos que esas son el llamado que le hacemos a la comunidad. No sabemos si va a ser un niño débil, fuerte o moderado, sino hasta que llegue al territorio.
0: Bueno, lo cierto es que están anunciando que no va a ser un niño, va a ser un super niño, doctora Yari.
1: Así es, Jorge, precisamente por el calentamiento del Pacífico que se ha dado muy rápido.
0: Ahora, este tema de las quemas al otro lado del río Magdalena, que es jurisdicción del vecino departamento, ¿qué más se puede hacer? Porque cada vez que tenemos el problema, salimos a apagar el incendio, medio apagar, porque a veces el incendio termina apagándose solo.
1: Así es, Jorge. Tenemos para eso, precisamente en el marco de un plan de manejo que tenemos de sitio Ramsar, que recordemos que sí incluye parte del Departamento del Atlántico y del Magdalena, tenemos precisamente una jornada de trabajo para tratar de trabajar estos temas puntuales asociados a las afectaciones que generan los incendios en el Vía Parque.
0: Escribe un oyente y pregunta, ¿agua que no se capta del río Magdalena llegará al mar y no genera ahorro de ninguna naturaleza? ¿Eso lo van a tener en cuenta?
1: ¿Cómo así, Jorge? No entiendo la pregunta.
0: Bueno, el oyente escribe y dice, ¿agua que no se capta del río Magdalena llegará al mar y no va a generar ahorro de ninguna naturaleza? Bueno, ese es el flujo normal de las aguas, ¿no? No todo el agua
1: Sí,
0: se puede
1: claro.
0: aprovechar, ¿de acuerdo? Sí, definitivamente se va mucha agua al mar y eso es complicado para, a no ser que se monte una represa aquí en, pero eso ya es un sueño viejo que no creo que camine. De todas maneras, mucha prevención a la gente con el tema del agua, doctora Yari.
1: Así es, Jorge. Muchísima prevención porque efectivamente, pues nos están mencionando es que los efectos del niño van a ser muy sentidos, sobre todo en este territorio, en el Departamento del Atlántico.
0: Bueno, doctora Yari, gracias. 8:53 minutos, tenemos más invitados.
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3: 8:54 a.m. y a esta hora tenemos buenas noticias, ya que más de 7.000 habitantes de Villa del Mar, sector conocido como La Cangrejera, ya disfrutan de las mejoras realizadas en el parque y la cancha del sector. Una obra que fue posible gracias al trabajo articulado entre el Grupo Argos, la Alcaldía de Barranquilla, la comunidad y diferentes aliados estratégicos. Hoy queremos conocer más detalles sobre cómo nació esta iniciativa, el impacto que ha tenido en la comunidad y los proyectos que vienen a futuro. Por eso, a esta hora saludamos a la doctora Ilva Gómez, gerente legal y de sostenibilidad del negocio de desarrollo urbano del Grupo Argos. Doctora Gómez, bienvenida a Atlántico en Noticias. Y de entrada, ¿cómo nace específicamente esta iniciativa de intervenir y mejorar el parque y la cancha de La Cangrejera?
4: Buenos días, Jennifer, a ti y a toda tu audiencia. Gracias por esta llamada. Para nosotros fue muy importante pensar en esta transformación de este espacio comunitario y fue un clamor que estaba desde la Junta de Acción Comunal del barrio Villa del Mar, antes La Cangrejera, en donde ellos consideraban que este era un espacio que estaba desperdiciado y que podía ser recuperado para el aprovechamiento de niños y jóvenes. Y nosotros, ante ese clamor, pues como siempre y en otras ocasiones, hemos estado siempre de la mano de ese sector de la ciudad.
3: En este tipo de obras, el trabajo conjunto es clave. ¿Cómo lograron articular esfuerzos entre la alcaldía, la empresa privada, los líderes comunitarios?
4: Bueno, este es un trabajo que nosotros venimos haciendo hace mucho tiempo, que consideramos que sumar esfuerzos de muchas partes es importante para lograr buenos efectos. Nosotros, pues, de parte del Grupo Argos, nos encargamos de toda la recuperación integral del parque en todas sus intervenciones, desde las demoliciones iniciales de algunas construcciones destruidas que habían en esa zona, en la nivelación del terreno, en las adecuaciones y en las instalaciones de los juegos para niños y los juegos biosaludables. Pero logramos, por supuesto, como siempre, un trabajo conjunto con la Alcaldía de Barranquilla, que ha sido uno de nuestros principales aliados en este tema de recuperación de espacio público, que estuvieran de la mano de nosotros para que ellos reciban el parque una vez nosotros pues salgamos en la intervención. Y también tuvimos la oportunidad de estar con la Fundación Milo, Gas País y Litro de Luz. Estos aliados también se juntaron a esta labor y pusieron, por ejemplo, la iluminación solar, con energía solar, para iluminar el parque, y además entregaron unos 250 pares de calzados a los chicos de la zona, y creo que esto hace la intervención mucho mejor para los niños y la comunidad en general.
3: Bueno, ¿qué papel jugó la comunidad de La Cangrejera, Villa del Mar, durante el desarrollo de este proyecto?
4: Ellos realmente fueron unos habilitadores en que se pudiera dar esta iniciativa. Sin ellos realmente y su intervención permanente y darnos a nosotros, pues obviamente, toda la data que necesitábamos para la intervención, y también nosotros conocer cuáles eran las necesidades de tener una cancha iluminada, que la pudieran utilizar hasta altas horas de la noche. Porque tú sabes que una cancha sin iluminación, por ejemplo, es muy poco hábil y además genera inseguridad. Entonces nos fueron dando como todos esos insumos y estuvieron siempre de la mano nuestra para que lo que hay o lo que hoy se encuentra en el parque sea de todo el interés de la comunidad, y además que, por supuesto, no lo contamos con ellos para el cuidado y la sostenibilidad del sitio.
3: ¿Qué significa para Grupo Argos aportar a la recuperación y transformación de estos espacios?
4: Bueno, realmente para nosotros es que creo que está en el ADN de Grupo Argos y sobre todo en el negocio de desarrollo urbano, estar siempre pensando en desarrollo de espacio público de calidad para crear comunidades sostenibles. Nosotros consideramos que estos son los lugares de encuentro, son los lugares de desarrollo de la comunidad, y en esa línea siempre estamos trabajando. En Barranquilla hemos hecho muchísimas hectáreas de espacio público y espacio público de calidad. Lo puedes ver en muchísimas zonas del norte de Barranquilla donde nosotros hemos intervenido, e incluso, pues por supuesto, en las zonas que ya están habilitadas para la comunidad en el Parque de Ciudad Mallorquín.
3: Bueno, y a propósito de todo este tema, ¿hay otros proyectos similares que actualmente estén adelantando? ¿O que se vengan?
4: Bueno, nosotros permanentemente estamos trabajando con todas estas comunidades, con las comunidades de Las Flores, las comunidades de La Playa y con los vecinos de nuestros proyectos que desarrollamos para habilitar espacios de recreación y de integración de las comunidades. Porque nosotros consideramos que si nosotros generamos comunidad, generamos ciudadanía, y esa ciudadanía va a cuidar la ciudad, se apropia de ella y los espacios son mucho más amables. Y también, por supuesto, con el barrio Ciudad del Mar hemos sido siempre muy, muy integrados, siempre hemos estado, por ejemplo, con la Fundación Grupo Argos entregando más de 200 filtros de agua, kits escolares, donaciones de cemento para adecuación de otros sitios en el barrio.
3: Doctora Ilva, muchísimas gracias por esta comunicación. Así que los habitantes del barrio Villa del Mar podrán seguir disfrutando de este parque y de esta cancha que fue posible gracias al Grupo Argos.
0: 9:00 a.m. en punto, ya volvemos.
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0: De la mañana, 6 minutos, 9:06.
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0: Nueve de la mañana, 7 minutos, 9:07. Resumen de noticias para quienes están llegando a esta hora a la sintonía de la doble frecuencia, emisora Atlántico La Reina. Nos siguen en zonacero.com, jorgecura.com. Estamos en todas nuestras redes sociales. Aquí están las noticias. Una acción criminal en el polideportivo del barrio Los Cedros, en el municipio de Soledad, dejó 2 adultos muertos y 2 adolescentes heridos la noche de este martes.
3: Las víctimas mortales respondían a los nombres de Luis Miguel Herrera Murillo y Jair Valdés Herrera, de 33 años.
0: El informe de la policía precisa que las víctimas se encontraban viendo un partido de fútbol cuando fueron abordadas por sicarios en una motocicleta.
3: El parrillero de la moto sacó un arma de fuego y la accionó contra el grupo de personas.
0: 12 soldados heridos dejó un ataque terrorista con explosivos que fue perpetrado durante la madrugada de hoy contra el batallón de infantería mecanizada Cartagena número 06, ubicado en las afueras de Río Hacha.
3: En videos publicados en redes sociales se aprecia la magnitud de los daños en la fachada de las instalaciones y en algunos puntos cercanos. Además, se observan los que serían los artefactos que detonaron en el lugar.
0: Según las autoridades, los uniformados fueron trasladados a un centro asistencial y se encuentran fuera de peligro.
3: El ataque criminal fue atribuido a la guerrilla del ELN.
0: El exalcalde de San Benito Abad, Manuel Cadrasco, afirmó que el evento de hoy del presidente Gustavo Petro en Sincelejo es de carácter político y afirmó que el gobierno no le cumplió a la subregión de La Mojana con el cierre de Caregato.
1: Insistió que el evento de las 2 de esta tarde, Petro le cumplió a Sucre. Es político y es organizado por los seguidores de un candidato a la presidencia de la República.
0: Advirtió que los más afectados por el desastre de La Mojana son los pequeños campesinos y ganaderos que no cuentan con ayuda del gobierno nacional.
4: Jorge, yo cerraba pues este informe que estábamos haciendo con eso. No le ha cumplido porque aquí se anunciaron por parte del gobierno nacional unas obras coyunturales, unas obras fundamentales para el departamento de Sucre y el departamento se quedó esperándolo. Yo le decía, fíjese lo que ha pasado con esta crisis sobre la cual tanto hemos hablado de la región de La Mojana, con la ruptura del Chorro, con dificultades en la misma troncal de La Mojana. Se anunciaron unas obras importantes para el Golfo de Morroquillo, Espolones en Coveña, se anunciaron unas obras fundamentales también para unas vías terciarias, se anunció la construcción de un puente que va a unir a Sucre con el sur de Bolivia por la región de La Mojana entre lo que se conoce como Guaranda y Puerto Pajón, que ya es Bolívar, y esas obras nunca se dieron en este gobierno. Ahora, por eso llama la atención.
0: El exministro de Minas y Energía, Amílcar Acosta, manifestó que la empresa XM, desde el año 2023, advirtió sobre un posible racionamiento de energía en la región Caribe.
1: Precisó que XM, que es la empresa que opera y administra el sistema de interconexión eléctrico, indicó que las redes de transmisión que transportan energía desde el interior del país al Caribe estaban agotadas y que por ello había en esta zona una demanda no atendida.
0: Una demanda no atendida es racionamiento, explicó el exministro Acosta Medina al señalar que posteriormente Transelca confirmó lo que denunciaba XM e informó que el 80% de la demanda no atendida en Colombia se encuentra en la región Caribe.
1: Yo me atreví y dije que estos racionamientos se están disfrazando con mantenimientos por parte de las empresas Aire y Afinia, lo cual está sucediendo actualmente, puntualizó Amílcar Acosta.
22: Esto no es nuevo, Jorge, en la región Caribe. Yo quiero recordar que desde el año 2023, XM, que es la empresa que opera y administra el sistema interconectado nacional, en un boletín que expidió, dejó dicho que las redes de transmisión que transportan la energía desde el interior del país a la región Caribe estaban agotadas. Y que por ello había en la región Caribe una demanda no atendida. ¿Qué es una demanda no atendida? Es racionamiento.
0: El gobernador Eduardo Verano se mostró de acuerdo que exista una nueva línea de conducción de energía para el municipio de Galapa.
1: Expresó que hoy se adelantará una reunión en la empresa Aire para avanzar y concretar el tema.
0: También se trabaja en el fortalecimiento de las líneas que vienen de Juan Mina y de la subestación de Caracolí para atender la demanda de Galapa, expresó el mandatario.
1: Verano de la Rosa manifestó que también se trabaja en una solución definitiva en materia de agua potable para este municipio.
23: Sí, realmente yo creo que estamos en el proceso de construcción de un sistema eléctrico que atienda el sector de Galapa. Hay varios procesos o varias posibilidades de inyección. Lo primero es que viene de Juan Mina y lo segundo de la subestación que viene de Caracolí. En ambos, y yo creo que para seguridad casi siempre lo que se hace es que los técnicos diseñan que haya varias fuentes de suministro de energía precisamente para evitar que si hay algún daño en una, pues inmediatamente pueda ser reemplazada por la otra. Entonces esos dos puntos se están fortaleciendo y se están trabajando.
0: El alcalde de Galapa, Fabián Bonet, pidió a la empresa Aire que diga la verdad frente a la suspensión del servicio de energía en el municipio.
1: Expresó que la comunidad está molesta y desesperada y pide a la empresa Aire que asuma responsabilidades.
0: Que diga si se trata de racionamientos para que las personas y las empresas se programen con sus actividades durante el día, insistió el alcalde de Galapa.
1: Agregó que los habitantes del municipio están expectantes de los resultados de la reunión de hoy en la empresa Aire Intervenida.
24: Bueno, sin duda alguna desafortunado. Está la persona ya cansada, la gente desesperada, Nos tocó llegar hasta los barrios, estuvimos visitando Mundo Feliz, estuvimos con los líderes reunidos, hasta con el mismo gobernador en la noche para tratar de buscarle una pronta solución a este problema. Y bueno, hoy le tocó a la misma comunidad. Sí, ellos se mantienen pues en la misma posición, un poco molesto porque por el tema de responsabilidades. Aquí todos tenemos responsabilidades.
0: Con gran asistencia avanzan las elecciones para presidente de la República en el Consulado de Colombia en Nueva York.
1: Así lo reportó el periodista Warner Polo al recordar que los comicios comenzaron el pasado 25 de mayo.
0: Señaló que el primer día de las votaciones, que fue día cívico en Estados Unidos, sufragaron 1.516 colombianos.
1: En los últimos días el comportamiento ha sido parecido, señaló Polo.
2: Pues le cuento que con mucha emotividad hemos visto que nuestros compatriotas se han acercado ahora en estos momentos a la sede del consulado, porque como usted sabe y le recordamos a todos nuestros oyentes, en esta semana, del 25 hasta el 30, todos los colombianos pueden ejercer el derecho al voto en la sede del consulado, que se encuentra precisamente aquí en la ciudad de Nueva York, en la 46 Street. Con 10 este.
0: El alcalde de Palmar de Varela, José Junior Rúa, se mostró complacido por el cumplimiento de su plan de gobierno en lo que va de su administración.
1: Dijo que van más de 168 metas cumplidas, entre ellas el plan maestro de vías en todo el municipio.
0: Son muchas las calles pavimentadas y el mejoramiento de la malla vial en el occidente de Palmar de Varela, expresó el mandatario.
5: Claro que sí, don Jorge. Nosotros hicimos un trabajo excepcional manifestándole toda esta situación, sobre todo cuando estaba la problemática en Cuenca 2. El gobernador del Atlántico ha sido muy renuente con esta situación. Sin embargo, en Cuenca 3 estamos presentando una situación en Levar. Como tú lo habías mencionado, el sensor de medición falta por instalar para que pueda succionar todo lo que está en los manjoles que se encuentran principalmente en el barrio Las Delicias. Hay algo muy importante que destacar, pues sin culpar a nadie, la comunidad se conectó al sistema mucho antes de entrar en funcionamiento, y eso es lo que ahora con las obras de pavimentación que se realizó en el sector es más notoria la situación.
0: El gerente de Carnaval de Barranquilla SAS, Juan Carlos Ospino, afirmó que la caseta del carnaval marca un hito en la historia de esta fiesta y de la ciudad.
1: Este proyecto va a promover el turismo cultural y nuestras costumbres durante los 365 días del año, expresó Ospino Acuña.
0: De otra parte, el funcionario destacó también el avance de las obras de restauración del Teatro Amira de la Rosa, recordando que deben estar finalizadas a mediados del año 2028.
6: Contento, porque se marca un hito en la historia de la ciudad y en especial en la historia del carnaval. Barranquilla tiene una gran apuesta que es hacer del carnaval los 365 días del año para promover el turismo cultural y para promover nuestras tradiciones y costumbres de manera permanente, que quienes circulan por la ciudad y quienes la habitan también puedan disfrutar de manera permanente en enero, en febrero, en marzo, en cualquier época del año, sí. De ofertas culturales, como bien lo decías tú, se hacen en otras partes del mundo.
0: El analista político Alberto Acosta señaló que existe una transición en marcha en Venezuela y que se está recomponiendo el poder.
1: Explicó que lo anterior se evidencia con el retiro de los cuadros y fotografías de los expresidentes Hugo Chávez y Nicolás Maduro.
0: Existe un plan de reestructuración del Estado que debe estar listo en un plazo de 90 días, señaló Acosta.
7: Claramente en Venezuela se está recomponiendo el poder. Lo del retiro de los retratos de Maduro y Chávez de las oficinas y espacios públicos. Pero si ya has estado siguiendo las noticias, verás que la presidenta Delcy Rodríguez encargó al ministro Héctor Rodríguez de elaborar un plan de reestructuración del Estado venezolano que deberá presentar en 90 días. Y ese plan incluye no solo la reestructuración de el gabinete y las entidades públicas, sino las empresas del Estado.
0: Mucha atención, un leve impulso del dólar está ganando en este momento 5 pesos con 92 centavos. La divisa estadounidense flota ahora entre 1.650 pesos con 39 centavos. Tasa representativa del mercado para hoy, 3.644 pesos con 47 centavos. 9:18, ya regresamos.
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0: 9:24, 9:24. Mire, ya están los habitantes de Galapa en la oficina de aire en el norte de Barranquilla para protestar y exigir un mejor servicio. Heider Gómez, siempre con la gente linda.
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18: Jorge, efectivamente ya está llegando los habitantes del municipio de Galapa acá a las oficinas de la empresa Aire en la zona norte de Barranquilla para exigir un buen servicio de energía eléctrica. Pero en estos momentos voy a conversar con un líder de Mundo Feliz que hace parte de esta población atlanticense. ¿Me recuerda su nombre?
19: Luis Carlos Jiménez Herrera.
18: Bueno, don Luis, por favor, descríbame. ¿Cómo es el servicio de fluido eléctrico que están recibiendo desde los últimos días?
19: Bueno, estamos recibiendo un servicio pésimo, humillativo, le digo yo. Y créeme de que estamos cansados con esta situación donde hay electrodomésticos dañados, hay conformaciones de niños, personas de la tercera edad perjudicadas en este caso. Con lo contrario, pues estamos muy desconcentrados con este servicio que estamos recibiendo de esta empresa, ya que esta empresa ha sido injusta con nuestra población en respecto a lo que de estas facturas de alto costo a estilo como norte de Barranquilla será, le pondremos, porque nosotros somos personas que vivimos del día a día, donde nosotros los ponen una factura de 300,000 pesos y jamás ninguna comunidad va a responder a ese precio de esa factura.
18: Don Luis, ¿cómo hacen cuando no cuentan con el servicio?
19: Señores, toda la noche sin luz, todo el día sin luz, tenemos que mirar a ver qué podemos hacer. Ahí sufrimos, los niños sufren, los adultos mayores sufren todos. Entonces, aquí lo que hay que hacer es que buscar la solución inmediatamente y que el Estado también intervenga a esta situación que tenemos.
18: Muchísimas gracias. Jorge, soluciones es lo que desea la comunidad del municipio de Galapa, que hoy llega aquí a las oficinas de aire en busca de tener un mejor servicio. Aquí estaremos atentos. Soy Aider Gómez, Atlántico en Noticias, con la gente linda.
0: 9:27, 9:27, atentos a lo que salga de esa reunión y hablar con la comunidad, con nuestra gente linda. Una pausa breve y está listo John Romero, que va con los deportes, el Minuto Deportivo.
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0: Bueno, John, ¿qué tenemos en el Minuto Deportivo?
21: Sí, Jorge, mire, como esta mañana estábamos ya en el conteo regresivo, ¿no? Estamos acá a 15 días del Mundial, 15 días del Mundial, esto va rápido. Esto va súper rápido. Estábamos revisando las nóminas, ¿no? Por ejemplo, ya Marruecos dio su listado de 26. Tiene una buena selección Marruecos. Recordemos que en Qatar hicieron un muy buen mundial con grandes jugadores. Marruecos, bueno, destacamos la presencia de Bono, gran portero del Al-Hilal. Tienen jugadores como Hakimi, imagínense, del Paris Saint-Germain, va a jugar la Champions. Mas Rowe, del Manchester United. Riyad, que juega precisamente en el Crystal Palace, que también hoy juega Conference League. Es compañero de los colombianos que están en el Crystal Palace, Lerma y también los jugadores que van a estar precisamente hoy en la final, Muñoz. Ainoui, el gran volante del equipo de la Roma. Anrabat, que juega en el fútbol de España, en el Betis. Ibrahim Díaz, del Madrid, entre otros muy buenos jugadores que tiene Marruecos. A buen equipo tiene Marruecos, normalmente siempre son animadores de este tipo de competiciones. Y también nos comparte Juan Carlos Rodelo la nómina de Países Bajos, que tiene jugadores como Van Dijk, que fue compañero y buen compañero y amigo de Lucho Díaz en el Liverpool, muy buen central. Ake, también otro de los defensas del Manchester City, del equipo de Pep Guardiola. Dumfries, que juega en el Inter. También Timber, que juega en el Arsenal. De Jong, de su equipo del Barcelona, buen jugador, buen muchacho. Barcelona, De Jong. Raiders, ajá, del Manchester City. Grammer, de Liverpool. De Rum, del Atalanta. También está Gapco, que jugó con Luchito en el Liverpool, y Depay, que estaba por acá en el Corinthians. Depay, que se vino a jugar acá al fútbol sudamericano. Así que Marruecos y Países Bajos están con todo para este inicio del Mundial. El conteo regresivo, 15 días. Recordemos que el Mundial comienza el día 11 de junio. Ese día hay dos partidos, Jorge y oyentes. México frente a Sudáfrica, a las 2 de la tarde, juega en el Estadio Azteca, en Ciudad de México, y en Guadalajara a las 9 de la noche de ese día 11 de junio estará jugando Corea del Sur frente a República Checa. El primer partido de Colombia será precisamente en la altura de Ciudad de México frente a Uzbekistán a las 9 de la noche, será tardecito el partido. 17 de junio debuta Colombia en este Mundial de Fútbol. Así que conteo regresivo, ya todas las selecciones están ya comenzando pues a dar sus listados y todo lo que significa este Mundial. Colombia, como decíamos esta mañana bien temprano, está concentrada en Bogotá. Están llegando los jugadores, poco a poco se van integrando, y el día primero, después de las elecciones, será el partido de despedida para irse rumbo al Centro de Alto Rendimiento del Atlas de México. Ese es el cuartel de entrenamiento y el sitio de concentración, Jorge, de esta selección colombiana de fútbol. Mire, a propósito de elecciones, Jorge, quiero hablar de elecciones, ¿no? Usted sabe que estamos ya en las elecciones colombianas. Bueno, son el domingo, pero mire, ya hay fecha. Tenemos elecciones en la Casa Blanca. Oiga, elecciones. 7 de junio se abren las urnas en el Real Madrid. Real Madrid, sí, señor.
0: Oiga, pero le salió un gallo pesado a Florentino, ¿no?
21: Sí, claro, claro, claro, le salió, porque es que en el último tiempo, prácticamente desde el 2013, nadie se presentaba a las elecciones. Jorge, es que hay que presentar un aval de casi 200 millones de euros. Eso no es que no, que yo me voy a presentar y no. Hay unas cláusulas, hay unos requisitos. Tienes que ser mayor de edad, tienes que tener 20 años de ser socio del Madrid, y hay que presentar un aval bancario del 15% de lo que vale el club, o digamos la valoración del club. Estamos hablando de unos 200 millones de euros. Bueno, este joven empresario, el dueño de Cox Energy, le dicen popularmente el rey del sol. Usted sabe que el hombre maneja todas las energías renovables. Sí. Enrique Riquelme, que es millonario, presentó el aval, algo que de pronto la gente decía, ¿será que lo presenta? Bueno, consiguió el aval en tiempo récord, presentó el aval bancario, y con 37 años de edad, Enrique Riquelme reta al patrón, que está a punto de cumplir 80 años, don Florentino.
0: Sí, oye, John, una pregunta, todavía no está firmado Mourinho. Mourinho está a la espera de que firme o de que gane las elecciones el sí. señor Florentino, ¿no?
21: Exactamente, exactamente, Jorge.
0: Sí. ¿Y quién sería el técnico si gana Riquelme?
21: Bueno, él tiene, a él le gusta mucho Jürgen Klopp. Ese es el Jürgen Klopp.
0: ¿Y lo tiene contactado ya o qué?
21: Bueno, me imagino, sí, él tiene un proyecto ahí en donde el hombre que aparece es Klopp. Y también tiene respaldo de exjugadores, Jorge. Varios, como Raúl, como Casillas, están del lado de Riquelme. Están del lado de Riquelme muchas glorias jóvenes, o sea, de las recientes, pues, de este joven empresario de Cox Energy, que tengo entendido tiene oficinas en Bogotá, acá en sí. América, en México sobre todo, es muy fuerte. Mire, Jorge, dice algún sector de la prensa que pudiera aparecer un voto castigo al patrón. Yo creo que el patrón es favorito para imponerse. Pero es que hacía rato nadie le salía, o sea, nadie daba el aval. Ahora sí va a haber una disputa. Y de aquí al 7 de junio, cada quien va a presentar las propuestas, van a haber publicidad, va a haber visita de medios, ronda de medios, en fin, todo el mundo haciendo. ¿Será que el patrón deja de ser el presidente del Madrid? ¿Será que Enrique Riquelme le gana en las elecciones? ¿Será que hay voto castigo? Todas esas preguntas se hacen en los programas deportivos de España. Lo cierto es que el joven Enrique Riquelme tiene dinero, tiene mucho dinero, tiene respaldo de figuras del Real Madrid y dice que va con todo por la presidencia.
0: Bueno, ¿de Junior qué tenemos?
21: Bueno, Junior llegó esta madrugada, estábamos haciéndole el seguimiento del avión con Juan Carlos Rodelo, que bueno, tiene toda la plataforma de los aviones del mundo. Junior llegó en la madrugada a Brasil, está instalado, hoy descanso, en horas de la tarde entrenamiento, y el partido es el día de mañana, jueves precisamente, será el partido a las 5 de la tarde. Mañana no hay tercera, don Jorge, oye, no hay tercera. Mañana a las 5 de la tarde es el partido, así que para tener ese servicio deportivo con la transmisión, es temprano el partido, a las 5 de la tarde frente a Palmeiras, y el día martes, después de elecciones, la final. No hay boleta, oye, se acabaron las boletas, eso voló, volaron las boletas del Romelio Martínez, así que estaremos muy pendientes del Junior.
0: Bueno, 9:36, 9:36, hacemos una breve pausa y ya regresamos con otras informaciones del día. Ahorita viene Juan Carlos Rodelo con un informe sobre el fenómeno del calor que está afectando a varios países de Asia, entre ellos India, Pakistán, Bangladesh. Ya volvemos con eso. 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
0: 9:42. A ver, antes de ir con el invitado, Juan Carlos, ¿qué está pasando en algunos países de Asia con las temperaturas?
35: Jorge, sí, estamos viendo una información que está enviando la Organización Meteorológica Mundial. A través de sus redes sociales. Por ejemplo, acaban de informar de que hay unas temperaturas bastante altísimas y están arrasando, hay una ola de calor inmensa en el sur de Asia. Ya usted lo anticipó, India, Pakistán, Bangladesh, en fin, han registrado temperaturas por encima de los de las medias estacionales, algunas alcanzando los 45 a 50 grados centígrados. Así que las olas de calor intensa pueden plantea riesgos graves para la salud, lo social, el medio ambiente y la economía, dice la WMO, la organización esta de meteorología, Jorge. Pero es que no solamente en eso, en Europa también, el Reino Unido, Francia, España, Irlanda, e incluso hay ya 6 personas fallecidas en el Reino Unido porque han tenido todos estos días unas temperaturas de 35 grados, por ejemplo, el martes superó el máximo de 34.8, en fin, y van 6 personas fallecidas. Así que hay una ola de calor ahora como medio extraña allí en Europa, porque obviamente, bueno, ya está casi por terminar el mes de mayo, ya viene junio, y se van a presentar estas temperaturas. Por ejemplo, a esta hora en Bombay, en India, 33 grados.

0: Cristóbal, Dolly, Edward, Fey, Gonzalo, en fin, y hasta un Marco. También aparecerá un huracán Marco este año en la temporada de huracanes, Jorge.
1: Sí. Ayer en Fundación, 37. Y en Bosconia, 38. Temperaturas aquí, cerquita, en nuestra región Caribe. 9:44 a.m.
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1: Bueno, vamos con los precios que tiene Gran Abastos en la mañana de hoy. Digamos lo siguiente, hasta las 6:45 de la mañana habían ingresado a Gran Abastos 665 toneladas de alimentos y otros productos agroalimentarios. Productos con mayor ingreso, papa, 100 toneladas provenientes de Magangué, Tolima, Cúcuta, azúcar, 95 toneladas del Atlántico y otras regiones del país. Arroz, 105 toneladas provenientes de los Santanderes. Productos en cosecha, banano verde, cilantro, mango, papaya, melón. Durante la jornada ingresaron 67 vehículos con carga entre tractomulas y otro tipo de vehículos pesados. Vamos con los precios. Lo que más sube en este momento, el tomate antioqueño de cocina, caja de 24 kilos, de 60.000 a 86.000. Aumenta 43%, pimentón rojo, caja de 13 kilos, de 42 mil a 55 mil, aumenta 31%, zucchini kilo, de 5 mil a 6 mil, aumenta 20%, el pepino combro, bulto de 48 kilos, de 54 mil a 62 mil, aumenta 15%, la cebolla roja o cañera, bulto de 44 kilos, de 135 mil a 150 mil, aumenta 11%, y lo que está bajando de precio, la pitaya, el kilo, de 18.000 a 15.000, baja 17%. Tamarindo, kilo, de 13.000 a 11.000, baja 15%. Ají dulce, topito regional, bulto de 40 kilos, de 220.000 a 190.000, baja 14%. La zanahoria, bulto de 50 kilos, de 142.000 a 130.000, baja 8%. Y la papa criolla, el bulto de 50 kilos, de 305 mil a 290 mil, baja 5%. Son las 9:46, 9:46.
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1: 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Son las 9:48. Ya viene Lorena Lamilla con las tres noticias positivas del día y luego la actualización de toda la información.
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5: Desde el Caribe colombiano, estas son las tres noticias positivas que vale la pena contar. Historias que nos inspiran, nos llenan de orgullo y nos

0: recuerdan que, a pesar de todo, hay razones para sonreír, aplaudir y seguir creyendo en lo bueno.
1: La número 3.
0: En Montería, un grupo de jóvenes con discapacidad están demostrando que los límites solo existen para ser superados. Se trata de Cocina Sin Límites, un emprendimiento de repostería que hoy transforma vidas gracias al programa de economía popular de la Gobernación de Córdoba. La iniciativa recibió herramientas y equipos que fortalecieron su cocina y aumentaron sus oportunidades de crecimiento. Detrás de este proyecto también están madres y cuidadores que, desde 2021, decidieron unirse para construir un mejor futuro para sus hijos. Estamos muy agradecidos porque tocamos esa puerta y se nos abrió, expresó Rosemary Berrocal, directora de ASO Sin Límites. Este programa ya beneficia a 315 familias vulnerables en Córdoba, impulsando negocios de panadería, cafetería, confecciones y otros oficios que hoy generan inclusión, ingresos y esperanza.
1: La número 2.
0: Becerril le apuesta a la tecnología para fortalecer la seguridad del municipio. El alcalde Fabián Martínez anunció la instalación de cámaras con reconocimiento facial y la ampliación de la estación de policía, convirtiendo al municipio en el primero del Cesar en implementar este tipo de sistema. Según explicó el mandatario, estas herramientas permitirán apoyar el trabajo de la fuerza pública y mejorar la tranquilidad de los habitantes. Somos el único municipio del departamento que va a tener cámaras con reconocimiento facial, afirmó Martínez, destacando además el aumento de uniformados y las acciones para combatir la delincuencia. Además de las estrategias de seguridad, la administración también avanza en obras de pavimentación en zonas rurales y vías terciarias, facilitando la movilidad de campesinos y dinamizando la economía local.
1: La número 1.
0: Con apenas 22 años, la bióloga samaria María del Rosario Janet Anillo acaba de alcanzar un reconocimiento que muy pocos científicos en el mundo logran obtener. Fue admitida en Sigma Psi, una de las sociedades científicas más prestigiosas del planeta, que ha contado entre sus miembros con más de 200 premios Nobel, incluyendo a Albert Einstein. Graduada de biología en la Fordham University de Nueva York, María del Rosario fue exaltada por sus investigaciones en genética, enfermedades infecciosas y salud pública en poblaciones vulnerables de Latinoamérica. Su pasión por la ciencia nació a partir del diagnóstico del síndrome de Turner de su hermana menor, experiencia que la motivó a enfocar su trabajo en enfermedades genéticas, cáncer y enfermedades huérfanas, buscando dar visibilidad a pacientes con diagnósticos complejos. Además de ser la autora del libro Nacida Incompleta, hecha perfecta, también realiza voluntariado con la Cruz Roja Colombiana desde hace 13 años. Hoy su historia inspira a miles de jóvenes y demuestra que el talento, la ciencia y el compromiso humano pueden transformar vidas y romper fronteras.
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11: Habrá motocarros en elecciones. Soledad levanta restricción para facilitar la jornada democrática. La alcaldía de Soledad anunció el levantamiento temporal del día sin motocarro para este domingo 31 de mayo, fecha de la primera vuelta presidencial en Colombia. La medida quedó oficializada mediante el decreto 00054 de 2026 y permitirá la libre circulación de motocarros durante toda la jornada electoral, con el propósito de facilitar el desplazamiento de votantes, jurados, testigos electorales y autoridades. La alcaldesa de Soledad, Alcira Sandoval Ibáñez, aseguró que la prioridad es garantizar el derecho al voto sin dificultades de movilidad. El Instituto Municipal de Tránsito y Transporte, Intrasol, junto con la Policía Nacional, realizará operativos de control y acompañamiento durante las elecciones.
12: Soledad obra bien. Alcaldía de Soledad continúa trabajando por mejorar las vías del municipio. En esta oportunidad, la alcaldesa Alcira Sandoval, desde el barrio La Arboleda, inicia la intervención de 880 metros lineales.
13: Seguimos cumpliendo la Soledad. Hoy estamos interviniendo y vamos a intervenir en este barrio La Arboleda 880 metros lineales. Vamos a intervenir el día de hoy 30 metros lineales. Y seguimos mejorando la infraestructura de todos los habitantes de Soledad. Anteriormente aquí festejaban cumpleaños porque por muchos años toda esta vía estuvo desbaratada. Una vía donde cada día la movilidad era peor en nuestra municipalidad. Se acabó. Tuvimos que llegar nosotros para acabar este tema. Así que Soledad sigue obrando bien.
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11: Mujeres de Soledad transforman sus vidas gracias a capacitación en belleza y emprendimiento. 16 mujeres cabeza de hogar del barrio Rigoberta Menchú y sectores aledaños en Soledad culminaron con éxito una capacitación en cuidado estético de manos y pies gracias a una alianza entre la Alcaldía de Soledad y el SENA. Durante más de 6 meses, las participantes recibieron formación teórica y práctica en diseño de uñas, atención al cliente, bioseguridad y emprendimiento, con el objetivo de generar ingresos y fortalecer su autonomía económica. Diana Bozzo destacó que esta oportunidad le permitirá sacar adelante a sus hijos sin descuidar su hogar.
15: Este proyecto fue muy valioso e impactante en mi vida porque yo soy madre cabeza de hogar. Yo tengo 3 hijos muy pequeños. Al morir mi esposo, yo quedo sin nada, sin trabajo, sin nada, porque mi esposo era mi sustento. Yo no sabía qué hacer, no sabía para dónde ir. Al llegar este proyecto a mi vida, fue algo tan valioso porque con este proyecto no dejo solo a mis hijos. Dale gracias a la doctora Alcira Sandoval, porque ella ha pensado mucho en nosotras como madre cabeza de hogar. Ojalá y siga trayendo más proyectos de esto para nosotras las madres cabeza de hogar, porque con estos proyectos nosotros podemos sacar nuestros hijos adelante y sin descuidarlos, y podemos traer nuestro sustento y decir que sí podemos, y que nosotras somos unas berracas, que nosotras las mujeres también podemos ser mamá y papá cuando nos toca.
11: La administración liderada por la alcaldesa Alcira Sandoval Ibáñez anunció que continuará impulsando programas de formación y emprendimiento para más mujeres del municipio.
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4: A las 10 de la mañana, 32 minutos, continuamos con nuestro recorrido por la actualidad junto al equipo periodístico de Atlántico en Noticias.
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4: Y a esta hora de la mañana establecemos comunicación con Alexander Medina Marenco. El gobernador Eduardo Verano designa primer embajador de la cultura del Atlántico. Se trata del piloto de automovilismo Juan Pablo Vega Diepa. Los detalles con Alexander Medina. Muy buenos días.
6: Lorena, muchas gracias. Muy buenos días. La gobernación del Atlántico designó como primer embajador de la cultura del departamento del Atlántico al piloto automovilístico barranquillero Juan Pablo Vega Diepa, quien expresó estar comprometido con la promoción del potencial del departamento en territorios extranjeros, en donde hace presencia en este año. Se indicó igualmente que la gobernación le hizo entrega de toda la información necesaria a este piloto destacado, piloto barranquillero, en materia de los avances que se han alcanzado, avances estratégicos de infraestructura vial, infraestructura en agua potable, infraestructura en turismo, entre otros aspectos. El gobernador del Atlántico, Eduardo Verano de la Rosa, entrega detalles de lo que significa esto.
7: Hoy se convierte como una especie de gran referente de deporte a nivel internacional en el automovilismo. Deporte difícil, complicado, complejo, pero él, con mucha disciplina, ha llegado a tener una figuración a nivel internacional. Por eso lo que hemos querido es que él se convierta en una especie de embajador de nuestro departamento a nivel internacional. Él va a estar cada vez más en los podios a nivel internacional en estas grandes carreras. Él representa la marca Porsche. Y estos procesos en los que él está involucrado de automovilismo internacional es un escenario novedoso para promover todo el paquete de obras que se está desarrollando en el Departamento del Atlántico. Lo que hicimos con él fue mostrarle unas obras significativas de lo que estamos haciendo para que él de una u otra manera pueda orgullosamente representar como embajador a nivel internacional a nuestro departamento. Eso es lo que queríamos. Todos tuvimos la oportunidad de estar en el acueducto del norte que estamos construyendo, en las vías que estamos haciendo a Juan Mina, la vía que estamos haciendo entre Baranoa y Malambo, la vía que estamos haciendo el corredor internacional, la parte que corresponde también a manejo de proyectos del acueducto del norte, que yo creo que sin ninguna duda va a cambiar el departamento. En fin, todas estas obras son parte de un proceso de transformación de todo el departamento, y él entendió la dimensión de lo que estamos haciendo y yo creo que va a ser un gran referente.
6: Importante entonces, pues ya hay un embajador internacional del departamento dentro de este programa que se denomina Atlántico para el Mundo. Alexander Medina, Marenco Atlántico y Noticias.
4: Gracias, Alexander, por la información. 10:35 de la mañana. Vamos a información económica con Harold Janel Ropaín. Muy buenos días.
8: Muy buenos días, Lorena. La información económica tiene que ver con un pronunciamiento que ha hecho hace pocos minutos el ANDEC a través de su vocero principal, el presidente ejecutivo Alejandro Castañeda, a propósito de la situación que se ve venir de no tomarse medidas muy especiales y urgentes con respecto a la prestación de servicio de energía a nivel nacional, pero especialmente en el tema de la situación financiera de Aire. Bueno, el doctor Castañeda ha manifestado que la deuda de Aire ya supera los 2,3 billones de pesos con toda la cadena de prestadores y que a corte de diciembre podía llegar a los 3 billones de pesos. El director ejecutivo de la Asociación Nacional de Generadores de Energía ha manifestado que las decisiones del gobierno no están tomándose en la forma, en la velocidad adecuada, y que estamos en un riesgo a partir de febrero o marzo del próximo año de un apagón, de una crisis muy difícil en cuanto a la prestación del servicio de energía. Escuchemos aquí aparte de las declaraciones de Alejandro Castañeda, director ejecutivo de ANDEC.
9: Tomás. Sí, claro. ¿Cuál es el riesgo? El riesgo es pues que no tenga caja para comprar combustibles en medio de un fenómeno del Niño. Y esta es la proyección. La proyección dice que en diciembre la deuda ya va en 3 billones de pesos. O irían 3 billones de pesos. Con un riesgo adicional, y es que esta empresa está descubierta en bolsa. Así digamos que la deuda ustedes la ven creciendo a un ritmo relativamente decente, ¿cierto? El otro riesgo que tenemos es que a partir de enero esa empresa queda expuesta a bolsa al 70%. Es decir, va a comprarle la energía a los térmicos, que son los que vamos a estar generando en enero completo, y nos va a llegar de una factura de un térmico de 100 pesos que le facture a XM, nos va a llegar el 60%. Entonces, ¿yo cómo hago para comprar combustibles hoy si me están pagando el 60% de lo que me vale generar? Ese es el panorama. Y no puedo dejar de generar por esa circular de la superintendencia que desde el lado nuestro le hemos tratado de atacar jurídicamente por todos los medios, y los jueces todavía no han dicho nada. Se presume legalidad de esa circular. Entonces XM dice que, como se presume ser, XM, que es el operador del mercado, como dice que se presume legalidad de esa circular, pues XM entonces no para y sigue despachando la energía aérea si no pague. Y aire con comparsas en carnaval, entonces. Carnaval y a todos, sabroso. Eso puede significar que en enero, si esta empresa no está contratada al más del 85%.
8: Bueno, allí aparte de las declaraciones de Alejandro Castañeda, de presidente y director ejecutivo de ANDEC. Entonces, hay un riesgo muy alto para que las térmicas y las demás generadoras de energía dejen de suministrarle energía precisamente a Aire, y con esto se dé un apagón no solamente en la región Caribe, sino también un efecto en cadena para los demás agentes del mercado a nivel nacional. Así que ese es el llamado que está haciendo ANDEC al gobierno nacional para agilizar tanto el pago de la multimillonaria deuda que hay con los generadores de energía, que llegaría a diciembre, repetimos, a 3 billones de pesos, como también para que se garantice la compra mediante contratos de largo plazo de la energía que va a necesitar la empresa a partir del 2027. También ha manifestado que si no se cubren estos contratos a largo plazo, se va a dar un incremento en la tarifa que oscilaría entre un 20 y un 25% a los usuarios, sobre todo del Caribe colombiano. También hizo el gremio una serie de recomendaciones al gobierno nacional para disminuir la oferta o el consumo de energía, y ha propuesto que se apliquen medidas como las que se realizaron en el 2023 con el fenómeno también del Niño, y lograr disminuir por lo menos en un 5% el consumo residencial, sobre todo a nivel nacional. Esto también con la situación tan crítica que están mostrando los embalses y el pronóstico que hay para el fenómeno del Niño a partir del segundo semestre de este 2026 y principio del 2027.
4: Gracias, Harold, por la información. 10:40 de la mañana. Ahora pasamos a actualizar información judicial con Amílcar Alvear. Muy buenos días.
10: Buen día para usted y la amable audiencia. Mucha atención que en el barrio La Luz, en el suroriente de Barranquilla, unidades de la policía MEBAR capturaron en flagrancia a dos sujetos que portaban 4 armas de fuego y 4 cartuchos calibre 38. Entre las armas incautadas se encuentran 2 revólveres, una pistola y una escopeta calibre 16. Estas personas fueron sorprendidas a la altura de la carrera 19 con calle 5, gracias al llamado oportuno de la comunidad, que informó sobre varios individuos realizando disparos en el sector. Sobre estas capturas e incautación de armas, se pronunció el comandante del Distrito de Policía número 3, Teniente Coronel Alberto Brito.
11: La Policía Nacional en la ciudad de Barranquilla, mediante sus labores permanentes de registro y control, da con la captura de 2 personas por el delito de porte ilegal de armas de fuego en el barrio La Luz, a los cuales se le halló en su poder 4 armas de fuego de tipo industrial. Es de anotar que estos ciudadanos tienen antecedentes judiciales como el tráfico de estupefaciente, lesiones personales y porte ilegal de armas de fuego. Hacemos un llamado a la ciudadanía para que mediante la línea 123 denuncie cualquier tipo de delito que perturbe la tranquilidad y la convivencia ciudadana.
10: Los 2 capturados fueron puestos a disposición de la URI de la Fiscalía por el delito de fabricación, tráfico, porte o tenencia de armas de fuego, accesorios, partes o municiones. Informó para ustedes Amílcar Alvear, Atlántico en Noticias.
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1: 10:43 a través de una rueda de prensa, la Coordinadora Departamental por la Unidad y el Cambio dieron a conocer detalles de la visita del presidente Gustavo Petro en Barranquilla. Los pormenores con Dana Chávez Jaramillo. Muy buenos días.
2: Muy buen día, un saludo para usted y para los oyentes. A través de una rueda de prensa, la Coordinadora Departamental por la Unidad y el Cambio entregó detalles de la visita del presidente Gustavo Petro a Barranquilla, programada para este 29 de mayo, en la que el mandatario presentará un balance de las inversiones y proyectos ejecutados por el Gobierno Nacional en la región Caribe. Así lo afirmó Henry Gordon, presidente de la CUT en el Atlántico, quien aseguró que el jefe de Estado llegará a despedirse del Caribe colombiano y a exponer cifras relacionadas con iniciativas impulsadas en la costa.
3: Informe y despedirse del Caribe colombiano y pues va a rendir un informe de todo lo que él pues le ha proporcionado al Caribe y a la costa. En este sentido, digamos, hay un tema bandera que es la energía solar y otro tema que él con números y cifras pues irá a desvirtuar la narrativa de la derecha que ha dicho que este gobierno del cambio no le ha hecho nada, ni le ha invertido a Barranquilla, ni le ha hecho nada por el Atlántico.
4: Es totalmente falso
3: eso. Es totalmente falso eso, y él vendrá con datos y con todo pues el programa que el gobierno este gobierno del cambio le ha hecho a la costa caribe y a Barranquilla.

0: a más de 3 millones de ancianos que no lo tenían aquí en Colombia.
1: Frente a temas sensibles como la cancelación de eventos deportivos, los Juegos Panamericanos y la situación de seguridad, el dirigente sindical afirmó que el presidente Gustavo Petro estaría dispuesto a responder preguntas de la prensa durante su visita y aseguró que no habrá restricciones para el acceso de los medios de comunicación. Dana Chávez Jaramillo, Atlántico en Noticias.
2: Gracias, Dana, por la información. 10:45 de la mañana. Es momento de hacer un recorrido por nuestros portales aliados. Vamos en este momento a la redacción de ZonaCero.com. Ahí está Jorge Castro con las noticias más importantes y las más leídas. ¿Qué nos cuentas hoy, Jorge? Buenos días.
3: A todos ustedes, muchas gracias. Muy buen día, un cordial saludo. Estas son las noticias más importantes en ZonaCero.com a esta hora de la mañana. Mucha atención, 200 millones de pesos de recompensa por información sobre autores de atentado en el batallón Cartagena de Riohacha, anunció el ministro de la Defensa Nacional. El terrorismo es una acción cobarde y de debilidad del cartel de asesinos y secuestradores del ELN, dijo Pedro Sánchez hoy en su cuenta de X. En otras noticias, España acoge muestra sobre cultura prehispánica con el mayor préstamo de oro de Colombia. La exposición El Oro y el Universo, Saberes Indígenas de Colombia, se inaugurará el próximo 29 de junio en el Museo Arqueológico de Alicante y será itinerante. 11 capturados en Barranquilla, Montería, por presunto fraude en subsidios de prosperidad social. La Contraloría General de la República insta al gobierno a implementar acciones necesarias para enfrentar el fenómeno del Niño. Ataque sicarial en Polideportivo de los Cedros dejó 2 muertos y 2 heridos. Las noticias más leídas hasta esta hora de la mañana: un muerto y 9 heridos dejó el choque de camión contra buseta en la vía oriental. Las autoridades confirmaron que el vehículo pesado embistió a la buseta que iba en sentido Calamar en el departamento Bolívar, Malambo, Atlántico, y asesinado en Sabana Larga. Había sido capturado como integrante del bloque Resistencia Caribe en 2025. Fue señalado de extorsionar a pequeños, medianos y grandes comerciantes de los municipios de Repelón, Manatí, Sabana Larga y Luruaco.
2: Es la información desde ZonaCero.com, 10:48 de la mañana. Ahora vamos a Santa Marta Magdalena. Ahí está Vanessa Redondo desde Seguimiento.com. ¿Qué nos cuentas hoy, Vanessa? Buenos días.
4: Hola, muy buenos días. Desde Santa Marta reportamos las principales noticias. Ante el fenómeno del Niño, Gobernación adelanta acciones de mitigación del riesgo. La Gobernación del Magdalena, a través de la Secretaría de Ambiente, adelantó con 13 cuerpos de bomberos de los municipios un proceso de capacitación. El departamento avanza en la construcción de los planes de contingencia, acciones preventivas y estrategias de monitoreo para disminuir los impactos que podría generar el fenómeno del Niño durante 2026. Expresó la Secretaría Ambiente Vanessa Cárdenas. Registros históricos evidencian que durante los fenómenos de 2015 y 2016, así como el de 2018 y 2019, el Magdalena enfrentó alertas rojas por incendios forestales, disminución de caudales y desabastecimiento de agua y afectaciones en el sector agropecuario. Asimismo, entre 2023 y 2024, el departamento fue identificado entre los territorios más vulnerables del Caribe colombiano por el incremento de las temperaturas y la reducción de las lluvias. Actualmente, organismos advierten sobre un posible impacto fuerte del fenómeno del Niño durante el segundo semestre de 2026 y frente a este panorama, la Gobernación ya adelanta acciones de preparación y respuesta temprana. En otras noticias, tenemos el reporte del gobierno de Carlos Pinedo. A mitad de su gobierno reporta 211 obras contratadas. La administración distrital aseguró que actualmente avanza la ejecución de 211 obras contratadas y 43 ya terminadas en diferentes sectores de Santa Marta como parte de los proyectos de infraestructura contemplados en el Plan de Desarrollo Distrital. Según informó el mandatario, las intervenciones incluyen obras viales, colectores sanitarios, escenario de recreo deportivos, proyectos de saneamiento básico y mejoramientos barriales tanto en la zona urbana como rural del distrito. Entre las obras en ejecución se encuentra la recuperación

0: vías de la carrera séptima, los colectores de Bella Vista y Pescadito, que pondrán fin a los rebosamientos de aguas negras en la ciudad de Santa Marta. Es preciso mencionar que actualmente alrededor de los proyectos de agua ha surgido una controversia luego que el presidente Gustavo Petro en la mañana de hoy asegurara que finalmente no había puesto freno a los proyectos de las desalinizadoras, asegurando que nada más beneficiarían a los representantes de las grandes cadenas hoteleras. Sin embargo, pues esta situación sería intempestiva y se están determinando con exactitud si van a desarrollarse o no los proyectos de agua a través de las plantas desalinizadoras, las cuales estaban propuestas unas para el sector sur y otra para el sector norte de Santa Marta. Estas fueron las principales noticias. Desde Seguimiento les habló Vanessa Redondo.
1: Gracias, Vanessa, por la información. 10:51 de la mañana, vamos a Cartagena para conocer las novedades desde nuestro portal aliado mundonoticias.com.co. Rodolfo Mejía Fontalvo tiene la última actualización. Muy buenos días.
2: Compañeros en la ciudad de Barranquilla, muy buenos días. Temperatura ambiente a esta hora de 32 grados centígrados. Mucha atención que un juez de la República envió a prisión a el hombre que hace varios días asesinó a un hincha del Junior acá en la ciudad de Cartagena cuando jugó Junior Copa Libertadores con Palmeiras. Pues bien, el juez determinó entonces enviar a prisión a este individuo, a quien precisamente lo capturaron en la ciudad de Bogotá, y de acuerdo a lo que se conoció en su momento, esta persona precisamente fue quien disparó y le causó la muerte a este hincha del equipo Junior de Barranquilla. Jafre José Hernández Julio fue asegurado y deberá responder por el delito de homicidio agravado, en este caso de Gabriel Agosta Navas, de la barra Los Cuervos e hincha del Junior de la ciudad de Barranquilla. Asimismo, un juez de la República envió a prisión a tres policías que están comprometidos en el asesinato de un comerciante acá en la ciudad de Cartagena, en donde se produjo una riña en días pasados. Estos tres uniformados fueron precisamente enviados a prisión luego que el juez y la fiscalía encontraran pruebas suficientes para enviarlos a prisión. La medida cobija a los patrulleros Julio César y Jacobo Hernández Manjarres y el subintendente Jairo Escobar Brito. Todos fueron imputados como coautores de delito de homicidio agravado y fabricación, porte y tenencia de arma de fuego. Este hecho, repetimos, ocurrió el pasado 9 de noviembre en el barrio Nuevo Bosque. La víctima de este lamentable episodio es el comerciante Álvaro Luis Zambrano Padilla, quien recibió varias heridas con arma de fuego cuando se produjo una riña precisamente en esta zona de la ciudad de Cartagena. Y el exalcalde de Cartagena, William Dow, se vio obligado a retractarse de unas acusaciones que hiciera contra el procurador general de la Nación, Gregorio El Hax. Él se tuvo que retratar de todas las difamaciones que durante varios meses hizo a través de redes sociales y medios de comunicación en contra del procurador general. Dow fue reiteradamente grosero, calumnioso y difamador en contra del procurador, a quien llamaba de manera constante rata peluda, pero esta tarde tuvo que leer un documento en el que se retracta totalmente de todo lo dicho en contra del jefe del Ministerio Público. Y también ya la alcaldía de Cartagena dio a conocer que hay un total de 41 candidatas preseleccionadas para el reinado de la fiesta del 11 de noviembre. Estas candidatas de diferentes barrios ahora se someten a una serie de chequeos y además también pruebas para determinar exactamente de esas 41 cuántas quedarán finalmente en competencia para el reinado popular de la ciudad de Cartagena. Noticias en la capital de Bolívar, Rodolfo Mejía Fontalvo para Atlántico en Noticias.
1: Gracias, Rodolfo, por la actualización de la información. 10:54 de la mañana, nos vamos en este momento para Montería, Córdoba. Nos acompaña Gustavo Santiago desde el portal aliado gsnoticias.com. ¿Qué nos cuentas hoy, Gustavo? Buenos días.
3: Compañero, ¿qué tal? Muy buenos días. No se ha posesionado y ya tiene dos demandas en el Consejo de Estado para que no le permitan usar la curul que se ganó en las pasadas elecciones a Congreso de la República. Estamos hablando de José Luis Abdala Olivera, más conocido como Jorge Abdala, quien fue electo representante a la Cámara por el Departamento de Córdoba por el Partido Cambio Radical. Todo esto como consecuencia de una reclamación que está haciendo uno de los que hizo parte de la lista de Cambio Radical a la Cámara de Representantes por una curul en la Asamblea del Departamento de Córdoba. Es algo enredado, pero es fácil de explicar. El Partido Nuevo Liberalismo perdió su curul al renunciar el titular de la misma, quien oficiaba como segundo en ese renglón en las elecciones de 2023, Juan Gabriel García, un influencer conocido como Pequeño Juan. En diciembre de 2025 renunció al Nuevo Liberalismo y se fue para Cambio Radical. Allí se inscribió y aparece en la lista cerrada de aspirantes a Cámara de Representantes. A mediados del mes de abril salió a reclamar la curul que dejó el Nuevo Liberalismo, señalando que él era la segunda opción. Ante esa evidencia, quienes están interesados en la curul del Congreso de la República de Cambio Radical demandaron, señalando: entonces estamos inmersos en doble militancia y habría una presunta causal de inhabilidad. Es el Consejo de Estado, en su sección quinta, quien lo va a definir, donde ya admitieron una de las demandas y la segunda, solicitando medidas cautelares, está en estudio. De otra parte, la reclamación hecha por un ciudadano por presunta irregularidad para el transporte de material electoral en Chinú y que replicó el presidente Gustavo Petro terminó en una amonestación de la policía al denunciante tras desacatar instrucciones policiales durante el traslado del material. Se trata del periodista local José Jorge Otero del medio Noti Chinú, quien grabó y presentó en redes que el camión que transportaba el material estaba detenido y sugería mala intención o presunta manipulación. El registrador en Córdoba, Rodolfo Esquivia, explicó detalles del incidente que escaló a nivel país por el presidente Petro, que replicó el mensaje y exigió a la policía resguardar la democracia.
4: Lo que ocurrió es que estábamos en distribución de kit electoral, de urnas, de cubículos directamente para la registraduría del municipio de Chinú. Venía el transporte respectivo con el acompañamiento de la policía y al pasar por el centro del municipio de Chinú, por su calle de comercio, son vías pequeñas, en ese momento pasó también una ambulancia, se le cedió el paso, y en ese momento hubo una pequeña congestión vehicular, y nada más ocurrió. Pasó la policía, además se le estaba dando el paso a una ambulancia, pasó la ambulancia y llegamos sin ningún problema. Ahí está la certificación de la señora registradora municipal, donde manifiesta que el material electoral en ningún momento estuvo en riesgo.
3: Desde el portal www.gsnoticias.com en Montería, Gustavo Santiago, Atlántico en Noticias.
1: Gracias, Gustavo. Es la información desde Montería, 1057.
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1: Y ahora los resultados de las loterías jugadas este 26 de mayo de 2026. Cruz Roja 10-00, serie 1-33, Huila 86-73, serie 76, Fantástica Día 64-01, serie 2, Fantástica Noche 31-94, serie 7, Sinuano Día 80-84, serie 4, Sinuano Noche 62-77, serie 9, Caribeña Día 85-56, serie 0, Caribeña Noche 34-73, serie 2.
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23: Once treinta minutos, seguimos en esta emisión ampliada de Atlántico en Noticias que se extenderá hasta la 1 de la tarde. A partir de este momento los invitamos a una actualización informativa con todo el equipo periodístico Atlántico en Noticias. Bienvenidos.
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23: 12 soldados heridos dejó un ataque terrorista con explosivos perpetrado durante la madrugada de hoy contra la sede del Batallón de Infantería Mecanizada Cartagena número 6, ubicado en Riohacha.
25: 2 hombres muertos y 2 adolescentes heridos dejó un atentado sicarial en el polideportivo del barrio Los Cedros del municipio de Soledad.
23: La Policía Metropolitana de Barranquilla logró la captura en flagrancia de dos presuntos delincuentes en el barrio La Luz, con cuatro armas de fuego y también munición para las mismas.
25: Un hombre resultó herido a bala durante un atentado en el municipio de Sabana Larga.
23: El exalcalde de San Benito Abad, Manuel Cadrasco, afirmó que el evento de hoy del presidente Gustavo Petro en Sincelejo es de carácter político y afirmó que el gobierno nacional no le cumplió a la subregión de La Mojana con el cierre del boquete denominado Caregato.
25: El exministro de Minas y Energía, Amílcar Acosta, manifestó que la empresa XM desde el año 2023 advirtió sobre un posible racionamiento de energía en la región Caribe.
23: A propósito del tema de racionamientos y apagones, ANDEC, la Asociación Nacional de Generadores de Energía Térmica, está anticipando de que si no hay unas decisiones urgentes en materia financiera por parte del gobierno nacional con la billonaria deuda de Aire y también medidas técnicas para conjurar el fenómeno del Niño que se viene, en marzo podría haber, marzo del próximo año, podría registrarse un apagón en el país.
25: El gobernador Eduardo Verano se mostró de acuerdo que exista una nueva línea de conducción de energía para el municipio de Galapa. Expresó que hoy se adelantará una reunión en la empresa Aire para avanzar y concretar el tema.
23: El alcalde de Galapa, Fabián Bonel, pidió a la empresa Aire que diga la verdad frente a la suspensión del servicio de energía que se está registrando en el municipio. Expresó que la comunidad está molesta y desesperada y está pidiendo a la empresa que asuma responsabilidades.
25: Con gran asistencia avanzan las elecciones para presidente de la República en el Consulado de Colombia en Nueva York, reportó el periodista Warner Polo al recordar que los comicios comenzaron el pasado 25 de mayo.
23: El gerente del Carnaval de Barranquilla, SAS, Juan Carlos Ospino, afirmó que la caseta del carnaval marca un hito en la historia de esta fiesta y de la ciudad. 11:33 minutos, pausa, regresamos con más información.
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1: El ministro de Defensa, Pedro Sánchez, anunció este miércoles una recompensa de 200 millones de pesos por información

0: Se conoció este miércoles a través de unos medios de comunicación que han publicado un video del joven en la celda.
1: De acuerdo con el medio, el joven había pedido atención psicológica e imploró por una llamada para su mamá.
0: Sin embargo, agrega el medio que fue ignorado y horas después tomó la decisión de quitarse la vida, según los primeros reportes.
1: 11:46 minutos. 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
10: Tenemos más noticias, más información. Alexander Medina Marenco, buenas tardes.
12: Muchas gracias, muy buenas tardes. Hay preocupación en algunos puntos del territorio colombiano por la fuerte ola de calor que se anuncia por parte de las autoridades meteorológicas. Es el fenómeno del Niño, que algunos ya le están llamando el Super Niño por la intensa ola de calor. Fuertes temperaturas es lo que se pronostica. ¿Cómo está el sur del departamento? Le preguntamos a Gustavo de la Rosa, líder social del municipio de Suán. Gustavo, muchas gracias por estar con nosotros en Emisor Atlántico. ¿Cómo se prepara el sur para esta temporada? ¿Cómo está el clima por allá? Buenas tardes.
13: Hace que el Vivian viene anunciando un fuerte fenómeno del Niño en toda la región Caribe. En el sur del departamento del Atlántico contamos con la misericordia de Dios, no deja de caer aguaceros en campo, en Suán, en Santa Lucía, en Manatí, en Candelaria, y eso ha mantenido un nivel estable del canal del dique y del río Magdalena, porque a pesar de que en el interior del país las lluvias han disminuido, pero en la región del Cauca, el río Cauca, que es el principal afluente que tiene el río Magdalena, siempre ha llovido en esa zona, y hoy el canal del dique y el río Magdalena tienen unos niveles de 480, 490, 5 metros, para la fecha es aceptable, porque en otros tiempos el río ha estado en 270, 370, y era materia de preocupación. Aspiramos a que el nivel del río se mantenga, porque eso permite que el distrito de riego Juan Santa Lucía, en la estación de San Pedrito, funcione en un 70% y le suministre agua por los canales a los agricultores del distrito de Riego.
12: Gustavo, muchas gracias por esa información. Hay relativa tranquilidad entonces en el sur del departamento y los campesinos, la comunidad se prepara para atender las directrices que se están impartiendo ya por parte de las autoridades competentes. Alexander Medina, Marín 420 Noticias.
10: 11:56 minutos. 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
3: 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Aplican términos y condiciones. 12.6 minutos, 12.6.
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3: Tenemos más noticias, más información. Dana Chávez Jaramillo, buenas tardes.
5: Muy buenas tardes, un saludo para usted y para los oyentes. La Alcaldía de Barranquilla continúa fortaleciendo su apuesta por el desarrollo sostenible a través de la Ventanilla Única de Negocios Verdes, una estrategia liderada por Barranquilla Verde que busca orientar y acompañar emprendimientos y empresas comprometidas con la sostenibilidad, la innovación ambiental y la economía circular. Joaquín Buitrago, director de Barranquilla Verde, destacó que esta iniciativa permite avanzar en proyectos sostenibles desde las comunidades y barrios de la ciudad, promoviendo modelos productivos enfocados en el aprovechamiento de residuos, reciclaje, energías renovables, agricultura sostenible y soluciones ambientales.
6: Barranquilla avanza hacia un modelo de desarrollo donde la sostenibilidad y la competitividad deben avanzar de manera conjunta. Desde la Alcaldía de Barranquilla, a través del establecimiento público ambiental Barranquilla Verde, trabajamos para generar oportunidades que permitan a empresarios y emprendedores incorporar la innovación ambiental y la economía circular en sus procesos productivos, aportando al crecimiento responsable de la ciudad. A través de la Ventanilla Única de Negocios Verdes, estamos brindando orientación, asistencia técnica y acompañamiento institucional a iniciativas que le apuestan al aprovechamiento de residuos, la producción sostenible, las energías renovables, el reciclaje y otros modelos de economía circular que hoy son fundamentales para el desarrollo ambiental y económico de Barranquilla. Nuestro propósito es seguir fortaleciendo alianzas con el sector empresarial, académico y comunitario para consolidar negocios sostenibles que generen impacto positivo, empleo verde y mayor competitividad para el distrito.
5: El funcionario enfatizó que los interesados pueden acercarse a las instalaciones de Barranquilla Verde ubicadas en la carrera 60, número 7207, donde recibirán orientación para estructurar y consolidar iniciativas ambientales que contribuyan al crecimiento económico sostenible de la ciudad. Dana Chávez Jaramillo, Atlántico en Noticias.
3: 12.8 minutos. 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
15: La Secretaria de Agua Potable de la Gobernación del Atlántico estuvo en el recinto del Consejo de Malambo, donde fue invitada para entregar un informe sobre las obras de la gobernación en materia de agua potable en el municipio. Alex Miranda nos amplía la información.
17: Buenas tardes. La Secretaría de Agua Potable de la Gobernación del Atlántico, Lady Ospino, estuvo en el Consejo Municipal de Malambo, donde fue invitada para rendir un informe sobre las obras de los tanques elevados y subterráneos construidos en la planta del Tesoro por la Gobernación del Atlántico y que ya fueron entregados al operador Aguas de Malambo, y lo referente a las obras inconclusas que fueron dejadas abandonadas por el contratista de la gobernación en lo que tiene que ver a la urbanización y el Concord. Sobre el particular, esto dijo Lady Ospino.
18: Bueno, hoy tenemos una muy buena noticia. Los tanques del Tesoro se encuentran entregados, iniciaron su operación. Ya el operador Aguas de Malambo está adelantando la estabilización de los circuitos. Como lo contábamos hoy en el Consejo, el operador ha dividido el sector del Tesoro en 18 sectores y está haciendo el inicio de las pruebas de los sectores, no de la infraestructura, que es lo que hoy aclaramos, en estabilizar el servicio en cada uno de esos sectores, teniendo en cuenta que la operación cambia, digamos, su forma de funcionar hidráulicamente a partir de la entrada en operación de la infraestructura.
19: Cuando nosotros nos acercamos al operador, dice que los tanques fueron recibidos con algunas condiciones, dado que tienen algunas fallas eléctricas e hidráulicas.
18: No, esas, digamos que eso, esas fallas, o lo que llama Aguas de Malambo fallas, fueron las pruebas que se hicieron antes del recibo, y hoy inclusive nosotros hemos estado acompañando los últimos días la operación para verificar lo que ha pasado en Malambo. Es que han tenido unas fallas eléctricas de la red de media tensión que ha afectado el servicio y un daño que tuvieron en los sedimentadores.
19: O sea, que ya es responsabilidad de la empresa totalmente. Los tanques.
18: Directamente, y unas fallas eléctricas que se han presentado que son fallas sobre la red que opera aire, que afectan la prestación del servicio, porque como todos conocemos, en el servicio de acueducto depende 100% de la energía, pero son fallas eléctricas frente a la prestación del servicio de energía. Claro. Y unos daños en los sedimentadores que sí son directamente del operador.
19: Preocupa la situación del Tesoro, del Concord. las obras están tiradas, el contratista las abandonó, ustedes anunciaron unas acciones legales, toma tiempo. ¿Será que antes que verano termine podremos contar con esas obras?
18: Ese es el reto, estamos trabajando y sin embargo pues se debe cumplir con lo reglamentario de ley frente a los procesos de incumplimiento. En los casos que hemos tenido condiciones o casos iguales, adelantamos las acciones y mira que terminamos las obras. Una vez la gobernación, producto de llevar el proceso de manera adecuada, toma o retoma la posesión de las obras.
19: Doctora, pero llevan menos del 40% aproximadamente esas obras en construcción apenas.
18: Aproximadamente la obra requiere para culminarse 6 o 7 meses. Lo que estamos agilizando y esperando es que se pueda dar el proceso de incumplimiento total, retomar las obras, contratar la terminación de las obras y poderlas culminar el próximo año.
17: En lo referente a las obras de la urbanización El Concor, es lamentable esta situación dado a que los tiempos no alcanzarían para que el gobierno de Eduardo Verano pueda entregar estas obras que son necesarias e importantes para el desarrollo de la parte norte y noroccidental del municipio de Malambo. Alex Miranda, Atlántico en Noticias.
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3: 12.26 minutos, 12.26.
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3: Ampliamos la información judicial local regional a esta hora. Amílcar Alvear, buenas tardes.
4: Muy buenas tardes, Harold, para usted y la amable audiencia de Atlántico en Noticias. Mucha atención que un lamentable hecho se registró anoche en el polideportivo del barrio Los Cedros, en el municipio de Soledad. Un ataque sicarial perpetrado a las 8:45 de la noche de ayer dejó a 2 hombres muertos y 2 adolescentes heridos. Este hecho de sangre se presentó mientras un numeroso grupo de personas observaban un partido de fútbol cuando al sitio arribaron 2 sujetos en una motocicleta. El parrillero descendió de la misma, desenfundó un arma de fuego, precisó a su víctima, el cobradiario Luis Miguel Herrera Murillo, y le propinó 3 disparos que acabaron con su vida en el acto. Sin embargo, mientras atacaba a su objetivo, el criminal disparó a diestra y siniestra, sin importar que en el lugar hubiera gente inocente, niños y adolescentes, y así fue como resultó herido de gravedad de 2 tiros en el pecho Yair Valdés Herrera, de 33 años, un técnico en refrigeración de aires que se encontraba acompañando a su hijo de 10 años a un entrenamiento de fútbol y que falleció luego de su traslado a la clínica Los Almendros. Las otras 2 personas conducidas al mencionado centro asistencial fueron los adolescentes de 17 años, Breiner Andrés Rodelo Robles, quien resultó herido de un disparo en la cabeza y uno en el pecho, y Zuliney Herrera Murillo, quien presenta 3 impactos de bala en cuello, pecho y uno de sus brazos, y es hermana de uno de los occisos. Con base en lo determinado por la SIGINMEBAR, a través de las pesquisas adelantadas en el lugar de los hechos y entrevistas de campo, el atentado al parecer iba dirigido contra el cobradiario Luis Herrera, quien resultó asesinado, y el resto de víctimas fueron alcanzadas por las balas disparadas de forma indiscriminada. Y en otras noticias, en el barrio La Luz, en el suroriente de Barranquilla, unidades de la policía MEBAR capturaron en flagrancia a 2 sujetos que portaban 4 armas de fuego y 4 cartuchos calibre 38. Entre las armas incautadas se encuentran 2 revólveres, una pistola y una escopeta calibre 16. Estas personas fueron sorprendidas a la altura de la carrera 19 con calle 5, gracias al llamado oportuno de la comunidad, que informó sobre varios individuos realizando disparos en el sector. Sobre estas capturas e incautación de armas, se pronunció el comandante del Distrito de Policía número 3, Teniente Coronel Alberto Brito.
5: La Policía Nacional en la ciudad de Barranquilla, mediante sus labores permanentes de registro y control, da con la captura de 2 personas por el delito de porte ilegal de armas de fuego en el barrio La Luz, a los cuales se le halló en su poder 4 armas de fuego de tipo industrial. Es de anotar que estos ciudadanos tienen antecedentes judiciales como el tráfico de estupefaciente, lesiones personales y porte ilegal de armas de fuego.
4: Por otro lado, la Policía del Atlántico, a través de unidades de la SIJIN de ATA, en coordinación con la Fiscalía Primera Local del municipio de Campo de la Cruz, capturó mediante orden judicial a un hombre que era requerido por someter a maltratos físicos y verbales a su pareja sentimental. Este sujeto de 37 años de edad fue capturado en el barrio Villa Estadio del municipio de Soledad, en cumplimiento a una orden de captura expedida por el juzgado promiscuo municipal de Campo de la Cruz. Según el informe de las autoridades, los hechos que motivaron la expedición de esta orden de captura ocurrieron el 6 de diciembre del año 2025, cuando el hoy capturado de manera deliberada maltrató a su compañera sentimental en varias ocasiones, causándole daños físicos y psicológicos. Los hechos se registraron en el municipio de Manatí. Informó para ustedes Amílcar Alvear, Atlántico en Noticias.
3: 12:30 minutos. 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
6: Bueno, don Omar, Minuto Mundialista Deportivo a esa hora de la tarde.
8: Muchas gracias, Harold. Un abrazo para usted, para los oyentes amables de Atlántico en Noticias. The Wall Street Journal tiene una información que está rodando ya por plataformas digitales, redes sociales y todas estas que conocemos. Las fiscalías de Nueva York y New Jersey han abierto una investigación y llaman a comparecer a los representantes de la FIFA por el tema de los altos precios de la boletería para la Copa del Mundo y denuncias de personas que dicen que los engañaron con la ubicación y categoría de sus sillas en los estadios. Bueno, hace rato se viene denunciando esto en algunos sitios web, en medios, hoy el tema mediático e inmediato de la comunicación así lo permite. Mire que Sebastián Vargas, un periodista de la capital del país, ha dicho que tras la aceptación de FIFA, Juan, la Liga Betplay 2 tendría para el segundo semestre la bodycam en los árbitros. Sería la primera liga de Sudamérica en hacer este experimento, por decirlo así, o este ensayo. para tener a los árbitros allí en las jugadas, como lo hemos visto en finales y en torneos de Champions. Neymar llegó en helicóptero a la granja Comari, donde la selección brasileña, o Comari, donde la selección brasileña era su preparación para el Mundial. Mire usted esa categoría de Neymar, el más solicitado, ¿eh? Realmente lo de Neymar es un tema bien, bien interesante. Y ha llegado en helicóptero el hombre al entrenamiento. El Tottenham está investigando si su césped retráctil podría tener incidencias en las lesiones sufridas en los últimos años en sus jugadores, tomando como base lo que ha ocurrido con el Real Madrid. Don Harold, ya hay 11 equipos clasificados a los octavos de final de la Conmebol Libertadores. Son estos: Flamengo, Coquimbo Unido de Chile, Independiente Rivadavia de Argentina, Corinthians de Brasil, Liga de Quito de Ecuador, Estudiantes de La Plata de Argentina, que ayer increíblemente en el último suspiro sacó al Medellín y lo envió a Sudamericana, Tolima, que logró un empate en territorio peruano y avanzó con Lucas, el Mirasol de Brasil, Cerro Porteño de Paraguay, Rosario Central, que hoy visitaron, veíamos las imágenes, Juan, donde le han llevado una camiseta, una placa a Edgardo el Patón Bauza. Y realmente son fuertes las imágenes de ver a Edgardo Bauza, un hombre que entre otras cosas hizo historia en Junior en aquel año 83, donde fue uno de los máximos goleadores del equipo. El máximo goleador ese año fue William Nay con 20 tantos. El Patón Bauza marcó 14 y fue, por supuesto, baluarte allí de esa campaña con el Indio Solari, donde Junior obtuvo el subcampeonato. E Independiente del Valle es el otro equipo que está clasificado. A las 2 de la tarde, don Harold, usted que es un hombre de fútbol y que siempre nos acompaña temprano acá en cabina, va al Crystal Palace, donde están Daniel Muñoz y Jefferson Lerma, frente al Rayo Vallecano en la final de la UEFA Conference League. Entre otras cosas, en el Rayo Vallecano han pasado ya 7 colombianos. Hoy no hay ningún colombiano, pero los más referentes indudablemente que son Radamel Falcao García y James Rodríguez. Daniel Muñoz y Jefferson Lerma, entre otras cosas, van a ser los últimos jugadores en presentarse a la concentración de la Selección Colombiana de Fútbol en Bogotá, que tendrá el partido el lunes 1 de junio a las 6 de la tarde frente a Costa Rica. Y este dato para los abonados del Junior, recordarles que tienen hasta las 6 de la tarde de hoy miércoles 27 de mayo para adquirir su boleta de la final. Entre otras cosas, las boletas se movieron, como era de esperarse, de manera muy efectiva para los hinchas junioristas. La gente está buscando estar en primera fila para ese compromiso del martes 2 de junio en el Romelio Martínez, que va a ser a las 7:30, así que los abonados tienen hasta las 6 de la tarde de hoy para adquirir su boleta y poder estar en el partido. Los que no logren hacer esto después de ese horario, el club va a liberar esas entradas que queden disponibles y la colocarán en venta para los demás aficionados. Pasó el minuto deportivo y mundialista aquí en Atlántico en Noticias.
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4: 12:48 minutos. 12:48.
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4: Bueno, la información de la salud tiene que ver con otra alerta que ha lanzado el INVIMA a la ciudadanía a propósito de la comercialización fraudulenta de productos potenciadores masculinos, marca Blix y Blix Booster, los cuales están siendo promocionados utilizando de manera indebida autorizaciones sanitarias otorgadas únicamente para alimentos y bebidas. De acuerdo con las acciones de inspección, vigilancia y control, así como la información recibida mediante denuncia, el producto Blix utiliza de manera indebida el registro sanitario 10180-2020 y Blix Booster, la notificación sanitaria 2776 del 2017, autorizaciones que existen pero que no fueron otorgadas para este tipo de productos. El INVIMA también señaló que estos productos están siendo promocionados en plataformas de comercio electrónico con supuestas propiedades relacionadas con aumento de la libido, energía y mejor desempeño íntimo, atribuciones que aseguró el organismo incumplen la normatividad sanitaria vigente para alimentos y bebidas en Colombia. En consecuencia, la entidad reiteró que estos productos relacionados son considerados fraudulentos y no deben ser comercializados ni consumidos en el país. También recomendó a la ciudadanía abstenerse de adquirir estos productos y suspender su caso en caso de haberlos adquirido.
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4: Iniciamos el resumen final, Alexander.
5: Muchas gracias, Harold. Para el resumen de noticias, destaquemos que ante la situación difícil que se está presentando en el municipio de Galapa, por los recientes cortes de energía, se da el pronunciamiento del senador electo Camilo Torres Villalba. El dirigente político hizo un llamado enérgico, urgente, al Ministerio de Minas y Energía, a la Superintendencia de Servicios Públicos Domiciliarios y a la CREC, para que a los galaperos se les dé una respuesta inmediata sobre estos razonamientos. Y además dijo que se debe hacer un plan concreto y con fechas para que la empresa Aire cumpla su obligación de prestar un servicio digno a la gente. Esto no puede esperar, indicó el senador electo Camilo Torres Villalba.
6: Galapa no puede seguir viviendo entre tanta incertidumbre y apagones. Aquí Aire tiene que decirle a la gente con claridad si efectivamente hay racionamientos y si los hay, cuáles son los horarios, cuáles van a ser los sectores afectados y cuáles van a ser las soluciones reales. No podemos seguir normalizando que familias, colegios, comercios, industrias pasen horas sin energía como una solución para sostener una red que ya no da más. Colombia está adjudicando miles de millones de dólares en una nueva generación eléctrica y Galapa sigue sin luz. Aquí hablamos de transición energética, pero la única transición en Galapa es de la luz a la oscuridad. Quiero hacer un llamado al Ministerio de Minas, a Superservicios, a la CREC, para que respondan de manera inmediata sobre estos supuestos razonamientos en Galapa y presenten un plan concreto con fechas establecidas para que Aire cumpla su obligación de prestar un servicio digno, porque esto no puede seguir esperando.
5: En estos términos, el senador electo Camilo Torres pide que se haga claridad sobre lo que está pasando en el suministro del servicio de energía, no solamente en Galapa, sino en todo el departamento. Alexander Medina, Marenco Atlántico, noticias.
4: Más noticias en este resumen final. Dana.
7: Harold, la Registraduría Nacional del Estado Civil está informando que en Barranquilla y en Soledad Atlántico se ampliaron las fechas de las jornadas de capacitación dirigidas a los jurados de votación designados para las elecciones presidenciales del próximo domingo 31 de mayo. En Barranquilla, las jornadas de formación se llevarán a cabo del 27 al 29 de mayo en la Universidad Libre, sede centro, ubicada en la calle 46, número 48186, en los siguientes horarios: de 8 de la mañana a 10 de la mañana, de 10 de la mañana a 12 del mediodía, de 2 a 4 de la tarde y de 4 a 6 de la tarde. En el municipio de Soledad, las nuevas capacitaciones se realizarán del 27 al 29 de mayo en la Registraduría Especial, ubicada en la calle 30, número 1365, sótano local 2, Centro Comercial Carnaval, y en la institución educativa INEM Miguel Antonio Caro, situada en la calle 30, Avenida Aeropuerto. Los horarios establecidos en ambos lugares son de 1 a 3 de la tarde y de 3 a 5 de la tarde. A través de estas capacitaciones, los jurados de votación reciben orientación sobre el desempeño de sus funciones, los procedimientos electorales, el diligenciamiento de formularios y otras tareas propias de su rol, contribuyendo así a la transparencia y legitimidad del proceso. La registraduría está haciendo un llamado a los ciudadanos designados como jurados de votación para que asistan de manera puntual a las jornadas de capacitación programadas, pues estas son fundamentales para garantizar el adecuado desarrollo de la jornada electoral. Dana Chávez Jaramillo, Atlántico en Noticias.
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0: Señoras y señores, bienvenidos al programa Satélite, una vez más transmitiendo desde la ciudad Barranquilla, Colombia, Sudamérica. Y bueno, les quiero recordar a todos esos oyentes que nos están escuchando por esa señal espectacular que es Emisor Atlántico. Les quiero recordar que también estamos en las plataformas digitales como Spotify, como podcast, por ahí nos pueden ver, escuchar a través del tiempo. Saludos a esos oyentes diferidos que escuchan a Satélite por Spotify. Estamos transmitiendo en vivo por YouTube, por Facebook, por TikTok, por Kick, por todas partes. Estamos en todas las plataformas importantes en este mundo digital. Síganos, déjanos un like y déjanos un comentario, que hoy tenemos unos temas interesantes, Pepe.
1: Sí, claro. Oye, como se decía antes, estamos regados.
0: Estamos regados, me gusta esa. Me gusta eso. Estamos regados en este mundo digital. Creo que ya está llegando la directora Karina González. En cualquier momento va a entrar con nosotros aquí en la sala satelital. Saluda a la gente allá en la 72, en el emisor Atlántico. Saludos a Omar Barros, al Team Briseño. Saludos también a nuestra gente aquí en la cabina de los estudios satelitales. Benji Ula, Juan Manuel, Manitas de Piedra Durán. No voy a decir el otro apodo. Ya me vetaron de decir dos perros Durán, entonces no lo voy a decir más. Es Manita, ¿cómo es? ¿Manito o Manita? Manitas de Piedra Durán. No, Manitos de Piedra sería otra cosa. Bueno, ya está la directora Karina González, que puede continuar con la presentación. ¿Qué más, Karina?
2: No, pero lo estás haciendo maravillosamente. Ah, bueno,
0: me tocó.
2: Sí, me tocó. Gracias.
0: Hay cosas inesperadas que pasan. Y bueno, con este tráfico, me imagino, no sé por qué.
2: No, tantas cosas.
0: Tantas cosas. Bueno, después me contará.
2: Así es. Bueno, ya que saludaste a todos, saludo a todos nuestros queridos oyentes.
0: A los oyentes, a producción, pero no he saludado a Pepe y a Marenco.
2: Ok, la sala satelital.
0: No llegué a los panelistas.
2: Pepe Sánchez, José Marenco, Mateo Gueidos y quien les habla, Karina González. Comencemos, como siempre, nuestro programa con la frase acostumbrada. A ver qué dice la frase el día de hoy. El pasado no nos dirá lo que debemos hacer, pero sí lo que deberíamos evitar. Sí. La experiencia.
1: La historia es maestra de la vida.
2: Así es. Y a veces uno se queja, pero ¿por qué me pasó esto? Y después, con el tiempo, te das cuenta, y atascado, y dices, con razón. Ya yo viví esto, ya puedo. Por eso es que uno puede decir a los hijos, no vayas por ahí, porque ya yo pasé por ahí.
1: Claro.
2: Y a veces duele, a veces nos duele. Entonces, son referentes interesantes, y sin lugar a dudas, el día de mañana hay que recordar un poquito ese pasado.
1: Sí.
2: ¿Qué se aprendió del pasado y cómo podemos mejorar nuestro presente? ¿Qué querías decir?
1: Saludar primero, dar las buenas tardes a todos.
2: Sí.
1: Y decir que, claro, el pasado tiene que ser parte de nuestra vida y tomar lo mejor de lo que te pasó y desechar lo malo.
2: Así es.
1: Naturalmente. Pero ayer que nosotros, Mateo y yo, entrevistamos en Béisbol para Todo a un abogado dominicano penalista, uh-huh, sobre el caso de Wander Franco, él hizo hincapié en una situación. Él dijo, es que la sentencia del juez, El juez dijo, él es responsable de acoso psicológico y abuso de una menor de edad, abuso sexual,
2: Sí. Pero
1: lo dejó libre. Y no, le aplicaron que el perdón judicial, lo dejaron libre. Y el abogado que entrevistamos ayer, José Alberto Ortiz, creo que es el apellido.
2: Uh-huh.
1: Bueno, el apellido es lo de menos. El hombre con un gran conocimiento, con una profundidad en el análisis jurídico y además expresándolo de una manera clara, diáfana, contundente, decía, ese mensaje que dio el Tribunal de Puerto Plata ante una sociedad poco educada como la dominicana, dijo él, uh-huh, lo dijo él, en la época de los influencers y los youtubers y ese tipo de personas que sin mucha formación académica, pero logran el triunfo económico a través de esas plataformas, él dijo, si a Franco lo dejaron libre, porque es famoso, porque es un pelotero, porque ha ganado dinero, el youtuber, el cantante de reggaetón, y no lo estoy diciendo contra el reggaetón, sino que él se refería precisamente a la que hay muchos protagonistas de esas tendencias modernas que no han estudiado mucho, que su formación académica es muy pobre. Y entonces ellos dirán, tengo plata, hago lo mismo que hizo Wander Franco. Entonces lo que quería conectar con la frase es eso, que la base para que la gente actúe de la mejor manera posible es una buena educación. Y no quiere decir una buena educación que haya ido a hacer 10 cursos en las mejores universidades del mundo, sino que aparte de eso, en su casa haya tenido la formación adecuada. Que en la casa le enseñen qué es lo bueno y qué es lo malo.
3: Eso es lo más importante.
2: Pero desafortunadamente en este mundo es que anda mil, inclusive los padres a veces no tienen tiempo para sentar y charlar con sus hijos.
0: Así es.
2: Y eso es algo que incide en nuestra sociedad. Claro. Y hay que recordar, por eso es que siempre he hablado de la importancia de tener un lugar donde podamos entender de dónde venimos para poder apreciar hacia dónde vamos, o por lo menos visualizar, ¿no? Marenco decía el otro día que si venían unos alemanes acá...
0: En 10 años, ¿verdad?
2: Y Mateo y yo pensamos que los alemanes se volverían como nosotros acá.
0: Yo creo que la verdad sería en la mitad. Yo creo que algunas cosas mejorarían y ellos en otras... A lo mejor se empieza a aparecer como
2: hay
0: nosotros.
2: Algo interesante de los alemanes. Los alemanes tienen 4 estaciones, nosotros tenemos una.
1: Sí, sí.
2: Y hay que ser muy creativo, Pepe, para tener una sola estación, básicamente. Hacer todo lo que hay que hacer, lidiar con el calor.
1: Uy.
2: Entonces yo creo que ellos también la cogerían como nosotros,
0: pero de alguna manera. ¿Sabes? Yo sigo pensando que a pesar de todas las cosas que nos frustran de nuestra cultura, todo tiene su pros y contras. Hay personas que se sienten, cuando han vivido toda su vida en una estabilidad, sea económica, sea social, lo que sea, se sienten aburridos con la tranquilidad, con la estabilidad. Hay gente que se siente así. Y la razón que yo lo sé es porque he hablado con él. Yo estaba hablando con un catalán que se mudó a Colombia. Se mudó a Colombia, tiene negocios en Santa Marta y en Cartagena. Dueño de un hotel donde me estaba quedando, por eso lo conocí. Yo le hice varias... A veces, sin pensarlo, empiezo a entrar en modo de entrevista porque me gusta sacar esas experiencias, porque obviamente escuchar perspectiva de personas de otros países, de otras culturas, enriquece. Uh-huh. Y yo le pregunté, ¿por qué estás en Colombia?
2: Como te preguntan
0: por,
2: a ti.
0: ¿Por qué dejas...? ¿Verdad? Sí, claro, la misma pregunta que todos me hacen, gringo, ¿qué haces acá?
1: Sí,
2: sí.
0: ¿Qué haces en Colombia? ¿Qué te llamó la atención a Colombia? Porque el hombre no se quiere regresar a su país, a España, a su ciudad, Barcelona. Muchos de nosotros queriendo estar allá acá, ¿verdad? Y le pregunté también qué piensa de este conflicto cultural que hay entre los catalanes y los de Madrid, ¿verdad? Sí. Los separatistas, se podría decir.
1: Sí, sí.
0: Lo que quieren que Cataluña sea un país independiente.
2: Sí.
0: Y me dijo, lo que más me gusta de Colombia es el caos.
1: El calor.
0: El caos.
1: Ah, el caos.
0: El desorden. A mí me gusta el ambiente. Acá me siento más relajado acá. Y sobre Barcelona o Cataluña siendo independiente, me dijo, yo quiero que mi región sea independiente, aunque sea malo para todos. Lo que más quiero es destruir el sistema actual. Es lo que más me importa.
1: Bueno.
0: Entonces yo quiero que Cataluña sea independiente, aunque sea malo para nosotros y malo para el resto del país.
2: Pero somos independientes.
0: Pero que seamos independientes, que tengamos control sobre nuestro destino. Entonces hay gente que se siente en el caos.
2: Igual como pasa
0: con
2: en la
0: una calle. Libertad de perseguir ciertos sueños, cierta, ¿verdad? Y hay gente que lo que quiere es una vida tranquila y quiere estabilidad, ¿verdad? Y mucho tiene que ver en qué ambiente crecimos cada uno, ¿verdad? Los que hemos crecido en el caos, entonces queremos paz. Y los que han crecido en el paz quieren caos, quieren sangre, ¿verdad? Entonces, todo tiene su pros y contras.
2: Sí. En todo caso, retomando con lo que quería comenzar, yo espero, porque mañana definitivamente ya... Básicamente Medellín está afuera.
1: Sí, ya Medellín está por fuera.
0: Millonarios,
2: Millonarios
0: eliminado.
2: También. Eliminado.
0: De una forma...
2: Santa Fe, creo que también, ¿no? O falta, está ahí en la competencia con...
0: Santa Fe juega hoy contra Peñarol. Todavía... Está de tercer puesto. Sí. Con chance de eliminar, de posiblemente entrar. Exacto. Tiene que ganar hoy.
2: Exacto.
0: Contra Peñarol en Uruguay. Uh-huh. Curiosamente, dos ex equipos de Alfredo Arias, Santa Fe y Peñarol. Y dependen del resultado de Corinthians Platense.
2: Sí.
0: Que creo que con sí una derrota de Platense frente a Corinthians en Brasil, que es muy probable, especialmente teniendo en cuenta que el delantero titular de Platense es Gonzalo Lencina. Sí. Pero en el fútbol cualquier cosa puede pasar, ¿no?
2: Sí.
0: Creo que Lencina está en Platense, si no estoy mal.
2: Bueno,
0: pero bueno, si Platense pierde, uh-huh. El punto es que si Platense pierde y Corinthians gana, obviamente, si Platense pierde, Corinthians gana. Si Corinthians gana y Santa Fe gana su partido, tienen chance de ir a octavos.
2: Ahora, sí. Tolima ya aseguró su puesto en los octavos.
3: Sí, ya Tolima está listo.
2: Tolima, porque Tolima para mí, tiene mucho que celebrar hasta cierto punto, porque pasó a la fase de octavos, ganó mucho dinero.
0: Muchísimo dinero.
2: Porque ganó muchísimo dinero, dinero que se necesita para reforzar. Es decir, ellos están viendo dónde está la plata y la están buscando. ¿No? Y de igual llegó a una semifinal que perdió, sí. Pero llegó y estuvo en una buena posición. O sea que los hinchas de Tolima deben sentirse muy contentos de todo lo que ha hecho Tolima.
0: No, y los directivos más.
2: Y los directivos más, porque el bolsillo se les está engordando.
0: Tremendo bolsillo.
3: Pero el Tolima, hace 30, 40 años, cuando el Junior aparece, el Tolima no era nadie en el
2: Pero eso es lo que menos importa, Pepe.
3: Sí, yo sé.
2: Lo que fue, hoy en día, eso no importa, es lo que está haciendo.
3: Pero me refiero, ¿por qué se levantó? ¿Cómo se pudo levantar tanto?
0: ¿Cómo se ha levantado el Junior?
3: No, es que el Junior nació grande. O sea, el Junior no nació pequeño.
0: No nació pequeño, pero en cuanto a títulos, Pepe, bueno, ya los debates... No,
2: pero al principio, cuando el máximo dirigente lo compró...
0: Estaba en un bajón fuerte.
2: No tenían el poder adquisitivo que tenían hoy.
3: No, el Junior tuvo esta historia.
2: Y él poco a poco fue comprando, porque nos los contó, las acciones de los accionistas del grupo.
3: Sí.
2: Poco a poco lo fue comprando hasta que finalmente...
0: Pero los otros se aburrieron.
3: Pero es que el Junior, cuando el Junior arranca... que comienza a traer a los brasileños y eso, tenían platica, eran directivos que tenían dinero, tenían fuerza.
2: Porque había un grupo fuerte, estaba Santo Domingo, no estaba metido ahí, Pumarejo, los Renovici, los del Heraldo.
1: En Redanco, sí. Que había sido jugador, uh-huh. del Junior.
3: Jugador del Junior. Y posteriormente el Junior tiene en el año 1970, cuando el Junior queda subcampeón, el equipo se baja completamente. Uh-huh. Y entonces tienen que salir de todos los jugadores grandes que tenían y contratar lo que llamaron el Junior de Pelado.
0: Junior de Pelado. Oye, mira, aquí están los datos sobre el Tolima.
1: No, lo que pasa es que el Tolima...
2: ¿Cuánto ganó el Tolima?
1: Lo que pasa es que el Tolima en esa época... El Tolima se llamaba el equipo de los puros criollos. Los demás equipos tenían 5 o 6 extranjeros que marcaban mucha diferencia en esa época. Y el Tolima era el equipo de los puros criollos, porque estaba en el último lugar.
2: Sí.
1: Es más, la gente en toda Colombia quería al Tolima por eso, porque era el equipo de los puros criollos, aunque estuviera abajo.
0: Así es.
1: Y cuando el Tolima le ganaba a cualquier equipo, el resto se alegraba, porque era un equipo de Colombia el que ganaba, genuinamente colombiano. Pero no tenían el nivel de competencia, siempre estaban abajo, hasta que a comienzos de los 80 el señor Camargo revolucionó eso y dijo, no, ya eso de puros criollos no. Y entonces contrató jugadores especialmente argentinos. Entonces sí, Tolima compitió ya de tú a tú.
3: Creció ahí.
0: Sí, pero mira, escuchen aquí la cifra. En total el Tolima, solo por clasificar a octavos, se gana 6.03 millones de dólares, aproximadamente 22 mil millones en pesos colombianos.
2: Así es.
0: Ganó 500 mil por pasar la... Perdón, ganó... Sí, 500 mil por ganar la fase 2 de la eliminatoria. 600 mil por ganar la fase 3. 3 millones por la fase de grupos. 680 mil dólares... por mérito deportivo y 1.25 millones de dólares por clasificar a los octavos. En total, 6.03 millones de
2: dólares. ¿Y cuánto
0: dólares
2: ganó en la liga? No aparece.
0: Es que solo pasar a los octavos es mucho más jugoso que ganar la liga.
2: Obviamente. ¿No?
0: O sea, si vamos a hablar solo de plata.
2: Entonces, es rentable.
3: La importancia de participar y ganar.
2: Es rentable tener un equipo que pueda aguantar el... Ahora, todos dicen, Tolima estaba con un grupo que no era tan fuerte, como el de nosotros, y tal igual, pero bueno, hemos visto que Cristal no es mejor que el Junior.
3: No es mejor que el Junior, y el propio Cerro.
2: Y ahora el Junior está peleando con Cristal, entonces, por ir a la Suramericana.
1: Óyeme por aquí,
2: que puede ser un...
1: Angelillo Benítez me mandó una efemérides.
0: Ah, saludos.
1: Hoy estuviera cumpliendo 94 años José Baraca.
3: Ah, caramba.
1: Nació un 27 de mayo de 1932.
2: Y ayer se nos olvidó que Diomedes Díaz estaba
3: de cumpleaños. Oye, no, así lo dijeron, pero...
2: Se me olvidó. Importantísimo. Porque, sí, imagínate, claro. Es un monstruo de...
0: ¿Cuál es tu canción favorita de Diomedes Marenco?
2: No, Marenco, no. Ni le preguntes.
0: Si tuviera que coger uno. Nada.
3: Bueno, el alma, yo escogería el alma en un acordeón.
0: El alma, ese es muy bueno. Mujeriando.
4: Ay, él tiene una trilogía no para mí. Ser. Mujeriando.
0: ¿Esa es la tuya o la de Pepe?
2: Tim Briseño.
4: No. Mi trilogía es Mujeriando. El desquite y Perro sin vergüenza. Con esas tres ya estoy borracho ya.
2: Mira que tenía la bufanda del PSG al lado de mi cartera, salí corriendo y dejé las...
0: Todavía.
2: ¡Qué suerte!
0: ¿No le has dado la bufanda?
2: ¡Qué suerte!
0: No puede ser.
2: Me va a tocar meterla en el carro y dejarla allí.
0: Ahorita la vas a ver en Mercado Libre, Tim. Ahorita la vas a ver en Mercado Libre.
2: Si gana PSG el sábado, que así va a ser, PSG va a ganar.
0: Ojalá que sí. Yo
4: lo que me preocupa es...
2: La vas a tener por lo menos para ese día, la vas a tener, Tim Brice.
4: Lo que me preocupa es el servicio de entrega.
2: No. Ey, deja quieto el servicio de entrega porque se complica.
0: Sí, deja de meterte con el servicio de entrega, Tim.
2: En todo caso, lo que quiero decir es que...
3: Es que el Tim es maloso. Por
2: lo, que quiero lo que quiero decir, señores, es que verdaderamente es rentable enfocarse en la Libertadores. Produce plata, calma los nervios, te prepara para la siguiente liga. Bueno,
0: la gente si se ilusiona. No,
2: exactamente. Exactamente. Ahora, ¿por qué hablaba del pasado? Porque yo espero que para este partido se tomen todas las precauciones necesarias y que los errores que se aprendieron no se vuelvan a cometer. Yo espero.
3: Ojalá.
2: Tú sabes, hoy escuché algo interesante. Bueno, yo me imagino que ustedes lo sabían, pero a mí se me había olvidado. Ajá. Que Farías costó más que Arias. Y mira todo el dinero que de alguna manera, de todos modos, Arias ha producido al Junior.
3: Sí, claro.
2: Mira en qué posición estamos. Es posible que el Junior gane la liga y que se meta en la Suramericana. Que yo, mira, pero Pepe, no me cabe la menor duda.
0: Es difícil, sí. La Sudamericana es difícil.
3: No, es difícil, pero...
0: Es difícil.
2: Pero no es imposible.
0: No es imposible. Tendríamos que tener mucha suerte para entrar a la Sudamericana, la verdad.
3: Bueno.
0: Pero ha pasado.
2: Ha pasado. Todavía, Junior... mira, qué bonito tener por lo menos esa ilusión el día de hoy. Claro. Mañana será otro día. Pero el día de hoy tenemos la ilusión de que por lo menos se
0: bonito
2: va a hacer...
0: no sé. Bonito no sé, porque bonito para mí sería entrar al último día con chances de entrar a octavo. Pero es mejor que nada.
2: No, pero eso es bonito para ti. Bonito para mí es lo que yo te estoy diciendo.
0: No, para mí. Para mí no es bonito.
2: Sí.
0: Para mí no es bonito estar faltando dos fechas eliminados de Copa Libertadores. O sea,
2: eso es verdad,
0: no
2: pero imagínate
0: que hay algo, una leve posibilidad.
2: Pero imagínate,
0: bonito...
2: Pero te voy a decir algo, nosotros estamos en una posición mejor que la de Millonarios, que la de Nacional, que hace ratico, o sea, ellos ni fu ni fa. Bueno, Nacional tiene la liga con nosotros.
3: Con nosotros, sí.
2: Pero hace rato que se fue.
0: Mira, Nacional, que es nuestro máximo referente a nivel internacional, fue eliminado por un Millonarios que pasó vergüenza en Sudamericana.
2: Así es.
0: Sí, vergüenza en Sudamericana.
1: Sí, pero ganó.
0: Esa es la realidad.
1: Lo sacó, pero
0: esa,
1: lo sacó.
0: Esa es la realidad. Lo de Nacional, o sea, la temporada, el semestre de Nacional y la de Junior también, obviamente, por no hacer lo que tenían que hacer en Copa Libertadores, pero la final define este semestre para Nacional.
2: Pero mira, lo que yo he llegado a la conclusión y que he analizado durante todos estos años. ¿Tú sabes qué me molesta? Que los periodistas se pongan a decir, saquen o pongan a este técnico. De verdad me molesta. Sin dar estadística, porque no le cae bien.
1: Sí, sí, sí.
2: Y aunque está ganando y todo, insiste en que Arias salga. Pero digo, ¿será que la gente o los periodistas creen que ellos pueden quitar y poner técnicos?
1: Bueno, pero hay que ser la historia. Anteriormente los periodistas quitaban técnicos.
2: Sí, pero verdaderamente que hay que analizar muchas cosas. Mira,
0: a mí no me es el cómo.
2: Sí, cómo se dice sin lo dicen de una manera como que no.
0: No, sí,
2: porque sí, aunque el técnico esté dando resultados. Entonces, qué prepotencia a veces de algunos compañeros.
0: Yo no soy esclavo de los resultados, de todas formas, Karina, porque uno no puede analizar los resultados sin contexto. ¿Okay? Entonces, decir, no, es que este técnico tiene que continuar porque ha ganado tal cantidad de partidos cuando estamos viendo cosas que preocupan.
2: Sí, eso, yo estoy de acuerdo.
0: Ese otro extremo tampoco es bueno.
2: Pero vamos con el análisis.
0: Tampoco es bueno, pero lo que está pasando con Arias, Pepe, sí, es que si tú realmente analizas, hay cosas que a mí no me gustan de Arias y yo lo he criticado.
2: Sí, lo hemos hecho.
0: Pero si tú analizas los argumentos en contra de la renovación de Arias, son débiles. Sí, hay que admitirlo.
2: Muy débiles.
0: Son débiles. Ok, débiles. ¿Cuáles son los argumentos?
2: Ah, pero antes Arias, déjame decirte algo. Y bueno, discúlpame. Para terminar brevemente mi discernimiento. Si hay algo que ha demostrado este Junior, y yo pienso que es por eso que los hinchas deberían, y por cierto, las boletas agotadas. Agotadas por completo. Y eso es de esperar. Siempre va a pasar, ¿no? Al final, cuando ya el Junior resulte, entonces todo el mundo va a apoyar.
1: Claro.
2: Pero si hay algo que hay que destacar de este Junior, es que estuvo en aguas muy oscuras y logró salir nuevamente de la oscuridad a la claridad. Y tuvo la capacidad de hacerlo. Sí. Es decir, el espíritu resiliente está en ellos.
1: Sí.
2: Y eso es algo que tú no puedes negar. Es decir, hoy en día están luchando por ganarse la Suramericana. Todavía hay esa ilusión.
1: Sí.
2: Y nos vamos a una final. A una final que nadie esperaba. Y que pensaban que nos iban a quebrar, que Santa Fe nos iba a aniquilar en la semifinal.
1: Ese era el pensamiento común, ¿eh?
2: Sí, sí, no, a nivel de nuestro país, obviamente. Sí. No de la costa tanto, pero sí del resto del país.
1: Del país,
2: ¿no?
1: Sí.
2: Porque somos el centro siempre de la envidia. Y bueno, ¿qué importa que seamos el centro de la envidia? Me encanta que seamos el centro de la envidia. Es una es mejor estar en esa posición que te envidian a que tú sientas esa envidia.
0: Sí.
2: En todo caso, yo creo que hay que ser justos. Eso es lo que estoy buscando. Hay que ser justos con lo que se está desarrollando. Y tanto Mateo como Marenco, como tú, como yo, cuando vemos algo que nos preocupa y que no nos gusta, lo decimos.
1: Enseguida.
2: Pero nadie está pidiendo la cabeza y consistentemente, a pesar de que el Junior va a la final, en por lo menos en este grupo del técnico Arias.
0: Lo que pasa es que, entonces, lo que iba a explicar, Karina, ¿cuáles son los argumentos débiles, para mí débiles, en contra de la renovación de Arias? No, que hizo un mal trabajo en Copa Libertadores. Bueno, dime en los últimos años cuáles técnicos del Junior han hecho realmente un buen trabajo. en la Copa Libertadores. Te puedo decir un técnico que pasó a octavos.
1: Sí, claro.
0: Y los mismos que quieren sacar a Arias también lo querían por fuera, que es Arturo Reyes. Bueno. Y a diferencia con Alfredo Arias, Arturo Reyes sí, también me pareció un técnico imperfecto. Creo que cometió varios errores que fueron fatales para él y su continuidad. Pero Reyes hizo lo que Arias no pudo. Clasificó al equipo a los octavos y acá no fue suficiente. Entonces, la gente que dice valorar el rendimiento del equipo a nivel internacional no valoró cuando estaba Reyes lo que sí hizo Reyes, que fue llevar el equipo a octavos. Que el equipo ese año en Copa Libertadores hubiese podido ir más lejos, yo sí creo. Yo creo que hubiesen podido hacer un mejor trabajo contra Colo-Colo, que para mí fue un rival parejo. Pero aquí, en Barranquilla, no se le valoró a Reyes el hecho que él clasificó del equipo a octavos, algo que en los últimos 20 años ha pasado muy poco, la verdad. El Junior lo ha hecho muy pocas veces y no se valoró para nada. Y ahora con Arias, sí hay que mocharle la cabeza porque no hizo el trabajo en Copa Libertadores. Entonces, yo creo que la gente incluso ni siquiera sabe realmente lo que valora. Algunos comentaristas siempre se acomodan a lo que para ellos es conveniente, la ecuación que para ellos es conveniente, si no gustan de un técnico.
3: Pero hay una ecuación que es conveniente, hay una ecuación que es conveniente para los directivos. Que el técnico me está llevando gente al estadio y Arias está llevándolo.
0: El semestre pasó,
3: ¿sí?
0: Logró convencer a la gente. Y la gente el semestre pasado no esperó la final para ir. Ya estaba llenando los cuadrangulares. Sí. ¿Verdad? Y ustedes entienden lo difícil que es para un técnico perder su estrella como enamorado y tener que reconstruir el equipo. O sea,
2: Farías no lo pudo hacer.
3: No pudo.
0: Farías no lo pudo hacer. Hay muchas cosas que no pudo Farías. Pero el punto es que Arias cogió un equipo que estaba reventado, total, que el ambiente estaba enrarecido, o sea, rescató la figura de enamorado, ganó el título, o sea, se va enamorado y regresa a la final, teniendo que manejar. Bueno, yo creo que hay que querer más, Karina. Yo creo que podemos querer que el equipo, yo creo que podemos querer que el equipo avance y haga un mejor trabajo a nivel internacional. Y hay dudas sobre si Arias es el adecuado para hacer ese trabajo, y entiendo las dudas, porque yo lo dije desde el primer día, Arias no tiene un buen récord a nivel internacional.
2: Tú no sabes, Mateo, que no tenemos un punto de comparación, porque siempre cortan los procesos.
0: Pero
2: a mitad de camino.
0: A eso voy.
2: Óyeme,
0: no hay un punto.
2: Dele en el próximo año a Arias. No lo vamos a saber. Bueno. Si en un año ha hecho todo lo que ha hecho, ya ha recuperado el equipo, ¿qué podría hacer en un año más? ¿Por qué esa inconsistencia?
1: Pero el Junior,
2: si el hombre hasta resultó más barato que el otro que tenía, que no hizo
1: Junior,
2: un carajo.
1: Pero el Junior ha esbozado la idea de sacar a Arias.
0: No, yo no estoy hablando de él. Todo lo contrario. Hoy le dijo al Heraldo, y por eso estamos hablando de esto, fue a echar dijo que Arias tiene la renovación con el Junior asegurada.
1: Entonces ya.
0: Ya es decisión de Arias.
1: Ya.
0: Si él se quiere quedar, básicamente lo que dejó de entender fue Achar. Es decisión de Arias. Si él se quiere quedar o si él se quiere ir para Ecuador con Emelec.
2: Pero lo que pasa es que la gente piensa que cuando fue Achar dice, estás renovado, significa lo contrario.
0: A veces ha pasado.
2: Ha pasado, pero sería...
0: Porque las cosas también pueden cambiar. El fútbol es tan volátil, ¿verdad? Que también cosas pueden cambiar.
3: Pero, por ejemplo, cuando...
2: Pero se necesita seguir un proceso.
3: Sí, lógico que se necesita.
2: Ya está. Es decir, ¿por qué no se hace algo diferente a lo que normalmente se hace? Para ver si incide o no incide.
3: Claro.
2: Al fin y al cabo, óyeme, si logramos que la suramericana entre, sería un hit.
3: Claro.
2: Porque la final es aquí en Barranquilla.
0: Sí, pero si Junior entra a la Sudamericana, también quiero ser claro en eso. Si Junior entra a la Sudamericana es porque le hicieron el favor. sea, bueno, estamos dependiendo de los resultados de los demás para entrar a Sudamericana.
2: Sí, pero
0: o sea, tampoco es que el Junior hizo un gran trabajo para...
2: No, pero lo que te quiero decir es que se cometieron errores que se están tratando de corregir tarde, desafortunadamente. Pero si la vida les da la oportunidad, Mateo, pienso que pueden hacer una buena...
1: Pero para entrar a Sudamericana... Aparte de que alguien le haga el favor, como dice Mateo, Junior tiene que ganar en Brasil.
2: Exactamente.
1: Porque si no gana, no,
2: ni no hay ninguna posibilidad.
1: Ni que le hagan favores para entrar.
0: Así es.
2: Entonces, exactamente.
1: Entonces, si se combinan las dos cosas, Junior habría hecho algo para avanzar.
0: No, total.
1: Ganar en Brasil, que no es fácil.
0: Total.
1: Entonces, eso hay que ponderarlo también.
0: Pero el tema de Arias es que a veces... Yo creo que lo que pasa con ciertos colegas, ¿verdad?, que aún así quieren ver a Arias fuera del equipo, a pesar de lo que ha hecho. Como digo, hay cosas que me gustan, cosas que no me gustan, pero creo que es lógico un técnico que por primera vez en la historia, de una manera continua, lleva al equipo a dos finales consecutivas, ¿verdad? Y lo hace en su primer año con el equipo.
2: Imagínate.
0: Yo creo que un técnico que hace eso se merece la renovación, y en eso estoy de acuerdo con Fuachar. Ahora, que siguen ciertas preocupaciones, claro que siguen ciertas preocupaciones, pero pasa algo, y pasa creo que hasta en las relaciones. A veces la gente entra en una rutina con su relación, ¿verdad? Y empiezan a ver su pareja, empiezan a decir, hombre, pero ¿sabes qué? Se empiezan a meter unas historias en la cabeza, y yo puedo conseguir una mejor, o uno mejor, y empiezas a pensar que son, porque han estado en una relación, son el tremendo hoyo. Sabotean su relación, entran de nuevo al mercado y resulta que no tienen tanto mercado como pensaron. Ese es el Junior.
3: No, pero es que aquí en Barranquilla...
0: Ese es el Junior. El Junior, mira...
2: No, y encima la novia se termina poniendo más bonita y consiguiéndose uno mejor.
0: Y incluso, pero ojo, las relaciones no solo son el aspecto físico. Entonces, ¿qué pasa? ¿Qué tal si dejas la que tienes o el que tienes para alguien que es más atractivo físicamente y después la persona está frita mentalmente?
3: Bueno,
0: es un desastre y una loca, un loco. Entonces, ¿qué pasa, Pepe? Hay gente que quiere lo que quiere en el Junior. Lo que quieren es un técnico famoso en el Junior. Eso es lo que quieren, un técnico famoso. Pero tener un técnico famoso no te garantiza absolutamente nada en el fútbol.
3: Pero es que hay un detalle. Nada. Y es que en Barranquilla el deporte departamental o el deporte ciudadano parece ser enfrentarse a los técnicos. Eso ha venido siendo la historia de Junior. La mitad de los periodistas quieren al técnico y la otra mitad lo detestan. Y entonces siempre ha habido ese enfrentamiento, siempre habrá un grupo pidiendo que el técnico salga y otro grupo exigiendo que el técnico se quede.
0: Y eso, pero Pepe, ¿sabes qué? Eso está bien. Pero lo que yo quiero escuchar, hasta con personas que sí quieren sacar a Arias, pero que defienden sus argumentos, sus posiciones, con argumentos interesantes, Pepe,
3: sí.
0: Decir que hay que votar, o no renovar más bien, no renovar un técnico que ha llevado el Junior a dos finales, porque capaz el Junior puede conseguir algo mejor. ¡Capaz! Eso es irresponsable. Yo espero que los directivos, y no creo que los directivos piensen así. Gracias a Dios que no piensen así, porque sería una ecuación ilógica. Vamos a no renovar a este técnico porque quizás conseguimos uno mejor en el mercado. ¿Y después qué? Traen a alguien famoso como Osorio. ¿Ustedes creen que Juan Carlos Osorio, que ya se ha vuelto loco, perdido en su propio laberinto desde que dirigió la selección mexicana, ustedes creen que Osorio es el que va a subir el nivel de Junior?
3: Por Dios, olvídense,
0: o sea,
3: de Osorio.
0: Que está... Yo entiendo que hay periodistas que no gustan de Arias a un nivel personal porque el trato, según ellos, no ha sido el adecuado y eso es entendible.
2: O sea, no los ha pechichado.
0: Pero
3: ha sido la historia de Barranquilla
0: con el Junior. Yo creo que hay que separar, como periodista, como comentarista, creo que tienen que separar sus sentimientos personales al análisis de lo que es el técnico.
5: Eso sería lo ideal.
0: Algunos son capaces de hacerlo y otros no.
5: Pero eso sería lo ideal, Mateo. Que cada quien tuviera sus argumentos y los expusiera y fueran argumentos serios.
0: Ahora,
5: pero eso no se da en Barranquilla. Yo no sé por qué no se da.
0: El segundo argumento débil en contra de Arias, la rueda de prensa y el trato con la prensa. Mira, hay muchos técnicos legendarios que según ese criterio entonces merecieron de ser despedidos. Entonces, ¿cuántas veces Guardiola no ha tenido una actitud frentona a veces como un periodista? Hasta irrespetuosa. Klopp, que una vez insultó a un periodista porque se confundió con la identidad del periodista y insultó el periodista equivocado. Mourinho ni se diga.
2: Mourinho es un sanguinario.
0: Mourinho ni se diga.
2: Terrible, a mí me da miedo.
0: O sea, yo no estoy excusando ciertas cosas que quizás haya hecho Arias que no son correctas. Pero desde el punto de vista de la directiva, eso no creo que es el factor principal. Ahora, yo sí creo que Arias y la prensa deberían a lo mejor hacer la ruta de Lorenzo para ver si se pueden reconciliar.
1: Mateo, pero yo considero que la prensa, el periodista, no está ni para pedir que voten a un técnico o que se quede ni nada de eso.
2: De acuerdo.
1: El periodista debe analizar lo que ocurre, en, sí, claro, en este caso, es el fútbol. ¿Qué ocurre en un partido?
2: Sí, da tu opinión.
1: Y comentar lo que se hizo bien, lo que se hizo mal, pero no decir, este técnico tiene que irse o este técnico tiene que quedarse, porque eso no es, eso no debe ser función del periodista.
2: Total.
1: Así como el técnico no dice al dueño de una emisora o de una cadena radial, hey, ¿por qué no votas a ese periodista que está ahí? Es lo mismo. Y tampoco creo que un técnico esté para pechichar o no pechichar a los periodistas.
0: Así es.
1: Debe haber una relación de respeto entre ambos. Si fuera del trabajo profesional ellos se hacen amigos, ya es otra cosa.
2: Sí.
1: Ya es otra cosa. Yo recuerdo que Fabio se hizo muy amigo de José Baraca. Muy amigo. Pero en la segunda venida de Baraca, Junior estaba en una situación algo comprometida en pos de la clasificación. Y Baraca se quedó en Santa Marta. Y Fabio, que era muy amigo de Baraca, criticó eso. Y dijo, José Baraca ha perdido fuego en el corazón. Eso que dijo Fabio, no se dijo públicamente, pero al rato, a las 2 horas, estaba la carta de despido para Baraca, por parte del Junior. Porque ese comentario del Junior le hizo caer en cuenta, desde Fabio, hizo caer en cuenta al Junior, que Baraca no se comprometió con el equipo en el momento difícil, y que se quedó en Santa Marta y dejó a los jugadores acá. Que no recuerdo exactamente cómo fue la situación, pero Baraca no estaba, o sea, en un momento dado, se alejó del equipo.
2: No fue solidario.
1: En un momento crítico.
2: Sí.
1: Y esa frase, Baraca perdió fuego en el corazón, hizo que el Junior tomara
2: la decisión decir,
1: de despido de Baraca.
2: Si hay algo
1: y eran
2: que,
1: amigos, ¿eh?
2: Si hay algo que, si tú eres una persona que va a analizar el trabajo de otra, lo último que debes hacer es hacerte amigo de ella.
1: Claro.
2: Abel González jamás fue amigo de ningún técnico. Jamás.
5: No, nunca.
2: Y le costaba trabajo entrevistarlos. Muy pocas veces.
0: De los pocos que entrevistó, creo que el Zurdo.
2: El Zurdo, Saporiti. Creo que también. Lo entrevistó, pero contada con tus manos las entrevistas que le hizo a los técnicos. ¿Por qué? Porque él siempre me decía, es mejor no tener una relación porque claro, te compromete en tu análisis.
5: Sí.
2: Y eso es lo que estoy llevando. Olvídense los periodistas de ser amigos de los técnicos.
0: O de lo contrario.
2: Hay que manejar un espacio para poder ser diligente, para poder ser neutral en tu apreciación. Entonces, por eso, sí pienso que a Arias le ha faltado un poco de manejo frente a la prensa,
5: sí,
2: que no lo beneficia, que ya lo hemos dicho antes.
0: Sí.
2: Trata de manejar la prensa de otra manera, para tu conveniencia. Y yo sí pienso que la carrera de Arias como técnico va a despegar con el Junior de Barranquilla. Porque él está escribiendo una historia.
5: Sí, sí, sí.
2: Y le conviene también desde el punto de vista profesional a Arias. Porque viene de esas estadísticas que lo han perseguido y él tiene que cambiar el curso de su historia.
0: Yo a mí me gustaría que el Junior muestre en el futuro ya es mi gusto personal, una variedad que busquen otro perfil en cuanto a los técnicos que traen el equipo, ¿verdad? Yo he dicho, bueno, ¿por qué no intentamos con un brasilero o alguien que sí, a mí me gustaría ver un técnico con más éxito y con más experiencia a nivel internacional que Arias? Yo estoy de acuerdo con eso, pero también la gente tiene que entender que, como el ejemplo que acaba de dar Marenco, si tú quieres que realmente incide la opinión, es mejor dar argumentos inteligentes en vez de insistir en posiciones. Aquí estamos en la prensa acostumbrados a insistir. No, yo tengo una posición, entonces me voy a acomodar como sea para defender esa posición. No. Con análisis, no con posiciones. Tú llegas a, puedes hasta llegar a incidir y influir en las cosas que está pasando, pero pelear y insistir en una posición porque es la tuya no tiene sentido.
5: Es complicado. Fíjate, cuando estaba el Sporting Vivo, en alguna oportunidad, ¿tú te acuerdas de ese técnico, José? Trajo un técnico brasileño, sí, y tres jugadores o cuatro jugadores brasileños. Y ese estadio así, en las prácticas del equipo. Y fue a echarse, quedó viendo y dijo, oye, aquí en Barranquilla lo que gusta es el fútbol brasileño, voy a tener que pensar un poquito, bueno, en eso.
0: Eso es bueno, y es bueno que se analice, que se tome en cuenta, pero el gusto de la gente también es importante, no es lo más importante en la toma de decisiones, pero debería estar ahí en la conversación, claro, porque al fin y al cabo el fútbol también es para entretener. Sí. Y han habido en la historia, no solo aquí en Junior, pero en toda la historia del fútbol, equipos muy exitosos con los estadios vacíos.
5: Sí.
0: Porque juegan un fútbol que no llama la atención. Entonces, también es un negocio, también es un espectáculo. Pero hay una frase que escucho, y es que para que el Junior tenga éxito, tiene que invertir en un técnico de verdad, de talla y tal. No vale invertir en un técnico de talla internacional si no hay lo demás.
2: Si no hay los elementos.
0: Si no hay los otros elementos. Es perder la plata. Es perder la plata. Nacional ha tenido, analicen los técnicos de Nacional últimamente. ¿Qué está haciendo Nacional? Y lo voy a seguir diciendo porque con cada semana que pasa es más y más claro. La base de la selección sub-17 que está teniendo tanto éxito es de Nacional.
5: Claro.
0: Es de Nacional.
5: Claro.
0: En otras épocas el técnico que pierde una eliminatoria con Millonarios para la Sudamericana lo votan, pero ¿por qué Nacional no vota el técnico? Porque la inversión es en la infraestructura del club. Están invirtiendo en el desarrollo de los jóvenes de tal forma que el Nacional puede vender un pelado de forma anticipada, un pelado de 17 años directamente al Liverpool, directamente. Imagínate.
5: Okay. Le han invertido a la infraestructura.
0: A la cantera, claro, la infraestructura, a todo.
5: A todo.
0: Entonces, no vale invertir tanta plata en un técnico que puede ser muy famoso, que puede ser, si no tiene las herramientas para trabajar. Guardiola, ¿por qué va al City? ¿Por qué va al City? Porque el City tiene años y años invirtiendo no solo en sus jugadores, en su plantilla, pero en toda la infraestructura del club. Entonces, cuando llega Guardiola, un genio del fútbol, pero un genio que necesita todos los juguetes,
2: es decir,
0: todos los perendengues.
2: Mateo, mientras el Junior no sea apetecible, mientras el Junior no tenga una nómina atractiva, que es donde debería invertirse, ningún técnico que sea de 5 estrellas va a considerar el Junior, porque eso es ir directo al despeñadero, es que se dice.
0: Y tener que básicamente tú mismo hacer todo el trabajo.
2: Exacto, eso no va a pasar.
0: Y también es mucho poder.
2: Eso no va a pasar.
0: Entonces, la gente que piensa

0: detalle, había un detalle, Mateo. Había un detalle, y es que el técnico, los técnicos de antes estaban convencidos de que la permanencia de ellos en el equipo significaba que el estadio siempre estuviera lleno.
1: Muchos técnicos pensaban
0: así. Pensaban así. Y entonces llenaban el estadio y los directivos aceptaban eso.
1: Ahora el técnico se conforma con un estadio vacío, pero mientras que saque unos punticos para poder decir, mira lo que hice, está
2: ¿por
1: bien.
2: ¿Por qué Barranquilla es una plaza que hay que analizar? Mira, al hincha del Junior no le gusta que todo esté así.
1: Plano.
2: Es una realidad. Cuando vamos ganando así, sin... que no hay lío, no hay novela detrás del Junior, estamos aburridos. Entonces al hincha del Junior le gustan las subidas y las bajadas, las parideras. Si no, no eres hincha del Junior, sí. Eso es el sello nuestro. Por eso cuando a veces, tú vas a ser, yo he escuchado, seguro que vas a ser hincha del Junior, estás preparado para lo que vas a sufrir, pero a la gente le gusta la adrenalina.
0: Le gusta la adrenalina.
1: A mí me gusta. Como entonces, fanático, no como entonces, periodista, óyeme, como fanático.
2: Qué interesante que podemos tener esos matices, ¿verdad? Porque es que, mira, ese partido de el anterior a el que fue con quién fue, con Santa, con quién fue antes, que nosotros fuimos al estadio, Mateo, fue con Santa Fe.
1: Con Caldas.
2: Con Caldas.
0: Caldas, ah, sí.
1: Sí, en los cuartos, ahora en los cuartos.
2: Que fue tan emocionante.
1: En el Romelio.
2: Que gritamos.
1: Una final en el Romelio va a ser un
2: espectáculo. Mira, la gente grita, se abraza, insulta, tira, dice cosas y después la alegría y todo. Eso es único.
0: Sí.
2: Es realmente único. Pero... entonces, el técnico que viene acá y los jugadores que vienen acá tienen que estar preparados para eso.
0: Para eso, sí.
1: La pero, montaña rusa.
0: Pero, sí. Por ejemplo, en la época en que Junior ha tenido estrellas, verdaderas estrellas en el club, y el equipo está ganando, ¿verdad? La gente va al estadio todos los domingos. No dejan de ir.
2: Nunca, mira, el Junior nunca va a cumplir las expectativas de todo el mundo. Pero cuando gana la liga, empiezan todos a decir, yo sabía. Yo sabía, porque yo te dije que yo oye, pero si tú todo el semestre, yo tengo un amigo que me llama para ponerme las quejas del Junior. Y cuando gana el Junior, es lo, no voy a decir ni la palabra.
1: Ya sé quién es. Yo creo que sé de quién estás hablando. Pero
2: exactamente.
1: Pepe, y si tú no contestas, me llama a mí.
2: Exactamente.
1: Entonces, yo sé quién es. Pepe, se me fue completamente.
0: Iba a hablar de la asistencia del estadio.
1: La asistencia del estadio y... ah, se me fue completamente. Ahora estaba pensando en el amigo nuestro que me da tanta risa. Yo creo que, mira, le estoy diciendo, lo de la infraestructura del club es importante. Ya la vaina no se puede solucionar solo con un técnico.
0: No.
1: Especialmente si el club quiere hacer cosas a nivel internacional.
0: Es que el trabajo ya no es de una persona, sino de un equipo.
1: Entonces, exacto. Entonces la gente, por ejemplo, cuando tú hablas de este tema, te dice, no, pero fulanito en Brasil ganó la Libertadores en Brasil su primer año. ¿Cuál proceso? Si en Brasil los técnicos llegan y ganan Libertadores en su primer año. No se dan cuenta que cuando me dicen eso me están dando la razón. Porque, ¿en qué invierte Brasil? ¿En la infraestructura?
0: Es lo que más invierte.
1: ¿Cómo ha comenzado esta ola de Brasil, esta época, no vamos a decir dorada, porque la época dorada de la Liga Brasilera
0: fue antes.
1: Esta es la época de...
0: de la renovación.
1: De plata.
0: De plata, sí.
1: Okay. Esta es la época de plata, la época de plata de Brasil como liga. ¿Cómo empezó? Por la inversión tan tremenda que hicieron hace 20, 25 años en las canteras, en la infraestructura. O sea, cuando tú tienes esa infraestructura, tú te puedes dar el champú, el lujo de botar un técnico de un día para el otro, o exigir que el técnico te gane una Copa Libertadores el primer año.
0: Pero es que tú vas a ver un equipo brasileño, sí. Y casi todos los equipos brasileños tienen 11 estrellas jugando.
1: 11 estrellas, tienen una banca de lujo, y hay unos pelados de 17 y 18 años que están listos para tomarle la, el puesto. Además, al viejo que no rinde.
2: Cada año juegan en la Libertadores.
1: Y siempre están en la Libertadores. Entonces,

0: tienen experiencia.
1: Entonces, Colombia no puede, los equipos colombianos no pueden manejar las cosas así. Tenemos que ser más inteligentes y pensar más a largo plazo, ¿verdad? Para poder competir con la plata, con el billete que hay en Brasil. Hay
2: Claro.
1: que ser creativos y hay que pensar a largo plazo. Es la única manera que vamos a más o menos superar la brecha con Brasil. Y si hay un ejemplo de lo que le estoy, diciendo, es Ecuador. Ecuador, que económicamente, socialmente, como país, es un desastre en estos momentos. ¿Y por qué Ecuador ha podido competir últimamente más en Libertadores y Sudamericana que Colombia? Porque lo que se está haciendo en los equipos como Independiente del Valle, como Barcelona de Guayaquil, como Liga de Quito, es ya pensando a largo
2: A largo
1: plazo
2: plazo, sí.
1: en invertir en la infraestructura y el desarrollo del talento joven en el club. Porque mira, mira ahora lo difícil que tiene el trabajo del Junior después de este semestre. No me quiero adelantar, pero
2: No.
1: lo que tiene en el horizonte es un problemón, porque se va Vaca, probablemente se va Teo, probablemente
2: Muriel,
1: Muriel se queda, pero
2: pero
1: o sea, ya
2: ya
1: está en una edad.
2: sí.
1: Juancho Ríos no es un pelado, no va a jugar aquí ni seguramente ni 5 años por la edad,
2: Sí.
1: ¿verdad? Rivas es relativamente joven, pero tiene 28, 29, casi está en el tercer piso.
2: Sí.
1: Celis, ni
2: No,
1: se
2: ya
1: sabe
2: Celis
1: de él,
2: pasó por ahí.
1: ni se sabe de Celis por las lesiones, a lo mejor lo quemaron el semestre pasado, por todo lo que tuvo que hacer. O sea, Barrios está recién llegado, pero no es un pelado.
2: Sí.
1: Canchimbo, quién sabe si lo van a poder retener para el próximo semestre.
0: Ay,
1: O
0: yo
1: sea,
0: espero que dejen intacto el equipo y que
1: pero
0: continúen.
1: dejar el intacto, intacto
0: Claro,
1: este equipo va a ser
0: reforzando.
1: imposible.
0: Reforzando.
1: La
0: Yo creo
1: verdad
2: que
1: es que
2: hay.
1: pase lo que pase este semestre, Junior se va a tener que reestructurar para el
2: Al
1: semestre
2: equipo
1: que
2: hay que
1: viene.
2: hacer algo con él, rebajarle la edad. Hay que
1: Sí, hay
2: rebajarle
1: que rebajarle la edad. Hay
0: la
1: que
0: edad.
1: rebajarle la edad a este
0: Bueno, o
1: equipo.
0: sea, no
1: Eso es más
0: sabemos.
1: importante para mí que el técnico.
0: ¿Cuándo se vence el contrato de Teo? El contrato de
1: Que
0: Teo
1: es
0: se vence ahora
1: ahora.
0: en junio.
2: Ahora en junio,
1: Y
2: sí.
1: creo que el
0: Y
1: de
0: de
1: Vaca
0: Vaca
1: también. Creo que
0: también,
1: el de
0: si no
1: Vaca
0: estoy
1: también.
0: mal. Entonces, ya quitando Vaca y a Teo, ya se baja
2: Se baja
0: bastante
2: bastante, sí.
0: el promedio de edad. ¿Y con quién se va a reemplazar esos dos?
1: Pero es que
2: Ese,
1: son
2: ahí donde está el detalle.
1: Teo y Vaca, los jugadores son reemplazables por lo que son ahora mismo, o sea, hablando de la actualidad.
0: Obviamente, pero no la
1: Pero
0: experiencia.
1: lo que es intangible de esos dos no se puede reemplazar en el mercado. Eso es, o sea, ¿cómo reemplazas la experiencia y el liderazgo de Teo y Vaca?
2: Difícil.
1: Una cosa, yo les hago la oferta, hey, quédanse como asistente
0: Sí,
1: de
0: yo
1: área.
0: también haría lo mismo.
1: Quédanse como
0: Ambos
1: asistente
0: con
1: de área.
0: experiencia en la Libertadores.
1: Porque eso es irreemplazable, lo que ellos tienen. Puede ser que ellos se retiren o que, bueno, como jugadores se puede reemplazar el aporte
2: Sí.
1: de este semestre. Pero como líderes, como figura,
2: Ya es más difícil.
0: Muy difícil,
1: imposible.
0: sí.
1: ¿Cómo vas a reemplazar casi 2 siglos entre los
0: Mira,
1: dos de
0: y
1: experiencia?
0: esa es la diferencia, porque a pesar de que Falcao es un gran jugador, fue un gran jugador, es un hombre espiritual, familiar, muy balanceado, ¿no? En su
1: Caballero,
0: vida
1: sí.
0: personal, balanceado. Pero Falcao no ha logrado lo que sí ha logrado Teo Ibaka.
2: No, no lo ha logrado. No,
0: Porque
2: no.
0: no ha hecho una diferencia
2: No,
0: realmente
2: no,
0: en su
2: no.
0: equipo. Él es líder, pero es un líder que está a medias para mí. Hay demasiada admiración hacia Falcao. Y Falcao, yo lo siento acá y el grupo acá abajo. No, no, no lo siento compenetrado como sí siento que Teo y Vaca se
2: Se
0: remangan las mangas, se meten de
2: metieron
0: lleno con el equipo, están allí.
1: porque ellos
0: Yo
1: fueron
0: no
1: hechos
0: veo, yo no,
1: aquí.
0: exactamente, yo no veo a Falcao un extranjero realmente.
1: Sí, casi.
0: Porque él se hizo
2: Se
0: afuera.
2: hizo afuera, sí.
0: No, no propiamente en nuestra liga. En cambio, Vaca y Teo sí. Y están en el equipo de sus amores.
2: Y además Falcao fue jugador de béisbol, no de fútbol.
0: En un
2: principio.
0: Inicialmente, en un
1: pudo
0: principio,
1: haber
2: sí.
1: sido un buen jugador de
0: Sí.
1: béisbol.
0: En todo caso,
1: No, yo
0: oye,
1: estoy de
0: por
1: acuerdo.
0: cierto, me contó Cyril Gueidos que ayer cuando llegó a Madrid, que tuvo que salir corriendo para coger su conexión. En medio de tanto corre-corre, ve una camisa del Junior en el siempre. En el aeropuerto de Barajas. Ay, y madre. Le grita, ¡vamos a ganar! El hombre se sorprendió, no lo podía creer. ¿Y este de dónde apareció?
1: ¿Y este gringo por qué me estaba gritando del Junior?
0: Pero mira eso, qué maravilla. Una camisa del Junior en el aeropuerto de Barajas.
1: No, yo nunca voy a olvidar.
0: Una cosa de locos,
1: nunca
0: de
1: voy a olvidar estando en Florencia, Pepe.
0: Sí.
1: Y no Caquetá. Florencia, Italia. Y estaba en el Artemio Italia. Franchi, el estadio de Fiorentina.
0: Sí.
1: Y yo voy con Sara Gueido en el entretiempo a comprar una cervecita. Una porque fría. La verdad, el partido iba mal.
0: Oye,
1: para
0: qué
1: Fiorentina.
0: Ambiente la de ese estadio, Pepe. Sí, y hey. Eso que te voy a decir, la Fiorentina estaba en los barro. Peores de su momento. O sea,
1: barro, barro.
0: Era una o sea, cosa que por, no daba. No
1: por algo estaba la buscando la fría porque el partido me estaba frustrando, Pepe.
0: Pero así, sí. lleno de lleno, gente, lleno. A pesar de que...
1: No, y tú ves Fiorentina. Allá, como acá, tú ves allá las viejitas gritando, insultando a los jugadores en el estadio, una cosa. Y también ves unos manes elegantes con sus trajes de Gucci y también insultando. sí. Yo voy a buscar las frías con Sara Gueidos en el entretiempo. Tengo las dos frías en la mano, me volteo y veo un señor caminando, un hombre caminando con la camisa del Junior. Y yo, o sea, yo me quedé en un estado de unos segundos de shock, no lo podía creer. Sí. ¿Qué hace un man aquí en un partido cualquiera de sí. la Fiorentina, ni siquiera un partido importante? Sí. Y qué casualidad que a ese partido que vamos está un juniorista en el estadio con la camisa del Junior. Y no, yo le grito, Junior es tu papá. Apellido Char, imagínate. Pero no creo que es familia de nuestra amiga Maeli Char.
0: Pero vive en Grecia.
1: En Grecia, ni sí. siquiera vive allá, vive en Grecia. Sino que estaba visitando y fue al partido y justo tenía la
0: y
1: camisa.
0: Fíjate, tú puedes llevar cualquier camisa y no hay problema.
1: No, no, no, no, no. Tú puedes llevar camisas de otros países. sí, porque una persona que entra al estadio de Fiorentina con una camiseta de la Juventus.
2: Uy.
1: Quiero sí, ver cómo. No es cualquier camisa, Karina.
0: Sí, es
1: tú puedes llegar porque. ¿Qué van a decir los italianos si ven una camisa colombiana? ¿Qué van a decir?
2: Pero aquí no te dejaron
1: a lo mejor ni con, saben de dónde es.
2: Pero aquí no te dejaron entrar con la camiseta de Colombia, no tuviste que cambiarte.
1: Bueno, lo que pasa es que los parisinos son más como los hinchas parisinos son más como los hinchas nuestros. Fue una experiencia sudamericana lo que me pasó. Sí. Ni siquiera con la camisa de la selección Colombia pude entrar porque estaba Lucho en el otro equipo.
2: Claro.
1: Entonces los franceses, los guardias dijeron, este man es un infiltrado. Este me da un infiltrado.
0: Oye,
1: y así me sentí en todo el partido. Los franceses mirándome. El francés que estaba, que tenía al lado Pepe, me miraba así como... Cuando alguien te mira como de la esquina del ojo. Y yo enfocado en el partido. Y yo sentía que el francés me estaba como que...
2: Como que diciendo, este man que
1: hace aquí solo. Un poco raro. A lo mejor me vio hasta cara de alemán. Porque yo tengo antecedentes prusos.
2: Sí.
1: A lo mejor me... El olfato ahí, este man me da como vibras de alemán.
0: Yo te confieso, Pepe, que yo estaba tan asustada porque Cyril y yo pensamos, lo metieron en el punto más tenaz. Por eso no lo dejaron entrar así,
1: mira,
0: porque lo matan.
1: Yo no estaba con los barristas, pero los barristas estaban justo arriba con sus cantos
2: todavía.
1: Y tal. Yo estuve, cuando salen los trapos eso con los barristas, yo estaba debajo del trapo gigantesco. Yo tengo el video de cuando cae el trapo, fue una vaina espectacular.
0: Pero
1: y
0: sí.
1: yo tuve que celebrar los goles del PSG como si yo quisiera que ganara el PSG.
0: El PSG va a ganar sí. nuevamente su segunda Champions.
1: Yo quiero que el PSG le gane a Arsenal, pero en ese momento estaban jugando contra
2: el
1: Lucho.
2: Yo viví una experiencia en el año 97, en el estadio que hoy se llama Hard Rock
0: Café, sí.
2: Café de Miami.
1: Ah, sí.
2: En ese entonces se llamaba Pro Player.
0: Ajá. Sí. Nunca me gustó ese nombre de Pro Player.
2: Era una marca deportiva.
0: Sí, yo sé, ropa deportiva. Pero no me gustaba.
2: Sexto juego de la Serie Mundial. Ese día yo entré con boleta. Me tocó para allá un poquito más atrás de la tercera base.
3: y había dos fanáticos de los indios de Cleveland. Entonces se llamaban indios de Cleveland. Indios de Cleveland, sí. Con sus camisetas y su gorra de los indios. Estaban una o dos filas detrás de donde estaba yo. Y la gente estaba bateando Gary Sheffield y la gente gritando, ¡Let's go, Gary! ¡Let's go, Gary! ¡Let's go, Gary! Y Gary Sheffield batea para doble play. Y dicen los dos fanáticos de los... O uno de ellos dice, ¡Thank you, Gary! Y nadie le dijo nada. Nadie se metió con ellos. Y ellos estaban metidos como en un mar de fanáticos de los Marlins. Ese día entraron 75,000 personas al estadio porque habilitaron la zona que normalmente no estaba cubierta con una lona azul. Esa grada la utilizaban era cuando había partido de los Dolphins. Pero para ese partido, para toda la Serie Mundial en Miami, abrieron esa sección. Por eso entraban 75,000 personas al que llaman hoy Hard Rock Café. Y dije, mira, estos tipos están aquí con la camiseta de los indios, rodeados de puros fanáticos de los Marlins, celebran un doble play y nadie se mete con ellos. ¿Por qué no puede ser así en el fútbol? ¿Por qué no puede ser así?
1: Sí, a veces. Yo te tengo que decir, Marenco, que en muchas partes de Europa sí es así, sino que en París el ambiente, incluso lo mismo... fanáticos,
3: pero los ponen,
1: alemanes
3: los
1: me
3: ponen,
1: decían pero que los eran
3: ponen, bar. Pero los ponen en una grada a sí, ellos sí. Solos, los contrarios. Aquí no, aquí los sí. Tipos estaban donde les tocó.
1: Sí, ahora, eso es verdad, hay cupo para los equipos visitantes, pero en la mayoría de los estadios importantes, depende también el partido, ¿verdad? Sí, si es un clásico, un derby, como dicen en Inglaterra, ¿verdad? Pero si tú te pones la camisa del rival, realmente no es que uno siente el temor que siente en otras partes. En París sí. En París hay más ese ambiente sudamericano. Pero es verdad, ¿por qué en el fútbol se da y en otros no?
3: ¿Cómo
1: no,
3: te
1: no
3: dijo el amigo que encontramos sí. en el Sport Bar de Edgar Rentería? Sí. ¿Cómo fue que te dijo?
1: Sí, él me dijo cuando...
3: O nos dijo a los dos.
1: Nos dijo. Y lo ha dicho varias veces. Hay que contratar a un sociólogo para que estudie la diferencia entre el béisbol y el fútbol. Cuando yo voy al estadio de béisbol, me siento más culto. Hasta siento que puedo hablar inglés. Boto la basura donde corresponde. Siento un ambiente familiar, amigable. Cuando voy al estadio de fútbol, me vuelvo un bárbaro. Insulto, quiero... Así, hacer daño, quiero así hacer
2: nos pasa, así nos pasa mucho.
1: No sé por qué.
2: Yo en el estadio de béisbol soy.
1: Te mando, yo estoy de acuerdo con él, hay que hacer un estudio sociológico. Fíjate que ayer, de lo que está pasando.
3: Ayer, y por eso me faltó conectarlo con lo del comentario inicial sobre la baja educación que hay en la República Dominicana. Un pitcher de los Cerveceros de Milwaukee que se llama Adner Uribe. Ayer lanzó el octavo inning y ponchó al último bateador del octavo inning para mantener el cero. Pero después que lo poncha, se va, o sea, se planta frente al dogado, no allá cerquita, pero en el terreno todavía que le correspondía él como pitcher, pero de frente al dogado de San Luis, que fue el equipo opositor de ayer, de ellos. Y comienza a hacer el movimiento como lo que están haciendo los jardineros de los Gigantes de San Francisco cuando terminan los juegos. Mateo, comienza a hacer ese movimiento pélvico, el movimiento de la intimidad sexual.
1: Uh-huh. Sí.
3: Ese lo hizo Adner Uribe ayer, después que ponchó al último bateador de San Luis en ese octavo inning. ¿Qué hizo el manager de Milwaukee? El manager de él se salió de la cueva, lo esperó y lo regañó. Lo regañó.
1: Si tu rival quiere mover el pelvis, tú respetas eso, no te molestes.
3: No, él no le dijo eso, él le dijo, aquí en esta organización eso no se hace.
1: No se hace.
3: Aquí esto se respeta, y hay que respetar al rival, y hay que respetar a ese público que está en las gradas.
1: En ese sentido, Pat Murphy es muy vieja escuela, de los Cerveceros.
3: Pero es que a nadie le cayó bien eso, sí, ni siquiera a los compañeros de él. Sí. Los compañeros de él se molestaron con eso que hizo.
1: Eso sí es cultura. Eso sí es cultura. Pero, oye, yo sé que tenemos que ir a un corte, Karina, pero quiero adelantar un comentario de un oyente que me parece interesante. Dice, Javar J17, dice, creo que en respuesta a lo que yo estaba diciendo de Teo Ibaka, nadie es irreemplazable. ¿Sabes qué? Yo antes pensaba así, nadie es irreemplazable. Y creo que poco a poco la experiencia me va mostrando lo contrario. Yo creo que hay personas que sí son, que llegan a ocupar un estatus dentro de un ambiente, de una industria, de una profesión, que llegan a ser irreemplazables.
2: Yo viví esa experiencia.
1: El micrófono, Pepe.
0: Pepe, no tenemos boom aquí que puedes hablar sí, así.
2: Yo viví esa experiencia. Ajá. Cuando Abel salió de la emisora, ajá, los días que Abel salió, que en la emisora trataron de encontrarle un reemplazo, sí, y ninguno funcionó.
1: Mira, esa generación, Pepe, Edgar Perea, Fabio Poveda Márquez, Abel González Chávez, es una generación irreemplazable.
2: Y, sí, y no, pero no se encontró y se buscó. Por todos lados se buscó el reemplazo de Abel y no llegó por ninguna parte.
1: Y sabes que
0: nadie reemplaza a nadie, Pepe.
1: Es que esa es la vaina.
0: La gente simplemente propone cosas nuevas. Exacto. Tú no puedes reemplazar. Nadie. Todos somos
2: irreemplazables.
0: Sí. Abel González tenía... Sí. Algo característico, Fabio Poveda. Sí. Y es injusto hasta cierto punto poner esa presión sobre otras personas que lleguen a ser como ellos.
1: Los verdaderos reemplazos de esa figura no son reemplazos.
2: No.
1: Porque crean su propia historia.
2: Claro, van a crear su propia historia.
1: Y es lo mismo en el Junior.
2: Muchachos, miren.
1: Lo de Teo, un segundo, Mare. Lo de Teo Ibaka, ellos sí son irreemplazables, pero el punto es producir otras figuras, otras leyendas de esa talla, pero que tengan su propia historia.
3: Y es que esta noticia es importante. Ajá. Dice, las fiscalías de Nueva York y New Jersey, ajá, abren una investigación y llaman a comparecer a los representantes de la FIFA por el tema de los altos precios de la boletería para la Copa del Mundo y denuncias de personas que dicen que los engañaron con la ubicación y categoría de sus sillas en los estadios.
2: Te van a meter en cintura la FIFA.
1: Interesante. Santo Dios bendito. Pero sí, lo que estaba diciendo, yo no quiero que me malentiendan, no es que un jugador no puede entrar al Junior y hacer lo que por momentos han hecho Carlos Vaca y Teo. Pero ellos son, en la posición que tienen en la historia, son irreemplazables. Ahora, que eso signifique que eventualmente no haya que hacer una renovación, eso, obviamente hay que hacer una renovación. Pero lo que les quiero decir es que en el mercado, y además yo estaba hablando específicamente del mercado de fichajes, en el mercado de fichajes no se puede comprar lo que aporta Teo Ibaka.
2: No, claro que no.
1: Eso se tiene que formar, que es el punto estaba haciendo.
2: De acuerdo al 100%.
1: Entonces, pero un Teo y un Vaca no se da todos los días, todos los semestres. Eso se da con tiempo. Ellos fueron forjados aquí, criados acá. Y después despegaron y regresaron y le dieron de vuelta al club que lo formó.
2: Perfecto.
1: Pero hay que volver a repetir esa historia, pero eso es un proceso que demora tiempo. Y para hacer eso y para poder tener más figuras de la talla de Vaca y Carlos, eso no se compra en el mercado. Junior no tiene la plata para comprar ese peso en el mercado. Hay que crearlo.
2: Hay que crearlo, sí.
1: Desde la cantera. Sí. Esa es la realidad. Y eso es lo que le toca a Junior y lo que le toca a todos los equipos colombianos realmente, porque competir fichaje con fichaje con los argentinos y brasileños, imposible.
0: Vamos a darle paso a nuestros patrocinadores, señores. Adelante, producción.
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2: Sacar provecho de un buen consejo exige más sabiduría que darlo. J. Collins.

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2: ¿Y de qué más, Mateo?
3: Y también, Pepe, sin duda, la capital mundial de la mamadera de gallo. ¿De qué más?
4: Y del perrateo.
3: Y del perrateo. ¿Tú sabes lo que es un perrateo? Las imágenes de IA que he estado viendo ahora en esta campaña, de todos lados. Esta mañana vi una imagen de Petro apoyando a Abelardo y a Miguel Uribe apoyando a Cepeda. Explíqueme tú esa vaina.
2: La inteligencia artificial de aparato.
3: Ojo con esas imágenes falsas. No me importa por quién vas a votar, pero ten cuidado con lo que están viendo.
2: Oye, fíjate,
3: porque por todos lados hay...
4: Cuenta la leyenda que... Bueno, hay gente que ha dicho que la inteligencia artificial será la que en una imagen desencadenará la Tercera Guerra Mundial, que la gente creerá que la imagen es verdadera.
3: Pero yo creo que es lo contrario. Yo creo que van a pasar cosas y ahora la gente... Es todo lo contrario. Duda.
4: No, la gente está en ese... De la duda vamos a pasar allá al hastío de hombre, eso es mentira. Entonces creo que las cosas hechas con las manos van a tener más relevancia.
3: Totalmente.
4: Ahora.
3: Totalmente. Yo creo que vamos a regresar a cosas que antes había pasado.
4: En stop motion, todo eso hecho con las manos vamos a regresar.
3: Entonces, ¿qué va a pasar? Yo creo que por eso el periodismo va a surgir de nuevo, porque es confiar en lo que vio personalmente a alguien, porque ya ni siquiera en el video se puede confiar. Sí. Es más confiable un testimonio que un video hoy en día.
2: Bueno, miren este detalle que
0: Oye,
2: nos envía
0: Pepe,
2: por aquí.
0: ¿Tú no usas gafas?
2: No.
0: ¿Tú no necesitas para leer?
2: Nada.
0: ¿En
2: nada.
0: Serio?
3: Mucha zanahoria,
2: ¿en serio?
3: ¿No?
0: ¿Cómo has logrado eso?
2: No sé.
4: La cerveza.
0: Bueno. O sea...
3: El whisky.
4: El whisky, la
2: eso,
4: cerveza.
2: Eso... Esos son organismos privilegiados. Mi abuela, con más de 80 años en esa época, ensartaba una aguja y nunca usó gafas. Fíjate tú, son detalles. Mira esto que pasa aquí. José Contreras nos envía una foto de su hija que está en este momento en España. Me dice, Pepe, mi hija, a la que ayudaste a hacer el trabajo de béisbol, está ahora en España. Mira, luciendo la camiseta de Junior.
0: Ay, qué linda.
2: Bueno, yo estuve en Valencia en un partido de Colombia.
0: Bula.
2: De Colombia con Irak. Y dentro del estadio encontré un fanático con la camiseta del Junior. Lo entrevisté incluso. Barranquillero. Estaba ahí. Estaba todo el mundo la mayoría de gente de Colombia con la camiseta de Colombia. Encontré como a 3 o 4 iraquíes. Entre ellos una pareja que de esposo le tomé la foto. Pero me encontré, él no se puso la camiseta de Colombia, sino la del Junior, y lo entrevisté. Y en el estadio Mestalla, dentro del estadio. O sea que esas cosas, bueno, algún día recibimos un reporte de sintonía y el tipo estaba con la camiseta del Junior y vestido con una máscara de marimonda, también alusiva al Junior, y estaba en Siberia.
0: Imagínate.
3: También, Mare, hay un oyente en Facebook que nos escribe desde Arabia Saudita.
2: Sí.
3: Y un oyente que nos escribe de la primera línea en Ucrania.
0: Dice eso.
3: Que todavía no estoy seguro que si es real o si es una mamera.
0: En Polonia también.
3: No, en Polonia.
0: Una vez nos escribían desde el Polo Norte, nosotros decíamos qué es.
3: Hay un oyente en Finlandia también.
0: Sí. Oye, bueno, Timbriseño, vamos a saludar a todos los oyentes.
4: Va primero, saludos.
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4: Yo tengo con mi fórmula ya un año ya tengo con ella. Yo creo que ya a veces yo creo que, como dicen ustedes, para ver bien también hay que verse bien, entonces también cambiaré las...
3: Eso es verdad.
0: Sí, señor.
3: Ahora, yo sí creo que ya entendí el problema de Lorenzo.
0: ¿Qué?
3: Lorenzo no ha ido al centro, al centro comercial óptico mayorista, allá en el centro, y por eso ve a Kevin Castaño con buenos ojos. ¿Será por eso?
0: Bueno, pues, bueno, vamos a dejarle chance a nuestro señor, porque además sí, porque tenemos Remember.
4: Sí, exactamente. I remember.
0: Así que adelante, Tim Briseño.
4: Bueno, saludo a toda la gente que se encuentra conectada para ir al chat de YouTube. Darío Maldonado dice, satélite por la 12 con la ilusión de, también de la suramericana. Escanio González dice, gracias por seguir el legado de uno de los más grandes comentaristas de Colombia, por no decir el mejor. Jesús Puertas en sintonía desde Sevillar, bendiciones. John Vladimir Castillo, saludos desde Tenek, New Jersey. Gustavo Rojas Charri dice, buenas tardes a mi familia satélite desde Wanda Costa. Señor Ocombia, buenas tardes. Lo mismo que Fernando Huelvas, quien dice, saludos cordiales para todos, especialmente para el panel de satélite y su equipo de producción. Mis respetos para don Pepe Sánchez. César Marenco dice, comienzan las elucubraciones. Vaya, Abel González Chávez. Rodolfo Zuluaga dice, saludos a todos desde el barrio Valle. Suerte para Junior, que salga a ganar y si pierde de mala, pero que lo intente. El mismo pone su puerta, dice, saludos para Pepe. Desde Revuelo envían sintonía Johnny Rada. Roberto García Silvera dice, buenas tardes, totalmente cierto, Marenco, el cimiento de la base, es el base de del crecimiento de los seres humanos, los primeros 7 años según los estudios. Roberto García dice, mismo Roberto dice, saludos, buenas tardes, conectados de Sabana Larga, Atlántico, Milton Zambrano Galindo. Luis Mario Cortés dice, saludos para todos. Milton también dice por aquí, bajo el palmar ganó el folclore, te quiero mucho, esos ojos negros, esta voz es para siempre, se está pasando el tiempo, canciones en otros verdaderos poemas que son grabados en la voz de Diomedes, dice Milton Zambrano. Walter Pérez dice, sorry Mateo, y no estoy de acuerdo contigo, si Junior se para bien y juega bien debe ganar, si los paraguayos le ganan al Sporting, Junior pasaría, y no por cuestión de suerte. Ese service dice, un punto fuerte de Arias es la campaña y el promedio positivo jugando de visitante.
5: Sí.
4: Ernesto Pinilla dice, todo es porque las redes y diferentes medios se han puesto a decir que Arias ya lo tienen arreglado desde Ecuador. Dulken Selen dice, si así lo desea Arias, puede ser el próximo Julio Avelino. Se irá y volverá.
5: No, yo creo que Arias es para tener su propio legado.
0: Sí, total.
5: Y no, ojalá lo de Arias no se vuelve lo de Comesaña. De ir y venir, de salirse, de regresar.
0: No, ojalá que haga un tiempo interesante
5: ahí. Yo creo que hay que darle un año, 2 años más. Vamos a ver qué pasa.
0: Sí. Ahora, pero eso sería algo novedoso para el Junior.
5: Sería algo novedoso. Un técnico ganador que se quede un buen rato, porque Amaranto se quedó 2 o 3 años, pero no ganó nada.
4: Nicolás Vergara lo preocupa, manda saludos y le preocupan los árbitros que van a poner en la final. Ese equipo es el pechichón de Colombia.
5: Sí,
0: pero a veces tú sabes que tener todo a tu favor también puede ser un problema. Tener los árbitros, porque es que la vida te da unos giros.
5: No, y ya Junior tiene varias finales consecutivas perdidas con Nacional. Es hora de ya voltear esa vaina.
4: Por aquí TC Service dice, Junior ante Nacional tiene que pensar en el gol del árbitro, como decía Abel. Por lo tanto, Junior tiene que arrancar la serie pensando en que le empieza perdiendo por un gol o el gol del árbitro.
0: De acuerdo.
5: El tema
0: Ernesto Pinilla, todo este martes.
5: Sí.
4: Ernesto Pinilla dice, andaban poniendo a Amaranto como técnico del Junior y resulta que ya fue anunciado como director del DIN. Pura campaña para sacar a Arias del equipo.
5: Así es.
0: Oye, Tim, hay un grupo en Suecia, está diciendo este Luis Antonio Luis Antonio.
5: Yo creo que tienes que tomar un viajecito al centro óptico.
4: Sí. Al centro óptico.
0: Arisa Cervantes. Dice, en Suecia presente, Junior
4: tu papá, lo demás vale, bandera.
0: Somos costeños y más.
5: Luis Antonio Arisa Cervantes en Suecia. Imagínate en Suecia. Esa vaina.
0: Señor.
5: Increíble eso.
0: Algún día quiero ir a Suecia.
5: La verdad, Estocolmo he escuchado que es una ciudad
0: maravillosa.
5: Y me gustaría ir a Noruega también.
0: Además, puedes ver allí la aurora
2: boreal.
0: Que es algo, una de las cosas que uno, el que tenga la oportunidad de verla, bueno. algo especial.
5: Aunque siempre he pensado que aurora boreal, boreal suena como, no sé, una enfermedad.
4: 226, una enfermedad venérea. Sí.
0: Lo único que les digo es que los amaneceres en nuestra ciudad son fuera de serie.
5: O sea, si alguien dice, vi el aurora boreal.
6: Yo una vez le dije a Abel González, así, tomándonos unos tragos, le dije, Abel, si Agustín Lara hubiera venido aquí en la noche como la de hoy, no compone Noche de Veracruz, hubiera compuesto Noche de Barranquilla.
0: Total.
5: Las noches de Barranquilla belleza, son, no. Y los atardeceres.
0: Y esa luna 26, reflejada en el río Magdalena, allá en el...
5: No, Marico. No, pero es verdad que la luna se ve distinta, sí, acá, es una vaina...
0: Oigan, señores, vámonos con el...
4: Doy paso, time. Sí, ya terminé los saludos. Remember. Paso para el Remember.
5: El Remember Time.
0: Nos vamos con el Remember Time. Adelante, producción.
7: Siempre he dicho, de pronto puede ser un complejo mío. Yo a veces creo cuando digo, no hagas más de 8. Joda, 8 es bastante. Pero bastante. Si tú tienes 8 carros, no joda, te parece 8 carros. Si tienes 8 casas, te parece 8 casas barro. Si tienes 8 mujeres, te parece barro 8 mujeres. Joda, no hagas más de 8, porque a mí me parece que 8 es una cantidad suficiente como para manejar la vaina ahí, tranquilo. Entonces, uno puede pasar de lo sublime a lo ridículo con una facilidad. Pero, por alguien que desaforadamente, pues, decide coger tu figura y ponerla como un dios. Eso es doloroso. Primero porque comienzas a creértelo. Por eso es que dicen, Dios mío, líbrame de los que me alaban.
8: Porque termino siendo su esclavo.
7: No, ese es tu enemigo.
8: Ese es tu enemigo.
7: Líbrame del odio contra mi enemigo, porque de alguna manera seguiré siendo su esclavo. Cuando tú odias a tu enemigo, eres esclavo de él sin darte cuenta. Cuando se trata de verdaderos enemigos. En el caso mío, yo considero que trato de no hacer enemigos. Discuto con mis antagonistas. Fíjate a Marenco como lo he domesticado con el tiempo.
6: Ay, yo que paso los golpes así. Me juego de un lado para otro.
8: Pero de ahí a que sea tu enemigo.
6: Pero fíjate que dice Ricky Rey, Bobby Cruz dice en una canción, dice, es por eso que le pido a Lázaro que me libre de la traición del amigo, que yo velo a mi enemigo.
7: Exactamente. Sí. No, dice, la Biblia dice, cuídate de la canción del necio.
8: Así es.
7: Cuídate de la canción del necio. Y de alguna manera, dale alguna importancia a la gente que te puede decir algo constructivo. Porque muchas veces mis comentarios suenan un poquito, a veces yo lo reconozco, soy un poquito sarcástico.
8: Un poquito nada más.
7: Soy un poco sarcástico y puedo lastimar a mucha gente en ese sentido. Pero lo que sí me preocupo es de argumentar. Satélite.
0: Lo que hablamos hoy.
6: Sí. Y tal cual.
0: Argumentar.
5: No lo puedo creer. Eso no nos pusimos de acuerdo.
0: No, no, es que nunca sé cuál va a ser
5: lo de argumento. Yo lo dije, lo de los eso yo no había visto el Remember Time.
0: Si vas a criticar a una persona, llénate de argumentos.
5: Con argumento.
0: Llénate. Es una manera de. Y yo todos estos días le he dicho a Arias, no discutas con la prensa. Demuestra en el campo. Ante eso no hay nada.
5: Pero yo no he visto todavía una persona que me dé un argumento interesante para que no continúe Arias. La verdad, así no es. Lo he visto. Esperemos que sea, no es el, como dice Abel en el Remember Time, no hay que endiosar a la gente, no hay que endiosar a Arias. Hay muchas cosas que son imperfectas de él. Y él la va a embarrar. Porque así son los humanos y así son los técnicos.
6: Todos los
5: la va a embarrar. Tampoco hay que empezar.
0: Han votado a Mourinho del Roma.
5: Cuando Arias hace las cosas de una manera que no nos parece, hay que decirlo. Claro. Pero la gente que insiste en sacarlo y insiste en una campaña que no ha funcionado, no.
0: Sí. Así es. Bueno, se nos acabó el time, como dice Abel González Chávez. Vámonos con el versículo de esta tarde, a ver qué dice. Segunda de Corintios 9:7. Cada uno dé como propuso en su corazón, no con tristeza ni por necesidad, porque Dios ama al dador alegre. Mantener esa conexión con el Señor. Pon lo que hay en tu corazón, dalo con alegría. Y con alegría hay que jugar el día de mañana el Junior de Barranquilla. Con toda la alegría, con toda la emoción. Y bajo la dirección del Altísimo, a quien ellos siempre aclaman. Vamos a pedirle a nuestro amado Abel González Chávez que por favor despida el programa.
9: Se nos acabó el time.
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Saludo por aquí por los 1070 en este miércoles especial espectacular. Buena música, buena programación es lo que te invito a escuchar después de haber estado con Satélite. Los 1070 de manera muy especial y espectacular para ti. Aprovecha la música y aumenta.

0: El sexteto Juventud en los 1070, Alma Llanera.
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0: 2:40 minutos, las 2:40.
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0: Pablo Rodríguez Losada. Tito Rodríguez presentó ¿Cuándo?
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0: 2:52, las 2:52.
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0: La tarde espectacular con Joe Arroyo, Tambalele.
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0: 2:58 minutos, las 2:58.

0: Y la orquesta del maestro Pacho Galán, Las cosas de la vida.
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0: 3:02 p.m. Las 3:02.

0: Felipe Antonio Pirela Morón, Felipe Pirela, el malquerido.
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0: 3-6 minutos, las 3-6.
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0: Estos son los blancos de Venezuela, la necesidad.
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0: 13:09 minutos, las 13:09.

0: Los líderes en la tarde espectacular, Río Magdalena.
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0: 3:12 minutos, las 3:12.

0: Salsa romántica y espectacular con Tito Nieves. Eres el amor más bonito.
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0: 13:17 minutos, las 13:17.
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0: Es el barranquillerísimo Nelson Pinedo. Bueno, déjame la puerta abierta porque esta noche voy para allá.
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0: 3:19 minutos, las 3:19. 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

0: Sabor definitivamente tiene Aníbal Velázquez en su interpretación. Mi llanerita. Aníbal Sensación Velázquez Hurtado. Saludo cordial para usted, doña Julieta. Y siga bailando.
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0: 3:22 minutos, las 3:22.
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0: Espectacular tema a esta hora aquí en los 1070 de Emisora Atlántico con Mirla Castellanos. La noche de Chicago.
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0: minutos, las 3:30.
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0: El combo internacional del Indio Pastor López, Nuestro Anillito.
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0: 3 de la tarde, 34 minutos. Las 3:34.

0: espectacular tema con Edmundo Arias, Huepajé.
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0: 3:43 minutos, las 3:43.
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0: linda, hermosa voz de Tania, Playas de mi tierra.
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0: 3:46 minutos, las 3:46, y doña Nancy Polo nos sintoniza en Malambo al lado de Jorge y Pablo Polo. Muchas gracias por estar ahí con nosotros. Pablo Polo, Nancy, Jorge y Javier.
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0: Y en el barrio Los Pinos, Fernando y Carlos Di Filippo.
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0: La pareja Pinillar a esta hora en los 1070. Millos Caracas interpretó Temperamento Sentimental. Sonora con Daniel. Te enteraste ya.
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0: 3:54.
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0: Alejo Durán y su conjunto. Bueno, mujer, mírame fijamente.
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0: 13:59 minutos, las 3:59.

0: La tarde es romántica y espectacular con Gabriel Siria Levario, nombre de pila bautismal de este artista grande en México, Javier Solís, Cuando Calienta el Sol.
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0: 4:03, las 4:03.
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0: En la tarde 1070, el grupo Moncada, el pasito de la Bibijagua.
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0: 4 en la tarde, 7 minutos, las 4:07.

Cumpleaños, cumpleaños, cumpleaños espectacular, el de Benjamín Martínez. Nadie en la organización lo conoce por su nombre, pero es el popular Pipa, Pipa de Colombia, de cumpleaños. Cumpleaños espectacular para ti, Pipa, y que el Todopoderoso te siga bendiciendo por siempre, de por vida. Pipa de Colombia está de cumpleaños y es felicitado por Emisor Atlántico Espectacular y todo el personal de Oro.

0: Estos son los melódicos de Renato Capriles, El Gago, dame un beso.
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0: 4:11 minutos, las 4:11.
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0: Rufino Manuel Garrido interpretó La Cumbia Brava.
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0: 4:18 minutos, las 4:18.

0: Tarde 1070 con los guaraguaos, Jesús Caminante.
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0: 4:20 minutos, las 4:20.
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0: Celina y Reutilio en los 1070, a la caridad del cobre.
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0: 4:27 minutos, las 4:27.

Cumpleaños, cumpleaños, cumpleaños espectacular en sus 15 años. Feliz para ti un día súper espectacular. Lucy Sofía Arcón Cuentas, felicitaciones para ti en tus 15 primavera. Se felicitaba por todos sus familiares, especialmente su abuelo Osvaldo Cuentas, el gran odontólogo que está en sintonía especial y espectacular, y su abuela Claudia Sánchez. Así que Dios Todopoderoso te conserve sana y salva por el resto de tu vida. En tus 15 años, Lucy Sofía Arcón Cuentas. Y ya lo sabes, Lucy Sofía, que me guardas pudín.

0: La orquesta del maestro Chucho Sanoja, la gorda, la gordita.
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0: 4:32 minutos, las 4:32.

0: La orquesta del maestro Juan Piña en la tarde espectacular. El amor, amor.
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0: 4:36 minutos, las 4:36.

0: Es el estilo de Willy Colón y Héctor Lavoe. Che Colé, qué bueno es.
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0: 4:40 minutos, las 4:40.

0: La tarde maravillosa y espectacular con Buddy Richards. Si me vas a abandonar.
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0: 4:43 minutos, las 4:43.

0: Alfredo Gutiérrez y su conjunto, desde que llegaste tú.
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0: 4:46 minutos, a las 4:46.
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Delicioso el arroz a pinillar, el cucayito crocante, refrescante ese de Hugo Solano ahí en Medellín, la calle Medellín. Muchas gracias, don Hugo Solano, por estar en la sintonía espectacular a esta hora. Igualmente el profesional del volante, don Leo Barraza, que lleva y trae sobre calles y carreras en Barranquilla a René Tamayo. Muchas gracias y sigan ahí disfrutando de nuestra programación musical. René Tamayo, Leo Barraza y Hugo Solano.

0: espectacular tema con Rubén Blades y Willy Colón. Ojos.
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0: 4:57 minutos a 4:57.
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0: Fruco y el Joe, Catalina del Mar.
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0: 5-6 minutos, 5-6.
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0: La orquesta del maestro Pacho Galán, Playa Blanca.
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0: 5-9 minutos a 5-9.

0: En la tarde espectacular, Piero, caminando por Caracas.
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0: 5:12 minutos, 5:12.
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0: La banda TNT, Sabré Olvidar.
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0: 5:16 minutos a 5:16.

0: Johnny Ventura y su combo show, La Resbalosa.
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0: 5:19 minutos a 5:19.
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1: Cinco treinta minutos, sean todos bienvenidos a esta nueva entrega informativa Atlántico en Noticias, revisor Atlántico Espectacular 1070M, conducción técnica Omar Barros, presentación de noticias Alexander Medina Marenco y quien les habla, Carlos Llano y Ropaín, la dirección general de Jorge Cura Amar. Todo el equipo periodístico Atlántico en Noticias, listo para entregar la más completa actualización informativa a partir de este momento. Bienvenidos, los invitamos de inmediato a los titulares.
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1: El gobernador de La Guajira, Jairo Aguilar, reveló este miércoles que en el atentado al batallón de infantería mecanizado número 6, Cartagena, en Riohacha, solo explotaron 3 de los 12 artefactos que lanzaron los presuntos integrantes del ELN.
2: En este sentido, destaquemos que son 12 los soldados heridos que deja este ataque terrorista con explosivos que fue perpetrado durante la madrugada de hoy contra el batallón de infantería mecanizada Cartagena número 6, ubicada en Riohacha.
1: Sigue la racha de homicidios, 2 hombres muertos y 2 adolescentes heridos dejó un atentado sicarial en el polideportivo del barrio Los Cedros, en Soledad.
2: En otros hechos también hay reacciones de las autoridades. La policía metropolitana logró la captura en flagrancia de 2 presuntos delincuentes en el barrio La Luz, con 4 armas de fuego y 4 cartuchos calibre 38.
1: Un hombre resultó herido a bala durante un atentado ocurrido en el municipio de Sabana Larga.
2: Informemos también que el exalcalde de San Benito Abad, Manuel Cadrasco, afirmó a través de Emisora Atlántico que en el evento del presidente Gustavo Petro en Sincelejo es de carácter político y afirmó que el gobierno nacional no le cumplió a la subregión de La Mojana con el cierre de Caregato.
1: Y mucha atención que los generadores térmicos de energía están lanzando una nueva voz de alerta por un inminente apagón en el primer trimestre del próximo año si Aire no paga sus deudas y tampoco y si también no asegura la energía que debe suministrarle a los usuarios con los generadores. La situación financiera es insostenible, sostienen los generadores térmicos.
2: Y hay reacciones a la situación que se presenta en Galapa por algunos cortes de energía. El gobernador Eduardo Verano se mostró de acuerdo con que exista una nueva línea de conducción de energía para el municipio de Galapa. Expresó que se adelantó una reunión con la empresa Aire para avanzar y concretar el tema. Entre tanto, pronunciamiento de el dirigente político, senador electo del Partido Liberal, Camilo Torres, dice que los galaperos necesitan respuestas inmediatas sobre los razonamientos que se han presentado en esa población.
1: 5:33 minutos, una breve pausa, regresamos con toda la información.
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15: Tenemos más noticias e información judicial. Amílcar Alvear.
17: Muy buenas tardes, Harold, para usted y la amable audiencia de Atlántico en Noticias. Mucha atención, que la DIJÍN de la Policía, en coordinación con la Fiscalía General de la Nación, logró la captura de 11 personas en una operación simultánea en Barranquilla, Montería y Medellín. Los capturados presuntamente estarían dedicados al fraude electrónico y a través de esta conducta delictiva se habrían apropiado de más de 3,000 millones de pesos de subsidios del Departamento de Prosperidad Social. Los detalles de este operativo los entregó el director de la DIJÍN de la Policía e Interpol en Colombia, coronel Elber Vicente Alfonso.
18: Policía Nacional de los Colombianos, a través de la DIJÍN, tiene un trabajo articulado con la Fiscalía General de la Nación, se logró la desarticulación de una red criminal dedicada al robo de subsidios del Estado, los cuales estaban dirigidos a personas vulnerables o a las familias más necesitadas de Colombia. La investigación nos permitió evidenciar que esta red se apropió de más de 3,000 millones de pesos. Recursos destinados a adultos mayores, jóvenes en acción y víctimas del conflicto armado.
17: Durante los allanamientos fueron encontrados e incautados 9 computadores, 8 teléfonos y 3 discos duros que serán sometidos a pruebas forenses para extraer información. También fueron halladas máquinas laminadoras, lectores biométricos, lectores de códigos de barras e insumos para la presunta creación ilícita de cédulas de ciudadanía. El alto oficial precisó que la investigación continúa con la búsqueda de más integrantes y colaboradores de la organización criminal. Y en otras noticias, en el barrio La Luz, en el suroriente de Barranquilla, unidades de la policía Mebar capturaron en flagrancia a 2 sujetos que portaban 4 armas de fuego y 4 cartuchos calibre 38. Entre las armas incautadas se encuentran 2 revólveres, una pistola y una escopeta calibre 16. Estas personas fueron sorprendidas a la altura de la carrera 19 con calle 5, gracias al llamado oportuno de la comunidad, que informó sobre varios individuos realizando disparos en el sector. Sobre estas capturas e incautación de armas, se pronunció el comandante del Distrito de Policía número 3, Teniente Coronel Alberto Brito.
19: La Policía Nacional, en la ciudad de Barranquilla, mediante sus labores permanentes de registro y control, da con la captura de dos personas por el delito de porte ilegal de armas de fuego en el barrio La Luz, a los cuales se le halló en su poder cuatro armas de fuego de tipo industrial. Es de anotar que estos ciudadanos tienen antecedentes judiciales como el tráfico de estupefaciente, lesiones personales y porte ilegal de armas de fuego.
17: Por otro lado, la Policía del Atlántico, a través de unidades de la SIJIN de ATA, en coordinación con la Fiscalía Primera Local del municipio de Campo de la Cruz, capturó mediante orden judicial a un hombre que era requerido por someter a maltratos físicos y verbales a su pareja sentimental. Este sujeto de 37 años de edad fue capturado en el barrio Villa Estadio del municipio de Soledad, en cumplimiento a una orden de captura expedida por el juzgado promiscuo municipal de Campo de la Cruz. Según el informe de las autoridades, los hechos que motivaron la expedición de esta orden de captura ocurrieron el 6 de diciembre del año 2025, cuando el hoy capturado de manera deliberada maltrató a su compañera sentimental en varias ocasiones, causándole daños físicos y psicológicos. Los hechos se registraron en el municipio de Manatí. Informó para ustedes Amílcar Alvear, Atlántico en Noticias.
15: 5:45 minutos. 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
1: Más noticias, más información. Dana Chávez Jaramillo, buenas tardes.
3: Muy buenas tardes, Harold. Un cordial saludo para usted y para los oyentes. Más de 2.000 familias barranquilleras recibieron los títulos y escrituras de sus viviendas en una nueva jornada liderada por el alcalde Alejandro Char, consolidando así uno de los procesos de formalización de predios más importantes de la ciudad. Las entregas beneficiaron a hogares de barrios como Las Malvinas, El Bosque, 7 de Abril, Ciudadela, 20 de Julio, Juan Mina, Las Américas, entre otros. Durante el acto, el mandatario destacó que las familias dejan de ser poseedoras para convertirse oficialmente en propietarias, lo que les permitirá acceder a créditos, programas de mejoramiento de vivienda y otros beneficios asociados a la legalización de sus predios.
4: Estamos entregando en esta semana más de 2.000 títulos de propiedad, títulos de vivienda para unas familias, para miles de familias que por muchos años han construido su hogar con mucho esfuerzo, bloque a bloque, teja a teja, 30 años, 40 años, 50 años esperando este momento. Tenían una simple escritura protocolaria y hoy tienen una escritura de propiedad. El sueño de familia, el patrimonio del hogar, la posibilidad de tener eso, de dejarle a tus hijos, a tus nietos, esa vivienda. Y vale mucho más aún cuando ya los barrios están pavimentados, tienen alumbrado público, tienen servicios públicos, tienen un colegio cerca, tienen un hospital cerca, tienen un parque cerca. Es un verdadero patrimonio para toda la familia. La escritura protocolaria era una inseguridad permanente, un miedo, un susto, que en algún momento le fueran a quitar la casa, que le fueran a quitar lo que construyeron por muchos años. Hoy se acaba la incertidumbre, se acaba el miedo, se acaba el dolor de decir 40 años construyendo este hogar y llegó alguien a quitármela porque no tenía nada seguro y no tenía nada que entregarle a mis hijos. Hoy se acabó esa espera y son miles los nuevos propietarios que tiene Barranquilla.
3: El mandatario distrital resaltó que paralelamente continúan ejecutando programas como Mi Techo Propio y Mejoramiento de Vivienda, iniciativas que han beneficiado a miles de hogares barranquilleros con recursos propios del distrito, fortaleciendo el acceso a vivienda digna y construcción de patrimonio familiar. Dana Chávez Jaramillo, Atlántico en Noticias.
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5: Más noticias, Alexander.
4: Harold, sesionó en Barranquilla la tercera mesa energética del Caribe y allí, precisamente con la participación de representantes del sector público, sector privado, los generadores, los operadores de gremios y delegados de las entidades de control y regulación. En este sentido, el órgano consultivo al que se han sumado aliados del proceso como el Grupo Energía Bogotá y Asiesca, que reúne a 32 universidades de la región y cuenta con elementos teóricos para avanzar en la formulación del diagnóstico sobre el tema de energía muy de moda por estos días. Según el gerente de la RAP Caribe, Jesús Pérez, esta Mesa Energética del Caribe es un espacio técnico que formula apuestas estratégicas. Se estará dando prioridad a 49 acciones necesarias para transformar el sistema de energía, el sistema energético en el Caribe. Escuchemos al gerente de la RAP.
6: En la tercera sesión presencial de la Mesa Energética del Caribe, un espacio de concertación y construcción colectiva que desde la RAP Caribe, con el mandato de los gobernadores y gobernadoras de la región, hemos dispuesto para los agentes de la energía, para los actores de la cadena de la energía, pero también para la sociedad en su conjunto. Aquí se dan cita la academia, el sector productivo, empresas individuales, gremios, cámaras de comercio, para, uno, definir la apuesta de desarrollo de la región y, dos, identificar las acciones que en materia de energía necesitamos hacer en el próximo gobierno nacional. Y lo más importante, me atrevería a decir, de este espacio que hemos construido es que los gobernadores del Caribe y la RAP han generado la confianza suficiente a todos los actores que tienen que ver con la energía, públicos, privados, la academia, para que en este espacio, la Mesa Energética del Caribe, construyamos consensos, identifiquemos acciones y las pongamos al servicio de los tomadores de decisiones del Gobierno Nacional 2630. Las decisiones que se tomen en materia energética y que impacten al Caribe deben ser trabajadas en este espacio, en el territorio.
4: Muy bien. Señaló además que lo importante es que el próximo gobierno tenga una hoja de ruta concertada con la región Caribe y que también en la mesa energética, que ésta sea el organismo consultor para ejecutar las acciones con base en el documento elaborado por los integrantes. Alexander Medina, Marenco, Atlántico Noticias.
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9: Bueno, tiene que ver con un análisis que está entregando Fenalco a propósito de el impacto de la reforma laboral, el aumento del salario mínimo y la reducción de la jornada laboral. Según Fenalco, estos cambios laborales comienzan a golpear con fuerza la sostenibilidad empresarial, el empleo y la competitividad de Colombia. A medida que avanza el 2026, comienzan a evidenciarse con claridad los efectos de la reforma laboral, el incremento del salario mínimo y la reducción progresiva de la jornada laboral, según revela este reciente sondeo de Fenalco, sobre el panorama del empleo y las condiciones de trabajo en el país. Los resultados aparecen en la bitácora Express y reflejan el escenario marcado por una creciente presión financiera, el deterioro de la capacidad operativa y una preocupación cada vez mayor frente a la sostenibilidad de miles de compañías. Los resultados revelan que el 64% de las empresas en el país ha tenido que reducir su planta de personal como consecuencia del aumento de los costos laborales. De ese total, un 44% reporta reducciones moderadas y un 20% admite recortes significativos, reflejando el fuerte impacto que están teniendo las nuevas condiciones laborales sobre el empleo formal. Las cifras muestran que las empresas están entrando en una etapa de ajuste forzado. Muchas compañías están tomando decisiones difíciles para poder sostenerse en un entorno de costos cada vez más complejo, afirmó Jaime Alberto Cabal, presidente de Fenalco. También el estudio evidencia que una gran parte del tejido empresarial no estaba preparado para asumir el nuevo escenario económico. Apenas el 15% de las empresas considera haber estado bien preparada para enfrentar los nuevos costos laborales. Los resultados también evidencian que para el 61% de los empresarios los costos laborales han aumentado significativamente y otro 32% reporta incrementos moderados. Bajo este panorama, las empresas han tenido que ajustar sus estrategias para enfrentar dicho aumento. Una mayor automatización, 25%, ajuste de precios, 23%, reducción de personal, 22%, continúan siendo las principales medidas adoptadas. 6:19 minutos.
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9: Bueno, don Omar Barros, usted tiene la palabra a esta hora de la tarde, las noticias deportivas.
13: Muchas gracias, Harold. Bueno, Colombia celebra nuevamente a nivel de Europa con Daniel Muñoz y Jefferson Lerma. El Crystal Palace conquistó la Conference League, el 12º equipo inglés en ganar un título internacional, entre otras cosas, un equipo que tiene muchos años de fundación, 164, y realmente lo de hoy ha sido para ellos pletórico, digámoslo así. Mateta marcó el gol, esta llamada aquí no la puedo entender en estos momentos. Mateta marcó el gol, el francés de 28 años, y le ha dado esa alegría. Nos llamó mucho la atención el titular de AS, mi querido Harold. Mateta despertó del sueño al Rayo, y es verdad, porque estaban muy ilusionados los españoles, sobre todo porque es un equipo que ha hecho una interesante campaña, y llegar a puestos de Europa no es nada fácil. Así que el título para el Crystal Palace de Inglaterra, que entre otras cosas, como hecho curioso, ya ganó el Aston Villa la UEFA Europa League, hoy gana el Crystal Palace la UEFA Conference League. Y el Arsenal, otro equipo inglés, podría llegar a ese triplete, ¿eh?, de ganarle al París, porque todo es posible en este ambiente del fútbol, mi querido presidente 2. Mire, es insólito lo que está pasando en el Red Bull Leipzig. Mire esta historia, oyentes amables y Harold. El cuadro del Leipzig, donde, entre otras cosas, hoy se jugó, en esa ciudad se jugó la final, organizó una gira promocional en Johannesburgo, en Sudáfrica, donde se registra una tasa de homicidios de las más altas del mundo, con 30 por cada 100.000 habitantes. Y los delitos más comunes son robos, hurtos de vehículos y secuestros. Ante esto, el hotel está custodiado, sitiado por la seguridad. Los jugadores tienen prohibido salir solos del hotel. solo pueden entrenar si hay vigilantes custodiando y solo salen en grupos con el personal de seguridad que lleva armamento de guerra, autos especiales y varias motocicletas. Esto no es una película, esto es real lo que les estoy comentando. Mientras el ministro de Asuntos Exteriores de Alemania desaconseja visitar el centro de la ciudad a cualquier hora del día, Johar Plenge, directivo del LISIP, declaró que querían experimentar la auténtica y agreste Sudáfrica. Todo realmente surrealista, una cosa de locos. Pasó el minuto mundialista y deportivo aquí en Atlántico en Noticias con Omar Barros.
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9: Iniciamos el resumen final, Alexander.
8: Jaro, la expectativa por la fuerte temporada de calor que se avecina, que se vaticina por parte de las autoridades meteorológicas y el sur del departamento del Atlántico expresa estar con relativa tranquilidad, teniendo en cuenta que ha llovido recientemente en varios de estos municipios. Se están tomando una serie de disposiciones, por supuesto se acatan las directrices que se imparten por parte de las autoridades, tanto del departamento como de los municipios. Sin embargo, la tranquilidad está en que el nivel del río Magdalena está cercano a los 5 metros, es lo que ha manifestado el líder social de SUAN, Gustavo de la Rosa, quien indicó que para otros años, en esta misma temporada, los niveles estaban cerca de 3 metros. Hoy están por lo menos 5 metros. Escuchemos lo que dice Gustavo de la Rosa.
20: A pesar de que en el interior del país las lluvias han disminuido, pero en la región del Cauca, el río Cauca, que es el principal afluente que tiene el río Magdalena, siempre ha llovido en esa zona, y hoy el canal del dique y el río Magdalena tienen unos niveles de 480, 490, 5 metros, que para la fecha es aceptable, porque en otros tiempos el río ha estado en 270, 370, y era materia de preocupación. Aspiramos a que el nivel del río se mantenga, porque eso permite que el distrito de riego Juan Santa Lucía en la estación de San Pedrito funcione en un 70% y le suministre agua por los canales a los agricultores del distrito de riego.
8: Llueve en el sur del departamento del Atlántico, hay relativa tranquilidad y la expectativa se mantiene, lo que dicen los habitantes del sur del departamento del Atlántico ante este fenómeno del Niño, que algunos ya denominan por su intensidad el Super Niño. Alexander Medina, Marenco Atlántico, ¿qué noticias?
9: Cerramos resumen final, Dana.
0: Harold, se realizó la reposición del alumbrado en la carrera 38 tras los constantes hurtos y daños registrados en este sector, situaciones que afectaban la visibilidad y comprometían una movilidad más segura. Con estas labores se recuperan espacios más seguros para peatones y conductores, devolviendo iluminación a esta importante arteria vial y contribuyendo a mejorar las condiciones para quienes transitan diariamente por esta vía. Como parte de la intervención, se realizaron trabajos de reposición, adecuación de infraestructura e instalación de elementos del sistema, entre ellos 5 postes, 11 luminarias de 90 voltios, 1.680 metros de cable y un transformador de 15 kilovatios. La Administración Distrital está reiterando que el hurto y daño del alumbrado público no solo generan afectaciones a la infraestructura de la ciudad, sino que también ponen en riesgo la seguridad y tranquilidad de toda la comunidad. Es por ello que hacen un llamado a la ciudadanía para cuidar el alumbrado público y denunciar oportunamente cualquier acto sospechoso o situación que pueda poner en riesgo estos sistemas. Las denuncias las pueden realizar a través de la línea 123 de la Policía Nacional o a través del WhatsApp 317-368-0668. Desde 2017, durante la segunda administración del alcalde Alejandro Char, se ha liderado la transformación del sistema de iluminación de Barranquilla como parte de la visión de ciudad sostenible. El objetivo es reemplazar las luminarias de sodio por tecnología LED de amplia cobertura para que barrios, calles y espacios públicos queden mejor iluminados y al mismo tiempo se redujera el impacto ambiental. Este proceso avanzó por las 5 localidades del distrito con el reemplazo de 47.532 luminarias. Hoy, 73.000 puntos de luz LED iluminan calles, parques, bulevares, escenarios deportivos y vías principales. De allí la importancia de que la ciudadanía cuide este sistema de alumbrado público en la ciudad. Dana Chávez Jaramillo, Atlántico en Noticias.
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9: Bien, nos vamos hasta aquí esta nueva entrega informativa de Atlántico en Noticias. La invitación muy cordial para mañana bien temprano, a partir de las 4:45 de la mañana, en nuestra primera emisión informativa. Quédese aquí, no se despegue la sintonía de las 1070 AM, emisora Atlántico. Ya viene toda la información deportiva con nuestro compañero de Atlántico en Deporte. Feliz noche para todos.
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24: Hola, hola, señores, hola. Saludos para todos. Bienvenidos a Atlántico en Deportes por emisora Atlántico Espectacular 1070 en su dial. Estamos saludando a quienes nos siguen también en las diferentes plataformas digitales en www.emisoratlantico.com.co, los que están conectados por nuestra aplicación móvil o nos siguen a través de nuestro canal en YouTube o por Facebook. Bienvenidos, vamos a hablar del amplio y maravilloso mundo del deporte. 6:31 minutos, 6:31, arrancamos.
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24: Temas que son noticia. A las 7:30 de la noche, Santa Fe enfrenta a Peñarol en Montevideo en procura de seguir con vida en la Copa Libertadores. De ganar, Santa Fe pasaría a siguiente ronda si Platense no suma ante Corinthians. Así está el tema en los equipos colombianos. Ayer fue eliminado de Copa Libertadores el Deportivo Independiente Medellín, pero aterrizó en Suramericana. El Deportes Tolima sí va bien. El Deportes Tolima ya ha clasificado a la siguiente ronda del evento surcontinental. 6:31 minutos, Dubai Fajardo, bienvenido, tema que son noticias.
25: ¿Qué tal, Ramiro? Muy buenas tardes, un saludo cordial para usted, para don José Marenco, de igual manera Omar Barro, nuestros compañeros y la audiencia de Emisor Atlántico Espectacular. El grupo de Junior convocado, pues tiene la presencia del defensor central Lucas Monzón dentro de los 23, Además, también hace parte de la delegación John Navia, que se recuperó, que estuvo ausente en el último compromiso de la Liga Colombiana. Cuatro delanteros: Guillermo Paiva, Luis Fernando Muriel, Teófilo Gutiérrez y Carlos Arturo Baca, en el cuadro de la ciudad de Barranquilla, que enfrentará a Palmeiras sobre las 5:00 p.m. de este miércoles en el marco de la Copa Libertadores de América. En la selección nacional de Colombia ya tiene 13 de los 26 jugadores este fin de semana. Espera el técnico antes del 31 de mayo tener el grupo completo de jugadores, después de que se presenten los jugadores del Crystal Palace del fútbol inglés, que resultaron campeones, Daniel Muñoz y el jugador Jefferson Lerma. Están en concentración Camilo Vargas, Álvaro Montero, David Ospina en Bogotá, Santiago Arias, Davinson Sánchez, está también Will Ardita, David Machado, Johan Mujica, Gustavo Puerta, Richard Ríos, Juan Carlos Portilla, James Rodríguez y Juan Camilo El Cucho Hernández. El viernes es esperado el guajiro Lucho Díaz en el cuadro de la ciudad, del cuadro colombiano que se prepara para el Campeonato del Mundo. La Copa Libertadores, faltan 5 equipos, quedan 5 cupos. Para completar los 16 que serán protagonistas de los octavos de final después del Campeonato del Mundo, del certamen surcontinental, Corinthians, Flamengo, Cerro Porteño, Estudiantes de La Plata, Independiente Rivadavia, Rosario Central de Argentina, Mirasol, la gran sorpresa del torneo, Coquimbo Unido, Liga Deportiva Universitaria, Independiente del Valle de Ecuador, Deportes Tolima de Colombia, los equipos que están clasificados. En las últimas horas se insiste en que Millonarios estaría dejando en libertad a Radamel Falcao García y Macalister Silva. Y finalmente han sido campeones en Europa, cuando hablamos de los casos de estos jugadores, de Muñoz, lo mismo que de Lerma, Juan Felipe en el fútbol del viejo continente, Luis Díaz en la Bundesliga, la Copa de Alemania y la Supercopa con el Bayern de Múnich, Richard Ríos con Benfica de Portugal, de ganador de la Supercopa, Luis Quintero, la Copa de Portugal, cuando enfrentaron al con el equipo torrense frente al cuadro de Luis Suárez, el Sporting de Lisboa, Davinson Sánchez y Yair Aspilla, bicampeones de la Liga de Turquía, Wilmar Barrios y John Hader Durán con el Zenit en la Liga Premier de Rusia, y Alejandro Moreno, pues la verdad es que no tenía este jugador en el radar, ganador de la Copa de Bélgica. Me llamó poderosamente la atención, no lo tengo. Voy a averiguar detalles de este jugador, de esos talentos colombianos que se van al exterior y al final resultan con títulos.
24: 6:35, Barbarros, hola.
13: Un saludo para ti, Ramiro, para May, para José y los oyentes amables. Don Alex Blanco, que también se reporta bien temprano. Mire, ese título del Crystal Palace supone el segundo en línea en las competencias de Europa para los ingleses, que ya aseguran para el próximo año, la próxima temporada, 9 equipos. Aston Villa le había ganado 3-0 al Friburgo en la final de la UEFA Europa League. Ahora el Crystal Palace, que es un equipo que tiene 164 años de fundación y primer título importante que logra. Mire eso. Entonces, los ingleses tendrán en la Champions para la próxima campaña al Arsenal, al City, al United, al Aston Villa y al Liverpool. Crystal Palace, Sunderland y Bournemouth en la UEFA Europa League, y en la Conference League estará el Brighton. Y hoy el negocio de Sergio Ramos no se cristalizó, no consiguió el dinero acordado para comprar el Sevilla. El negocio en estos momentos está caído, porque se había hablado inicialmente, mi querido Ramiro, de 450 millones de euros. El hombre llegó hoy ofreciendo 220 millones, bastante menos. E inicialmente se había acordado comprar 30.000 acciones. Se había acordado comprar inicialmente 86.000 acciones y el hombre estaba finalmente dando para dar paso por 30.000, así que eso ha quedado allí en suspenso y quizás caído. Y decir además que para la final de la Champions, que será el próximo sábado a las 11 de la mañana entre el París y el Arsenal, la televisión va a romper esquema. Tendrán 43 cámaras para el servicio internacional de ese partido importante a nivel de clubes en Europa.
24: Muy bien, José Marenco, hola.
1: Buenas tardes, noches, Ramiro, para ti, para todos los oyentes y para todos los compañeros. Se lo dijo Omar, eran cuatro que se escaparon aquella vez. Y ya lo descubrí con la gorra que tiene, que usted Usted se inclina hacia...
13: hacia el quinto. Hacia no la... tengo gorra ahora mismo, o sea, ¿a qué te refieres?
1: Yo la vi, trompeta de pecho. Bueno, el dominicano Christopher Sánchez hoy hizo historia al lanzar 7 entradas en blanco. El hombre ya acumula 44 innings y un tercio de manera consecutiva sin permitir carreras. Implanta récord para los Phillies de Filadelfia, equipo que existe desde 1893 y que en 1911 Glover Cleveland Alexander como novato implantó una marca con 41 innings sin permitir carreras de manera consecutiva. Así que Sánchez se mete en la historia, ahora es el nuevo récord man de los Phillies en cuanto a entradas lanzadas de manera seguida sin permitir anotación, y estará tratando de conseguir el récord de todos los tiempos que pertenece a Orel Hershiser de los Dodgers de Los Ángeles en 1988, que acumuló 59 entradas seguidas sin permitir carreras. Bueno, hoy va a lanzar Shohei Ohtani, pese a que ayer recibió un pelotazo, pero el manager Dave Roberts, después de la revisión médica, dijo está bien y va a lanzar. Lanza también Gerrit Cole, que hace la semana anterior lanzó un juego espectacular, 6 entradas en blanco, aunque los Yankees perdieron ese juego porque el bullpen no hizo el trabajo, pero Gerrit Cole, que regresa de la Tommy John, va a lanzar en el día de hoy. Y estar pendientes de lo que ocurra con José Quintana, porque él está en lista de lesionados de 15 días y no ha habido un reporte de los Rockies de Colorado con relación al estado actual del pitcher zurdo colombiano y cuándo podría estar de regreso para lanzar con los Rockies. Así que vamos a estar dándole seguimiento a eso. Ah, otra cosa. Ayer me escribió un periodista cubano, Luis Izquierdo, que estuvo aquí en los Centroamericanos, y me preguntó, ¿qué hay de la selección Colombia que va a los Centroamericanos y del Caribe, aparte de lo de Urshela? Y le tuve que responder, nada. No hay nada, porque nadie de la federación ha dicho nada con relación a preselección, a que dónde se van a preparar, partidos de entrenamiento, nada. Y los Centroamericanos son en el mes de julio, ¿eh? Así que no, eso no está tan lejos. Y Colombia todavía no anuncia nada con relación a preparación con respecto al béisbol.
24: 6:39, minutos 6:39, seguimos avanzando.
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24: Bueno, de momento el Deportes Tolima está sacando la cara por Colombia, ¿verdad? En el tema de la Copa Libertadores de América. El único equipo, May, de los cuatro que hasta el momento ya ha asegurado su paso a la siguiente fase. El Deportivo Independiente Medellín sigue en carrera, pero en la Suramericana. El equipo Medellín fue eliminado ayer de la Libertadores, pero afortunadamente le alcanzó para el repechaje de Suramericana.
25: En el tiempo de reposición, 3 cabezazos en el área, gol, y la verdad es que Medellín había hecho un trabajo de carácter defensivo para aguantar, para soportar a Estudiantes de La Plata, y al final llega el gol de los argentinos. Ellos estaban clasificados para el torneo, para el repechaje de la Copa Suramericana, pero con esa victoria estaban asegurando su continuidad en la Copa Libertadores de América, y hubiese sido algo importante, algo grande para el poderoso, que anunció ayer a Amaranto Perea como su nuevo técnico, ¿no? Y no hay reacciones en el país positivas en torno a que un miembro del cuerpo técnico de la Federación Colombiana de Fútbol, de cara al Campeonato del Mundo, haya aceptado una vinculación con un cuadro colombiano, en este caso con el Medellín.
24: Y el Tolima eliminó a Universitario en su propio estadio, a Omar, porque si Universitario ganaba, llegaba a 9 puntos y clasificaba.
13: Tal cual, incluso estaban analizando que hizo un buen planteamiento el Tolima, porque pensaban que los iban a golear, iban a avasallarlos, pero finalmente obtuvieron un empate. Y ese empate le ha significado al Tolima, con Lucas González y su grupo, pasar a la ronda de octavos de final de la Libertadores. Ya hay 11 clasificados, ¿no?
25: Sí, el enfrentamiento entre uno de los técnicos más jóvenes, Omar, el caso de Lucas González, y un veterano, el técnico universitario Héctor Cooper, creo que es uno de los técnicos que más equipos ha dirigido en el mundo. Él incluso ha estado en Egipto, ha estado en el Inter de Milán, ha dirigido varios equipos en Europa, en Argentina, y él tiene una mufa. la verdad, un solo título. Sí. Cada vez que va a disputar finales, los resultados no lo acompañan.
24: Bueno, Lucas González, fíjate que el hombre dice que él aprende más en el tema de las derrotas, ¿verdad? Que ha aprendido bastante en el asunto de las derrotas, y creo que es así. Fíjate que pasó por el fútbol argentino, Mike, no le fue bien en el fútbol argentino, llega ahora al Deportes Tolima y le está soplando el viento a su favor, porque clasifica, es el primer equipo clasificado a la siguiente ronda de Copa Libertadores de América, y es buena hora, ¿no?
4: Así es, mire, están ya en octavos de final Flamengo, Coquimbo Unido, Independiente Rivadavia, Corinthians, donde hoy entrenó Junior en la cancha de Corinthians, Liga de Quito, Estudiantes de La Plata, que le sacó la clasificación al Medellín en el último suspiro. Sí, increíble lo que pasó anoche ayer.
5: Tres cabezazos. Compañero, espérese que tengo, ajá, que darle la bienvenida a un personaje.
24: Ajá.
5: Llegué aquí con la que lo amarra. La que lo,
24: ¿ah, sí?
5: Sí. Lo que le dice, tú tienes que ir para acá. Y, no, que voy para acá. No, para acá. Es donde yo te diga.
24: Ajá.
5: Y él, no, levanta la voz. Que ya te dije que es para acá. Entonces sale como el chavo. Alex Blanco y Mary Fontalvo están aquí visitándonos en
4: la puerta de la risa.
5: El Atlántico espectacular.
24: Marenco, el hombre que diga que no, que yo soy padre. La mujer es la que compadre. Todo el que tiene hogar sabe esa vaina. Que la que matan en la casa son las
5: señoras. Por eso porque Mike no se casó.
24: Ay, pues ahí se quedó solo, por ahí.
4: Bueno, mire, ve ahí termino. Bueno, muchas gracias, don Alex, aquí, zona de alimentación. Sí. Mire, iba por Estudiantes de La Plata, Tolima, Mirasol de Brasil, Cerro Porteño, Rosario Central e Independiente del Valle, los 11 clasificados a octavos de final de la Libertadores.
25: Faltan 5 cupos,
24: sí,
25: que se van a entregar
24: hasta mañana, ¿no?
25: Hasta mañana,
24: sí. Mañana termina la fase de grupos. Mañana queda todo definido, tanto en Sudamericana como
4: en Mañana Juernes.
25: Y ahí ya está.
4: Mañana Juernes.
25: Y ya.
4: De la cara ya está. Se acordó de algo.
25: Y sí, creo que la próxima semana ya es el sorteo. También de una vez para salir de esto. Y dejar
4: el sorteo es el viernes.
25: Este viernes, ¿no?
4: Sí, sí, pasado porque, mañana el 29. Eso es de 1, 2, 3.
25: Claro, que esto va rápido entonces.
24: Sí, fíjate. Ah, sí, hombre, pues, qué bien, don Alex. Muchas gracias.
25: Qué detalle, dale. Hombre,
24: esta vez lo trajo antes de verle la cara a Marenco, porque el hombre dice que él siempre trae, ¿cómo se llama?, raciones aquí, porque él le ve la cara a Marenco como deprimida, como de hambre. Pues él,
5: o sea, cuando empezamos el programa, todos ustedes ya comieron. Tú, Mike, Omar,
24: no, eso lo dijo Alex.
5: El único que no ha comido soy yo.
25: A mí no me metas en problemas, que yo no te he tocado, José.
24: Eso lo dijo Alex el otro día, no lo dije yo. Yo, que no es que yo le vi la cara a Marenco.
4: Por algo lo dijo.
5: Yo lo que creo es que él desvaría, porque la cara que se ve ahí en la transmisión es la tuya.
24: No, la tuya.
5: Tú eres el que estás ahí mismo.
24: No, se ve la cara de todos. Ahí está la cara tuya. Está ahí. Esa no es la cara tuya, no.
4: Es la misma, no la han cambiado.
5: Pero siempre cara.
4: O es IA o es
5: este. Siempre cara alegre y con. Bueno. Como decía mi abuela, con la barriga alta.
24: Bueno, vea. Entonces, ese tema de la Copa Libertadores y de la Suramericana para los equipos colombianos, Mike, bueno, por lo pronto está el Tolima clasificado a la Copa Libertadores América siguiente fase. El Deportivo Independiente Medellín aterrizó en la Suramericana,
25: repechaje,
24: a nivel de repechaje.
25: Dos juegos más. Chao, sí, don Luis.
24: El Independiente Santa Fe.
25: A la espera con Peñarol.
24: El América de Cali está a la espera también, que puede pasar.
4: Que juega mañana con Macará, ¿no?
24: Sí. Que el Deportivo Independiente Medellín, ya lo dije, pasó a Suramericana. Bueno, lo del Junior, que está pendiente. El equipo. Ah, Millonarios eliminado. Millonarios lo eliminaron.
4: Sí, digamos que el único equipo que quedó de momento al margen de la competencia es Millonarios, porque
24: sí.
4: Tolima continúa en octavos de final de Libertadores. Medellín
24: lo eliminaron de una,
4: pero sigue para Sudamericano, sí, o sea, va a tener competencia internacional. Sí. Junior, Santa Fe y América están ahí en esa definición.
24: Sí, a Millonarios le han dado duro, Mike, porque duro, tenían más expectativa con el
25: equipo. Y al técnico Bustos también, con todo, se han ido con todo. Y es más, hoy en Millonarios se habla de que incluso los medios dicen que les estaban preparando la despedida a Falcao García, y se hablan de la salida de un emblemático jugador de Millonarios, Macalister Silva. Para mí, te lo digo sinceramente, es uno de los mejores jugadores que ha tenido Millonarios en el último tiempo. Y parece ser que ya quieren también aprovechar esta coyuntura para decirle adiós al centrocampista ofensivo del cuadro azul.
2: Uno a veces en este tema de estos torneos cortos, a veces fíjate que hay equipos que dan sorpresa. Este equipo Recoleta del Paraguay, estaba mirando la historia porque acaba de clasificar en Suramericana a siguiente fase, le ganó a San Lorenzo, entre otras cosas los argentinos están sorprendidos y están también preocupados porque de los 6 equipos que había en Copa Suramericana, quedaron 4 al margen, ¿no?
25: Independiente Rivadavia.
2: Eliminaron a 4
25: y quedaron 4 al margen. Rosario Central, que son los equipos que han quedado.
2: Sí, y este equipo Recoleta, estaba mirando la historia de ese equipo. Ese equipo ha pasado hasta por la cuarta división del fútbol paraguayo. Hasta la cuarta división llegó. Y hace poco fue que fue ascendiendo y llegó a la primera división el año pasado. Pero ese equipo primero arrancó en la tercera, después subió a la segunda, después bajó a la tercera, después bajó a la cuarta. Y hace poco volvió el año pasado volvió a la primera división. Y fíjate que da la gran sorpresa en Copa Suramericana clasificando sobre el San Lorenzo de Argentina.
25: Por lo mismo que Mirasol, sí, en la Copa Libertadores de América, una campaña de 4 victorias, 0 empates, 1 derrota, 12 puntos, sí, de 15.
5: Ese mensaje envía que esos equipos se reconstruyeron, formaron su base sin tener que invertir mucho y ya esos jugadores procesados comienzan a dar resultados.
2: Sí, porque tú dices un equipo Recoleta, tú dices, ¿qué capital puede mover un equipo como Recoleta? O sea, sí, es un equipo veterano, viejo, todo lo que tú quieras, pero realmente no ha pasado de estar en las divisiones menores en Paraguay.
4: Y eso es uno de los factores que ha influido en que podamos ver este tipo de nombres que eran desconocidos incluso para algunos medios por la ampliación del número de equipos participando. Mire que hoy hay un dato que nos llamó la atención, Ramiro, con relación a Europa y el triunfo del Crystal Palace. Hoy este torneo de la Conference viene siendo el tercero en importancia a nivel de clubes, porque indudablemente la Champions tiene el mejor índice y la atención y la captación de los equipos más representativos de

0: cara que la del Rayo Vallecano.
1: Mira eso.
0: Y eso quedó plasmado en el campo con relación a las dos últimas finales.
1: Bueno, así que señores, a nivel nuestro, entonces equipos que están sorprendiendo este Recoleta del Paraguay, yo de verdad les confieso, y es un equipo veterano, ¿eh? Veterano en existencia, ¿verdad? Tiene muchos años pero siempre se ha desenvuelto más en la categoría B y en la tercera y repito hasta en la cuarta división del fútbol paraguayo.
2: Sin mucho nombre, sin mucho apellido, sin mucho pedigrí, sin mucha historia, pero llega el momento que son protagonistas y empiezan a marcar una época también.
1: Sí, fíjate que este rival de Millonarios, este que eliminó a Millonarios también, mi querido Omar, O'Higgins.
3: No, pero ese sí se ha mencionado bastante.
1: No, pero unos colegas cayeron en el. Por eso uno a veces tiene que de pronto ser mesurado a veces en las opiniones. Se ha viralizado un video donde algunos colegas de otros medios de comunicación empezaron a decir que el porcentaje de probabilidad que tenía Huygens de ganarle a Millonarios en Bogotá era del 10%. Era el 90% para Millonarios y el 10%.
3: Lo que pasa es que esas son expresiones muy emocionales, muy, muy del sentimiento, no de un periodista, sino de un aficionado.
1: Sí, sí.
3: Entonces no hay análisis, no evalúan, no investigan sobre qué clase de jugador tiene el otro equipo. En fin, entonces se lanzan esas expresiones alegremente que después los dejan mal. Ahora, Ramiro, voy a preguntarle a ustedes. Si en el fútbol de Colombia premiaran, como ocurre en los deportes de Estados Unidos, al MVP, al jugador del año, el más valioso de la temporada, el novato del año, el entrenador del año, el mediocampista del año, el defensor del año, ¿se podría hacer con el formato que hay ahora en el fútbol de Colombia de dos torneos en el mismo año?
2: Lo hace, pero a nivel de divisiones, lo hacen los futbolistas profesionales a través de su agremiación.
1: Sí.
2: La Asociación de Futbolistas Profesionales hace eso y lo hace con sus afiliados. Y hace una gran fiesta y es prácticamente una reunión anual. Incluso en los últimos años, Viera fue, está Chará, sí, también, ¿no? Sí. Solo los jugadores que han ido por Junior.
3: Pero debiera ser un premio de la Liga, de la DIMAYOR.
2: No, y tú dices algo que es cierto.
3: Con la votación.
2: Han hablado en el fútbol del juego de estrellas del fútbol colombiano. Fue una idea, se quedó.
1: No, pero lo pueden hacerlo, digamos, por año, sino por campeonato, ¿verdad? Lo pueden hacer cada seis meses.
3: No, pero que el año, como va a haber dos ganadores del premio MVP del año.
1: Ganador del primer semestre y ganador del segundo semestre. MVP del primer torneo y del segundo torneo.
2: Con esa proliferación de juegos es casi que imposible, sí, programarlo. Sí. Imagínate que son entre 19 y 20 juegos en el todos contra todos, más los 6 juegos que el equipo que llega a esa instancia juega 26, más las otras competencias.
1: Más 26 del otro campeonato, sí, muy complicado. Bueno, 6:53, vamos a hacer la primera pausa comercial, señores. Ya regresamos para seguir conversando con ustedes.
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0: Sí, señor, 6:54 minutos. Un saludo para Melvin Atencio, 6:54.
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10: 6:58 minutos, las 6:58. Javier Enrique Estrada Quintero. Saludos desde Bogotá en Transmilenio, escuchando a la leyenda, Bay Fajardo, la Biblia beisbolera, y al joven Ramiro, y al muchacho, y al mechudo Omar, dice el Mar.
11: El mechudo Omar.
10: Dice al mechudo Omar. Y la gente
11: se
10: goza.
11: Se estaba demorando.
10: La gente goza la vaina. José Gregorio Barros Barro, Barrios Barro. Barrios Barros. Buenas tardes para todos desde Bogotá, el barrio Voz a la Libertad. Saludos para todos. Jorge Borrero Flores, don Ramiro, con las buenas noches, bendiciones para usted, para la Biblia del béisbol, José Marenco, para el Olímpico, Mike, y por supuesto a Omar desde Apartadó, Urabá antioqueño. Juan Lazo desde Atlanta, nos está saludando en Atlanta, Georgia, saludo para él. ¿Quién más por acá? Alejandro Sarmiento, buenas noches, jóvenes. Ramiro, Omar, Marenco, salúdame a la leyenda deportiva, May. Los escucho desde Villa Olímpica en Galapa. Fíjate, ya se está popularizando.
12: No, tiene tabulado, hermano.
10: Sí. Saulo Ortega, feliz de escuchar Atlántico en Deportes. Saludos para ti, Ramiro, para Omar, Marenco, May. Desde Armenia, Quindío, sintonía total, el médico Saúl David Ortega. Javier Cabrera nos mandó un mensaje ahí todo raro. Javier Cabrera dice, saludos al Dream Team, Ramiro, Marenco, Mae, Comar. Señores, la salamería tiene precio. Pronto les llega la factura.
11: Yo no sé a qué se refiere con el tema.
10: Este man tiene que ser veterano, ¿ah? Porque esa vaina de salamería yo se la escuchaba, era la bisabuela mía. Deja de ser salamero, decía mi bisabuela. Esa vaina era una vez... Javier Cabrera, tú tienes que ser veterano, compa, y veterano, pues Zaira se la escuchaba, yo era a mi bisabuela, ni siquiera a mi abuela.
13: Tú sabes que cuando Cuco Baloy grabó Popurrí de Salsa, creo que se llama, incluyó un tema que era ya antiquísimo, y de hecho la que hizo Cuco Baloy tiene más de 40 años. Ajá. Porto reír, salame.
10: Sí, Zaira, se le escuchaba a mi bisabuela. Mira, mijito, deje de ser salamero.
12: Cuando tú querías sacar ventaja en algo.
10: Sí.
12: Deje
10: de ser salamero. Tú le dices a un pelador y que deje de ser salamero. ¿Qué mami, qué salado?
12: ¿Qué año fue eso, Ramiro?
10: ¿Ah?
12: ¿En qué año fue eso que te decía
10: salamero? Cuando yo estaba peladito, imagínate, yo ese por allá en el año 70, yo era un carajito de pantalones cortos cuando iba a la primaria, a la escuela. Menos mal que a mí me conocen aquí, la gente sabe. Yo, compañeros míos que me escriben, yo estudié en la escuela 34 para varones en la 63B, llegando a la Olímpica a la 21. Del lado derecho hay un colegito que tiene unos calados, una vaina ahí. Esa se llamaba la escuela 34 para varones Javier Sánchez. Ahí yo hice la primaria.
13: Salamería, se escribe con Z.
10: Ajá.
13: Oye. La salamería es una demostración afectada o exagerada de cariño, amabilidad o simpatía, generalmente con la intención de conseguir algo, implica un trato excesivamente dulce o meloso.
10: Ah, bueno, el man estaba hablando de la salamería de pronto que tú tenías con Alex Blanco ahorita. Ahora, estaba diciendo
12: su amigo, sí.
13: Claro. Al contrario, le dije que
10: no, por eso me imagino que él estaba refiriéndose a esa salamería.
13: Y lo amarra y le dice: hasta aquí llegaste.
10: ¿Qué iba a decir?
12: Cuidado. No, que yo creo que los compañeros tuyos de esa época dicen: ay, el viejo todavía tiene buena memoria.
10: Fíjate tú, el maíz, la vacila, el vacilador. Bueno,
12: tú que
10: Moisés Laurens.
12: Lees con alegría la leyenda.
10: Moisés Laurens Vargas, primaveral, tardes, noches, en Sintonía Atlántico, en Deportes. Saludos a los veteranos del comentario desde Midletown, estado de Nueva York. Bueno, aquí hay veteranos y hay pelados. No vengas ahora a inventar vaina también. Juan Lazo. Bueno.
12: ¿Qué dijo Juan Lazo, hombre?
10: Juan Lazo, no, está saludando Juan Lazo. Saludos a Omar, José, May, Ramiro, saludos de Atlanta. Maravilloso programa, felicitaciones.
13: Mira que bueno. La palabra no es de origen español, fíjate tú.
10: Ajá.
13: Dice: proviene del árabe hispánico Asalán Alik, que significa la paz sea contigo. Relacionado con el saludo tradicional. De ahí evolucionó a las fórmulas de saludo exageradas o cortesías excesivas.
12: La paz sea contigo, por bueno. Usted, Edito.
10: Bueno, Hernando Hermes Sepúlveda. Saludos, Ramiro, con la fe intacta en Junior para seguir en la Suramericana. Luz Naranjo, buenas noches a los bravos de la Radio Deportiva. Mejor panel que este no hay. Saludos desde Boston. Bueno, ¿quién más por acá? Efraín Díaz, buenas noches. Ramiro, Barenco, Mar, May, Fajardo, la leyenda. Los oigo y los veo desde el barrio Ciudad Modesto en Barranquilla. La vaina iba escalando, vaya. Ya casi todo
12: te llaman. De...
10: Sí. Augusto Caparroso, buenas noches, bendiciones. Sintonía desde el barrio Simón Bolívar. Marco Aurelio Polo nos está saludando desde Apartadó, Antioquia. David Padilla pregunta: pringamosera, ¿se quedó sin pista atlética el Roberto Meléndez?
12: Claro que sí.
13: Sí.
10: Bueno,
13: claro,
10: lo que pasa es que hay un estadio de atletismo. Es que cuando se construyó el estadio metropolitano, eso tiene una explicación. La pista atlética que se utilizaba era la del estadio, pero resulta que ahora al lado del estadio hay un estadio de atletismo, ¿verdad? Y esa es la explicación por la que puede quedarse sin pista el Metropolitano.
12: Para los grandes eventos de carácter olímpico se exigen dos pistas, y una tiene que ser de calentamiento y la otra donde se desarrolla la competencia. Aquí se estaba alternando eso, pese a las dificultades. Nunca se inauguró. Nos dijeron que venían a usar bol. Bueno, pasó el tiempo.
13: No, y además la pista atlética del Roberto Meléndez la reconstruyeron como tres veces.
12: Sí.
13: A esa pista le metieron billetes.
12: Billetes fuertes.
14: Una vez la quemó.
12: ¿Un concierto? Que...
14: No. La quemó alguien que fue a hacer unas vainas ahí con unas antorchas, cosa, y quemaron la pista.
13: Con un castillo.
14: Sí.
12: Bueno, y se hace necesario. Si Barranquilla aspira a ser